0: Niña violada, ni novio tengo, y esa violación está siempre en mis pensamientos. Ayúdenme, por favor, o me voy a morir.
1: Este es el consejo que le dimos. Estimada amiga, tu triste caso nos conmueve el corazón. El vecino no solamente te violó, sino también te quitó la posibilidad de vivir en tu hogar y la opción de vivir con tu mamá. Y te despojó de tu niñez. Ninguna niña debiera pasar por lo que tú has sufrido. El paso más importante que te conviene dar ahora mismo es pedirle a Dios que perdone cualquier pecado que hayas cometido y permitir que su Hijo Jesucristo sea tu mejor amigo. Si se lo pides en oración, Él vivirá en tu corazón y te dará sabiduría para tomar decisiones con relación a tu futuro. Sin embargo, no tienes que pedir perdón por la violación ni por nada de lo que sucedió entre tú y el hombre que te violó. Tú eras una niña pequeña y por eso no eres responsable en absoluto de lo que sucedió. De modo que ningún joven digno de ti te menospreciará por eso. No tuviste la culpa de nada. Lo que te ocurrió no tiene nada que ver con la persona que eres ni con la capacidad de tener relaciones románticas en el futuro. Sí creemos que debes tratar de formar parte de un grupo terapéutico de víctimas de violación. Llama al hospital o a la entidad de protección al menor más cercanos y pide que te informen acerca de tal grupo. Cuando puedas hablar con otros que han sufrido lo mismo, obtendrás esperanza para el futuro. Necesitas hablar acerca de las cosas que estás sintiendo. Cuando puedas hacerlo, tendrás menos pensamientos suicidas. Sin embargo, también creemos que te conviene consultar con un médico acerca de esos pensamientos. Por ahora, tanto como te sea posible, mantente alejada de los que te estén acosando. Cuando te veas obligada a estar con ellos, mantente callada y solo sonríe con relación a lo que digan. Verás que cuando dejes de reaccionar a los insultos del niño, ya no le resultará divertido y por eso no lo hará tanto como antes. Toma la firme decisión de mantenerte pura hasta que te cases. Lo que ocurrió no te quitó tu pureza, solo tú puedes entregarla. Y ni siquiera consideres el noviazgo hasta encontrar a un joven que te respete y te admire por la forma en que has superado las circunstancias difíciles que has tenido que afrontar. Te deseamos lo mejor, Linda y Carlos Rey. El consejo completo, que por falta de espacio no pudimos incluir en esta edición, puede leerse con solo pulsar el enlace que dice Caso 177 dentro del enlace en conciencia.net que dice Caso de la Semana.
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6: Cada vez que usted encuentra una persona que se burla de la palabra de Dios, le puedo asegurar que esa será una persona que camina según su propia concupiscencia. Si usted encuentra un ser humano que vitupera la palabra de Dios, habrá encontrado a un ser humano que tiene las iniciales del diablo grabadas en su corazón. Si se encuentra frente a una mujer que se mofa de la palabra de Dios, le puedo asegurar que esa mujer está cubierta con las nauseabundas huellas digitales del pecado. La Biblia dice que en los postreros días vendrán burladores andando según sus propias concupiscencias, y asegura que vendrá el día del juicio y de la perdición de los hombres impíos. Teniendo como base bíblica el capítulo 6 del Génesis, hoy terminaremos de estudiar el mensaje Los hijos de Dios no naufragan.
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6: Hago llegar a cada uno de ustedes mi atento saludo de bienvenida a nuestro programa El Amor que Vale. Estamos viendo cómo el arca de Noé es un símbolo del Señor Jesucristo, que provee seguridad, suficiencia y sustento. También dijimos que en primer lugar la gracia provee un salvador y en segundo lugar la gracia provee salvación. Ahora, por favor, mire Génesis capítulo 6, versículo 8. Pero Noé halló gracia ante los ojos de Jehová. Adelántese, por favor, al versículo 18. Mas estableceré mi pacto contigo, y entrarás en el arca, tú, tus hijos, tu mujer, y las mujeres de tus hijos contigo. Veamos Romanos 3, versículo 24, donde dice que somos justificados gratuitamente por su gracia. Somos justificados gratuitamente por su gracia. ¿Qué es la gracia? La gracia significa que Dios nos salva independientemente de cualquiera de nuestras obras, esfuerzos propios o buenas acciones. Usted no se salva guardando los 10 mandamientos, ni se salva dando su dinero, ni siendo una buena persona. Ni se salva por medio del sudor de su frente, sino por medio de la gracia del Dios omnipotente. La gracia simplemente significa las riquezas de Dios a costa de Cristo. Es por gracia, amigo, que usted se salva. Por gracia, por gracia. Pero no se olvide que es por gracia por medio de la fe. Usted tiene que estar a bordo del barco de la gracia. Si no lo está, se ahogará. No será un santo que no puede hundirse. Veamos Génesis 7:1. Dijo luego Jehová a Noé, entra tú y toda tu casa en el arca. Noé tenía que dar un paso de fe. Y ese paso de fe fue todo lo que necesitó Noé para entrar en el arca. Dios dijo, Noé, tú y toda tu familia entren en el arca. Un gran paso de fe. Vayamos por un momento al libro de Hebreos, capítulo 11, versículo 7. Por la fe, Noé, Cuando fue advertido por Dios acerca de cosas que aún no se veían, con temor preparó el arca en que su casa se salvase, y por esa fe condenó al mundo, y fue hecho heredero de la justicia que viene por la fe. ¿Fue Noé salvo por obras? No. Fue salvado para hacer buenas obras. Leamos Génesis 9:1. Bendijo Dios a Noé y a sus hijos, y les dijo: fructificad y multiplicaos, y llenad la tierra. No nos salvamos por hacer buenas obras, somos salvos para hacer buenas obras. Las buenas obras son el fruto de la salvación, no la raíz de la salvación. No somos salvos por fe y obras, somos salvos por una fe que obra. Las buenas obras que realizamos no son para salvarnos, son simplemente una señal de nuestra salvación. Tercero, la gracia provee seguridad. Piensa que Noé estaba seguro en esa arca. Bueno, ni siquiera tiene que pensarlo, porque sabe que él estaba seguro en ella, puesto que en Génesis capítulo 7, versículo 1, Dios le dijo a Noé: Noé, entra tú y toda tu casa en el arca. Dios no dijo: Noé, ve al arca, sino que dijo: entra. Si estoy de pie fuera de una habitación y digo: ve a la habitación, eso significa que estoy fuera. Usted entraría a donde yo no estoy. Pero si estoy en una habitación y digo: entra a la habitación, eso significa: entra a donde estoy. Correcto. Él no dijo: ve al arca, sino: entra en el arca. ¿Qué significa eso? Dios estaba en el arca. Dios está en Cristo. Cristo es el arca de seguridad. Quiere que le diga: ¿cuándo naufragaré? Naufragaré cuando Jesús naufrague. Quiere que le diga: ¿cuándo perderé mi relación con Dios el Padre? Perderé mi relación con Dios el Padre cuando Jesucristo pierda su relación con el Padre, y Él no la puede perder. ¿Qué tan seguro está usted? Cuando usted está en el Señor Jesucristo, está lo más seguro posible, porque usted está en Cristo. Note el capítulo 7, versículo 16. Y los que vinieron, o sea, los que entraron, están en Cristo. La seguridad está en Cristo. Amigo, la Biblia nos dice clara y específicamente, y me encanta lo que asegura en 2 Corintios capítulo 5, versículo 17. Esto es lo que afirma, escúchelo. Si alguno está en Cristo, nueva criatura es. Si alguno está en Cristo. Cuando Dios puso a Noé en el arca, la Biblia dice que Dios cerró la puerta. ¿Sabe lo que la Biblia enseña acerca de los que creemos en el Señor Jesucristo? Y habiendo creído en Él, fuisteis sellados con el Espíritu Santo de la promesa. Dios no solo mantuvo el agua afuera, sino a Noé adentro. Se dirá: ¿y qué si pierdo mi salvación? ¿Cómo podía Noé perder su salvación? Dios cerró la puerta. Noé quizás se cayó muchas veces dentro del arca, mas no podía ser lanzado fuera de esta. Amigo, si usted no cree en la seguridad aquí abajo, ¿qué le hace pensar que tendrá seguridad allá arriba? He leído en la Biblia que ángeles han caído del cielo. La seguridad de la salvación no está en un lugar, sino en una persona, y su nombre es Jesús. Su nombre es Jesús. Ellos estaban en el arca, y la seguridad de Noé dependía de cuán segura era esa arca, porque Noé iba adentro. Esta tenía expiación por fuera y por dentro, tenía suficiencia por dentro, y Dios cerró la puerta. Amigo, permítame decirle algo. La gracia no solamente nos salva, sino que nos mantiene salvos. La gracia provee un salvador, la gracia provee salvación y la gracia provee seguridad. Es una gracia admirable. Es sorprendente lo que algunas personas creen en el tipo de salvación que llegan a creer. Imagínese la historia de Noé de esta manera. Si Dios le hubiera dicho a Noé, mira, Noé, vendrá un diluvio impetuosísimo. Deberás construir una embarcación. Así que quiero que tomes unos palos de escoba y que los uses como barras de sostén en el exterior del arca. Una barra o estaca para que te sujetes tú, y otra es para tu esposa, otra para Cam, otra para Sem y otra para Jafet y sus esposas. Y cuando comience a llover, Noé, toma una escalera, súbete a ella y sujétate a una de esas barras. Sostente con todas tus fuerzas, porque será una tormenta terrible. Y Noé, si tan solo te sujetas hasta que las aguas bajen, entonces estarás a salvo. ¿Cree que eso es salvación? Puede ver a Noé sosteniéndose de esa barra y diciéndole a su esposa, cariño, ora que podamos ser fieles y sostenernos hasta el final. Ese es el tipo de salvación que muchos creen tener. Piensan que se mantienen salvos porque se sujetan de Dios. Amigos, nos mantenemos porque Dios nos sostiene. Jesús mismo atestiguó, mis ovejas oyen mi voz y yo las conozco y me siguen y yo les doy vida eterna. Y no perecerán jamás, ni nadie las arrebatará de mi mano. Mi Padre que me las dio es mayor que todos, y nadie las puede arrebatar de la mano de mi Padre. Yo y el Padre, uno somos. ¿Por qué he sido guardado todos estos años? ¿Por ser un buen hombre? No. Porque tengo un gran Salvador, la gracia admirable de Dios. Noé encontró gracia ante los ojos de Dios y la gracia provee un Salvador. El arca era una representación de Jesús. La gracia provee salvación. La Biblia dice que Noé fue justificado por la fe cuando él entró en el arca de la gracia. Y la gracia provee seguridad. Verá, si usted se salvara por obras, tendría que mantenerse salvo por obras. Mas si es salvo por gracia, la gracia de Dios le guarda. Dios destruyó al mundo la primera vez por medio del diluvio. ¿Cómo lo va a destruir la segunda vez? Veamos en el Nuevo Testamento, segunda de Pedro, capítulo 3, comenzando en el versículo 3, sabiendo primero esto, que en los postreros días vendrán burladores, andando según sus propias concupiscencias. Amigo, cada vez que usted encuentra a una persona que se burla de la palabra de Dios, esa será una persona que camina según su propia concupiscencia. Si usted encuentra a un hombre que vitupera la palabra de Dios, habrá encontrado a un hombre con las iniciales del diablo grabadas en su corazón. Encuentre a una mujer que se mofa frente a la palabra de Dios, y esa mujer será cubierta con las nauseabundas huellas digitales del pecado. Burladores andando según sus propias concupiscencias y diciendo, ¿dónde está la promesa de su advenimiento? Porque desde el día en que los padres durmieron, todas las cosas permanecen así como desde el principio de la creación. Estos ignoran voluntariamente que en el tiempo antiguo fueron hechos por la palabra de Dios los cielos y también la tierra, que proviene del agua y por el agua subsiste, por lo cual el mundo de entonces pereció anegado en agua. Esa es historia antiguo testamentaria. Pero ahora escuche lo que sigue diciendo el apóstol Pedro. Pero los cielos y la tierra que existen ahora están reservados por la misma palabra, guardados para el fuego en el día del juicio y de la perdición de los hombres impíos. Agua la primera vez, fuego la segunda. Mas, oh amados, no ignoréis esto, que para con el Señor un día es como mil años, y mil años como un día. Algunos dirán que ya han pasado más de 2000 años desde que Jesús ascendió a los cielos. Es cierto, ya estamos en el tercer milenio. Pero a los ojos de Dios, Solo han pasado 2 días. Para él, 1000 años es como un día. Pero Pedro asegura que el Señor no retarda su promesa, según algunos la tienen por tardanza, sino que es paciente para con nosotros, no queriendo que ninguno perezca, sino que todos procedan al arrepentimiento. ¿Por qué este mundo no ha sufrido todavía un bautismo de fuego y juicio? Porque Dios está esperando que muchos que me escuchan este mismo momento procedan al arrepentimiento. El Señor no quiere que ninguno perezca. ¿Sabe por qué Matusalén vivió 969 años? Porque Dios reveló: cuando Matusalén muera, vendrá el diluvio. Puedo mostrarle en la palabra de Dios que el diluvio vino exactamente el día en que Matusalén murió. Y la razón por la que no murió antes no fue porque tenía buenos genes, sino que Dios tuvo gran misericordia, le mantuvo vivo. Dios continuó manteniéndole vivo porque él no quería que nadie pereciera en ese diluvio. Así que Dios continuó dando una oportunidad tras otra. Segunda de Pedro 3:9 dice: el Señor no retarda su promesa, según algunos la tienen por tardanza, sino que es paciente para con nosotros, no queriendo que ninguno perezca, sino que todos procedan al arrepentimiento. Note el versículo 10. Pero el día del Señor vendrá como ladrón en la noche. ¿Alguna vez le ha llamado a algún ladrón diciéndole: Señor, esta noche robaré en su casa? Muchos dicen: no creo que Jesús venga hoy. Esa es una señal que sí pudiera venir, porque él enseñó que el Hijo del Hombre vendrá a la hora que no pensáis. El día del Señor vendrá como ladrón en la noche, en el cual los cielos pasarán con un gran estruendo, y los elementos ardiendo serán deshechos, y la tierra y las obras que en ella hay serán quemadas. Cuando Pedro escribió esto, la gente no sabía nada acerca de fisión nuclear. Decían: eso es ridículo. La tierra quemándose, los elementos ardiendo, el aire ardiendo. Bueno, no es tan ridículo hoy. Los elementos ardiendo serán deshechos. La palabra arder significa literalmente fiebre, calor intenso, combustión nuclear, y la tierra y las obras que en ella hay serán quemadas. Ahora, aquí está la pregunta para todos nosotros, escúchela. Puesto que todas estas cosas han de ser deshechas, ¿cómo no debéis vosotros andar en santa y piadosa manera de vivir, esperando y apresurándoos para la venida del día de Dios, en el cual los cielos encendiéndose serán deshechos, y los elementos siendo quemados se fundirán? ¿Qué nos dice todo esto? Escuche, amigo, escúcheme. Dios quiere que usted sea salvo hoy, y le habla diciendo: no bosteces ante Dios. Se dirá: bueno, ya han pasado 2000 años, el juicio no vendrá. Tan seguro como que estoy aquí, el juicio vendrá. La tierra se derretirá con un calor intenso, y será mejor que usted esté en el arca de seguridad, cuyo nombre es Jesucristo, y que conozca la gracia del Dios omnipotente, la maravillosa y admirable gracia de Dios. Puedo imaginarme a un pequeño niño en los días de Noé venir donde su papá y decirle: papi, ¿sabes con quién estuve? Estuve con el señor Noé, y él está construyendo un barco. No puedes creer lo enorme que es. Y el señor Noé también predica. De vez en cuando deja el martillo a un lado y habla a la gente que está mirándole construir ese barco. Y el señor Noé dice que Dios le ha dicho que está cansado de cómo la gente está viviendo, y que va a juzgar al mundo, y que va a enviar un gran diluvio. El señor Noé dice que los que no estén en ese barco perecerán ahogados. Y el padre de ese muchachito comienza a reír, y el pequeño tiene una lágrima en sus ojos, y el padre lo ve, y abrazando a su hijo le dice: «Hijo, lo siento, no me estaba riendo de ti. Me reía de mí mismo. Déjame decirte algo. El señor Noé ha estado construyendo ese barco por muchos, muchos años. Cuando yo era un niño pequeño como tú, iba a ver de construir su barco. Y él nos decía la misma historia. Y eso me asustaba muchísimo. Por eso me reía, hijo. Y cuando yo le conté eso a mi papá, él me dijo que cuando él era un muchachito, le sucedió exactamente lo mismo. O sea, que tu abuelito vivió la misma experiencia mía, y ahora tuya también. Hijo, no dejes que ese fanático religioso te asuste. Vamos, anda, come tu comida». Como fue en los días de Noé, así también será. Vendrán burladores en los últimos días que dirán: «¿Dónde está la promesa de su venida?». Creo que cuando Noé puso el último clavo en el arca, era tal vez lo último que él poseía. Cuando entró en el arca, era pobre. Mas cuando salió, todo el mundo le pertenecía. Bienaventurados los mansos, porque ellos recibirán la tierra por heredad. Así como Dios le dijo a Noé: «Entra en el arca tú y toda tu familia», yo le digo hoy, con la autoridad de la palabra de Dios, que usted necesita venir a Jesús, necesita ser salvo, y puede ser salvo, y puede serlo por gracia por medio de la fe. Usted necesita depositar su fe en la gracia de Dios, necesita confiar en el Señor Jesucristo. Si usted no tiene la absoluta seguridad de su salvación, le invito a decir conmigo la siguiente oración: «Querido Dios, soy un pecador, y mi pecado merece tu juicio. Sin embargo, Jesús, tú eres mi arca de salvación, de seguridad, de suficiencia. Las aguas de la ira de Dios te golpean a ti, en vez de golpearme a mí. Ven a mi corazón ahora. Te recibo como mi Salvador y mi Señor, por fe. Te entrego mi vida y ayúdame, Señor Jesús, a nunca avergonzarme de ti. Dame la fuerza para confesarte públicamente. Lo pido en tu santo nombre. Amén». ¿Me permite hacerle una pregunta? ¿Está a bordo del arca de seguridad? ¿Ha recibido a Cristo como su Señor y Salvador personal? ¿Se ha dado un cambio en su vida? ¿Tiene usted realidad o religión? Amigo, amiga, si hizo esa oración conmigo y lo hizo con fe y sinceramente, le puedo asegurar que Dios ya le perdonó sus pecados. Mucho apreciaré si nos escribe contándonos de su decisión espiritual por Cristo. Así nos regocijaremos por usted y tendremos el grato privilegio de orar por usted como nuevo creyente en el Señor Jesucristo.
8: Amigo, amiga, cuánto nos bendice escuchar de usted. 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
5: También. Y a los que nos ven a través del internet, ¿cómo les decimos, hermanos? Que Dios les bendiga a todos. Amén. Ahí está saliendo la transmisión por TV Cred. Si usted por casualidad tuviera Facebook, es difícil, ¿verdad? Pero por si tiene, ahí puede compartir esa transmisión. Que no le dé pena, transmita lo que es de Dios, amén. Ahí compártalo con todos sus amigos para que puedan ver lo que Dios hace. Y mire, hermano, lo que Dios hace ha sido maravilloso. El hermano Mauricio, él expresaba la condición, cómo él llegó a los pies de Cristo Jesús. Él era una persona que andaba en las calles, vivía en la calle, no tenía nadie, pero el Señor lo rescató y ahora está predicando la palabra de Dios. Porque nada hay imposible para Dios. Y sé que así como Él, muchas personas han venido a los pies de Cristo Jesús. Amén. Vamos a invitar a nuestro hermano pastor Pedro Canizales que pase para que nos cante al Señor también unas alabanzas y todos juntos nos deleitemos en el Señor. Amén, hermanos. Gloria sea el Señor. ¿Por qué no le da la mano al que está al lado suyo y le dice, bienvenido a este lugar? Dele la mano ahí con alegría, con gozo y glorifique el nombre del Señor.
6: Bienvenido, mi hermano.
7: Dios les bendiga a todos. Dios les bendiga un poco más. Es para mí un honor, un privilegio estar esta noche celebrando juntamente con la familia de Alvarado y toda la familia Cred, 36 años de ministerio. ¿Le puede dar palmas al Señor de agradecimiento, hermano? Me acompaña mi esposa y quiero testificar porque yo también he sido tocado por el ministerio del pastor Alvarado. Una vigilia en la pradera, ¿verdad? Allá en el tránsito, ¿cómo es que se llama? Primavera, muchas gracias. Esa noche el Señor tocó la vida de mi hijo, el primogénito. Tenía una reacción alérgica fuerte, hermanos. No se le podía controlar con nada. Pero el Dios que predica el hermano Vidal, amén. El Dios en el que usted y yo hemos creído es todopoderoso, aleluya. Él hizo el milagro, Él hizo la obra y usó a mi hermano Vidal.

Se me pidió que cantara esta alabanza y con todo gusto vamos a entonarla. Se llama Corazón Agradecido, amén. ¿Cuántos tienen ese corazón agradecido? Regálele palmas al Señor. Alabamos al nombre de nuestro Dios. Son tantos los favores que hemos recibido de Dios que no podemos pagarle con nada. Pero presentamos nuestra alabanza y nuestra adoración como gratitud a nuestro Dios.

Aleluya. Hay una recomendación del salmista en el Salmo 103. Dice a cada uno de nosotros: no te olvides de ninguno de sus beneficios. ¿Para qué? Para que tengamos cada día nuestro corazón agradecido. Amén. Gloria a Dios. Vamos a cantar otro canto que tiene que ver también con la gratitud. Este volumen último que yo he grabado se titula así: Corazón Agradecido. Y tengo estos dos cantos que tienen que ver con la gratitud a nuestro Dios. Vamos a cantarlo para gloria de nuestro Dios.

0: merece. Darle gracias a Dios, qué bueno. ¿Cuánto le dan gracias al Señor cada mañana?
1: Antes que amanezca.
0: Oiga,

Cuando recuerdo, hermanos, la misericordia de Dios en mi vida, no puedo pasar por alto el darle mi alabanza y mi adoración y mi gratitud al Señor. Dios ha sido bueno. Y en agradecimiento, hermanos, adorémosle. Quiero que se una y cante conmigo. Quiero agradecer al ministerio de Radio Cret por el apoyo que nos da a los ministerios de alabanza. A nuestra hermana Avi de Rodríguez, Dios le bendiga. Un saludo para los que nos ven y nos oyen en esta hora. Yo quiero que usted se una conmigo a cantar esta alabanza en el coro. Es bien fácil. Solo vamos a decir: lléname. ¿Cuántos quieren que el Señor nos llene? ¿Cuántos quieren más del Señor? Amén. Dígale: yo quiero más de ti. Amén. Hay veces que en nuestra vida, espiritualmente hablando,

0: el Señor tiene para darle esta noche. Solo dígale: lléname, Señor. Yo quiero más de tu presencia. Yo quiero más de ti, Señor. Y le aseguro que no se va a ir igual. La presencia del Señor está aquí para ministrarnos. Y usted no debe desaprovechar esa bendición. Que Dios les bendiga a todos. Gracias por su tiempo. Gracias por este tiempo. Hermano, Dios le bendiga.
1: Gloria sea al Señor. Momento maravilloso de alabar a Dios a través de las alabanzas, ¿verdad? Porque son alabanzas que salen de nuestro corazón hacia el Dios Todopoderoso. Así es que cada amén, cada gloria a Dios, cada aleluya que decimos, llega a la presencia del Señor. Amén. Y el Señor allá dice a los ángeles, a los arcángeles, serafines y todo el séquito que tiene ya de servidores: paren esta alabanza, porque allá en San Miguel hay un pueblo que me está alabando. Y aquí están los hijos de Dios alabando y glorificando al Señor. Amén. Vamos a dar la bienvenida también a Eric Gallardo, que está con nosotros. Queremos ver su mano levantada. A Eric Gallardo, ¿cómo le decimos a nuestro amigo? Tenemos a Ruth Noemí Ramírez también. Ruth Noemí Ramírez está ahí atrás. Bienvenida en el nombre del Señor. Y nuestra amiga Ana Gómez, que está con nosotros, nuestra amiga Ana Gómez. Amén. Allá está. ¿Cómo le decimos? Bienvenido en el nombre del Señor. Amén. Tenemos también a Marlin Esther Pérez de Echeverría, que está con nosotros. Allá está atrás. Bienvenida en el nombre del Señor. Y a Walter Alexander Echeverría, que está también. Bienvenido. ¿Cómo le decimos a los amigos? Bienvenidos. Yo sé que pueden haber más, pero son bienvenidos todos. Y los hermanos también que han venido son bienvenidos. Pastores, bienvenido una vez más. El hermano Jesús Barahona, el hermano García, ¿verdad? De Alto Miro, ¿eh? Amén. Bienvenidos todos, son bienvenidos en el nombre del Señor. Amén. Vamos a pedir al dueto de los esposos o la familia Cedillos que pase, para que ya después de este tiempo viene la palabra del Señor. Porque la alabanza es de nosotros hacia Dios, y el mensaje es de Dios hacia nosotros. Ese es el alimento que viene para nuestras vidas. Amén, hermanos. Gloria a Dios.
2: Que el Señor les bendiga, hermanos, a todos. Esta noche es una gran bendición, hermanos, poder estar celebrando estos 36 años de victoria que Dios le ha regalado al ministerio CRED. Hace 25 días estaba cumpliendo ya 40 años de haber conocido a Cristo. El hermano Vidal llegó a colgar una bocina de intemperie allá por el 83 en nuestra propiedad. Él dijo: ¿cree que me dan permiso de poner una bocina de intemperie acá? Y recuerdo que en un árbol de mango chilamate que teníamos nosotros, el hermano Vidal colgó una bocina y dijo: a predicar debajo de aquel mango. No había nadie, nosotros estábamos oyendo de lejos porque no nos gustaba el evangelio, porque antes de venir a Cristo rechazábamos el evangelio. ¿Cuántas veces lo rogaron a usted para que viniera a Cristo? Y usted, ¿cómo decía? Despuesito. Hay el otro domingo, hay mañana. Pero sabe, hermano, que cuando Dios lo tiene predestinado, no importa si es mañana o pasado, pero el Señor lo va a traer. Amén. Porque el poder del evangelio traspasa todos los límites. Habíamos puesto un rótulo que decía: en este hogar somos protestantes, perdón, somos católicos, y no admitimos propagandas protestantes. Y nosotros pensábamos que con eso íbamos a detener el evangelio, pero el evangelio se mete donde quiera. Porque ¿cuántos pueden decir conmigo? El evangelio es poder de Dios. ¿A cuántos los ha transformado el poder de Dios? Y ese evangelio es el que se sigue predicando a través del ministerio CRED. Y es por eso que felicitamos al ministerio, nuestro hermano Vidal, y a toda la familia y la iglesia que está unida llevando el evangelio por donde quiera.
3: Uno, dos. Hermano, que el Señor te bendiga. Damos gracias al Señor porque nos concede la oportunidad de estar en esta hermosa noche con un solo pueblo, uniéndonos a este gozo, porque les da un año más de victoria. se escucha un poquito 36 años y tal vez en algún momento nuestro hermano Vidal con su familia y el ministerio de este lugar han de haber dicho, ya no se puede. Pero en ese momento Dios dio la victoria y lo sacó adelante. Y estamos testificando esos 36 años de victoria y nos unimos a ese gozo.
4: Gloria a Dios, así es, 36 años de victoria. Que el Señor bendiga, ¿verdad?, este ministerio. Hemos andado con el hermano Vidal en muchos lugares y este hombre es un guerrero de Dios. Dios bendiga también su esposa, que siempre anda a la par, esa mujer virtuosa. Y Dios bendiga a sus hijos. Amén. Alguien que no tiene un ministerio no sabe qué es un ministerio. Los hijos se sufren también a través de un ministerio, iglesia. Pero con la ayuda del Señor seguimos adelante. Dios bendiga a mis hermanos. Bendiciones. Dios bendiga a todas las iglesias presentes. Dios bendiga a los pastores. Dios bendiga a mis hermanos que han cantado también. Todos los hemos hecho para la gloria del Señor. Y Amén. Hoy nos toca la participación a nosotros. Gloria, y todos juntos lo vamos a hacer. Gloria a Dios.

Si hemos llegado hasta aquí, hermanos, no es porque seamos los más valientes. Si hemos llegado hasta aquí, es porque Dios nos selló. Y como Él nos selló, no nos podemos escapar. Muchas veces hemos querido desistir, pero hay algo que nos dice: no, no lo puedes dejar. Mira lo que ha hecho en tu vida. Y eso no los deja callarnos. Aquel paralítico que entró brincando al templo, decían: está loco este, ¿qué le pasa? Pero es que solo él sabía lo que Dios había hecho en su vida. ¿Cuántos de ustedes saben lo que Dios ha hecho en su vida? Yo sé lo que ha hecho en mi vida. ¿Por qué voy a dejar de alabarlo? Hay que seguir adelante, hermanos, porque este camino es para gente que ama al Señor. Cuentas individuales, ¿lo han oído en la radio? Claro que sí, cántelo con nosotros.

Denle gloria al Señor en esta noche. Porque las cuentas van a ser individuales, hermano. ¿Cuántas veces nos ha fallado el amigo? ¿Cuántas veces nos ha fallado el hermano? Muchas. ¿O cuántas veces nosotros le hemos fallado a nuestro amigo? Pero Cristo, Él nunca nos ha fallado. Allá cuando nadie lo ve, Él siempre lo ve. Cuando nadie le ayuda, Él siempre le ayuda. ¿Cuánto les ha ayudado el Señor? Porque Él está en cada momento de nuestra vida. Amén. Él dijo que estaría con nosotros todos los días hasta el fin del mundo. Y esa es promesa del Señor. Aleluya. Cantamos este canto también muy conocido, muy sonado en la radio Cret. Corrido de Esther. ¿Lo saben? Cante con nosotros.

Y a su nombre, gloria a Jesús. Queremos enviar un saludo muy especial para nuestro hermano y buen amigo, nuestro hermano Cristóbal Cenicero. Desde León, Guanajuato, hermanos, ya son varias veces que hemos estado compartiendo y él ha compartido con nosotros, el pueblo salvadoreño, y nos sentimos muy contentos. Le enviamos un saludo muy especial, hermano Cristóbal. Que Dios lo bendiga de una manera muy especial. Continuamos y terminamos con un cántico más. Yo quiero que salude al que está a su lado y le diga, ¿cómo están tus ánimos? Véale la cara, que yo creo que con verle la cara se va a dar cuenta si tiene ánimo. Póngase en pie y cantamos, ¡ánimo! Vamos a ver, hermano.

0: hermanos.
1: Gloria a Dios.
0: Que Dios nos bendiga. Continuamos, hermano, en esta noche.
2: Amén, amén. ¿Cuántos tienen ánimo de seguir hasta la mañana, ¿va? Amén, no, ya vamos a terminar, no se aflijan. Vamos a dejar al hermano Hernanis, pastor de la iglesia Cret en San Francisco Gotera. Él tiene una participación donde todos vamos a participar. Ya usted ya se imagina, ¿verdad? Porque todos los que tienen ánimo vamos a dar para la obra de Dios.
3: Aleluya, ¿cómo estamos, hermanos? ¿Cómo están esos ánimos? Le voy a invitar en esta hora que se ponga de pie y así con alegría, con gozo, póngase de pie en el nombre de Jesús. Estamos contentos, alegres con nuestro Dios y animados, ¿verdad? Porque somos un pueblo especial, un pueblo del Señor. Amén. Vamos a ir, hermano, agradecidos con Dios, estamos agradecidos con Dios en esta hora. Amén, estamos celebrando el 36 aniversario de la radio Cadena Cred. Y qué bendición que todo el pueblo del Señor podamos celebrarlo, podamos, hermano, bendecir este ministerio, porque ha sido de bendición para muchas personas, hermano, a través de los tiempos. Amén. ¿Cuánto lo creen? Amén. Qué poquito. Amén. Vamos a ir a leer una porción de la palabra del Señor así rapidito, hermano, gloria al Señor. Y queremos nosotros, hermano, bendecir lo que es el ministerio Cret, porque todos somos parte del ministerio Cret. Amén. Dios bendiga a todos los hermanos que han cantado en esta hora. Corintios, segunda de Corintios 9:6 en adelante, vamos a leer así rapidito, porque vamos a ofrendar, vamos a darle lo mejor de nosotros a nuestro Dios y a través de esas ofrendas, ¿verdad? Que cada uno de nosotros hemos traído con alegría y con gozo. Amén. Gloria al Señor. Estamos animados, ¿verdad? Unos poquitos por allá. ¿Cuántos estamos animados? Tenemos que estar animados porque está el poder de Dios. Está el poder del Espíritu Santo. ¿Cuántos lo creen? ¿Cuántos decimos amén, iglesia? Qué poquitos. Amén. Corintios, segunda de Corintios 9:6 en adelante dice la palabra del Señor: pero esto os digo, que el que siembra escasamente también segará escasamente, y el que siembra generosamente, generosamente también segará. Cada uno dé como propuso en su corazón, no con tristeza ni por necesidad, porque Dios ama al dador alegre. Diga, Dios ama al dador alegre. Todos los alegres, hermanos, vamos a ofrendar en esta hora, gloria al Señor, para la obra del Señor, ¿verdad? Ya que el ministerio Creta, hermano, está en su 36 aniversario predicando las buenas nuevas de salvación. Y Dios ha hecho milagros, hermano, a través de esta cadena cristiana de radio y televisión Cred. ¿Cuántos lo creen? Yo lo creo, hermano. Hay testimonios grandes, hermano, de los cuales Dios ha hecho, ¿verdad? Gloria al Señor, y producto de ellos somos nosotros. Usted es un testimonio vivo del poder de Dios. Los hermanos que han pasado también, hermano, es un testimonio. Y por lo tanto, a Dios no le podemos pagar con nada, solamente con obedecer su palabra, servirle, hermano, dar todo lo mejor de nosotros. Amén. Vamos a orar en esta hora. Invitámoslos, allá están los servidores, ¿verdad? Vamos a orar. Cierre sus ojos, hermano, y demos lo mejor para nuestro Dios, para la obra del Señor, hermano, ya que el Señor ama y bendice al dador alegre. Y no tenemos que dar por necesidades ni con tristeza, sino con alegría, con gozo. Vamos a orar en esta hora. Padre y soberano Dios que estás en los cielos, te damos gracias, Señor, en esta hora, Padre poderoso, Dios de los cielos. Gracias, Señor, porque nos permites, Padre Santo, el poder dar, el poder ofrendar para tu obra, Padre. En esta hora, Señor, hay un pueblo lindo, Señor, reunido en este santuario, Padre. Oh, Padre bendito, con el único propósito, Señor, de exaltar, de glorificar tu nombre, Padre. Dice su palabra, Señor eterno, porque tú amas y bendices al dador alegre, Padre poderoso. Hay un pueblo alegre, hay un pueblo bendecido, Señor, y dice tu palabra, mi Dios, que de lo recibido de nuestras manos, de eso damos, Padre poderoso. Bendiga, Señor, a cada hermano, a cada hermana, Padre. Oh, Padre, que vamos a ofrendar en esta hora, Padre, para tu obra, Dios de los cielos. Derrama bendición sobre su vida, derrama bendición sobre su pueblo, Padre poderoso de los cielos. En en el nombre de Jesús de Nazaret, oh Dios, a usted la gloria por los siglos de los siglos, Señor. Amén y amén. Gloria al Señor. Vamos a ofrendar con alegría, con gozo, hermano, en esta hora. Gloria al Señor. Dios es bueno, Dios es maravilloso. Dijo a mi hermano que me cedió en esta hora. Dios le bendiga a todos.
2: Mientras ofrendamos todos, seguimos alabando al Señor con las alabanzas. Amén.

0: Aleluya.
1: Gloria a Dios.
0: Esto nos brota desde adentro de nuestro pecho, hermano. Yo quiero que así como está, le digamos al Señor que lo tenemos como nuestro Salvador. ¿Cuántos pueden decir yo tengo un Salvador? Y estamos llegando ya al momento, hermano, donde vamos a escuchar la palabra. Y es bueno que nuestro corazón esté preparado para poder recibir ese mensaje que trae el siervo del Señor. Y vamos a cantar, hermanos, juntos. Yo tengo un Salvador. ¿Lo saben, hermano? Cantémoslo juntos y démosle gloria al Señor.
1: Gloria a Dios, aleluya.
0: Adora al Señor en esta noche, hermano.

0: Señor.
1: Adoramos, Jesús.
0: Gloria,
1: aleluya,
0: a Jesús.
1: Poderoso Rey.
2: Aleluya, aleluya, aleluya.
0: Gloria al Señor.
2: Gloria a Dios, gloria a Dios, gloria a Dios, gloria a Dios, gloria, gloria, gloria, gloria, gloria. Todo mundo alabe. Tómese de la mano del Señor Jesús y dígale: Señor, aquí estoy contigo, aquí estoy contigo, aquí estoy contigo. Alabado sea Dios. Y el que no lo sienta, ahora dígale: perdóname, perdóname, perdóname, perdóname. Yo quiero sentirte, yo quiero sentirte, yo quiero sentirte. Alabe. Alábele más, los que lo sienten, alábele, los que lo sienten, alábelo, dele gloria, dele gloria, dele gloria a este grupo de hermanos. Estamos aquí para adorar al Rey de Reyes, al Señor de Señores, al Poderoso, al que se levantó de la tumba, al que vino a buscar y a salvar lo que se había perdido en esta hora. Gracias, Jesús, por salvarnos, gracias por darnos la vida, gracias, gracias, gracias. Alábele la iglesia, no sea desconsiderado, alabe, alabe. Alabe, alabe, alabe al Rey, alabe al Rey. Él murió por ti, Él murió por ti, Él se entregó por ti, Él pagó el precio por ti. Ahora tú le alabas y le dices: Señor, gracias, gracias, gracias, gracias, gracias, gracias. Aleluya, aleluya, aleluya, aleluya. Vamos, vamos, vamos, vamos. Reprendiendo todo demonio, reprendiendo todo espíritu del diablo, espíritus inmundos que están perturbando ahora. En el nombre de Jesús atamos toda fuerza del mal en diferentes lugares, países donde se esté escuchando, a través de la televisión, a través de la radio, a través de los medios. En el nombre de Jesús enviamos la liberación por la palabra, por la palabra. Usarrabacandarí, santo Dios, santo Dios. Oh Dios bendito, bendito, bendito. Bendice a los siervos, bendice a los pastores que están acá. Bendice sus iglesias, bendice a todos. Alabado sea Dios, alabado sea Dios. Sienta la presencia de Dios. Dígale: Espíritu Santo, lléname. Espíritu Santo, lléname, lléname, lléname, lléname, lléname, lléname. Espíritu Santo, ministra mi vida. Espíritu Santo, ministra mi vida. Espíritu Santo, llena, llena, llena todo este pueblo, Dios mío. Y bendice los que han cantado. Aleluya, en este momento. Alabado sea Dios, te damos la gloria, la honra, la adoración, aleluya, bendito Jehová. Gracias, gracias, gracias, gracias, Señor. Démosle fuerte ese aplauso, démosle fuerte ese aplauso. Más fuerte, más fuerte, más fuerte. Oh, gloria, gloria, gloria, gloria, gloria. Alabe al Rey, alabe al Rey, alabe al Rey, alabe al Rey. Y así recibimos al predicador, a nuestro hermano Cristóbal Cenicero, con nosotros.
3: Dios me los bendiga a todos, amados amigos y hermanos. Damos gracias a Dios porque estamos aquí para celebrar el 36 aniversario de Radio Cred. Estamos de manteles largos y quiero dirigirme primero a las personas que nos visitan por primera o segunda vez. Sí. Gracias que nos acompañaron. Qué bueno que vinieron a este lugar. A lo mejor no tenían en su programa venir. Tal vez eres el esposo de alguna de las hermanas que tiene tiempo invitándote, y hoy este día dijiste: para que esta señora ya no me esté molestando, voy a ir. Qué bueno que viniste. Qué bueno que estás aquí, porque te trajo el Señor usando la boca de la mujer que te ama, y quiere el Señor hacer algo contigo. Y tiene tiempo persiguiéndote, pero tú estás corriendo, no quieres darle el frente, le das la espalda. Pero qué bueno que en esta noche puedes decir, como dijo el rey Usías, en el año, Isaías, en el año que murió el rey Usías, vi yo la gloria de Dios. Y tú puedes decir: cuando cumplieron 36 años el ministerio Cred, Cristo salvó mi vida. Cristo salvó mi vida. Eso es algo interesante. Felicito al hermano Vidal, la hermana Pasita, a toda la familia pastoral, a todos los líderes que trabajan con mucho esfuerzo, con mucho deseo, con mucho amor, para que esto se lleve a cabo. Dios los bendiga, hermanos, por estar respaldando este trabajo. Quiero también felicitar a los pastores que nos hacen el favor de acompañarnos. Aquí es donde están los pastores, ¿verdad que sí? Sí, ok, pastores, Dios me los bendiga a todos. Dios los bendiga a todos. Y siga el Señor prosperando el ministerio de ustedes allá en el lugar donde están. Gloria al nombre maravilloso de Cristo. Ahora sí, siéntense, por favor. Siéntense. Bueno, anoche compartí un mensaje que hablé de David. Y tal parece que Dios quiere que hable de David otra vez. Hoy el mensaje le he puesto como tema: ¿qué hacer cuando Dios te dice no? Hay gente que quiere que Dios siempre le diga sí, y creen que nomás sabe decir sí. No, hermanito, Dios también le gusta decir no, y quiere ver tu actitud cuando te dice no. Amén. Y de eso vamos a hablar en esta noche. ¿Qué hacer cuando Dios te dice no? Y te está hablando alguien, o te voy a hablar de, con la experiencia, de muchas veces Dios haberme dicho no, y yo me molesté con él. ¿Por qué? ¿Por qué no? Y no me contestó. No me contestó. Y al tiempo fui aprendiendo que con Dios no se discute. Si quieres discutir con el suegro, dale gas. Con la suegra, dale gas. Pero con Dios nunca discutas, porque Dios siempre tiene la razón. Dios siempre tiene la razón. Aunque no entiendas lo que está haciendo contigo, tú tienes que decir amén. Amén. Cuando logras aprender esto, ya avanzaste, ya avanzaste. Porque descubres que te estás arrojando en los brazos de alguien que jamás te va a odiar, porque Él es amor. Amén. Dios es amor. No un amor, Él es amor. Y quiero leer un versículo que está, más bien cuatro versículos que están en Primera de Crónicas, primer libro de Crónicas, capítulo 17, del 1 al 4. Escúchelo, por favor. Aconteció que morando David en su casa, dijo David al profeta Natán: he aquí, yo habito en casa de cedro, y el arca del pacto de Jehová debajo de cortinas. Y Natán dijo a David: haz todo lo que está en tu corazón, porque Dios está contigo. En aquella misma noche vino palabra de Dios a Natán diciendo: ve y dile a mi siervo David, así ha dicho Jehová: tú no me edificarás casa en que habite. Hoy lo que le dijo Dios al profeta Natán: anda y dile a mi siervo David, tú no me edificarás casa en que habite. Bendito el nombre del Señor para siempre. Bien, hermanos, déjeme decirle algo. La palabra no, cuando la escuchamos o que nos la dicen directamente a nosotros,

porque ayuna, porque evangeliza y porque él anda colaborando también ahí en el departamento de jóvenes, y empieza a crecer en él algo que se llama amor, pero muy escondido, muy serio, muy en silencio. Pero un día, al estar en la casa tomando el desayuno, le dice a la mamá: mamá, quiero pedirte que ores a mi favor, porque pienso declararle mi amor a Nepomucenita. No voy a usar otro nombre, no va a ser que va a decir, está diciendo el mío. Le voy a poner Nepomucena, a Nepomucenita. Hijo, la presidenta de los jóvenes, sí. Te felicito, mi amor. Escogiste una buena muchacha, muchacha cristiana de oración, una muchacha santa, una mujer que ama al Señor. Te felicito. ¿Cuándo le piensas decir que quieres que sea tu novia? Pues yo quiero el jueves, que nos vamos a reunir los jóvenes. Vamos a orar para que todo salga bien. Hombre, te vas encantado. Y al otro día vas a la escuela y te encuentras con tu mejor amigo y le dices el domingo: ¿qué crees, amigo? Le pienso declarar mi amor a la presidenta de los jóvenes. Te me adelantaste, amigo. Te me adelantaste. Pero bueno, somos amigos, aviéntate tú primero. Y llega el jueves, hermano, y le habla a la muchacha y empieza muy ceremonioso, muy cristiano: mira, Nepomucenita, tú sabes que yo te he respaldado en el ministerio, eres presidente de los jóvenes, hemos orado juntos, hemos evangelizado juntos, hemos visitado juntos, hemos hecho planes juntos. Yo quisiera que aceptes ser mi novia. No me digas ahorita, no me digas, piénsalo. Ahora, el domingo dime. Y ya se echó un paquetón encima de jueves, viernes, sábado, hasta el domingo en la mañana. Está esperando que el pastor se calle, deje de hablar, para irse directo con Nepomucenita. Y ya cuando se acerca le dice: es cierto que juntos hemos orado, hemos evangelizado, hemos ayunado, hemos visitado, pero no puedo ser tu novia. ¿Qué crees? Se va aquel en rastra, hermano. Pero si mamá estaba orando, pero si mi mejor amigo me dijo que sí. Pues sí, pero ella dijo que no. Amén. Y duele ese no, duele. ¿Sabes dónde he visto también el no? Allá en mi México, cuando algunos hermanos en la iglesia dicen: hermanos, el lunes voy a ir por la visa al consulado americano, por favor oren. Ya pagué el dinero, ya tengo el pasaporte, voy a ir a que me den la visa. Y alguien le arriba: Dios te la va a dar, Dios te la va a dar, porque quiere bendecirte, porque conoce tus planes, porque eres una persona que amas al Señor, te la va a dar. Y llegas allá, te paras enfrente del amigo que está atendiéndote y agarra el lápiz y dices: no funciona. El que sigue, va. Y los he visto llegar llorando. Pero ¿por qué? ¿Por qué? ¿Por qué? ¿Por qué me dijo no? El no duele. El no duele entre los hombres. Imagínate, hermano, si duele el no entre los hombres, ¿cuánto no va a doler el no en boca de Dios? La Biblia me dice muy claramente que algo parecido le pasó a David. Nunca había estado la nación de Israel en tanta paz. Nunca había estado la nación tan bendecida como en el tiempo que David estaba gobernándole, porque la Biblia dice que todo Israel tenía paz porque Dios se la había concedido. David podía haber puesto un letrero grande en la sala de su casa: ¡Shalom! ¡Paz! Y cuando está viendo aquella riqueza en la que está, aquella bonanza en la que está, dice: ¿cómo es posible que yo esté viviendo en esta casa y el arca de Dios está entre cortinas? No, Señor, yo le voy a hacer un templo grande a mi Dios. Y va y le cuenta a las esposas, y le cuenta a los generales, y le cuenta al profeta, y todos le dijeron: oye, te felicitamos, qué buenos planes tienes, dale para adelante en lo que te podamos ayudar. Y que le va diciendo Dios al profeta Natán: anda, dile a mi siervo David que no me va a hacer templo. Y hermano, como pastores, a veces tenemos que dar un mensaje que duele. Y no creas tú que Natán iba muy contento a decirle eso. Sabía que iba a reaccionar David, no sabía cómo iba a reaccionar. David, te traigo un mensaje de parte de Dios: no vas a hacerle templo tú a Dios, uno de tus hijos lo va a hacer. ¿Qué cree que hizo David, hermano? David aceptó el no de Dios. David no peleó con Dios.

0: Amén. No se peleó con Dios. David se hincó y comenzó a platicar con Dios de una manera muy especial, y empezó a decirle: estuvo delante de Jehová y dijo: Jehová Dios, ¿quién soy yo y cuál es mi casa para que me hayas traído hasta este lugar? Y aún esto, oh Dios, te ha parecido poco, pues que has hablado de la casa de tu siervo por tiempo más lejano y me has mirado como a un hombre excelente, oh Jehová Dios. ¿Qué más puedo añadir, David, pidiéndole para glorificar a tu siervo? Mas tú conoces a tu siervo, oh Jehová, por amor de tu siervo, y según tu corazón has hecho toda esta grandeza para hacer notorias todas tus grandezas. No se peleó David con Dios. Hermano, Dios no estaba enojado con David. No, nomás le mandó a decir que no. Porque hay gente que cree que Dios se enoja contigo. Si se enojara contigo, ya no estuvieras aquí. Amén. Nomás no estoy, nomás le está diciendo que no, es todo. ¿Cómo explicarte esto de una manera más sencilla? Imagínate que llega tu hija y te dice: papá, fíjate que vamos a ir mi esposo y yo a una reunión. ¿No quieres cuidarnos al niño, al nieto? Y es el único nieto, tráiganlo. Amén. La reunión es a las 6, ¿te lo traemos a qué horas? A las 2. Porque quieres al nieto en la casa. Y ya lo traen, y cuando ya se van a ir, te dicen: papá, déjame decirte algo, no debe de comer nada helado porque le daña. Perfecto, no se preocupen. Y ahí andas en el patio jugando con el muchachito, tu nieto, el futbolista, y que tú eres Pelé, y que tú eres quién sabe qué. Y andas juega y juega fútbol, contento de la vida. Cuando de repente se oye por allá: paletas heladas. Amén. Y tú haces como que no oíste. Pásenla, mijo, pásenla, mijo. Paletas heladas. Más acercándose y acercándose y acercándose. Y de repente te dice el niño: abuelito, quiero una paleta helada. No, mijo, ¿cómo que no? Quiero una paleta helada. Mijito, ¿no me quieres?
1: Sí te quiero.
0: Pues cómprame la paleta. No le vas a estar diciendo: mira, mijo, si te compro la paleta te va a pegar neumonía, te vamos a llevar al hospital. No, no te va a entender. Amén. Tú nomás tienes que decirle no, aunque se enchile, no, porque sabes que le va a hacer daño lo que está pidiendo. Yo no sé cuántas veces pastores le dijeron a Dios que querían algo y les dijo: no, yo quiero paleta helada. Yo quiero paleta helada. No, porque yo sé que te va a hacer daño. David, mis amados hermanos, no se enojó con Dios. David fue un hombre que agachó la cabeza y humildemente reconoció: si tú no quieres que yo te haga templo, tú conoces mi corazón. Si quieres que mi hijo lo haga, yo voy a respaldar a mi hijo para que lo haga. Yo no sé cuántos de los que están aquí se han salido de sus iglesias enojados porque propusieron algo y no se los aceptaron. Amén. Yo sé que te está doliendo lo que estoy diciendo, pero si lo que yo dije es mejor, ¿por qué aceptan este que no sabe ni hablar bien? Te dijeron no y te dolió, pero Dios sabe lo que es mejor. Amén, hermano. Ahí está David agradecido con Dios. Y David consiguió madera y consiguió muchas cosas. ¿Por qué? Porque sabía que se iba a hacer el templo. La idea la tuve yo, pero no quiso Dios que lo hiciera. Lo va a hacer un hijo mío, gloria a Cristo. La cosa es que se haga, la cosa es que se haga. Hay ideas que Dios te da a ti, pero no quiere que las hagas tú. Gózate si la está haciendo otro. Respáldalo en el nombre de Cristo. Respáldalo en el nombre de Cristo. No te enchiles, no te molestes. ¿Cómo batalla uno con los hermanos para que entiendan, hombre? Amén, hermano. Amén. No me dejas que yo lo haga. Perfecto, no lo hago. Entonces yo acepto el no tuyo y no me voy a enojar contigo. Si tú no quieres que yo lo haga, no lo hago. Amén. Llegó el día en que se hizo viejo y por orden divina nombró al hijo. Vístanmelo con las ropas reales, súbanlo a mi mula, paséenlo en la ciudad y digan: este es el nuevo rey de Israel, y tráiganmelo a mi cama. Y adoró a Jehová desde la cama el viejo, dándole gracias a Dios: este es el que va a hacer lo que yo quería. Alabanzas a Dios, porque la bandera blanca del evangelio nunca la va a pisotear el diablo, nunca la va a pisotear. Siempre Dios va a levantar a alguien para que la agarre y la levante en alto. Bendito el nombre maravilloso de Cristo. Porque las fuerzas se van acabando, hermano. Amén. Hay cosas que Vidal no va a terminar. ¿Oyeron? Hay cosas que yo no voy a terminar, porque ya la edad que estoy, te puedo decir cómo le hagas para que levantes el bulto de cemento. No lo puedo cargar. Hubo un tiempo que sí podía, ya no. Ahora te digo cómo le hagas. Amén. ¿Por qué? Por la experiencia, por el colmillo retorcido que tenemos los viejos. Amén, hermano. Levante la mano a alguien que tenga más de 75 años aquí. Uy, como cuatro. Qué barbaro. Hermano, ya no nos dicen viejos, nos dicen de la tercera edad, pero es lo mismo. En mi pueblo ya no es basurero, es relleno sanitario. Amén. La sirvienta en la casa, que esperanza es que la llame sirvienta. Amén. Es trabajadora doméstica. Amén. A los gordos ahora les decimos exquisitamente relleno. Pero es lo mismo. El único que no me miente, ¿sabes quién es? El espejo. Ese no me echa mentiras. Me paro en la mañana y me dice: estás bien arrugado, compa. Ya te salieron canas. Y si te la dejas, mira cómo te cuelga aquí. ¿Y sabes qué le digo? Pero no me colgaba. Y cuando no me colgaba, yo entregué mi vida a Cristo y lo empecé a usar desde los 20 años. Y hay cosas que yo no voy a terminar, pero otro la va a terminar. Alabanzas a Dios. Hay cosas que yo no voy a poder hacer, pero otro la va a hacer. Porque la obra no es de nosotros, la obra es de Jehová de los ejércitos. ¿Cuántas veces habrás pasado por un terreno que está baldío, que hay matas, hay hierbas, hay botes y basura y cuánto? Y dices tú: pues, no, pues, ese terreno está abandonado, ¿verdad? Luego un día vas en el camión y ves que ya lo limpiaron. Válgame, ya lo limpiaron. Y al otro día ya trajeron material, ya trajeron varillas, cemento, hay bloc, van a construir. Pues sí, pero si no hay un arquitecto, si no hay un ingeniero, si no hay un maestro albañil y un ayudante de albañil, ahí sigue el montón. Amén. Así es la obra del Señor, hermano. Hay un arquitecto, y ese arquitecto se llama Jesús. Él fue el que diseñó la iglesia. No le preguntó a nadie, él la diseñó. Alabanzas a Dios. El ingeniero, ¿sabes qué hace? Supervisa lo que el arquitecto dibujó, para que no le pongan menos varilla, ni más varilla, ni menos cemento, que le pongan exactamente lo que dijo el arquitecto. El arquitecto se fue hasta el tercer cielo y mandó al Espíritu Santo para que supervise el trabajo que estamos haciendo nosotros aquí en la tierra. El Espíritu Santo lo empieza a supervisar. Alabanzas a Dios, que no le pongan más. Por eso, cuando alguien sale con una doctrina torcida y cochina, inmediatamente lo llamamos, y si no acepta, búsquele por otra parte, pero aquí no nos embarre lo que trae. Ah, pero ¿qué crees? Ni el arquitecto ni el ingeniero pegan bloques. Hay que buscar un maestro. Y te voy a presentar un maestro albañil. Para muchos será Don Vidal Alvarado. Para Dios es un albañil. Un albañil que lo sacó donde estaba tirado y lo mandó para que trabajara. Y le puso un ayudante de albañil a la hermana Pasita, para que haga la mezcla, para que se la arrime, cuando todos le sacan la espalda o le brindan la espalda, ahí está la hermana para respaldarlo. Y después le arrimó más ayudantes. Ahí estaba el More, ahí está Miguelito, ahí está Milagro. Ahora hay nietos. Alabanzas a Dios. Hoy oí cantar nietos aquí. Amén. Ya nosotros no cantamos, hombre, nomás pujamos. Pero los nietos cantan y nosotros nos gozamos. Aleluya. La obra es de Dios, no se te olvide nunca. La obra es de Dios y es el que la sostiene. Y escúchame, es el que nos paga. Así que cada vez que tú dices, yo no doy los diezmos en esa iglesia, ¿por qué? Porque no me cae bien el pastor, porque quiero que sufra, que sufra, que sufra, que sufra, que sufra. Traes una dagota de este tamaño que cada vez que dices que sufra te la estás atascando tú. Te estás echando maldición encima porque estás robándote lo que no es tuyo. Hay gente que enseña y dice, los diezmos son de Dios. No, ¿qué te pasa? El 100% es de Dios. No nomás los diezmos, te da 90 para que vivas bien. Como que no les gusta, pero es que esto así es. ¿Quieres que Dios te bendiga? Hazle como Él dice. La obra de Dios va a continuar, y si no la realiza lo que tú pensaste, lo que tú soñaste, Dios va a levantar a alguien para que lo haga. Cuando Dios te diga no por alguna razón, no te enojes. Nunca se me olvida cuando el Espíritu Santo mandó a Pablo y a Silas a predicar el Evangelio. Digo, vamos a Bitinia, vamos. Digo el Espíritu Santo, no van, va. No van a Bitinia. Pues vamos a otra, tampoco van. Válgame Dios, nos llamas a predicar o no quieres que vayamos, hombre. Y esa noche tuvo la visión de un varón macedonio que apenas abrió los ojos Pablo y dijo, Silas, el Señor nos quiere en Macedonia. Vámonos para Macedonia. Y cuando llegaron allá, los desnudaron públicamente y les azotaron la espalda hasta decir basta. Amén. Yo creo que si hubiera sido Silas, le digo a Pablo, cenaste demasiado. ¿Qué visión ni qué visión? Mira cómo los tienen. Ah, no, Señor. Cállense la boca los dos. Con haber dicho, somos ciudadanos romanos, ya no nos suenen. Arrancan corriendo todos. Amén. Pero Dios les dijo, cállese la boca. Y cuando Dios te dice, cállate la boca, te está diciendo, no, no, no, no labras, no labras, no labras. Porque te voy a meter a la cárcel. ¿Para qué? Para que levantes una obra. Hombre, qué bárbaro. Y entraron a la cárcel y los azotaron y los aventaron al calabozo de más adentro. Pero como la obra es de Dios, a medianoche tembló todo. ¡Aleluya! Y el primero que se convirtió fue el carcelero y toda su familia. Y quedó una obra establecida. Y en la mañana llegan, señores, ya se pueden ir. ¿Cómo que ya se pueden ir? Somos ciudadanos romanos y nos azotaron sin juicio públicamente. Que vengan ellos a hablar con nosotros. Y se vinieron de la presidencia municipal todos asustados. Y ahora oye lo que dice, le rogaban a Pablo, le rogaban. Qué bonito cuando Dios te entrega a tu enemigo enfrente, ¿no? ¿Quieres que Dios te entregue a tu suegra? No la mates cuando te la ponga enfrente. Dale de comer, tiene hambre a lo mejor. Abrázala, tiene hambre de cariño. Amén, hermano. Y yo soy de los que creo que Pablo le dijo, mira, nos vamos a ir, pero quiero que las puertas de esta cárcel estén abiertas para cuando vengan los hermanos a predicar en este lugar. Ya está dando órdenes, papá. Amén. Porque la obra es de Dios. ¿Por qué estoy diciendo? ¿Por qué estoy diciendo que aceptar el no de Dios es lo mejor? Te voy a decir por qué. Primero, porque rechazar el no de Dios es rebeldía. Amén. Es rebeldía. ¿Pero qué es rebeldía? Desacato tu oposición a un mandato legítimo. En primer libro de Samuel, capítulo 15, Ahí está un mensaje donde Dios habla acerca de la rebeldía en boca de Samuel. Mandó a rey Saúl a matar a todos los amalecitas, y aquel hizo pacto con el rey, agarró lo más gordo de las borregas y se los trajo. Contentísimo, esto es para Dios. Hermano, Dios no te necesita, hombre. Qué bárbaro. Hay gente que cree que Dios no necesita. No, hermano, no necesita. Antes de que yo me convirtiera, los pajaritos seguían comiendo y no se morían de hambre. Cuando yo me muera, van a seguir comiendo y no se van a morir de hambre. No me necesita Dios para nada.
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0: Dios les bendiga, amados hermanos, en esta noche. Dios les bendiga a cada uno de ustedes. Es una hermosa bendición poder estar acá acompañándoles a través de este hermoso programa. Ahora estamos a través del espacio de la oración. Ya tenemos las 8 de la noche con 4 minutos y es para nosotros una alegría el saber que usted también está acompañándonos y que también está listo para que podamos orar, como lo dice la palabra del Señor: clama a mí y yo te responderé. Así que si usted tiene también alguna petición y desea que nosotros oremos por usted, que oremos por su petición especialmente, pues usted nos puede llamar en este momento y compartirnosla al 2609-1080 o al 7923-9593. Son los números que están completamente disponibles para que usted se una a esta hermosa bendición y también pueda usted compartir su petición con nosotros. Queremos agradecer a nuestros hermanos patrocinadores. Tenemos para Radio Creda acá en San Miguel a nuestra hermana Blanca Miranda desde Washington patrocinando. Dios bendiga grandemente la vida de nuestra hermana, ¿verdad? Que se une. Así como también para Radio Cred Santa Ana tenemos a Henry Giovanni Cañas desde Colonia Gerardo Barrios, también que se une a patrocinar. Tenemos también para Radio Jericín a la hermana Anónima desde los Estados Unidos y a nuestro hermano Israel Pérez también patrocinando este espacio. Así que bendiciones, bendiciones para cada uno de nuestros hermanos que en esta noche se unen. Y así a cada uno de ustedes que nos escuchan a través de los diferentes medios, hermanos y hermanas que están con nosotros, acompañándonos a través de los diferentes medios digitales también donde estamos transmitiendo completamente en vivo. Y es así como vamos a dar ya inicio. Tenemos por acá también a nuestras hermanas que nos acompañan. En esta oportunidad vamos a quedarnos con ellas para que juntos oremos. Así, adelante, hermana.
1: Sí, hermanos, es un honor para mí estar en esta noche acompañándoles en lo que es la transmisión de la oración. Mi nombre es Estela Ramírez. Me acompaña mi hermana Marta. La dejo para que les salude.
2: Dios les bendiga, hermanos. Para mí es un privilegio estar un día más, ya que esta es mi segunda oportunidad para pues poner sus oraciones, sus peticiones en las manos del Señor. Mi nombre es Marta Luz Hernández y estaremos orando por cada una de sus peticiones.
1: Amén. Vamos a leer lo que es en el Salmo capítulo 18, versículo 6. Y la palabra de Dios sale honrando al Padre, al Hijo y al Espíritu Santo. En mi angustia invoqué a Jehová y clamé a mi Dios. Él oyó mi voz desde su templo y mi clamor llegó delante de él a sus oídos. Sabemos que si nosotros buscamos a nuestro Padre Celestial en oración, pues sinceramente Él responde a nuestro clamor. En los momentos más difíciles que nosotros estemos pasando, siempre Él está ahí con nosotros. Tal vez nosotros veamos el problema grande, gigante, pero recordemos que tenemos un Dios mucho más grande que los problemas que podamos estar pasando. Y nuestra confianza pues debe estar puesta siempre solamente en Él. Y no rendirnos ante las dificultades, porque el Señor siempre nos va a sacar en victoria. Amén. Dijo mi hermana.
2: Bueno, pues vamos a poner cada una de las peticiones en las manos del Señor. Le pedimos, Señor, por Carlos Daniel.
1: Gloria a Dios.
2: No le entiendo.
1: Amén.
2: Le pedimos por Carlos Daniel Machado, por sanidad en su cuerpo, por María Ofelia Turcios, por bendición y sanidad. Señor Todopoderoso, sí, sí, te pedimos, Señor, tú conoces todas sus necesidades, su dolor, Señor, sí, su angustia. Te pedimos fuerza y fortaleza para ellos y para sus familias, Señor. También por Elisa Noemí Celaya, por sanidad y fortaleza. Usted conoce todas las debilidades, Señor, que ella tiene, Padre. Le pedimos, Padre, que la fortalezca, que le dé fuerza, Señor, ayúdele para salir adelante cada día. Por Antonia Molina, por fortaleza y sanidad en sus rodillas, Padre, usted es poderoso, Señor. Ponga, Señor, fuerzas, Padre, en ese cuerpo, en esas rodillas, Señor. Esos huesos fortalezcalo, Señor Jesucristo. Por Elsa Argueta, por respuesta de Dios, Señor, ella está esperando tu respuesta, Padre. Pero como dice tu palabra, Señor, que tus caminos no son vuestros caminos, Señor. Tú, Señor, obras a tiempo, Señor, y fuera de tiempo, Padre. Usted sabe, Padre, que en qué hora y en qué momento va a obrar, Señor. Y dele a ella también Dele esa, Señor, sabiduría, Padre, para saber, Señor, esperar en ti. A Víctor Manuel Ábalos, por sanidad de hernia y dos pulmones, Señor. Limpia esos pulmones, Padre Santo, de todo tumor, Señor, de toda enfermedad, Padre Santo, ya que tú eres poderoso, Señor. Por Kilmar Pineda, por liberación y sanidad, Padre, sea lo que sea que esté pasando, Kilmar, Señor, usted es poderoso, Padre Santo, para poder sanar su cuerpo, para liberarlo de cualquier enfermedad, de cualquier atadura, Señor. Por Jessica Interiano, por sanidad de derrame facial, Dios Todopoderoso, te pedimos por Jessica, Señor. Señor, obra, Padre Santo, en ella, Señor Jesucristo. También por Teodora de Coreas, por fortaleza y protección. Usted es el único, Padre, que nos puede proteger, Padre, con su mano poderosa. A Jessica Marroquín, por respuesta de Dios. A Jorge Montoya, por sanidad en su riñón, Señor Jesús. Ponga un nuevo riñón, Padre, en el cuerpo de Jorge, Señor Jesucristo. Manifiéstate, Señor. Por Marta Escobar, por protección y bendición de su familia, Señor. Usted conoce cada necesidad, Señor, de esta familia. Cada, Señor, problema que ellos tienen. Solo usted, Señor Jesús, es poderoso y es sabio, Padre Santo. Le pedimos también por la familia Méndez, por bendición y protección en su hogar. Protege con tu mano poderosa, Señor, a cada uno de los miembros de esa familia, Padre. Por Severiana Amaya, por respuesta de Dios, Señor, ella espera en ti, Padre. Señor, dale la sabiduría, Señor, dale la fortaleza y la paciencia para que siga esperando tu respuesta, Señor. Por Emelina Pineda de Guillén, por sanidad en su cuerpo. Herminia Rodríguez, por sanidad en su cuerpo, Señor. Tú conoces sus enfermedades, Señor, sus dolencias, sus sufrimientos, Padre eterno. Te lo pido, Señor, pon tu mano poderosa en estos cuerpos, Padre, y sánale, Señor, con tu mano preciosa. Por Emelinda Chávez, por sanidad en su cuerpo. Por Moisés Pérez, por sanidad en sus riñones, por bendición y fortaleza, Señor. Dale fuerza a Moisés, Señor, fortaleza, y a su familia también, Señor, para que puedan, Señor, ser libres, Padre, de toda, Señor, debilidad, de todo dolor, de toda aflicción, Señor Jesús. Por María Fuentes, por fortaleza y solución de sus problemas. Solo tú conoces sus problemas, sus necesidades, Señor, los sufrimientos que está pasando, Padre. Solo tú puedes, Señor Jesús, arreglar nuestra vida, solucionar nuestros problemas, Padre. Por José David Juárez, por sanidad de próstata. Por la familia Morán, por sanidad y fortaleza y protección, Señor. Protege con tu mano preciosa a esta familia, Señor. Dale la sanidad y la fortaleza que necesitan, mi Señor Jesús. Por María Argueta, por sanidad en la columna y las rodillas, Señor Jesucristo. Te pedimos, Padre, que esos huesos sean fuertes, Señor, por su mano preciosa, Padre Santo. Por Luis Alonso Argueta, por sanidad de diabetes, Señor. Quita ese azúcar, Señor, en esa sangre y hazla nueva, Padre Santo, porque solo tú tienes ese poder de sanar, Señor. Por Carmen Navarro, por sanidad en los riñones, Señor. Fortalece ese cuerpo, sana esos riñones, Rey de Reyes y Señor de Señores, ya que solo tú, Señor, eres el médico por excelencia, Señor. Por Pati Sarabia, por sanidad de cáncer, Señor, en el nombre de Jesús, ese cáncer, Señor, desaparece de ese cuerpo, Padre. Por Reinaldo Escobar, por protección en su trabajo, bendícele, Señor. Si es su voluntad, Padre, déle otro trabajo nuevo, Señor, donde esté mejor, Padre. Por la familia Milán Calderón, por protección y solución de problemas. Señor, usted es el único que soluciona problemas, soluciona necesidades, Padre. Usted conoce los problemas de esta familia, Padre Santo. Ayúdeles a salir adelante, Señor, fuera de angustias, de aflicciones, Padre Santo. Gloribel Chicas, por bendición de su familia. Bendice la familia, Señor, esa familia que tanto necesita de ti, Señor. Toca esos corazones también, Padre, para que busquen de ti, Señor Jesús. Por Isabel Rodríguez, por sanidad en su cuerpo. Cada, Señor, cada miembro, cada órgano, cada hueso de su cuerpo sea restaurado, Señor, con tu poder, Padre. Por María de Jesús, por sanidad y bendición, Señor, espera tu bendición, Padre Santo. Señor, obra, Padre, en María, Señor. También en Mario Ernesto Maldonado, por sanidad en las arterias, Padre Santo bendito. Manifiéstate, Señor, con poder en estas personas, Señor. También en Esther Gaitán, por sanidad en su cuerpo, Padre. Por María Elena Viera, por sanidad en su cuerpo, Señor Jesús. Restaure, Padre Santo, todo este cuerpo, Señor, para que puedan, Señor Jesús, también buscar tu rostro, Padre Santo, sin impedimento de enfermedades, Padre. Por Domitila Palacio de Moreno, por sanidad de las arterias también, Señor. Mira cuánta necesidad, Señor, en estas personas, Padre Santo. Por Luis Fernández de Gordillo, por respuesta de Dios. Por Isabel Lara, por sanidad de gastritis, Señor, renueva ese estómago, Señor Jesús, límpialo con tu mano poderosa, Señor Jesucristo. Por Lázaro Amaya, por bendición de su hogar. Por Óscar González, por sanidad divina, Señor, usted conoce la enfermedad que está en su cuerpo, Padre. Así como usted conoce las enfermedades, también, Señor, tiene el poder, Padre, para sanarlas. Por David Maravilla, por un trasplante de médula, Señor, toque corazones, Padre Santo, para que puedan encontrar, Señor, ese donante. Señor Jesucristo, también por Jason Burgos, por sanidad en su cuerpo. Noé Lara, por sanidad en su cuerpo, Señor Jesús. Sana toda enfermedad, Padre, que esté atormentando a estas personas, Padre Santo, con su mano poderosa, Señor. Raquel Calderón, por fortaleza física y espiritual, Señor, fortalece esta mujer, Señor Jesús. Dele fuerza, Padre Santo, para que pueda seguir adelante, Señor. Claudia Calderón, por sanidad de infección neurológica, Señor. Le pedimos, Padre Santo, que sea usted obrando en la vida de ella, Señor. Que haga que le crea, Señor Jesús, una nueva sangre, Padre, nuevos órganos, Padre Santo, que esté fuera, Señor, de peligro, de infecciones, Padre Santo. Por María del Carmen Navarrete, Caballero, por sanidad divina. Señor, usted es poderoso, Padre, y esperan en ti, Señor, la respuesta, Padre, para ser sano, Señor, porque solo tú eres poderoso, Señor. Por Ederma Hidalgo, por bendición y conversión de sus hijos, toque los corazones de estos jóvenes, Señor, de estos hijos de Edelma, Señor. Toque los corazones para que puedan buscar su rostro, Señor, y poderle servir, Padre. Por bendición, Señor, de cada uno de las radios de la cadena CRED, que Dios provea todo lo necesario para su sostenimiento, Señor. Bendiga cada uno, Señor, de los que, Señor, de los patrocinadores. Toque corazones, Señor, para que puedan, Señor, donar para la radio, Señor, para todo lo que necesitan, Señor Jesucristo. En el nombre de Jesús se lo pedimos, Señor. Por todos los patrocinadores de la radio Jerezim Anónima de Estados Unidos, Señor, esa persona, Señor, que solo tú conoces su nombre, Padre, quién es, bendícele, provéele y multiplícale, Señor. Y por Israel Pérez de San Vicente, Señor, bendícele grandemente a él y a toda su familia, Señor. Por Ana Alvarenga, ella pide oración por sus hijos, Señor, por Helen y Sara Alvarenga. Bendígalo, Señor, toque sus corazones, Padre Santo, para que puedan, Señor, ser, Señor, llamados a su camino y poderle servir, Padre Santo. Por Marta Isolina Torres de Celaya, en Maryland, Señor Jesús, Solo usted conoce, Señor, su vida, sus necesidades. Padre Santo, bendígala, protéjala con su mano poderosa. También por su papá, Señor, por don Mauro Torres, por Victoria Torres, Señor, por sanidad. Y por Lucía Sandoval, por sanidad, Señor. Usted conoce cada una de las enfermedades que ellos tienen, Padre. Manifiéstese, Señor, con gran poder, Padre, con misericordia, Señor Jesús. Por Olga Martínez, por bendición en su negocio, Señor. Bendígala, Padre, provéale, Señor Jesucristo. Que lleguen clientes, Padre Jesús. Solo usted es poderoso, Señor. Por Juan Flores, por liberación de vicios, Señor. Usted conoce cada vicio que este joven tiene, Señor. Usted conoce cada, Señor, problema. Padre Santo, desatamos toda atadura del enemigo, Señor. Que lo tenga, Señor, ahí encadenado con esos vicios. Por Santana Guevara, por sanidad en la próstata, Señor. Usted conoce la necesidad, la enfermedad y el dolor que está pasando, Señor. Don Santana, Padre Santo, bendígale, Señor, con la protección, Señor, y la sanidad que necesita. Por Xiomara Amaya, por sanidad, Señor, en su cuerpo, Padre Santo. Usted es poderoso. Usted dejó cada enfermedad clavada en la cruz del Calvario, Señor Jesús. Por lo tanto, Señor, ella es sana en el nombre poderoso de Jesús.
0: Seguimos orando con nuestros hermanos en Radio Cred Santa Ana. Adelante, hermano.
3: Amén, gloria a Dios, aleluya. Sí, Señor, en esta noche, Padre Celestial, le damos gloria, honra y alabanza. Mi Dios amado, alabamos, adoramos, exaltamos su nombre. Gracias, Dios amado, porque usted es bueno, Señor, y para siempre es su misericordia. Padre Celestial, es su fidelidad. Amado Dios, es para siempre, Señor. Mi Dios amado, le damos gloria, honra y alabanza. Gracias, amado Dios, por la vida, la salud, la fuerza y la fortaleza. Poderoso Dios, gracias, mi Dios amado, por el milagro que usted ha obrado, Señor. Dios Todopoderoso, gracias, Padre. Pedimos perdón, Señor amado. Perdónenos, Señor, si le hemos fallado, le hemos ofendido, Señor amado. Límpienos, Padre, purifíquenos en esta noche, Señor. Venimos, Señor amado, ante su presencia, poniendo cada petición en sus manos, poderoso Dios, confiando y creyendo, Señor amado, que usted traerá respuesta, obrará, Señor amado, sanidades, milagros y maravillas y prodigios, dará respuesta, Señor, porque el tiempo de los milagros no ha pasado, poderoso Dios, porque usted es el mismo Cristo de ayer, de hoy, por los siglos de los siglos, señores. Aleluya, aleluya, bendito Dios, su palabra dice, Padre Celestial, que para usted no hay nada imposible, poderoso Dios, y su palabra es viva y es eficaz, es fiel y verdadera, poderoso Dios, Señor, en esta hora, Padre, clamamos por la vida, Señor, Dios Todopoderoso, de mi hermana Berta Vázquez, Padre Celestial, ahí donde está mi hermana Berta Vázquez, clamamos por ella, Señor, que la bendiga, que la ayude, que le dé la fuerza y la fortaleza, poderoso Dios, en el nombre poderoso de Jesús de Nazaret, clamamos, Señor, por fortaleza espiritual, clamamos por su vida, su familia, sus hijos, oh Dios amado, clamamos, Padre bendito, por Salvador Alberto Méndez, por liberación, Señor amado, sea usted obrando, Señor amado, sacándolo de ese lugar, poderoso Dios, clamamos por la conversión de él, mi Dios amado, y liberación también física, poderoso Dios, aleluya, que él pueda, Señor, salir libre y servirle, poderoso Dios, en el nombre de Jesús de Nazaret, Señor, mi Dios amado, Salvador Alberto Méndez, clamamos por él, que lo bendiga, que lo guarde y le ayude ahí donde se encuentra, poderoso Dios, aleluya, clamamos, Padre bendito, por Marvin Atilio Caña, Señor amado, por sanidad, Señor, tome el control de este varón, Señor, ese sistema nervioso, Padre, pedimos sanidad, milagros para él, poderoso Dios, la vida de Henry Giovanni Caña, Señor amado, clamamos por su vida, que lo bendiga, que lo guarde, que lo ayude, poderoso Dios, en el nombre maravilloso de Jesús de Nazaret. Gracias, Señor amado, gracias, Dios Todopoderoso, guárdelo ahí donde él se mueva, mi Dios amado, Henry Giovanni Caña, clamamos por la conversión de él, Padre Celestial, bendito Dios, que él, Señor amado, su familia, Señor, venga pronto a su camino, clamamos por toda la familia Caña, Ramos, Señor amado, ahí donde se encuentran, clamamos bendición y protección divina, para su vida. Poderoso Dios, aleluya, clamamos, Padre Celestial, por mi hermana Eulalia Aquino, Señor, por sanidad y fortaleza espiritual. Ahí donde está mi hermana, mi Dios amado, llegue a sanar, a fortalecer, mi Dios amado, con su Santo Espíritu, por el poder de su palabra, Señor, mi hermana Hilda Luz Calderón, Señor, clamamos por fortaleza y bendición, por Marco Vidal Herrera, por sanidad y fortaleza, mi Dios amado, por mi hermana Francisca Salina de Aguirre, por sanidad y protección divina, Señor Miguel Ángel, Padre bendito, Enríquez, Padre, clamamos por sanidad en su vida, Señor, bendiga esta familia, Padre, y a cada uno de ellos en el nombre de Jesús de Nazaret, clamamos, Padre Celestial, bendito Dios, por mi hermana, Señor, María de Jesús Salazar, por protección y fortaleza, Padre Celestial, ahí donde está mi hermana, Señor, María de Jesús Salazar, por protección y fortaleza, mi hermana, Señor, Dora, viuda de Peraza, clamamos por bendición y protección divina para su vida, Padre Celestial, en el nombre poderoso de Jesús de Nazaret, gracias, Señor amado, clamamos por toda la familia Peraza, que lo bendiga y lo guarde, mi Dios amado, clamamos por mi hermana Ana Guadalupe Contreras, por sanidad en sus huesos, Padre Celestial, en todo su cuerpo, por la conversión de su familia, mi Dios amado, mire, Señor, esta familia, estos hogares, Padre, en el nombre poderoso de Jesús de Nazaret, aleluya, santo y bendito es su nombre, Señor amado, gracias por cada sanidad, cada milagro, cada bendición y fortaleza que usted envía, poderoso Dios, en el nombre poderoso de Jesús de Nazaret, gracias, Señor amado, digno es usted, Señor, de alabanza y adoración, Padre bueno, Dios poderoso, ponemos cada una de las peticiones en sus manos, Padre Celestial, confiando y creyendo, Señor, que ahí donde está un pueblo unido, clamando, Señor amado, aleluya, usted ve y escucha, Señor amado, las peticiones que tienen ellos ante su presencia, Señor, tenga misericordia y traiga respuesta, traiga fortaleza, traiga sanidad, Padre, en el nombre de Jesús de Nazaret, mi hermana, Señor, aleluya, Sonia Alfaro, clamamos por sanidad y fortaleza y conversión de sus hijos, Padre Celestial, mi hermana Nuria de Segura, por sanidad y conversión de su hijo, mi Dios amado, la familia Hernández Molina, Señor, por bendición y protección, Padre Celestial, mi hermana Lucía del Carmen Chávez, Señor, por sanidad divina y protección para toda su familia, Padre Celestial, aleluya, Señor amado, clamamos, Padre Celestial, por Margarita Rodríguez, por protección y provisión de papeles, Padre Celestial, para su hija, Señor, la familia Cortés Hernández, por protección y bendición de Dios, Señor Ana Guadalupe de Ceseña, por sanidad en sus hombros y sus manos, Padre Celestial, gracias Dios, por la sanidad de Lisandro Chávez, Señor, y clamamos por su conversión, en el nombre poderoso de Jesús de Nazaret, gracias Señor Dios Todopoderoso, clamamos por mi hermana Berta Lilian de Francia, por bendición y sanidad divina, mi Dios amado, por Reina Elizabeth Francia, por protección y respuesta de Dios, aleluya, clamamos por solución de problemas de la familia Montes, Padre Celestial, clamamos Señor, por respuesta de Dios, clamamos Padre bendito, aleluya, Señor amado, por la familia, Señor Carranza, por la fortaleza y llenura del Espíritu Santo, Señor, clamamos por fortaleza y llenura del Espíritu Santo, clamamos por Wendy Morales, por pronta recuperación de cirugía y fortaleza, mi Dios, aleluya, clamamos por mi hermana Rosa y hermano Roberto Ochoa, Señor, aleluya, por protección y bendición y fortaleza y sanidad a sus vidas, mi Dios amado, clamamos por la familia Medina, Señor amado, bendito Dios, hermana Marisa, hermano Napoleón, por bendición y protección divina y sanidad, mi Dios amado, bendito Dios, clamamos por mi hermana Miriam Granado, Señor, que la bendiga, que la fortalezca, poderoso Dios, clamamos por la liberación de cárcel de Marvin, Señor amado, pedimos, oh Dios bendito, aleluya, que prepare, Señor amado, ese momento, que él pueda salir pronto, Padre, en el nombre poderoso de Jesús de Nazaret, aleluya, Señor amado, clamamos por mi hermana Noemí Linares, por conversión de su familia, Señor, clamamos, Padre, por mi hermana Rosa Elida Martínez, por sanidad divina, Señor, aleluya, clamamos por nuestro hermano Hugo, Señor amado, por fortaleza, Señor, y bendición para su vida, su esposa y su familia, Señor, clamamos por mi hermano Gerson Álvarez, por bendición y fortaleza, mi hermana Elvira Álvarez, Señor, por bendición y fortaleza, Padre Celestial, clamamos por mi hermana Magdalena Hernández, por bendición y fortaleza, mi Dios amado, mi hermana Alicia de García, Señor, por sanidad y fortaleza espiritual, Señor amado, y sanidad para su hijo, Señor, mi Dios todopoderoso, en el nombre poderoso de Jesús de Nazaret, mi hermana Adela Núñez, Señor, por salud y bendición, mi hermana Berta López, Padre Celestial, por sanidad y protección en su familia, poderoso Señor, aleluya, mi hermana, Señor Elba de Orellana, por fortaleza espiritual y física, mi Dios todopoderoso, mi hermana Maura Martínez, Señor, clamamos por fortaleza y respuesta de papeles, oh Dios amado, clamamos por sus hermanos, por la conversión de ellos, Padre, en el nombre poderoso de Jesús de Nazaret. Gracias, Cristo bendito, Dios poderoso, alabamos y exaltamos su nombre. Gracias, Señor, mi Dios, por todo lo que ha hecho, lo que hace y lo que seguirá haciendo, Señor amado, porque el tiempo de los milagros no ha pasado, Señor. Gracias, bendito Dios, clamamos por la familia Linares, Señor amado, sea usted guardándoles, Padre Celestial, bendito Dios, aparte, Señor, todo peligro de su vida, clamamos por protección de Dios, aleluya, que usted los cubra, Señor amado, bajo sus alas, poderoso Dios, aleluya, ellos están, Señor, en sus manos, poderoso Señor, aleluya, la vida de nuestra hermana Marcia Linares, Señor, clamamos por su vida y su familia, Padre, gracias por enviar la protección divina, Señor amado, sus vidas y en cada hogar, Señor, gracias, gracias Dios amado por cada obra, gracias por enviar la fortaleza a través de su Espíritu Santo, gracias Señor por sanar, por libertar, por fortalecer, por dar, aleluya, Señor, la fuerza y la fortaleza, gracias por la llenura del Espíritu Santo, gracias mi Dios todopoderoso, alabamos y adoramos su nombre, Señor Jesús, gracias, aleluya, Espíritu Santo, gracias, mi Dios, gracias por todo lo que ha hecho, Señor, lo que hace y lo que seguirá haciendo, mi Dios amado, gracias, Señor Jesús, gracias, Espíritu Santo, mi Dios amado, gracias por todo, mi Dios eterno, gracias, Dios, aleluya, bendito Dios, gracias, Padre Celestial, aleluya, en el nombre de Jesús de Nazaret, amén, Señor, y amén, seguimos orando con nuestros hermanos, aleluya.
1: Seguimos orando en esta noche. Venimos por los patrocinadores en San Miguel, por la hermana Blanca Miranda. Que sea usted, Padre Celestial, proveyendo lo necesario, Señor. Que sea usted guardándole en todo momento, Señor. Que sea usted bendiciendo su vida, la vida de su familia, Padre. La ponemos delante de usted, Señor. Que sea usted manifestándose en cada uno de ellos, Padre. Por la radio de Santa Ana, el hermano Henry Giovanni Cañas. Pedimos por él, Padre Santo, que sea usted guardándole, que sea usted protegiendo su vida, Padre, en el nombre de Jesús, Señor, que sea usted proveyendo lo necesario, que sea usted proveyendo su familia, Padre, guárdelo en todo momento. Por Radio Jericín, la hermana Anónima y hermano Israel Pérez, pedimos por ellos, Padre, que sea usted manifestándose en cada uno de ellos, Padre, que sea usted bendiciéndole, sea usted proveyendo lo necesario, Padre Santo, sabemos que nada es imposible para usted, mi Dios y Rey. También pedimos, Padre Santo, por la hermana Graciela González, por sanidad y respuesta, Padre. Usted conoce la enfermedad que mi hermana está pasando, Señor. Pedimos que sea usted obrando, que sea usted sanando su cuerpo, Padre. Que haya una respuesta a ese clamor, Señor. Que sea usted guardándole en todo momento, Padre Santo. Por el hermano Alexander Rubio, por sanidad en su vista y riñones, Padre, sabemos que para usted no hay nada imposible, usted puede cambiar esos órganos, Padre, usted puede, mi Dios y Rey, sanar esas enfermedades que mi hermano está padeciendo en este momento, Padre, nos unimos a ese clamor, Padre Celestial, para que sea usted sanándolo, Padre Santo, sea usted bendiciendo su vida, la vida de su familia, Padre, ayúdeles, mi Dios y Rey, en el nombre de Jesús de Nazaret. También pedimos por Domitila de Moreno, y está pidiendo por sanidad y respuesta de Dios en su nieto. Usted conoce la enfermedad que este pequeño está pasando, Señor. Lo ponemos en sus manos, Padre Santo, para que sea usted obrando en él, Señor. Sea usted quitando cualquier dolencia, cualquier enfermedad, Señor, que esté pasando. En el nombre de Jesús se lo pedimos, Padre. Por la hermana Ana Alvarenga, está pidiendo por protección de su hija Saraí Alvarenga y Helen Alvarenga, Padre. Que sea usted protegiendo su vida, que le guarde, mi Dios y Rey, que envíe esos ángeles a que campen alrededor de ellas, Padre. Usted conoce la situación por la cual están pasando, Señor. Los ponemos en sus manos, mi Dios y Rey, para que sea usted bendiciendo su vida, Padre. En el nombre de Jesús se lo pedimos, Señor. También pedimos por la hermana Marixa Yesenia y Rosa América Andino. Usted conoce esas peticiones, Padre. Usted conoce lo que ellas están pasando, Señor. Conoce sus necesidades, conoce sus problemas, Padre Celestial. Pedimos por ellas, Padre Santo, para que sea usted obrando, mi Dios y Rey, ahí donde ellas se encuentran, Señor. Que haya una respuesta a ese clamor, Padre Santo. Pedimos que sea usted obrando por cada uno de ellos, Señor. Pedimos por el hermano René, por sanidad. Que sea usted bendiciendo su vida. Usted conoce, mi Dios y Rey, sus enfermedades, Padre. Usted conoce las dolencias que mi hermano está pasando, Padre. Lo ponemos en sus manos para que sea usted bendiciendo su vida. Sea usted sanando su cuerpo, Padre, esa dolencia. Que sea usted cambiando esos órganos, mi Dios y Rey. Usted conoce, mi Dios y Rey, este problema, Padre. Lo echamos fuera en el nombre de Jesús de Nazaret, Padre. Nos unimos a ese clamor, Padre Santo. Que haya una respuesta, mi Dios y Rey. Que mi hermano pueda ver su mano poderosa en su vida, Padre. Que sea un testimonio para otras personas que aún no le conocen, Señor, en el nombre de Jesús se lo pedimos. También pedimos por un amigo anónimo, por protección. Usted conoce, Padre Santo, lo que mi hermano está pasando, que mi amigo está pasando, Señor, lo ponemos en sus manos. Sea usted bendiciendo su vida, sea usted guardándole, Padre Santo, sea usted manifestándose en su vida, Padre. Por el hermano Alexis, por liberación de vicios, Padre, que sea usted cortando esas cadenas, Padre, que todo vicio sea echado fuera en el nombre de Jesús de Nazaret, Padre, que sea usted libertándolo, mi Dios y Rey, que él pueda venir ante su presencia a regocijarse, mi Dios y Rey, juntamente con nosotros, Padre, que sea usted protegiéndolo, liberándolo, Padre, de toda cadena, toda atadura que lo tiene atado, Señor, sean echadas fuera en el nombre de Jesús de Nazaret. También pedimos por el hermano Antonio, por sanidad y fortaleza, Padre. Usted conoce esas enfermedades, usted conoce, Padre, sus dolencias. En el nombre de Jesús lo ponemos en sus manos. También pedimos que sea usted fortaleciendo su vida, la vida de su familia, Padre, que le ayude, mi Dios y Rey, que sean bendecidos, Padre Santo, en el nombre de Jesús de Nazaret. Por el hermano Santiago Cortés, por sanidad. Usted conoce los momentos difíciles, Padre, que mi hermano está atravesando. Lo ponemos en sus manos para que sea usted sanando cualquier enfermedad, Padre Santo. En el nombre de Jesús, Padre Santo, su palabra dice que el que cree todo es posible, Padre. Y aquí hay un pueblo, Señor, que está pidiendo que se une en oración, Padre Santo, por todas estas peticiones, para que sea usted obrando, Padre, en el nombre de Jesús, Señor, se lo pedimos, para que sea usted bendiciendo la vida de mi hermano. También pedimos, Padre, por la hermana Severiana Amaya, por respuesta y salvación de su familia. Que sea usted manifestándose en su vida, Padre, que ellos puedan reconocerle a usted como su Rey, como su Salvador, Padre. Que ellos puedan venir ante su presencia, Padre, que haya una salvación para su familia, Padre. En el nombre de Jesús, Señor, se lo pedimos por la hermana Carmen Lino, Padre. Usted conoce, mi Dios y Rey, sus peticiones, Padre. Pedimos que sea usted dando una respuesta a ese clamor, que sea usted manifestándose en la vida de cada uno de mis hermanos, Padre. Que sea usted protegiendo su vida, Señor, en el nombre de Jesús se lo pedimos, Padre Santo. Por la hermana María Teresa Vázquez, por sanidad en sus riñones. Que sea usted, Señor, poniendo sus órganos nuevos, Padre. Que sea usted manifestándose, mi Dios y Rey. Que sea usted quitando todo problema en sus riñones, Padre. Usted puede cambiarlos, mi Dios y Rey. En el nombre de Jesús, Padre, se lo pedimos para que sea usted manifestándose. Sea usted bendiciendo la vida de mi hermana, su familia, Padre. Guárdeles, mi Dios y Rey. Que sus huesos, Padre Santo, sean restablecidos, Padre Santo, por esa osteoporosis, Padre. Que sea usted manifestándose en ese cuerpo, Padre. sea usted restableciéndolo, mi Dios y Rey. Para usted nada es imposible, Padre. Lo creemos, Señor, que usted se va a estar manifestando en la vida de mi hermana. Pedimos también por la hermana Yadira, por sanidad, ella tiene ansiedad, Señor, que sea usted, Señor, quien va a estar ahí, Señor, con ella, va a estar protegiéndola, va a estar bendiciéndola grandemente, Señor, quien va a estar quitando toda ansiedad, toda tristeza de su vida, Padre Santo, que ella pueda encontrar fortaleza, Padre, que ella pueda encontrar seguridad en usted, mi Dios y Rey, quite toda fuerza contraria, Señor, en el nombre de Jesús, Padre, que toda esa tristeza sea echada fuera, Padre Santo, en el nombre de Jesús, Señor. También pedimos por la hermana Azucena Santiago, por liberación de presión. Que sea usted, Señor, quien va a estar manifestándose, Padre. Mire esa presión, Padre Santo, que pueda ser controlada, Padre Celestial. En el nombre de Jesús se lo pedimos, Padre. Que sea usted liberándola, mi Dios y Rey, de toda enfermedad. Que sea usted manifestándose en su vida, Padre. Que ella pueda encontrar, Señor, esa sanidad en su presencia. Puede encontrar esa seguridad, Padre Santo, que usted se va a estar manifestando en su vida, Padre Celestial. Por Liam Borja, por protección, Padre, usted conoce lo que mi hermano está pasando, Señor. Pedimos que sea usted protegiendo su vida, que sea usted guardándole, Padre, que sea usted libertándolo, mi Dios y Rey, de toda opresión, de toda fuerza contraria, Señor, que sea usted manifestándose, Padre Santo, en el nombre de Jesús de Nazaret, se lo pedimos, Padre, por el hermano Ovidio Castillo.

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1: Gracias, Señor de los cielos, te oramos, Señor, y te bendecimos, Señor amado, exaltamos, glorificamos tu nombre, Señor, en esta hora de la noche. Gracias por su misericordia, su amor, su bondad, su fidelidad. Gracias por permitirnos, Señor, llegar hasta el trono de su gracia una vez más. En esta hora de la noche, Dios poderoso, oramos por cada uno de nuestros hermanos, Señor, que se han unido a la oración, que están ahí en sus hogares, Padre Santo de la Gloria, glorificando, exaltando, Señor, su poderoso y santo nombre a través de la oración. Dios mío de los cielos, bendíceles, guárdeles, protégeles, Padre Santo, a todos nuestros hermanos que en esta noche, Dios poderoso, están, Señor amado de los cielos, ahí, Señor, atribulados, angustiados, Señor, por una u otra razón, Señor de los cielos, clamamos, Padre, para que sea usted bendiciendo y fortaleciendo su vida, Señor. Gracias por este momento, Dios mío, por permitirnos llegar con esta oración, Señor amado, a través hasta el trono de su gracia, Señor, sea usted manifestándose poderosamente. Gracias, Señor amado Dios. Oramos en esta hora, Dios mío, por la vida de nuestros hermanos patrocinadores, Padre Santo de la Gloria. Que sea usted fortaleciendo la vida de ellos, Dios mío. Oramos por la vida de nuestra hermana anónima, Señor de los cielos, hasta allá los Estados Unidos, donde ella se encuentra, Señor. Bendícele, guárdele, protéjale, Señor amado Dios de la gloria. Que sea tu Espíritu Santo fortaleciéndoles en tu presencia, Dios mío. Ayúdele, Señor. Usted conoce las peticiones de su corazón, Señor amado. Conoce sus necesidades, Señor amado Dios. Oramos por ella, Dios poderoso, por esa petición en especial, Señor amado Dios de la gloria. Que sea usted manifestándose, Dios poderoso, en la vida de ella, en su salud, Dios poderoso. Oramos por la conversión de sus hijos, Señor. Oramos por solución de problemas, Padre Santo de la Gloria. Oramos, Padre, para que sea usted glorificándose, Dios mío de los cielos, en el hogar, Dios poderoso de nuestra hermana, Señor amado, Dios de los cielos. Gracias, Padre Santo, le bendecimos, Señor amado. Así clamamos también por la vida del hermano Israel Pérez, Señor, que usted sea bendiciéndole grandemente la vida de nuestro hermano, Señor, fortalece su vida, Señor amado, Dios de la gloria, que sea usted glorificándose poderosamente, Dios mío de la gloria, en su familia, Señor. Oramos por la conversión, pues, Señor, por reconcilio en la familia del hermano Israel, Señor, que sea usted glorificándose grandemente. Así oramos también por la vida de nuestra hermana Elida Urbina, Señor, hasta Yaquipure, Señor, por nuestra hermana amiga Maritza Cruz, Señor, que sea usted glorificándose también en ella, Señor de los cielos. Gracias, Padre, por la vida de nuestros hermanos patrocinadores, Señor amado, de este día, Señor, sea usted bendiciéndole, sea usted fortaleciendo su vida, Señor amado Dios. Gracias, Padre Santo, le bendecimos, Señor amado, en esta hora de la noche. Muchas gracias, Padre. Oramos, Señor, para que sea usted glorificándose en la necesidad de cada uno de nuestros hermanos, Señor amado Dios de los cielos. Clamamos por la salud, Dios mío, de nuestra hermana Gladys Lobo, Señor. Oramos por ella para que sea usted glorificándose, Dios poderoso de la gloria, ahí donde está la necesidad en la vida de nuestra hermana, Señor amado, fortalécele grandemente. Así clamamos, Padre, por la hermana María Pineda, Señor, para que sea usted manifestándose y en ella, en su familia, Señor amado, por la conversión de sus hijos, de sus nietos, Señor, que sea usted, Señor, ayudándola y fortaleciéndola, Señor de los cielos. Muchas gracias, Padre. Oramos por la vida de nuestro hermano Hermes Guzmán, Señor, hasta allá San Matías. Bendice la vida de nuestro hermano, Señor, fortalécele, Señor amado Dios de los cielos, y que sea usted, Padre Santo, manifestándose poderosamente en la vida de nuestros hermanos, Señor de los cielos. Gracias, Padre. Oramos por la salud de nuestra hermana Ángela Lobo, Señor, hasta allá la Sundanera Sesori. Bendícele, Señor, la vida de nuestra hermana. Señor, usted conoce la condición de ella, Padre. Clamamos, Señor, para que sea usted manifestándose, Dios poderoso, en la vida de nuestra hermana. Y así por todos, Dios mío de la gloria, que en esta noche se han unido a la oración, Señor amado, y en sus hogares, y en sus trabajos, Dios mío de la gloria, bendícele grandemente, Señor. Clamamos por la vida de nuestra hermana Idalia Guandíquez, también, Padre, ahí donde se encuentra, que sea usted glorificándose, Dios mío, por Sandra Larín, Dios mío, por sanidad completa, Señor amado Dios, ahí donde se encuentra ella, por la vida de sus hijos, Señor, por la vida, Señor amado de los cielos, de su nieto, Señor amado Dios de los cielos, bendícele poderosamente, y así por toda su familia, Padre. Oramos, Señor amado Dios, para que sea usted glorificándose ahí donde está la necesidad, Señor de los cielos. Gracias, Padre, Gracias, Señor de los cielos, porque usted es nuestro ayudador, Señor amado Dios de la gloria.

0: porque solo en ti, Señor, podemos confiar, Señor, y solo en ti podemos clamar, Padre Santo, esa ayuda, podemos pedir auxilio, Señor amado de la gloria, en las angustias, en las tribulaciones, Señor amado, solo usted es el único que nos puede ayudar y fortalecernos, Señor de los cielos. Gracias, Padre. Oramos, Señor, para que sea usted manifestándose poderosamente ahí donde está la necesidad, Padre Santo de la Gloria. Gracias, Señor. Gracias, Padre Santo de la Gloria. Creemos, Señor, por el poder de tu palabra, que usted nos bendice, nos guarda, nos protege, nos ayuda, Señor amado Dios de la Gloria, y que está, Señor amado de los cielos, en todo momento, Señor amado Dios, y bajo cualquier circunstancia, con cada uno de nosotros, Dios mío, porque usted lo ha prometido, Señor amado Dios. Gracias por su promesa fieles y verdadera, Señor amado Dios de los cielos. Gracias, Padre Santo. Bendito eres, Señor amado Dios, nuestro ayudador, nuestro consolador, Señor amado. Gracias, Padre Santo de los cielos. Clamamos, Padre, por la hermana Marta Ábalos, Dios mío. Bendice la vida de nuestra hermana, Señor. Lleve fuerza, lleve fortaleza, lleve sanidad, Señor, completa, Padre, a la vida de ella, Señor. Oramos por su familia, Señor, sus hijos, sus nietos, su negocio, Dios mío de la gloria, bendícelo grandemente, Señor de los cielos, que sea tu Espíritu Santo bendiciendo, fortaleciendo la vida, Señor, amado Dios de la gloria, manifiéstese, Dios poderoso de los cielos, ahí donde está la necesidad, ahí, Padre Santo de los cielos, clamamos, Padre, por bendición, por sanidad, Señor amado Dios de los cielos. Gracias, Padre, gracias, Señor amado Dios de la gloria. Le bendecimos, Señor, oramos por la hermana Lucía, Señor amado. Bendícele, guárdele, protéjale, Padre Santo, a la hermana Lucía, Señor. Que sea usted manifestándose, Dios poderoso de la gloria, en esta anciana, Señor, llevando esa fuerza, llevando esa fortaleza, Dios poderoso, llevando sanidad, Padre Santo, a la vida, Señor amado de ella, Señor amado, y provisión, Señor de los cielos. Gracias, Padre Santo, adoramos, bendecimos tu nombre, Señor amado Dios de la gloria. Clamamos, Señor amado, por bendición, Señor amado, en la vida de nuestros hermanos. Oramos por bendición, Señor, por restauración en nuestra vida y en nuestros corazones, Dios poderoso. Clamamos, Señor amado, en esta hora, Señor, para que usted se glorifique, Señor, en cada uno de los hermanos que están estorbados de salud, que están enfermos, Señor. Bendícele grandemente, Señor. Clamamos, Padre, por bendición, clamamos por sanidad, clamamos por liberaciones, Señor amado, liberación física, liberaciones espirituales, Señor amado Dios de la gloria. Que sea usted manifestándose, Dios poderoso, ahí donde se encuentran nuestros hermanos, Señor amado, en esta hora, Padre, sea usted glorificándose poderosamente, Dios mío. Gracias, Señor Jesús. Gracias, Padre Santo, porque usted es el único, Dios mío, de la gloria, que responde cada una de nuestras peticiones, Señor, que ve las necesidades, Señor amado Dios de la gloria. Gracias, Señor amado Dios de los cielos, porque usted es el único que nos provee, Señor amado Dios, para cada uno, Señor amado, de las necesidades, Señor. Gracias, Señor amado, porque usted es el médico por excelencia, Dios mío de los cielos. Usted es el único, Padre, que nos puede ayudar, que nos puede sostener, nos puede mantener en pie, Señor amado Dios. Ayúdenos que cada día podamos servirle a usted y serle fieles, Padre Santo, en todo momento, Señor. Gracias, Señor amado, clamamos, Padre, por bendición, por restauración, Señor amado. Clamamos, Señor, para que sea usted manifestándose poderosamente ahí donde está la necesidad. Gracias por esta noche, gracias por este momento, gracias por esta oportunidad, Señor, que usted nos ha regalado, Señor, de presentarnos delante de usted en esta hora, Señor de los cielos. Muchas gracias, Padre Santo, le bendecimos. Oramos por la familia pastoral, Dios mío, por la vida del pastor Vidal Alvarado. Oramos por ellos, Dios mío, por su esposa, por sus hijos, Señor. Oramos por todo el ministerio, Cred, Padre Santo, por los proyectos, Señor amado del ministerio. Bendícele grandemente, Señor. Oramos, Padre, para que sea usted bendiciendo esas 17 horas, Dios mío, de la gloria, de clamor, Señor, que comience a tocar corazones, Dios mío de los cielos, para que hayan patrocinadores para esas 17 horas, Dios mío. Clamamos desde ya, Dios mío de la gloria, por esa bendición, Dios mío. No dudamos, Dios poderoso de los cielos, que usted se estará manifestando poderosamente, Dios mío de los cielos. Gracias, Padre. Te adoramos y te bendecimos en esta noche, Dios mío de los cielos. Padre, muchas gracias, Señor amado. A usted hemos clamado, creyendo, confiando y esperando en usted, Señor amado. En el nombre de Jesús. Amén y amén. Continuamos orando con los hermanos en San Miguel. Adelante, hermanos.
1: Seguimos, Señor, poniendo, Señor, cada petición en tus manos, Padre. Te pedimos por Xiomara Amaya, por sanidad, Señor, en su cuerpo, Padre. Manifiéstate, Señor Jesucristo, en el cuerpo, Señor, en los órganos, en cada hueso de Xiomara, Señor Jesucristo. Por Francisco Mexicano, Señor, usted conoce, Señor, sus enfermedades, sus necesidades, sus angustias, su dolor, Señor. Le pedimos también por Mirna Romero, Señor, ella pide oración por su esposo, Señor. Sea usted, Señor Jesucristo, obrando en la vida del esposo, Señor, de Mirna. Señor Jesucristo, le pedimos también, Señor, por Mayría y de Irene Portillo. Ella, Señor, no puede hablar ni puede caminar, Padre. Sea usted, Señor Jesucristo, obrando, Señor, de gran manera, Padre, en la vida de Niña María, Señor Jesucristo. Padre Santo, manifiéstate, Padre Todopoderoso, Señor, en ella para que pueda caminar, Señor. Así como tú hiciste caminar ese paralítico, Señor, así levanta también a Niña María, Padre. Le pedimos, Señor, por todo el personal que trabaja en cada una de las radios, Señor Jesucristo. Bendícelos, Padre, provéeles, Señor Jesucristo, lo necesario en su hogar. Por bendición de todos los colaboradores, Padre, sígale bendiciendo, Padre. Toque más corazones, Padre, para que se unan, Señor, a colaborar con la radio, Padre. Por todas las actividades del ministerio, Señor, por las 17 horas de clamor, Señor, para que todo, Señor, sea, Padre Santo, de su divina voluntad, Padre, que todo, Señor, sea para su gloria y su honra. Por bendición de todos los hermanos que colaboran desde el extranjero, Padre, para usted no existen barreras, Señor, no existe, Señor, distancia, Padre. Bendiga a Delmi Carballo, a Brenda Gómez, Señor, a María Marroquín, a Jessica Marroquín y a Ana María Guevara de Marroquín, Señor. Bendíceles, provéeles, Padre Santo, en gran manera, Señor, para que sigan, Señor, unidos, Señor, para colaborar, Señor, en las radios. También te pedimos por Lorena Hernández, por Mario Portillo, por René Ramírez, Cornelio y María Méndez, Señor Jesucristo, por todos ellos, Señor Jesús, le pedimos que les bendiga, les provea lo necesario, Señor. Provéales, Padre, su trabajo o en sus negocios, Dios Todopoderoso, para que ellos tengan, Señor, los medios de cómo ayudar, Señor, a la familia Rubio, a Manuel Navarrete, a Irma Andrade, a Luz Fernández de Gordillo, a Raquel Calderón, Señor Jesucristo, manifiéstate, Padre, con poder en sus vidas, Dios Todopoderoso, dándoles salud, dándoles fortaleza, proveyéndoles trabajo, Padre, a la familia Hernández Bernal, a Yareb Vázquez, a Vilia Galeas Pais, a Nelson Ponce, Señor Jesucristo, en todas estas personas, Señor Jesús, le pido y los pongo en sus manos, Padre Santo, por Morena Pérez, por María Elena Cantarero, por María Sarabia, por Jessica Antonio, Señor, Dios Todopoderoso, le pedimos por todos ellos, Dios Santo, manifiéstese, Señor, en sus vidas, Señor Jesucristo, déles salud, Padre, déles fuerza para que sigan adelante, por Odilí Martínez, por Mario Portillo, Santos Mejía, Señor, por Harold Francisco Aguilar, Padre Todopoderoso, usted conoce todo, Señor, de todas estas personas, todas sus necesidades, Padre Santo, sus corazones, Padre Eterno, esos corazones, Señor Jesucristo, que usted ha tocado para que sigan, Señor, ayudando a las radios, a todo el ministerio, Señor, por Jensi Masaí Otero, por Elvia Flores, Carlos Bonilla, Señor, por José Catalino Claros, Padre, los ponemos en tus manos, Dios Todopoderoso, para que sea usted obrando, Señor, bendiciéndole, Dios Todopoderoso, cada día, por la familia Rubio, Señor, por Lázaro Amaya Reyes, por Leticia Rivera, Señor Jesucristo, bendito. Usted es sabio, Padre, usted es poderoso y usted conoce cada corazón, cada necesidad también, Señor. Bendígales, Padre Todopoderoso, por Roberto Emérito Gómez, por Wilber Argueta, Señor, por Erodita Castellano, Señor, por Julio Lorenzo, Padre Todopoderoso, Señor, le pedimos, bendígale, Señor, en su vida, en su familia, Padre Todopoderoso, por Julio Lorenzo, por la familia Canales, por Fanny Judith Granado, Señor, por Niña Berta Garza y por María Santos Alfaro, Padre Todopoderoso, bendiga a cada uno, Señor, de estas personas, Señor Todopoderoso, bendígalos en su trabajo, Señor, donde quiera que vayan, su entrada y su salida, Padre de sus casas. Por Flor Marlene Cabrera, por sanidad de diabetes, Dios Todopoderoso, sane, Señor Todopoderoso, la sangre de Niña Flor, Señor Jesús, y póngale sangre nueva en su cuerpo, Padre. Por dolores, Señor, por diabetes también, Señor Jesucristo. Por Ana Julia, por Esther Gaitán, Norma Alicia y Gael Gómez, Señor, que tienen cáncer, Dios Todopoderoso. Usted sabe qué órgano, Señor, es el que tiene esta enfermedad, Padre Santo. Renuévalo, Padre, sánales, Padre Santo. Señor, te pedimos también por Carmen Navarro, por Gilma Gutiérrez, por Juan Martínez, Señor, hazle nuevos riñones, Padre Santo, porque tú eres poderoso, tú eres grande, bendito, Señor, por Douglas Antonio, María Lucila y Ángela Vázquez, Padre Todopoderoso, renueva sus riñones, hazlos nuevos, Dios Santo, bendito, Dios Todopoderoso, te pongo en tus manos a todas estas personas, Señor, cúbrelas con tu preciosa sangre, bendíceles, Padre eterno, Señor, y pon órganos nuevos, Señor Todopoderoso, en cada uno de ellos, Señor. Amén.
2: Seguimos orando en esta hora. Ponemos a cada uno de estos hermanos estas peticiones en sus manos, Señor. Que sea usted obrando, Padre. Usted conoce esas dolencias, Padre Santo, que mis hermanos están pasando, Padre. Pedimos por cada uno de ellos, Señor, que sea usted bendiciendo sus vidas. Sea usted protegiéndoles, Padre Santo. Sea usted quitando toda enfermedad, Señor. Que sea usted cambiando esos órganos, Padre Santo. En el nombre de Jesús se lo pedimos, Padre. Creemos, Padre Celestial, que usted llevó nuestras enfermedades, Padre, y que y somos sanos, Padre Santo, para la gloria y honra suya, Padre. En el nombre de Jesús, Padre Celestial, pedimos por cada uno de estos hermanos, Padre, por mi hermana Marta Martínez, Señor, que está pidiendo por sanidad, Señor. Usted conoce esas dolencias, Padre. Usted puede sanar, Padre Santo, su cuerpo, Padre Santo, en el nombre de Jesús se lo pedimos, Padre, que sea usted obrando en su vida, en su familia, Padre Santo, porque nada es imposible para usted, Señor. Pedimos por la hermana Claudia Calderón, por sanidad, Señor. Ella se encuentra hospitalizada, Señor. Enviamos esa palabra ahí donde ella se encuentra, Señor. Que sea usted sanando su cuerpo, Padre. Que sea usted manifestándose en su vida, mi Dios y Rey. Creemos en que usted puede hacer la obra, Padre. Pedimos por la hermana Raquel Calderón, por fortaleza, por la hermana Berta Garza, por sanidad, Señor, que sea usted obrando en su vida, sea usted sanando su cuerpo, sea usted fortaleciéndoles, Padre, en el nombre de Jesús se lo pedimos, Padre, que sea usted manifestándose en cada uno de ellos, Señor. Pedimos por la hermana Guadalupe Contreras, pedimos por la hermana Anónima, Padre Santo, usted conoce esas peticiones, Padre, los ponemos en sus manos, mi Dios y Rey, creemos en que usted va a estar obrando en cada uno de ellos, Padre, que sea usted manifestándose en sus vidas, en su familia, Padre, que sea usted quitando toda dolencia, Padre, que sea usted protegiéndole, Señor, ahí donde ellos se encuentran, en sus casas, hospitales, donde estén, Padre Santo. Sabemos que nada es imposible, mi Dios y Rey, que su palabra llega a esos lugares, Señor, que sea usted manifestándose en cada uno de ellos, Padre Santo, por el hermano Juan Hernández, por su hogar, por su familia, Padre, hasta Nicaragua, Señor, que sea usted obrando en la vida de cada uno de mis hermanos, su familia, Padre, que sea usted manifestándose, sea usted protegiéndoles, Padre, que sea usted dándoles fuerza, que les ayude grandemente. En el nombre de Jesús de Nazaret se lo pedimos, Padre, para que sea usted manifestándose, Padre. Muchas gracias, mi Dios y Rey. Amén y amén.

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2: Dele ese aplauso fuerte a Dios. Bendito sea el nombre del Señor. ¿Cuántos creen que Dios es bueno? ¿Cuántos creen que Dios es bueno? Y para siempre es su misericordia. Y esa misericordia está aquí en esta noche para hacer milagros, para hacer maravillas en medio vuestro. Bendito sea Dios. Hay libertad para decir amén. Hay libertad para decir gloria a Dios. No se le prohíbe a nadie glorificar, exaltar, bendecir a Dios. Recuerde que Él vive en medio de las alabanzas. Y que cuando usted y yo le alabamos, Él está ahí para tocar, para bendecir. Así que hay Dios entre nosotros. Este es un día especial porque Dios ha venido a este lugar para bendecirnos. Ciudad de Barrio está de fiesta, no porque le visita X persona, aquel o el otro. Dios ha venido a este lugar. Recuerde que donde están dos o tres congregados en su nombre, ahí está Dios. Y aquí está el cuerpo, aquí está el cuerpo que es la iglesia, y donde está el cuerpo está también la cabeza. Sea Dios alabado para siempre. Hay poder en Jesucristo. Esa bendición, podemos estar seguros que donde está el cuerpo está la cabeza. Y si la cabeza está aquí, hermano, van a suceder cosas tremendas. Hay poder en Jesucristo. He titulado este pensamiento una vida nueva, una vida nueva. Definitivamente cuando una vida se daña, humanamente nadie puede hacer nada. Cuando una vida se daña, nadie puede ir con un médico, un cirujano, a un hospital, una farmacia, una institución o un reino, etcétera, etcétera, para que haga de él una persona nueva. Nadie puede regenerar, transformar o volver a darle vida a algo que dejó de tener vida. Pero Dios, hermanos, es especialista en regenerar, en transformar, en hacer vidas nuevas. Y esta noche hay una bendición para nosotros. Segunda de Corintios 5:17, la Biblia dice: de modo que si alguno está en Cristo, nueva criatura es. Las cosas viejas pasaron, todas son hechas nuevas. Nadie puede hacer esa metamorfosis, pero Dios puede hacerlo. Sea Dios glorificado para siempre. Así que si hay alguien entre nosotros que necesita vida nueva, aquí está Dios en esta noche para hacer vida nueva. ¿Sabe que Dios hizo al hombre a su imagen y a su semejanza? Para que el hombre tuviera comunión con Dios. Pero lamentablemente la Biblia dice que esa comunión se rompió. Y hoy vemos un hombre deformado, degenerado. Hoy vemos que la imagen que Dios puso en el ser humano está afectada, está manchada, está contaminada por causa del pecado. Y esa es la razón por la cual el hombre no puede tener comunión con Dios. Mientras el hombre está contaminado, sucio, manchado por el pecado, no puede tener comunión con Dios. Y vamos a hablar acerca de una nación que había perdido la comunión con Dios. Había ausencia de Dios. Y no hay miseria más terrible que en una casa, en una vida, haya ausencia de Dios, que no haya presencia de Dios, que no podamos dialogar, convivir con Dios. Pero qué bendición que podamos tener comunión con Dios. Sea Dios glorificado para siempre. Hay poder en Jesucristo. Alabado sea Dios. Y la razón por la cual esta nación no puede tener comunión con Dios es porque está manchada. Es porque su corazón se ha endurecido, un corazón de piedra. Y es porque su espíritu está muerto. Pero sabe, nadie puede quitar las manchas del hombre. Nadie puede dar un corazón como conforme al de Dios para escuchar la palabra. Nadie puede hacer que el hombre tenga espíritu de vida. Solamente Dios, sea Cristo glorificado para siempre. Así que si hay alguien entre nosotros que necesita una vida nueva, un corazón nuevo, un espíritu nuevo, usted está en el mejor lugar. Hay en esta noche un médico de médicos que se llama Jesús de Nazaret, y él es especialista en dar corazones nuevos y dar espíritu nuevo. Alabado sea el que vive para siempre. Aleluya. Y el profeta Ezequiel dice que Dios le dice a esta nación: aleluya, te voy a limpiar con agua, agua pura, agua viva. Aleluya. El agua, hermanos, en la Biblia es tipo del Espíritu Santo. Solo el Espíritu Santo de Dios puede regenerar la vida de una persona. No hay nadie que pueda regenerar algo que se ha dañado, algo que está manchado, algo que no vive conforme a la voluntad de Dios. Pero el poder del Espíritu Santo de Dios puede regenerar. Y así como Dios fue a aquel lugar por labios del profeta Ezequiel para decirle a una nación: yo tengo agua limpia para limpiar tu inmundicia, para limpiar tus pecados, pues en esta tarde estoy aquí para decirte que el Espíritu Santo de Dios te puede cambiar, te puede transformar, te puede regenerar. Sea Dios alabado para siempre. Hay poder en Jesucristo. Agua limpia, agua limpia, agua vida. Aleluya. Solamente el agua de Dios, solamente esta agua viva puede limpiar las manchas del ser humano. Dije que una de las razones por la cual el ser humano se le impide tener comunión con Dios es por causa de esas manchas. Y humanamente no hay quien pueda quitarlas, solamente Dios. Y Dios le dice a través del profeta: tengo agua limpia. Isaías 1:21 dice la Biblia: te voy a limpiar con esa agua, te voy a limpiar. Aleluya. Malaquías 3:3 dice: así como se limpia el oro, así como se limpia la plata, así como se purifica la plata y el oro, te voy a purificar, te voy a lavar. Qué milagro tan más extraordinario, qué milagro tan más poderoso. Aleluya. Que el poder del Espíritu Santo de Dios pueda regenerar, limpiar, transformar una vida que está manchada, una vida que está contaminada. Eso nadie puede hacerlo, solamente el poder de Dios. Alabado sea Dios. Así que hay agua para ti, mi amigo, en esta tarde. Agua que puede limpiar tus manchas, agua que puede limpiar tu inmundicia. Zacarías capítulo 13 dice que Dios es una fuente de agua viva. Fuente de agua viva para limpiar las inmundicias, para purificar el corazón, para limpiar la conciencia de obras malas. Nadie puede limpiar una conciencia que está muerta por sus malas obras. Nadie puede limpiar un corazón que está enfermo por sus malas obras. Pero hay agua, hay una fuente. Aleluya. El profeta Zacarías profetizó y dijo: hay una fuente, hay un manantial de vida, y ese manantial de vida, de agua pura, limpia, está entre nosotros en esta tarde. Sea Dios alabado para siempre. Hay poder en Jesucristo, hay poder en Jesucristo. Hebreos 10:22, la Biblia dice que debemos de acercarnos a Dios con corazones puros, limpios, con conciencias limpias. Pero humanamente eso no puede suceder. Yo por mis propios méritos no puedo tener un corazón limpio, no puedo tener una conciencia limpia. Necesito el detergente de Dios, necesito la ayuda de Dios, necesito la ayuda del Espíritu Santo. Alabado sea el que vive para siempre. Esa agua viva, pura, limpia, de la cual la Biblia habla a través de los profetas, es la mano de Dios, es el poder de Dios, es el Espíritu de Dios, el único que puede cambiar y regenerar vida. Sea Dios alabado para siempre. Está aquí en esta tarde. Aleluya. David dice en el Salmo 51: límpiame, lávame de mis pecados, de mi inmundicia, límpiame, lávame. Él reconoce que no hay nadie más que pueda hacerlo. Y la Biblia dice que para eso Cristo murió. Todo esto de lo cual los profetas hablan eran sombras, tipos de esa agua limpia que hablaban de limpiar las conciencias, los corazones. Más tarde vemos que la sangre de Cristo tenía que derramarse. La sangre del Cordero fue derramada porque no hay nada que pueda limpiar nuestras vidas. En esta tierra usted y yo y cualquiera puede ir a cualquier lugar buscando limpieza y no la va a encontrar. Solamente la sangre de Jesucristo, el Hijo de Dios, puede limpiar, purificar corazones, mentes. Alabado sea el que vive para siempre. ¡Aleluya! Esa agua de la cual el profeta hablaba era tipo de esa sangre que un día se iba a derramar. Hace 2000 años en la cruz del Calvario, Cristo derramó su sangre. Y hoy podemos tener una conciencia limpia. Hoy podemos tener un corazón limpio porque sangre fue derramada. Alabado sea el que vive para siempre. La Biblia dice que nuestro Dios es santo. Nuestro Dios es santo. Y no hay manera de acercarse a Dios al menos que su sangre nos limpie de todo pecado, de toda mancha y de toda inmoralidad. Sea Dios alabado para siempre. ¿Cuántos pueden darle un aplauso al Señor en esta tarde? Alabado sea Dios. Alabado sea Dios. Primera de Pedro 1:16, la Biblia dice que Dios es un Dios santo. Es por eso que el que está manchado, contaminado en la condición que estaba Israel, no podía acercarse a Dios, no podía tener comunión con Dios. Y por eso Dios le ofrece agua limpia, agua pura, para limpiar sus manchas, sus inmundicias. Pero a nosotros nos ofrece sangre, sangre que fue derramada en la cruz del Calvario. Una gota de esa sangre es más que suficiente, aleluya, para limpiar la conciencia más negra, para limpiar la conciencia más podrida. No importa en qué condición usted esté aquí en esta tarde, mi amigo, su conciencia está podrida, su corazón está podrido. La sangre de Jesucristo, el Hijo de Dios, aleluya, le limpia de todo pecado, de toda mancha. Hoy usted puede salir de este lugar transformado, regenerado. Alabado sea Dios. Y sus amigos le van a decir: ¿qué te pasó? La sangre de Jesucristo, el Hijo de Dios. El predicador hablaba que hay un agua, agua limpia, que purifica, que limpia. El predicador hablaba de una sangre. Esa sangre limpia, purifica. Está aquí en esta tarde. Sea Dios alabado para siempre. Pero también el profeta le dice a esta nación, aleluya, que solo Dios puede convertir un corazón de piedra en un corazón de carne. Cuando alguien está manchado, cuando alguien no puede tener comunión con Dios, obviamente su corazón está muerto. Su corazón está muerto. Ezequiel dice que el corazón de la nación de Israel está muerto. Es un corazón de piedra. Un corazón que se ha endurecido, que se ha encallecido. Un corazón que no puede oír a Dios. Pero Dios le ofrece agua limpia. Dios le ofrece solución al problema de esta nación, como nos ofrece también a nosotros en esta tarde, y sobre todo a los amigos. Amigo, tu corazón está muerto. Amigo, tu corazón no es sensible a la voz de Dios. Amigo, tu corazón no puede escuchar la voz de Dios. Pues hay agua limpia en esta tarde. Hay sangre en esta tarde. Aleluya. Que puede limpiar esa mancha. Que puede limpiar eso que está estorbando para que tengas comunión con Dios. Escuche. Nuestro peor enemigo es el corazón. Nuestro peor enemigo, repito, es el corazón. Jeremías 17:9 dice: engañoso y perverso es el corazón más que todas las cosas. El corazón de esta nación se había apartado de Dios, como hoy el corazón de muchos se ha apartado de Dios. Y no hay tristeza más terrible que vivir lejos de Dios. No hay tristeza más terrible que tener un corazón endurecido, que no oye, que no escucha, que no siente, que no puede palpar la bendición de Dios. Pero sabe, todos nosotros los humanos tenemos la imagen de Dios. Dios nos creó para tener comunión con Dios. Repito, Dios nos creó para tener comunión con Dios. Pero las manchas nos apartan de Dios. Las manchas, los pecados no permiten que tengamos comunión con Dios. Y se endurece el corazón. Pero qué bueno que hay alguien que puede reparar los corazones. Le dice a Israel: ¿sabes una cosa? Tú necesitas un corazón nuevo. Amigo, tú necesitas un corazón nuevo. Amigo, tú no necesitas otra mujer. Tú no necesitas vicio. Tú no necesitas saqueo. No, tú lo que necesitas es un corazón nuevo. Aleluya. Y hay alguien aquí en esta tarde que está ofreciendo corazones nuevos. Aleluya. No importa cuánto dinero el hombre pague. Usted puede ir con la ciencia y le puede hacer un trasplante de corazón. Pero sigue el mismo problema. Pero Dios no ha hace trasplantes, Dios da corazones nuevos. Alabado sea el que vive para siempre. Aleluya. Marcos 7:21 dice que de aquí del corazón es de donde sale el odio, el rencor, los homicidios, el adulterio, la fornicación. De aquí, del corazón. Es un órgano pequeño, pero es el más malo de todos. Es el más perverso de todos. Y es el que nos priva de la bendición de Dios. Y humanamente nadie puede repararlo. El corazón de la nación está dañado. Necesita un corazón nuevo. Y Dios envía un predicador para decirle: tu corazón es un corazón de piedra, pero Dios tiene poder para darte un corazón de carne. Alabado sea el que vive para siempre. Hay poder en Jesucristo. Oh, sea Dios glorificado para siempre. Sea Dios glorificado para siempre. La Biblia dice, mis queridos hermanos, amigos, que cuando el corazón se daña, ya no podemos hacer la voluntad de Dios o andar conforme a la voluntad de Dios. La Biblia dice en Efesios 4:23 que tenemos que despojarnos del viejo hombre. Tenemos que despojarnos del viejo corazón, porque el viejo corazón está viciado, es mañoso, le gusta el pecado, la inmundicia. Y con un corazón en esa actitud no se puede agradar a Dios, ni se puede tener comunión con Dios. La Biblia dice: despójate de ese corazón, es engañoso, es perverso, ha llevado a muchos al fracaso. Ese corazón perverso es la causa de tantos hogares desintegrados, es la causa de tanto dolor y de tanto sufrimiento. Amigo, quieres ser feliz, necesitas un corazón nuevo. Aleluya. Quieres la bendición de Dios, necesitas un corazón nuevo, y el único que puede dar corazón nuevo es Dios. Está aquí en esta tarde. Sea Dios alabado. Despójate de esa naturaleza vieja. Despójate de ese corazón viejo. Y dice Efesios 4:23 que nos vistamos del nuevo hombre, del corazón nuevo, creado según Dios, para que ande en justicia, en santidad y en la verdad de Dios. Tres principios poderosos. Sin ese corazón no podemos andar en santidad. Y Hebreos 12:14 dice: sin santidad nadie verá al Señor. Necesitamos un corazón conforme al de Dios para poder andar en la santidad de Dios. Sin ese corazón no podemos practicar la justicia, y los injustos no heredarán el reino de Dios. Sin ese corazón no podemos hablar verdad. Sin ese corazón hablamos mentira. Pero cuando Dios nos da un nuevo corazón, hablamos verdad. Alabado sea Dios, porque Cristo es la verdad. Cristo es la verdad. Y cuando Cristo da un corazón conforme al de Él, hablamos la verdad. Sea Dios alabado para siempre. Oh, hay poder en Jesucristo. Hay corazón nuevo esta tarde. Hay corazón nuevo esta tarde. Aleluya. Y por eso, lo que Dios nos pide, Proverbios 23:26, lo que Dios nos pide, mire lo que dice: dame, hijo mío, tu corazón. No dice dame tus ojos, o dame tu mano, dame tu pie. Dame tu corazón, porque es engañoso y es perverso. Lo que se ha endurecido de la nación no son los ojos, es el corazón. Y lo que Dios le pide a la nación, dice: dame tu corazón. ¿Quieres ser feliz? Dale el corazón a Dios. ¿Quieres tener éxito? Dale el corazón a Dios. Es engañoso, es perverso. Aleluya. Y muchos se han desviado, muchos han perdido la bendición. Amigo, ¿quieres tener éxito en todo lo que emprendas? Dale el corazón a Dios. Dame, hijo mío, tu corazón, y miren tus ojos por mis caminos. Si no tenemos un corazón conforme al de Dios, fácilmente podemos desviarnos del camino. Pero si le damos el corazón a Dios, Él lo va a guiar por sendas de justicia, Él lo va a guiar por camino de rectitud. Alabado sea Dios. ¿De quién es tu corazón? Si tu corazón no es de Dios, estás en problema. Pero Dios te ha traído en esta noche para decirte: dame, dame, dame, dame, dame, hijo mío, tu corazón, y miren tus ojos por mis caminos. Alabado sea Dios. Alabado sea Dios. Dios nos pide el corazón. Mateo 5:8 dice: bienaventurados los de limpio corazón, ellos verán a Dios. Ellos verán a Dios. No podemos ver a Dios si no tenemos un corazón limpio. Y aquí en la tierra no hay detergente para el corazón. No hay quien limpie el corazón. Solamente el Dios que tiene agua limpia, agua pura. Solamente la sangre de Jesucristo puede limpiar el corazón. Así que hay agua limpia esta tarde para limpiar las inmundicias. Hay agua limpia para dar un corazón nuevo. Sea Dios glorificado. La Biblia habla de un hombre llamado David. Hechos 3:22, la Biblia dice que este hombre era conforme al corazón de Dios. Pero en alguna parte del camino se le dañó el corazón. Porque el diablo siempre está tirando dardos al corazón para dañarlo. Y le dañó el corazón. Pero es interesante ver que cuando va delante de Dios, él lo dice: dame ojos nuevos, dame manos, dame pies. Salmo 51, Dios le dice: oh, crea en mí, oh Dios, un corazón nuevo. Dame un corazón nuevo, alabado sea Dios. Dame un corazón nuevo, porque ahí está la felicidad, ahí está la bendición, en tener un corazón conforme a la voluntad de Dios. Y Dios le ofrece a la nación de Israel un corazón nuevo. Amigo, Dios está en esta tarde y te dice: tengo un corazón nuevo. Te engañó tu corazón, te sacó del camino, no eres feliz, te está yendo mal. Hay corazón nuevo en esta tarde, alabado sea Dios. La riqueza más grande, mi querido amigo, es salir de este lugar limpio de pecado y con un corazón nuevo para servir a Dios. Alabado sea el que vive para siempre, sea Dios alabado. Oh, hay poder en Jesucristo. Pero otra de las cosas que Dios le ofrece a Israel también es espíritu nuevo. Espíritu nuevo, aleluya. Voy a quitar ese corazón de piedra y te voy a dar uno de carne. Pero te voy a dar espíritu nuevo, aleluya. Espíritu nuevo. No hay bendición más grande que tener estos privilegios. Espíritu nuevo. ¿Sabe? Sin el Espíritu de Dios no podemos caminar. Sin el Espíritu de Dios estamos perdidos. Sin el Espíritu de Dios nos desviaríamos fácilmente. La Biblia habla de tantas funciones que hace el Espíritu de Dios aquí en la tierra. Aleluya. Y el agua limpia que Dios le está ofreciendo a esta nación es tipo del Espíritu Santo. Esa agua limpia que Dios le ofrece a esa nación es el Espíritu Santo de Dios, que Dios te ofrece en esta tarde, alabado sea Dios, para que camines con Dios, para que andes con Dios, para que vivas con Dios. Oh, sea Dios alabado para siempre. Espíritu nuevo. Mire, cuando el Espíritu de Dios llega a nuestra vida, es lo más lindo. Antiguamente, hermanos, el Espíritu de Dios estaba sobre el tabernáculo, sobre el monte, sobre Moisés, sobre. Pero Dios dijo: el Espíritu mío ya no va a estar sobre el tabernáculo, el templo, sobre Moisés. Ahora quiero que el Espíritu de Dios viva dentro de ustedes. Sea Dios alabado para siempre. Hay poder en Jesucristo. Cuando Dios habla de Espíritu nuevo, el apóstol Pablo, en las cartas de gracia, 1 Corintios 3:16, dice que el Espíritu de Dios, hermanos, ahora ha tomado nuestra vida como morada. El Espíritu de Dios, mire, este estuche que usted ve, es la casa donde el Espíritu de Dios vive, y en cada uno de aquellos que han aceptado a Cristo. Cada uno de aquellos que han sido lavados en esta agua, en esta sangre, y han recibido corazón nuevo, y le han permitido a Dios poner el Espíritu de Dios. El Espíritu de Dios vive dentro de nosotros. ¡Qué honor, qué privilegio! Que ya no hay que ir al monte, allá, acá. Allá estaba sobre, ahora está aquí. Aquí vive dentro de mí. Sea Dios alabado. Soy el templo del Espíritu de Dios. 1 Corintios 6:19, somos el templo del Espíritu de Dios.
3: Juan 14, 23, la Biblia dice que el Espíritu de Dios mora, vive dentro de todo aquel que le ha aceptado como Señor y Salvador. Sea Dios alabado para siempre. Déjeme decirle que no hay honor más grande que el Espíritu de Dios viva dentro de usted. Déjeme decirle que no hay bendición más grande que el Espíritu de Dios viva dentro de su casa. Alabado sea Dios. Probablemente no tiene una casa lujosa, probablemente no tiene una casa de millones, pero tiene lo más rico, lo más poderoso, la presencia, aleluya, del Espíritu Santo viviendo dentro de su casa y sobre todo dentro de su persona. Bendito sea Dios. ¿Y por qué hace todo esto Dios? ¿Por qué hace todo esto Dios? Porque sin esto no podemos servir a Dios. Sin esto no podemos caminar, mis hermanos, con Dios. Dios vive dentro de nosotros por muchas razones, pero le voy a anunciar algunas. Le voy a anunciar algunas. Alguna de ellas, Él vive dentro de nosotros para ser nuestro consolador. Para ser nuestro consolador. Usted ve que en este mundo hay aflicción, hay llanto, hay tristeza, hay luto, hay dolor. Eclesiastés 4:1, la Biblia dice que el mundo llora y no tiene quien lo consuele. Qué desesperante es llorar por el problema, por la enfermedad, por aquello, por lo otro, pero no tengo quien me consuele. Pero sabe una cosa, esa agua limpia de la cual Dios habla, ese espíritu del cual Dios habla, ahora vive dentro de mí para consolarme cuando yo tengo problemas en esta tierra, cuando yo tengo necesidad en esta tierra. Hay alguien que me consuela, hay alguien que me ayuda, alabado sea Dios, y es el Espíritu de Dios. Pondré dentro de vosotros espíritu nuevo, pondré dentro de vosotros espíritu nuevo, sea Dios alabado. Espíritu nuevo, aleluya, que me consuela, que me entiende, que me comprende, oh, sea Dios alabado. La Biblia dice que también ese Espíritu Dios lo ha puesto para ayudarnos en nuestras debilidades. En nuestras debilidades, esta carne es débil, esta naturaleza es débil porque es polvo, es frágil, es débil y con frecuencia se debilita. Pero el Espíritu de Dios está aquí para ayudarme, para en mis debilidades, para ayudarme en mis debilidades. Romanos 8:28 dice que ha sido puesta dentro de nosotros para ayudarme en mis debilidades. Si he de pedir como conviene, no lo sé, no lo sé. Como humanos nos equivocamos, pedimos cosas que a veces no nos convienen, pero Él sabe que me conviene y Él me ayuda en mis debilidades. Alabado sea el que vive para siempre. Espíritu nuevo, hay espíritu nuevo esta noche, hay espíritu nuevo esta noche. Alabado sea Dios para consolarme, para ayudarme en mis debilidades. Sin Él no podríamos caminar, sin Él flaquearíamos, nos quedaríamos a medio camino. Todos los días es una batalla, todos los días es una lucha encarnizada. Y si no tuviéramos la asistencia de ese Espíritu Nuevo, hoy no estuviéramos aquí celebrando 20 años. Pero estamos aquí celebrando 20 años porque Él nos ha ayudado en nuestras debilidades. Él nos ha ayudado en nuestras flaquezas. Él ha sido con nosotros. Alabado sea el que vive para siempre, amigo. Hay Espíritu Nuevo esta noche. Dios quiere vivir dentro de ti para que le conozcas mejor. Dios quiere vivir dentro de ti, aleluya, para consolarte. Dios quiere vivir dentro de ti para ayudarte en tus debilidades. Pero también ese espíritu nos empodera. Ese espíritu nuevo nos da poder. Ese espíritu nuevo nos da autoridad. Se necesita el poder, la autoridad de Dios para echar fuera demonios, para echar fuera las enfermedades, para echar fuera todo lo que se levanta. Todos los días el mal se levanta contra mi casa, y si Dios no me diera ese poder y esa autoridad, ya me hubiera aplastado el adversario. Pero estamos de pie porque Él nos ha dado un espíritu de poder. Recibiréis poder cuando haya venido sobre vosotros el Espíritu Santo. Alabado sea el que vive para siempre. El Espíritu de Dios nos empodera, nos da ese poder, nos da esa autoridad para que podamos tener éxito en nuestro diario vivir. Alabado sea Dios. Así que hay Espíritu Nuevo, hay Espíritu Nuevo. Amigo, ¿quieres tener éxito en esta vida? quieres tener poder, autoridad. Solo hay un espíritu que te puede dar esa bendición, y es el Espíritu de Dios. Es el Espíritu de Dios. Pero también otra de las razones por las cuales Dios necesita cambiar el corazón y el espíritu y lavar al hombre de sus impurezas, es porque si no tenemos esto, hermanos, amigos, no podemos agradar a Dios. No podemos guardar sus estatutos, sus mandamientos. ¿Por qué usted cree que tanta gente vive sin guardar sus estatutos y los mandamientos de Dios? Porque no tienen un corazón ni un espíritu nuevo. Cuando Dios da corazón nuevo, Dios hace que ese corazón se incline hacia Dios. Cuando Dios da un espíritu nuevo, Dios hace que ese espíritu nuevo busque a Dios, se deleite en lo de Dios, camine con lo de Dios. Entonces, para poder, hermanos, agradar a Dios y guardar sus estatutos, sus mandamientos, necesitamos ese corazón nuevo y ese espíritu nuevo. Porque de otra manera no podríamos agradar a Dios. Es por eso que muchos quebrantan la ley de Dios, los mandamientos de Dios, lo establecido por Dios. A muchos se les hace carga, fastidio, pesado, dificultoso, problemático agradar a Dios, porque no tienen un corazón nuevo, porque no tienen un espíritu nuevo. Yo recuerdo cuando me hablaban de Dios que todavía no era salvo, decía, no, eso es muy pesado, eso es demasiado, no. Pero cuando Dios me dio un corazón nuevo y un espíritu nuevo, ahora se me hace fácil caminar con Dios, obedecer a Dios. Pero no solamente eso, sino deleitarme en Dios. Antes mi deleite era el pecado, el mundo, pero ahora mi deleite es Dios, mi fuente de gozo, de alegría, de felicidad es Dios. Sea Dios alabado para siempre. Esa es la diferencia. Un corazón muerto no puede agradar a Dios. Un espíritu muerto no puede agradar a Dios. No se inclina por lo de Dios. No le interesa lo de Dios. Pero Dios nos da un corazón nuevo y un espíritu nuevo para que nos interese lo de Dios. La Biblia habla de David. En el Salmo primero, David dice, la ley de Dios es mi delicia. La ley de Dios, la palabra, la Biblia es mi delicia. Para muchos quizá la Biblia, la palabra, es una carga, un fastidio. Pero para David era un deleite la palabra. Por eso cuando se le dañó el corazón, lo primero que le dice a Dios, dame un corazón nuevo. Ese corazón que yo tenía antes, el que se deleitaba en la palabra. Cuando el corazón se daña, el espíritu se daña, ya la palabra no es su mayor deleite. Pero cuando el espíritu está vivo, el corazón está vivo, su mayor deleite es la palabra. Alabado sea el que vive para siempre. Hay poder en Jesucristo. Hay poder en Jesucristo. Así que mi amigo, si la palabra es pesada carga para usted, deje que Dios le dé un corazón nuevo, deje que Dios le dé un espíritu nuevo, para que entonces usted se deleite en la palabra. A mí siempre me ha llamado la atención esto, que David, teniendo tantas cosas, él dice que su mayor deleite era la palabra. El mayor deleite mío y suyo debe de ser la palabra. El gozo más grande de todo es ser viviente, debe de ser la palabra. Pero cuando el corazón está muerto, lo de Dios no es deleite. Lo de Dios es una carga. Y se rechaza o se huye de ello. Por eso usted ve que muchos huyen de Dios, porque están manchados y tienen un corazón muerto y un espíritu muerto. Pero cuando permite que Dios lo limpie y le dé un corazón nuevo y un espíritu nuevo, entonces comienzan a deleitarse en lo de Dios. Y le dice, esto es mejor que cualquier cosa aquí en la tierra. El manjar más grande ese es la palabra de Dios. El deleite más grande que cualquier mortal puede tener en esta vida es la palabra de Dios. Alabado sea el que vive para siempre, porque su palabra es vida, su palabra es poder. Pero si no tenemos ese corazón y ese espíritu nuevo, entonces no podemos deleitarnos en Dios. Para David, la delicia más grande es la palabra. Lea allá en su casa el Salmo 119 y usted va a encontrar un hombre deleitándose en la palabra. Aleluya. Quizá usted, amigo, diga: no, para mí el deleite pues es la mujer ajena, es el pecado, es el adulterio, es el robar, el hacer lo malo, etcétera, etcétera. Pero para David el mayor deleite era la palabra de Dios. Y en el Salmo 119, de lo único que habla es de los mandamientos, de la palabra, de los estatutos. Y usted lo ve diciendo: esa es mi mayor alegría, ese es mi mayor gozo, esa es mi felicidad. Alabado sea Dios. No lo cambio por nada. Mientras tenga vida, correré a ellos, los buscaré, madrugaré. Alabado sea Dios. Será mi compañero mientras esté en esta tierra. Dijo: lámpara es a mis pies esa palabra, y voy a caminar a través de ella, porque he encontrado que en ella hay felicidad, hay gozo, hay alegría, hay bendición. Sea Dios alabado para siempre. Vamos, dele ese aplauso fuerte a Dios. Aleluya. Bendito sea el nombre del Señor. El Salmo 119, el verso 11 dice que esos mandamientos, esa palabra, fueron el gozo, el deleite y la alegría de su corazón. El gozo, el deleite y la alegría de su corazón. Por eso Dios le dice a Israel: necesitas, permíteme ponerte un corazón nuevo. Porque si lo de Dios no es tu mayor deleite, estás perdido. Si lo de Dios no es tu mayor deleite, estás muerto. Por eso cuando se le dañó el corazón, dijo: dame un corazón nuevo. Un corazón que se vuelva a deleitar en la palabra. Aleluya. Y por eso dice: el gozo, la alegría más grande de mi corazón es tu palabra. ¿Cuál es su gozo y su alegría más grande? La palabra. La palabra. Aleluya. Aleluya. Y dice el Salmo 119, el verso 117: siempre serán el gozo y la alegría de mi corazón. En otras palabras, David dice: nunca voy a encontrar algo que supere el deleite que da la palabra. Aleluya. Lamentablemente hoy mucha gente tiene su mirada puesta en tantas cosas, pero el deleite más grande es tener la mirada puesta en la palabra. Alabado sea Dios. En la palabra, porque el cielo y la tierra pasará, pero su palabra no pasará. Alabado sea Dios. Pero a Israel no le interesaba la palabra. A Israel no le interesaba la palabra. Y no hay miseria más terrible que a alguien no le interese lo que Dios dice. Pero cuando nos interesa lo que Dios dice, vamos a ser felices, vamos a ser bendecidos. Y por eso Dios dice: necesitas un corazón nuevo. Yo no sé si a alguien se le dañó el corazón en esta noche, pero si se le dañó, bueno, aquí está Dios para darle corazón nuevo. Si hay algún amigo entre nosotros que camina con su corazón dañado, permita esta noche que Dios le dé un corazón nuevo. Sea Dios glorificado. Sea Dios glorificado para siempre. Y usted sigue leyendo estos salmos, y de esa manera David se expresa que el gozo, la alegría más grande de su corazón era la palabra. Dice que suspiraba

sus estatutos, sus ordenanzas, sus mandamientos. David dice que suspiraba por ellos. Y dice el Salmo 119, el verso 112: los he tomado como mi heredad. Miren qué tremendo está esto. Los he tomado como mi heredad. En otra palabra dice: la herencia más grande que Jehová me ha dado es la palabra, alabado sea Dios. Puede que te dejen 20 fincas o 100 fincas o 1000 cabezas de ganado o millones de dólares, pero si no tienes como herencia la palabra, estás perdido. David dijo: mi herencia más grande es la palabra, alabado sea el que vive para siempre. Lo más grande que Dios me ha dado son sus estatutos. Lo más grande que Dios me ha dado son sus mandamientos, y en ellos me voy a deleitar. No son una carga, no son un fastidio, es un deleite. Pero para eso se requiere de corazón nuevo y espíritu nuevo. Sea Dios bendito para siempre. Sea Dios bendito para siempre. Y por último, dice la Biblia que cuando le permitimos a Dios que Dios nos limpie y nos dé un corazón nuevo y un espíritu nuevo para andar en sus ordenanzas, sus estatutos, sus mandamientos. Escuche esto. Y dice entonces la Biblia: entonces todo te saldrá bien. Entonces todo te saldrá bien. ¿Cuánto quieren que todo le salga bien? ¿Cuánto quieren que todo marche bien? ¿Cuánto quieren que todo marche viento en popa? Amigo, estás cansado de ser un perdedor. Amigo, estás cansado de que te vaya mal. Amigo, estás cansado de la enfermedad. Estás cansado de vivir arruinado. Estás cansado de vivir derrotado. Esta noche Dios te invita y te dice: déjame limpiarte, déjame darte corazón nuevo, déjame darte espíritu nuevo para que andes en mis estatutos y mis mandamientos, y entonces todo te va a salir bien. Sea Dios alabado para siempre. Hay poder en Jesucristo. Vamos a darle ese aplauso fuerte a Dios. Hay Dios entre nosotros en esta hora. Sea Dios alabado. La Biblia dice en la tercera carta del apóstol Juan: amado, yo deseo que tú seas prosperado en todo. Amado, el deseo de Dios es que tú seas prosperado en todo. Amigo, el deseo de Dios es que te vaya bien en todo. El deseo de Dios es que todo lo que hagas te salga bien. Pero si no tienes un corazón limpio, un espíritu limpio, y no dejas que Él quite tus manchas, entonces no puedes agradarle, no puedes andar en sus estatutos, sus mandamientos. La Biblia dice que el deseo de Dios es que no vaya bien en todo. Josué 1:8 le dice Dios: que nunca se aparte de tu boca este libro de la ley, la palabra. Porque si siempre está la palabra en tu boca y meditas y haces lo que está escrito, entonces todo te va a salir bien. Sea Dios alabado para siempre. Este hombre llamado Josué caminó a través de la palabra, y antes de finalizar sus días dijo: señores, quiero que hagan una decisión, pero yo he decidido servir a Dios, caminar a través de sus estatutos, porque hasta aquí me ha ido bien. Él ha cumplido su promesa. Alabado sea el que vive para siempre. Hay poder en Jesucristo. Sea Dios alabado. Y el deseo de Dios, hermanos, es que nos vaya bien primeramente espiritual. Dios ama y anhela la riqueza espiritual. Eso es lo más grande, lo que debemos de buscar, la riqueza espiritual. Y cuando Dios nos da un corazón y un espíritu conforme al de Él, entonces Dios nos hace ricos espiritualmente, concediéndonos gracia, concediéndonos sabiduría, concediéndonos ciencia, concediéndonos revelación, las riquezas de Dios. Esa es el hambre más grande que usted y yo debemos de tener, la riqueza espiritual. Lo terrenal es, lo de abajo es temporal, lo de abajo es pasajero. Aleluya. Dígale a Dios: dame hambre por tener ciencia, revelación, dame hambre por tener esa sabiduría, dame hambre por conocer, aleluya, las profundidades de Dios, dame hambre de lo del cielo, dame hambre de lo espiritual, dame hambre de lo eterno. Alabado sea el que vive para siempre. Hay poder en Jesucristo. Oh, sea Dios alabado. Sea Dios alabado. Riqueza espiritual. Efesios 1:3, la Biblia dice: bendito sea el Dios y Padre de nuestro Señor Jesucristo, que nos ha bendecido con todas las riquezas espirituales. Y esas riquezas espirituales son para todos aquellos que reciben ese corazón nuevo. Son para todos aquellos que reciben ese espíritu nuevo. Porque cuando

0: está ese espíritu nuevo y ese corazón nuevo, podemos agradar a Dios. Podemos agradar a Dios. Pero también Dios quiere que usted y yo tengamos riqueza física. Si hay un pueblo aquí en la tierra que debe de tener la mejor salud, es el pueblo de Dios. Es el pueblo de Dios. Dios dice: quiero darte un corazón y un espíritu nuevo para que tengas una excelente salud aquí abajo. Alabado sea Dios. Alabado sea Dios. Y cuando andamos en esa palabra y caminamos en esa palabra, es el mejor medicamento. Si hay un pueblo aquí que debe de ser el más longevo, es el pueblo de Dios. El que tiene ese corazón de Dios, el que tiene ese espíritu de Dios, el que tiene esa bendición de Dios. Amado, yo deseo que tú tengas salud. El deseo de Dios no es que usted tenga un cáncer. El deseo de Dios no es que usted esté enfermo. El deseo de Dios no es que usted esté ciego, sordo, en una silla de ruedas. Ese no es el deseo de Dios. Juan 10:10 dice: yo vine a dar vida y vida en abundancia. Él vino a dar vida y vida en abundancia. Pero si no tenemos ese corazón y ese espíritu, ¿cómo podemos disfrutar esa vida abundante? Alabado sea Dios. Amigo, no se vaya de este lugar. No siga viviendo una vida raquítica, pobre, mediocre. Deje que Dios le dé vida y vida en abundancia. Salga en esta tarde de este lugar contento, feliz, bendecido, diciendo: Dios me dio corazón nuevo, Dios me dio espíritu nuevo, Dios me ha limpiado de pecado, de mancha. Ya no siento esa inmoralidad. Ya no quiero ser corrupto, pecador, depravado. No, ahora quiero agradar a Dios. Amigo, no hay nadie que pueda cambiar su corazón, su espíritu, su vida, pero Dios puede hacerlo. Alabado sea Dios. Aquí habemos muchos que hemos sido transformados, bendecidos, porque Dios nos dio corazón nuevo y espíritu nuevo. Así que Dios quiere que nos vaya bien en todo eso. Dios quiere que nos vaya bien económicamente, espiritualmente, físicamente, económicamente. O sea que cuando estamos conectados con Dios, cuando estamos conectados a la fuente, todas estas bendiciones automáticamente se disparan, se activan. Obviamente yo no estoy buscando los millones, la riqueza, no, yo estoy buscando lo de Dios, yo estoy buscando las almas, yo estoy buscando el reino, yo estoy buscando lo espiritual, yo estoy buscando lo eterno, y lo demás es añadidura. Buscad primeramente el reino de Dios y su justicia, y todas las cosas serán añadidas. Sea Dios alabado para siempre. Hay poder en Jesucristo. Segunda de Corintios 8:9, la Biblia dice que Dios se hizo pobre, hermanos, para enriquecernos con esta gracia, con esta bondad, con esta misericordia, con toda esta benevolencia, con toda esta bendición. Él se hizo pobre para hacernos ricos en toda la extensión de la palabra. Él no quiere que ninguno de sus hijos carezca, parezca o tenga necesidad. Dios quiere que usted tenga todo en abundancia, que no le falte nada, que no le falte gracia, que no le falte favor, que no le falte paz, que no le falte bondad, que no le falte qué comer, que no le falte qué vestir, que no le falte gozo, que no le falte nada. Alabado sea Dios. Él nos da un corazón nuevo y un espíritu nuevo para que nos vaya bien en todas las cosas. Sea Dios alabado para siempre. Hay poder en Jesucristo. Él está aquí en esta tarde. Él está aquí en esta hora. Aleluya. Y te dice: déjame limpiarte. Vivimos en un mundo contaminado, vivimos en un mundo podrido, enfermo, y nadie está exento que pueda saltar alguna mancha. Pero qué bueno es saber que hay una sangre que fue derramada en la cruz del Calvario. Y esa sangre limpia toda mancha, limpia todo pecado. Amigo que está aquí en esta hora, no importa si su conciencia, su corazón, su persona es la más negra, la más enferma, esta tarde usted puede salir renovado de este lugar. Hay agua limpia. Agua limpia. Hay sangre que fue derramada en la cruz del Calvario. Hay corazón nuevo, hay espíritu nuevo, para que podamos agradar a Dios. Qué bonito es levantarnos, acostarnos y decir: mi vida procura agradar a Dios en todas las cosas. Y a cambio de eso, Dios nos va a bendecir en toda la extensión de la palabra. Porque no estamos buscando el beneficio terrenal primero, sino que estamos buscando el beneficio espiritual. Lo espiritual es primero. Pero cuando Dios me bendice espiritualmente, me bendice físicamente también, y me bendice económicamente también. Este es un beneficio completo. Porque si Dios solamente me bendice espiritualmente, pero no me sana, estoy enfermo, pues no voy a disfrutar lo espiritual. Dios te enriquece espiritualmente, pero también sana tu cuerpo para que disfrutes tu salud. Pero también te da lo necesario, aleluya. Te da lo necesario, es un Dios completo. No falta ninguna área por todos lados que tú veas a Dios. Es un Dios perfecto, es un Dios completo que sabe brindar todo lo que necesitamos. Por eso, aleluya, Pablo dijo, Colosenses 2:10, con Cristo, hermanos, estamos completos. Tener a Cristo es tenerlo todo. Sea Dios alabado para siempre. Hay poder en Jesucristo, Él está aquí en esta hora. Póngase de pie. Padre, gracias por esta palabra, la cual sabemos que ha caído en buena tierra. Antes de venir aquí, Señor, hemos derramado lágrimas por los amigos. Y tú has dicho que vas a recompensar en público. Así que ahora, Señor, haz que esta palabra que he hablado, Señor, penetre, que sean dardos de fuego en los corazones de los amigos. Espíritu Santo, el profeta fue y predicó, pero el que hace la obra eres tú. Nosotros predicamos lo que tú nos has mandado que prediquemos, pero el que salva y el que sana eres tú. Así que Dios, toca ahí todos los amigos. Que no se quede ni uno sin experimentar esta noche corazón nuevo, espíritu nuevo. Amigo, la Biblia dice que el que viene a Cristo, Dios lo hace nuevo. ¿Te gustaría comenzar a vivir una vida nueva? ¿Sabe? Es muy normal, muy común que uno nace y comienza a crecer. Y lo más obvio es que uno se pierda, se desvíe. ¿Cuántos a temprana edad comenzamos a tomar, a fumar, a hacer cosas incorrectas, indebidas? Porque es muy fácil que la vida de alguien se tuerza, se dañe. Y humanamente nadie puede reparar ese mal. ¿Cuántos lloran? ¿Cuántos sufren? ¿Cuántos han perdido esposa, hijos, profesión, salud? Y muchos hasta la vida, porque se les dañó el corazón. Amigo, no camine con un corazón dañado. Si su corazón está lleno de odio, de amargura, de rencor, deje que Dios sane su corazón en esta hora. Si usted necesita un espíritu nuevo para poder tener comunión con Dios, Él está aquí en esta hora. Así que voy a invitar a todos los amigos. Habrá amigos que dicen, predicador, yo necesito un corazón nuevo, un espíritu nuevo. Levánteme la mano, yo quiero orar por él. Los amigos, todos los amigos, levánteme la mano. Levántenme la mano los amigos, Dios le bendiga, Dios le bendiga. Los amigos, levántenme la mano. Amigos, amigas, levánteme la mano. Allá veo manos. Estás enfermo, estás arruinado, necesitas ayuda, necesitas un corazón nuevo. Bien, yo quiero invitar que todos los amigos, amigas, que necesiten un corazón nuevo, se acerquen por aquí. Venga, hace 32 años, el corazón de este servidor estaba arruinado. A muy temprana edad el enemigo lo dañó. Para la edad de 11 años, 12 años, ya tomaba, ya andaba perdido, se imagina. Pero hace 32 años Dios llegó a mi vida, me dio un corazón nuevo, un espíritu nuevo. Voy a contar 10 números. Amigo, no te vayas con ese corazón dañado. No hay nadie que pueda reparar tu corazón. Aquí viene otro amigo, Dios te bendiga. Ya viene una amiga, Dios te bendiga. Habrá alguien más, voy a contar 10 números. Solo hay algo que ninguno de los pastores podemos hacer, ni ningún predicador. Es convencer a los seres humanos de su error. Ahí viene otra amiga, Dios te bendiga. Voy a contar 10 números. Ahí viene otra joven, Dios te bendiga. Voy a contar 10 números. 10 números y voy a cerrar este llamado. Amigo, ahí viene otra amiga, Dios te bendiga. Sería una pena que Dios vino hasta este lugar. Dios vino hasta este lugar. ¿Y sabes por qué vino a este lugar? Porque te ama. Te ama. Te ama más de lo que tú te imaginas. Reitero, con un corazón como el que tienes, no podrás servir a Dios. Allá vino otra pareja, Dios les bendiga. Tú necesitas un corazón nuevo, un espíritu nuevo. así como el que Dios nos ha dado a muchos de los que estamos aquí. También el corazón mío y el de muchos que están aquí estaba dañado, pero Dios lo reparó. Aquí vienen otras dos jóvenes. Dios te bendiga. Cuento 10 números y cierro este llamado. Sabe, usted está en este día. Usted puede o bien decirle a Dios: Señor, yo necesito un corazón nuevo y un espíritu nuevo. Usted dirá: no, yo no necesito un corazón y un espíritu nuevo. Ah, entonces usted no ve mal, no actúa mal. Usted no siente rencor, no odia. No, nada. Sabe, el corazón del ser humano se ha dañado. Y es por eso esta convulsión mundial que estamos viviendo, es porque el corazón del hombre se ha dañado. El corazón del hombre está lleno de arrogancia, de vanidad. Está lleno de maldad, de odio, lleno de pecado. Y el único que puede reparar ese corazón es Dios. Aquí viene otro varón, Dios te bendiga. Yo cuento 10 números y voy a cerrar este llamado. Yo creo que hay unas 10 o 15 personas más. Hay por lo menos 10 o 15 personas más que necesitan un corazón nuevo, que necesitan un espíritu nuevo. Y Dios ha venido a este lugar para hacer ese milagro. Así que yo voy a contar 10 números y cierro este llamado. 10 segundos tú tienes. Tú puedes quedarte con ese corazón dañado, lleno de no sé qué, pero bien, tú puedes permitirle a Dios que Dios llene tu corazón de felicidad, de alegría, de gozo. Hay por lo menos 10 o 15 personas que necesitan venir en esta hora, entre ellos jóvenes, jovencitas. Joven, jovencita, no es el pecado, no es el sexo, no es el novio, no es la novia, no es aquello, no es lo otro. Tú quieres experimentar la verdadera felicidad, necesitas a Cristo. Aquí viene una persona, allá viene otra persona, Dios te bendiga. Y voy a comenzar a contar esos 10 números. Y después de esos 10 números, yo cierro este llamado y vamos a proseguir. Pero no te vayas, no te vayas con ese corazón enfermo, arruinado. Comienzo a contar 10 números y cierro este llamado. Digo 1, digo 2, digo 3, digo 4. Vente amigo, vente amiga, Cristo te llama, Cristo te ama. Cristo murió por ti. No hay nadie que pueda darte una vida nueva, solamente Jesucristo. Hay un cielo que ha sido preparado para todos aquellos que anhelen, deseen una vida nueva, una vida nueva. Digo 3, digo 4, voy a cerrar este llamado. Aquí vienen unas jovencitas, Dios le bendiga. Allá viene otra persona, Dios le bendiga. Si usted sirvió a Dios en un tiempo y se apartó, véngase. Aquí viene otro caballero, Dios le bendiga. Allá vienen otras dos personas, Dios le bendiga. Dios le bendiga. Suelta, diablo, las vidas. Suéltalas, suéltalas, suéltalas. Suéltalas, suéltalas. Allá viene otra persona llorando, Dios te bendiga. Mire, es tan fuerte la presencia de Dios. Ay, Sama, Kima, Lanza, Calla, poderoso Dios.
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Directamente desde la cabina del estadio El Mundo se está transmitiendo la carrera de los siglos por el gran premio, la corona de la vida. Los corredores visten uniformes blancos y en sus espaldas llevan las letras CC, escritas con la sangre del cordero, que significa Club de Cristo. Y en el pecho llevan la figura de una paloma blanca que representa al Espíritu Santo. Los espectadores, por un lado, Satán y sus secuaces, lanzan dardos de desánimos, cansancios y tentaciones. Pero por otro lado, la gran barra divina, dirigida por el arcángel Miguel, junto a los justos y los millones de ángeles, dando ánimo, gritan: ¡Vamos! ¡Esfuérzate! ¡Sé valiente! ¡No desmayes! ¡Ya falta poco! ¡La victoria es nuestra!

maestra y en el universo relumbra una cadena de oro y de pie en su trono Dios Padre levanta su mano y mira el reloj divino.

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del Hijo y del Espíritu Santo. No os embriaguéis con vino, en lo cual hay disolución. Antes bien, sed llenos del Espíritu Santo. Sed llenos del Espíritu Santo. Y el tema de hoy es una pregunta. ¿Llenos de qué? Vayamos ante la presencia de Dios en oración. En esta noche vamos a ver de qué es que estamos llenos. Padre, en este día estoy delante de tu presencia. Te doy gracias, Maestro, por la oportunidad maravillosa que tú nos concedes de ir ante tu presencia y ante esta congregación para predicar el poderoso mensaje de tu palabra. Yo te suplico, oh Dios eterno, que tú te manifiestes con poder en el día de hoy. Muévete con unción, muévete con fuego de lo alto. Mayor poder que el que se movió aquí en el día de ayer. Mayor unción para predicar tu palabra que la que sentimos en este altar ayer mientras la predicábamos. Oh Padre mío, háblanos conforme a la necesidad. Habla, Señor, a cada uno de los que estamos aquí presentes, comenzando por mí, por cada compañero que está en este altar, cada laico, cada miembro de la congregación que se encuentra en esta iglesia. Oh Espíritu de Dios, muévete desde la parte del frente hasta la parte de atrás en esta noche. Muévete con poder, quebrantando yugos, rompiendo cadenas, sanando enfermos, salvando al que está perdido, reconciliando al que está descarriado, trayendo, Padre mío, paz, liberación, unción del cielo. Aleluya, sobre todos los que estamos aquí en el día de hoy. Los aires se han limpiado y permíteme predicar tu palabra con plena y total libertad. Saca el cansancio, fuera, Señor mío, toda perturbación. En el nombre de Jesús, amén. Pueden sentarse, amados hermanos, en el día de hoy. Gloria a Dios. Bueno, amados hermanos, la pregunta es: ¿llenos de qué? Y puede ser que cuando usted le dio la mano a alguien y le dijo, ¿llenos de qué?, le contestó, del Espíritu. Vamos a ver si es verdad que estamos llenos del Espíritu. Bendito sea Dios en el día de hoy. La Biblia habla mucho del Espíritu Santo. El Espíritu Santo, el Espíritu de Dios, aparece en la Escritura desde los primeros versículos del libro de Génesis hasta los últimos versículos del libro de Apocalipsis. Si hay algo a lo cual realmente se le da importancia en la Escritura, es el Espíritu de Dios. Si hay algo que contemplamos su manifestación en toda la Escritura, es el Espíritu Santo. Y contemplamos su manifestación en hombres como Abraham, en hombres como José, en hombres como Daniel, en hombres como Elías, en hombres como Eliseo, en hombres como Pablo, y en tantas y en tantas personas que la Escritura nos muestra y nos enseña que realmente estaban llenos del poder del Espíritu Santo. Nosotros podríamos decir en el día de hoy, amados hermanos, que desde la ascensión de Cristo al cielo para acá, entramos en la era del Espíritu, en la era de la manifestación del Espíritu de Dios dentro de la iglesia, en la era cuando el Espíritu se posaría sobre un pueblo, separándolo del mundo y llevando a este pueblo a una real y verdadera adoración. Acuérdese que Jesucristo había dicho que los verdaderos adoradores adorarán al Padre en espíritu y en verdad, porque el Padre tales adoradores busca que le adoren. A Dios, dice la Biblia, se le adora en espíritu y en verdad. Cuando Cristo fue a ascender al cielo, tuvo una conversación con sus discípulos y les dijo, asentaos en Jerusalén hasta que venga sobre vosotros la promesa que les dije que recibiréis de mi Padre, porque de aquí a no muchos días ustedes recibirán el poder del Espíritu Santo. Cuando el Espíritu de Dios descendió sobre los discípulos,
y se formó aquella gritería, por decirlo así, esta noche en el aposento alto, que hizo estremecer a toda una ciudad, que hizo que cientos de personas se congregasen para ver qué era lo que ocurría.

están borrachos, porque solamente los borrachos se mueven así como ellos se están moviendo, y solamente los borrachos pueden hablar de la forma en la cual ellos están hablando. Hasta que de momento el apóstol Pedro se puso de pie y le dijo: varones judíos y todos los que habitáis en Jerusalén, esto os sea notorio y oíd mis palabras, porque estos no están borrachos como vosotros suponéis, siendo esta la tercia hora del día, sino que este es el cumplimiento de lo profetizado por el profeta Joel en su libro, cuando dijo: en los postreros días, dice Dios, derramaré de mi espíritu sobre toda carne. Alabado sea Dios en el día de hoy. Era el cumplimiento de la profecía bíblica, era el cumplimiento de lo que Dios había prometido, era el cumplimiento de algo que Dios anhelaba. Dios anhelaba depositar su espíritu sobre una iglesia para separarla y llenarla de su espíritu, para que esa iglesia fuese lo que Dios quiere que esa iglesia sea. Porque si el espíritu de Dios habita en mí, yo seré lo que Dios quiere que yo sea. No seré lo que yo quiera ser. No caminaré como yo quiera caminar. No pensaré como yo desee pensar. Si el Espíritu de Dios está en mí, cambiará mi vida, cambiará mis pensamientos, cambiará mi comportamiento, de tal forma que ya el Espíritu de Dios pondrá su pensamiento, el pensamiento de Dios en mí. Caminaré ya no como yo quiera, sino como el Espíritu de Dios quiere que yo camine. Hablaré no como yo quiera, sino como el Espíritu de Dios quiere que yo hable. Bendito sea Dios en el día de hoy. Pero amados hermanos, hay una palabra que es clave en esto que estamos hablando aquí en esta noche. Y la palabra es lleno. Lleno. Esa es la palabra clave. La palabra clave es lleno. Dele la mano al que está a su lado y dígale: la palabra clave es lleno. Dígaselo. La palabra clave es lleno. Esa es la palabra clave, lleno. Lleno. Mire este vaso de agua que está aquí. ¿Cómo está este vaso? ¿Cómo está? Si yo le digo a usted que lo llene, ¿lo puede llenar? ¿Por qué? ¿A este vaso le cabe algo más? ¿Por qué? Porque está lleno. ¿Usted está seguro que está lleno? ¿Usted está seguro que aquí no cabe nada más? Contésteme, porque le estoy preguntando. ¿O es que tiene miedo a las preguntas que yo le hago? Cuando usted le dio la mano al que estaba al lado suyo y dijo: ¿lleno de qué? Usted le contestó: del Espíritu. Vamos a ver. ¿Cómo está? ¿Cabe algo más aquí? Si yo le digo que lo llene, ¿lo puede llenar? Mire, hermano, aquí está el secreto. En ese vasito de agua que le acabo de enseñar, que está lleno a tal grado que ahí no cabe nada más. Ese es el secreto. Cuando se dice que se está lleno, lo que se está diciendo es que ya no cabe nada más. Shandalama yazo aquí, machétala. Si se dice que está lleno, estoy diciendo que no se puede llenar de otra cosa, que no se puede echar otra cosa, y que ahí no cabe otra cosa, porque eso está lleno. Bendito sea Dios. Entonces yo me pregunto, y voy a entrar derechito al mensaje de esta noche, porque voy a predicar el polvo. Yo me pregunto esta noche, ¿cómo es posible que haya gente que digan que están llenos y les cabe el chisme? Vamos, para adelante. Que están llenos del Espíritu. Y dicen: yo tengo el Espíritu. Y estoy lleno del Espíritu. Y el Espíritu me llenó. ¿Y qué lleno estoy del Espíritu? Sin embargo, diciendo que están llenos del Espíritu, les caben otras cosas. Y yo no lo puedo entender, porque usted me acaba de decir a mí que si está lleno, después que se llena, ya no le cabe nada más. Alabado sea Dios en el día.

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1: Entonces hay quien dice que está lleno, pero es chismoso. Entonces a mí me gustaría que en esta noche me explicara si está lleno, cómo pudo echar el chisme ahí adentro. Porque si está lleno, el chisme no cabe. Alabado sea Dios en el día de hoy. Hay quienes dicen que están llenos y siempre están hablando los demás. Y yo no entiendo cómo es que están llenos. Porque si están llenos, se supone que eso no quepa. Hay quien dice que está lleno y siempre está mirando las faltas ajenas. Hay quien dice que está lleno y siempre está criticando a otro. Hay quien dice que está lleno y siempre tiene algo que hablar de alguien. Hay quien dice que está lleno y le da un abrazo por el frente y una puñalada por la espalda. ¿Y de qué está lleno? ¿De qué? ¿Lleno? ¿De qué? ¿Ve? Ahora se me pusieron serios. Como ustedes se me pusieron serios, yo voy a apagar el micrófono, voy a quitar la chaqueta. Para pelear en esta noche, va a estar adorando a Dios en el día de hoy. Pelear con el diablo y con los demonios aquí en este lugar. Vamos a ver de qué es que estamos llenos de verdad. Bendito sea el Señor. Porque hay quien dice que está lleno y sin embargo odia. Y hay quien dice que está lleno y tiene heridas. Y hay quien dice que está lleno y tiene raíces de amargura. Y hay quien dice que está lleno y tiene un genio de pocos amigos. Y hay quien dice que está lleno, óigame, y hay que salirse del lado, óigame, como esas mujeres que cuando se enojan, el marido le mira la cara y dice, me voy a tener que ir a dar una vueltecita. O si no, cuando le dice, estate quieto que tú sabes cómo yo me pongo, me conoce bien a mí y está llena. Alabado sea Dios. Aleluya. Yo tengo un genio de poco amigo. A mí eso es, a mí hasta que me agiten. Entonces, ¿llenos de qué? ¿Ah? Porque si está lleno del espíritu, se supone que ahí no hay cabida para más nada. Porque ahí de aquí está, mírelo. Si está ahí. ¿Cómo está? ¿Le cabe algo más? No, si es que si está lleno, no cabe más nada. Entonces, amados hermanos, yo en estos días me he estado rompiendo la cabeza con un asunto, porque yo estoy bregando con tanta gente, y nosotros recibimos tantas y tantas llamadas que el hermano Castro ya hasta loco lo tienen en la casa, porque yo no sé quién averiguó el teléfono de él, y se lo han dado por ahí un montón de personas, y la gente llama hasta las 4, las 3, las 5 de la madrugada para hablar conmigo. Y entonces, con un montón de problemas, y tienen el Espíritu Santo, y hablan en otra lengua, y supuestamente están y que llenos, y dicen que están llenos, y yo estoy lleno del Espíritu, y yo estoy lleno del poder, y yo estoy lleno de la unción, y sin embargo, tienen la unción, y dicen que están llenos, y les cabe el odio, y les cabe el rencor, y les cabe la raíz de amargura, y les cabe el chisme, y les cabe el bochinche, y cuando se reúnen para orar, el culto de oración se viene al piso, porque la lengua se mueve más para chismear que para orar. Alabado sea Dios en el día de hoy, y yo me pregunto, ¿dónde es que está la llenura? Porque si está lleno, ya no cabe nada más ahí. Alabado sea Dios en esta hora.
0: Ay, shalom, yansha, kimalo, hasta aquí, basha.
1: Hay hombres que dicen que están llenos del Espíritu. Y entonces yo me pregunto, si están llenos del Espíritu, ¿de dónde es que se les zafa la mano para darle un oferta al esposo? Porque aunque usted no lo crea, hay un montón de gente y de hombres que yendo a la iglesia todavía le pegan a la mujer. Y cantan muchísimo en la iglesia y se jactan mucho y se llenan la boca con su supuesto cristianismo. Cuando lo real es que en la casa tienen una mujer que lo que la tienen, oígame. ¿Ah? A mí una hermana me llamó y me decía, ay, hermano Naldo, ore por mi esposo, ayúdeme a orar por él. Yo no sé qué hacer. Todos los días llega tan enojado del trabajo que a la más mínima palabra que yo le hable me pega una bofeta. Y yo le digo, hermana, no se preocupe, debe el nombre de él. Y vamos a orar, que la Biblia dice que cuando dos personas se unen para clamar en oración, todo será contestado. Vamos a orar a Dios para que se convierta a Cristo. Y me dice, no, si él hace ya años que es convertido. Y entonces hace años que es convertido y mire. ¿Ah? Y tiene la mano suelta y le pega a la mujer. Y está lleno. Y dice que está lleno del Espíritu y brinquito en la iglesia porque está lleno. Y yo me pregunto, ¿lleno de qué? ¿Lleno de qué? ¿De qué será que está lleno? Aleluya. Y yo me pregunto, hermano, ¿y cómo es que hay tanta gente que dicen que está lleno del Espíritu y sin embargo se pueden quedar en la casa para ver un juego de pelota? ¿Llenos de qué? Y llenos del Espíritu y se pueden y se pasan todo el día sentados frente al cajón del diablo contemplando una novela. Y gozándose cuando el adúltero aquel se pone a besarse con la mujer acá. Y hasta crear cosas en la mente que después no pueden ni dormir tranquila. Y tienen sueños pasionales. Y sueñan con hombres que la besan. Y sueñan con hombres que la aprietan. Y dicen, yo no sé de dónde vienen esos sueños. Y viene de la basura que por el día le están metiendo a la cabeza frente al televisor. Alabado sea Dios en el día de hoy. Y después usted las oye, estoy llena. ¿Llena de qué? Porque a lo que está lleno no le cabe más nada. Ay, shalaki, amasoja. Oye, a las caras aquí están bien serias, ¿no? Sácame de esta, padre mío. Que tú fuiste el que me metiste. Gloria a Dios. ¿Lleno de qué? Del Espíritu. ¿Lleno de qué? Mire, hermano, el libro de los Gálatas nos hace una descripción a nosotros completa sobre lo que son los frutos de la carne y lo que son los frutos del Espíritu. Y dice, y manifiestas son las obras de la carne, que son adulterio, fornicación, inmundicia, lascivia, idolatría, hechicería, enemistades, pleitos, celos, ira, contienda, disensiones, herejía, envidia, homicidio, borrachera, orgía y cosas semejantes a esta, acerca de las cuales os amonesto, como ya os lo he dicho antes, que los que practican tales cosas no heredarán el reino de Dios, dice ahí. Y da una lista clara, dice cosas de la carne, da una lista clara de cuáles son las cosas del Espíritu. Y dice, más el fruto del Espíritu es amor, gozo, paz, paciencia, benignidad, bondad, fe, mansedumbre, templanza. Contra tales cosas no hay ley. Y los que son de Cristo han crucificado la carne con sus pasiones y con sus deseos. Bendito sea Dios en el día de hoy. Entonces se supone que si una persona dice que está llena del Espíritu, me esté diciendo a mí que como está lleno ya no hay cabida para más nada. Lo único que se manifiesta ahí, que se puede manifestar, es lo del Espíritu. Se manifiesta la paz del Espíritu, el amor del Espíritu, el gozo. Mire, el gozo. La Biblia dice que uno de los frutos del Espíritu es gozo. Y hay gente que siempre andan enojados y dicen que están llenos. Gente que siempre andan con cara de pocos amigos. Gente que usted los mira y siempre, óigame. Tienen trompa para. Como el elefante. ¿Cuántos adoran a Dios en el día de hoy? Pero Dios no quiere elefantes en la iglesia. Alabado sea Dios en el día de hoy. Dios quiere cristianos llenos del Espíritu de verdad. Y ahí dice que uno de los frutos de la carne es el enojo. Y uno de los frutos del Espíritu es el gozo. Eso quiere decir que cuando usted está en la carne, el enojo camina con usted. Y hay quienes siempre andan enojados, y se levantan enojados, y caminan enojados, y pasan todo el día enojados, y por la noche se acuestan enojados, y vuelven y se levantan enojados, y siguen enojados, y al otro día enojados, y viven una vida amargada. Viven solamente, amados hermanos, enojados y enojados y enojados. Y los 365 días del año viven amargados, y serios, y tristes, y enojados. Amado, y después dicen, yo estoy lleno del Espíritu Santo. Mire, déjese de cosas, que cuando usted se llena del Espíritu, ahí no cabe más nada, ahí no caben los frutos de la carne, ahí no cabe el adulterio, ahí no cabe la fornicación, ahí no cabe, amados hermanos, la orgía, ahí no cabe la borrachera, ahí no cabe ninguna de estas cosas que la Biblia enseña aquí que son frutos de la carne. Cuando te llenaste del Espíritu, te llenaste de las cosas que el Espíritu tiene, y el Espíritu tiene amor, y el Espíritu tiene gozo, y el Espíritu tiene paciencia, y el Espíritu tiene mansedumbre, y el Espíritu tiene bondad, y el Espíritu tiene templanza. Alabado sea Dios, si estás lleno, aleluya, los frutos del Espíritu tienen que estarse manifestando en ti. Yo creo, amados hermanos, que lo que realmente está haciendo falta en este tiempo es que realmente Dios nos llene de verdad. No de palabras, sino de hechos, del Espíritu Santo. Que el Espíritu Santo tome en nuestra vida capacidad. Que el Espíritu Santo pueda controlar nuestro comportamiento. Que el Espíritu Santo pueda controlar nuestra naturaleza pecaminosa. Cuando el Espíritu de Dios nos llena, Él controla. Y cuando la Biblia dice lleno, lo que quiere decir es que el Espíritu te controle. Ya no te controlas tú, ya no te gobiernas tú, ya no te mandas tú, te manda el Espíritu de Dios que te ha llenado, aleluya. Pero hay gente que dicen, yo estoy lleno, y todavía ellos son los que mandan. Y el Espíritu Santo dice, para allá no vas, y ellos dicen, no, yo voy. Y el Espíritu Santo dice, pero es que eso a mí no me gusta. Y ellos dicen, pero a mí me gusta. Aleluya. Y el Espíritu Santo dice que para mí eso es malo. Y ellos dicen, yo no veo nada malo en esto. ¿Qué tiene de malo esto? ¿Llenos de qué? Aleluya. Llenos del Espíritu. En este verano es que usted va a saber quién está lleno del Espíritu y quién no. Alabe a su Dios que Él vive y reina en esta hora. Hay pastores ya que me han dicho, hermano Naldo, ya está pasando el buen tiempo para las campañas. Me dijo, aproveche los días de frío. Porque ahorita cuando entre el calor y entre el verano, ya no es buen tiempo para campaña, me han dicho algunos pastores. Y me han dicho, porque mire, los hermanos comienzan a irse para los parques. Comienzan a irse para los picnics. Algunos se van hasta para las playas. Otros se van hasta para las piscinas. Otros se van para allá, para Grey Adventure, y por allá pasan, van hoy, van mañana, y van pasado mañana también, y van un montón de veces en el verano. Óigame, hermano, y el pastor dice, ya no hay quien los coja en el culto, y ya no hay quien los encuentre en la calle, y no hay quien los lleve a un hospital a hacer trabajo personal, porque no tienen tiempo para eso. En el verano ya no es el Espíritu Santo el que controla, en el verano controla la carne, los deseos pasionales, lo que el hombre y lo que el ser humano quiere hacer. Óigame, hermano, ¿qué es lo que pasa si verdaderamente estamos llenos como usted me dice? Si estamos llenos como usted dijo, si estamos llenos como usted le dijo a su vecino cuando le dio la mano, porque entonces esas cosas tienen cabida dentro del vaso. Nosotros somos vasos, y la Biblia dice que dentro de este vaso de barro Dios ha puesto un tesoro, y dice que somos olor grato en Cristo Jesús, y hay un tesoro dentro de este vaso. Aleluya. Pero si el tesoro está ahí, y si el tesoro me ha llenado, y si estoy lleno de ese tesoro, aquí adentro no cabe nada más nada. Aquí no hay cabida para el diablo, aquí no hay cabida para el demonio, aquí no hay cabida para otra cosa que no sea buscar a Dios y servirle a Dios en espíritu y en verdad. Alabado sea Dios en el día de hoy. ¿Llenos de qué entonces, hermano? Porque si usted me dice a mí que está lleno, y ahorita cuando entre la calor por ahí se tiran un montón de mujeres a la calle mal vestidas, y a usted se le cogen los ojos detrás de ellas, ¿de qué está lleno? ¿De qué está lleno? ¿Lleno de qué? Aleluya. Y si usted me dice a mí que está lleno, pero un día de culto de la iglesia, una persona te dice a ti, ¿para dónde vas? Tú dices, voy para el culto. Y esa persona te dice a ti, chico, yo que te iba a hacer una invitación. ¿Para dónde me ibas a invitar? Mira, chico, lo que pasa es que hay una playa más buena por ahí. Y yo voy para allá con mi esposa y con mis... Tú sabes, un asunto de familia nada más. Familia nada más. Más nadie, solamente familia. ¿Ves? Pero está bien. Tú dices que tienes culto. No, no, pero espérate, déjame pensar. Déjame pensar. Porque total, hoy no es domingo. Yo siempre acostumbro ir los domingos, pero era que pensaba ir hoy. ¿A qué hora tú sales? Bueno, yo me voy como a eso de las 10. Allá nos vemos. A las 10 nos vemos. Me voy contigo. Y después viene. Y después viene a la iglesia y cuando le preguntan, ¿cuántos están llenos de espíritu? Y levantan la mano los que están llenos de espíritu. Y hay quienes levantan las dos. Y las manos aquí va levantada, las manos aquí va. Y el corazón lleno de playa, y el corazón lleno de novela, y el corazón lleno de juego de pelota, y el corazón lleno, los ojos llenos de adulterio. Alabado sea Dios en el día de hoy. Y no se sacian de pecar. Alabado sea el Señor para siempre. Y uno se pregunta, ¿de qué es lo que están llenos, hermano? Con el Espíritu de Dios no se juega. Y el Espíritu Santo no hay quien lo engañe. La Biblia dice, no os engañéis, porque Dios no puede ser burlado. Y todo lo que el hombre sembrare, eso también cosechará. Y el que siembra en la carne, de la carne cosecha corrupción. Y el que siembra en el Espíritu, del Espíritu cosecha vida eterna y paz. Alabado sea Dios en el día de hoy. Ay, shalay, aquí va, soja, cama, maceja. Alabado sea Dios. Dios, no hay quien lo engañe, hermano. Las manos nuestras levantadas hacia arriba no engañan a Dios. Nuestra boca gritando, estoy lleno de espíritu, eso no engaña a Dios. Dios nos conoce por dentro. Dios conoce nuestro corazón. Dios sabe si hay raíces. Dios sabe si hay heridas. Dios sabe si hay odio. Dios sabe si hay rencor. Dios sabe si hay amargura. Dios sabe si hay disensión. Dios sabe si hay pleito. Dios sabe si hay contienda. Aleluya. Y si hay esas cosas, no diga que está lleno, porque cuando se llena el vaso, ya no le cabe nada más adentro. Alabado sea Dios en el día de hoy. Un hermano me decía en estos días, hablando conmigo, me decía, hermano Naldo, ¿cómo es posible que una persona que tiene el Espíritu Santo también tenga demonio? Y yo le dije, ¿cómo? Bueno, que ¿cómo es posible que una persona que tiene el Espíritu Santo también tenga demonio? Y yo le dije, bueno, según la teología que tienen unos cuantos por ahí, eso puede ocurrir. Que una persona puede tener el Espíritu Santo y al mismo tiempo tener el demonio. Y entonces algunos dicen, es que tiene el Espíritu contristado. Y entonces yo, él me dijo, no, hermano, pero en el instituto enseñan que es que tiene el Espíritu contristado, me dijo él. Y yo le dije, no, si yo sé que eso lo enseñan. Y yo le dije, pero ven acá, si tiene el Espíritu contristado, ¿dónde es que tiene el Espíritu? ¿Adentro o afuera? Y me dijo, bueno, pues adentro. Y yo le dije, ¿dónde es que están los demonios? ¿Adentro o afuera? Y me dice, bueno, pues en algunas manifestaciones que yo he visto, pues el demonio también está adentro. Y yo le digo, bueno, pero ven acá, entonces contéstame esta pregunta. ¿Y tú crees que el Espíritu Santo puede estar donde están los demonios? ¿O crees que los demonios pueden estar donde está el Espíritu Santo? Y aunque yo sé, hermanos, que hay quienes enseñan que el Espíritu está contristado y aunque el demonio está ahí, el Espíritu también está, amado. Pero yo después de darle vuelta a la Biblia de un lado para otro y es más de virar la Biblia al revés, no hay quien me meta por la cabeza a mí que donde está el Espíritu hay demonio o que donde está demonio hay Espíritu. Cuando el Espíritu Santo llega, el demonio sale. Y si el demonio entra, es porque el Espíritu no está ahí. Alabado sea Dios en el día de hoy. Abashaka mama seja y arrabasohalaya. No está ahí, bendito sea Dios en el día de hoy. Aunque haya quien diga que está, lo que pasa es que hoy en día, amados hermanos, lo que nos está haciendo falta mucho en el altar y también allá abajo es el discernimiento del Espíritu para entender se mueve. ¿Y cuándo es que el Espíritu Santo no se mueve? El demonio es un imitador, hermano. Es un imitador de lo que es de Dios. El demonio imita el danzar en el Espíritu. El demonio imita también las lenguas. Los espiritistas hablan lengua. Los espiritistas hablan lengua. Lenguas diabólicas. Lenguas satánicas. Lenguas que no provienen del Espíritu de Dios. Imitación del Espíritu Santo. Pero si es el Espíritu, no hay demonio. Y si está el demonio, es porque hace tiempo que el Espíritu no está ahí. Alabado sea Dios en el día de hoy. Shakalama ya shaki mamache. Pero a veces confunde. Yo escuché a un hermano una vez testificar que había una muchacha dirigiendo un devocional en una iglesia, un evangelista. Y dice que cuando él estaba en el altar, el Espíritu Santo le dijo a él: esa joven que está dirigiendo en el altar ahí, ese culto, tiene pantalones cortos puestos debajo de la falda. Y le dijo: y tú sabes que a mí me desagrada eso, y sabes que en mi palabra digo que la mujer no vestirá ropa de hombre. Y le dijo: háblalo. Y entonces él fue donde el pastor. Y le dice: pastor, el Espíritu Santo me ha dicho que esa muchacha que está dirigiendo el devocional tiene pantalones puestos debajo de la falda. Y el pastor le dice: ¿cómo va a ser, hermano, si esa es una de las jóvenes más consagradas que yo tengo en la iglesia? Y él dijo: varón, pero ¿qué es el Espíritu Santo el que me ha dicho? No, hermano, perdóneme. Pero medite bien si es el Espíritu de Dios el que le habla, porque de esa muchacha yo no puedo creer eso, le dijo él. Y él dice que se fue bien molesto al asiento, porque ya prácticamente en el altar estaba pasando por mentiroso. Y le dice: Señor, no me cree. Y el Señor le dice: vete abajo y dile a ella que deje de dirigir el devocional, que en la condición en la que está, yo no quiero que ella esté para ahí al frente. Díselo a ella. Y si no, déjamela a mí. Y entonces dice que él se fue abajo y le dijo a la muchacha en el oído: mira, dice el Señor que tú tienes unos pantalones puestos debajo de esa falda y que a él le desagrada eso y que no diría este devocional porque tú no estás en calidad espiritual para estar para aquí al frente. Y él se le miró para el lado y le dijo: hermano, que prenda sus pensamientos, le dijo. Y él se subió al altar y dijo: Señor, voy a pasar por mentiroso. Y el Señor le dijo: tú hiciste lo que yo te dije, pero te dije también que si no te obedecían, que me lo dejaras a mí. Mira lo que yo voy a hacer ahora. Y dice él que de momento vino algo sobre la muchacha y la puso a dar vueltas, pero como un trompo, hermano. Vueltas y vueltas. Entonces ella tenía de esas faldas que vinieron, que son de una sola pieza. Una sola pieza que la da la vuelta completa por aquí, se la apretó con un cinturón o yo no sé, usted además sabe de lo que yo estoy hablando. Una sola pieza. Y dice él que mientras la muchacha daba vuelta así como un trompo, de momento se le zafó el cinturón que aguantaba su falda y ahí la falda se le cayó al piso y quedó en pantalones delante de la iglesia. Y cuando quedó en pantalón delante de la iglesia, ahí mismo comenzó a gritar con demonios. Y entonces el Señor le dijo: vete abajo ahora y reprende los demonios que tiene. Y se fue abajo hasta que le reprendió los demonios. Y entonces todo el mundo decía: pero ¿cómo es posible? Tan espiritual que se veía, tan llena que estaba. ¿Llena de qué? ¿Cuántos adoran a Dios? De pantalones. Alabado sea Dios en el día de hoy. Ama shakalama shenda. Tan llenita que estaba, pero ¿cómo es posible? No lo puedo creer, amados hermanos. Por eso es que está haciendo falta. Ayer hablamos aquí sobre la oración, y por eso es que está haciendo falta más oración. Los discípulos del maestro, para ser llenos del Espíritu, primero se tuvieron que ir a orar, y mientras oraban el Espíritu los llenó. Pero si no hay vida de oración, no hay llenura, y cuando no hay llenura no hay discernimiento, y cuando no hay discernimiento cualquier cosa, óigame, las chinas se cambian por botella y las botellas se cambian por china, y cuando no hay discernimiento cualquier cosa pasa como cristianismo. Alabado sea Dios. Pero cuando la iglesia ora y el Espíritu llena a la iglesia, si la iglesia se llena de verdad, el Señor saca lo que está oculto y saca el pecado que está oculto, y nada pasa desapercibido para el Espíritu de Dios. Alabado sea Dios en el día de hoy. Aleluya.
0: Amayan Shakamaloy. Un hermano me decía, hablando con estos días, hermano Naldo, en aquellos tiempos de antes, cuando yo comencé en el Evangelio hace 40 años atrás, cómo el Espíritu Santo se manifestaba, cómo el Señor sacaba tantas cosas para afuera, cómo era que había la profecía, cómo era que había la interpretación de lengua. Y él me decía, qué tristeza me da, hoy eso no se ve, la profecía desapareció de las iglesias, la gente hasta le tiene miedo a la profecía, porque dicen que puede ser una profecía que no sea de Dios, y después uno caer engañado. Eso es una señal de que, aunque decimos que no estamos, que estamos llenos del Espíritu Santo, no es de tal Espíritu, hermano, porque si el Espíritu nos llena, no hay que tenerle miedo a la profecía, porque cuando el Espíritu se mueve, el Espíritu da testimonio si la profecía viene del cielo o no viene del cielo. Alabado sea Dios en el día de hoy. Y me decía, ya no hay interpretación de lengua, ya Dios no saca lo que está oculto. ¿Qué es lo que está pasando, hermano Naldo? Y la gente brinca, y la gente corre, y la gente habla lengua, sí, y mucha lengua que hablan, pero después con la misma lengua que hablan lenguas en la casa, en la iglesia, maldicen en la casa. Silencio. Gente que habla lengua en la iglesia y después echan maldiciones en la casa. Y la Biblia dice que como una fuente puede echar agua dulce y amarga por una misma abertura. Alábelo si puede, si no puede, trate. Aquí está pasando algo raro. Porque ¿cómo de una misma fuente va a salir el agua dulce y va a salir el agua amarga? ¿Cómo yo puedo bendecir aquí a Dios en el templo y maldecir a mi esposa en la casa? ¿Cómo yo puedo bendecir a Dios en la iglesia y maldecir a mis hijos en la casa? ¿Cómo yo puedo tirar un gloria a Dios y un aleluya en el templo y después ser un mal hablado y decir malas palabras cuando estoy fuera de la iglesia? Y después decir que estoy lleno del Espíritu Santo. ¿De qué es que usted está lleno? Déjese de cosas, que cuando el Espíritu Santo te llena, ya no te cabe nada más. Alabado sea Dios en el día de hoy. Ya no hay cabida para otra cosa cuando el Espíritu Santo te llenó. No hay cabida para otra cosa. Eso es lo que significa lleno. Lleno significa no cabe nada más. Gloria a Dios en el día de hoy. No cabe nada más. No hay cabida para otra cosa. Pero, amados hermanos, seamos realistas en nuestra condición espiritual. ¿Por qué? Porque es la única forma en la cual podemos prepararnos para realmente, cuando suene la trompeta, ser levantados al cielo. Orando, el Señor me decía, estoy trayéndole mis últimos mensajes a la iglesia. Me decía, estoy trayendo mensajes de alerta. Lo que estoy dándole a mi pueblo es un aviso, me dice. Yo no quiero que nadie sea tomado por desapercibido, me decía el Señor mientras yo oraba. Me decía, yo estoy trayendo un mensaje en estos días que le habla el evangelista, que le habla el misionero, que le habla el pastor, que le habla el miembro de la iglesia, porque muchos, cuando suenen la trompeta, estarán desapercibidos. Pero yo no quiero que nadie diga que no le di oportunidad. Por eso es que a veces el mensaje viene fuerte y la gente no le entiende. Y por eso es que a veces la palabra viene dura y la gente no comprende por qué. Y por eso es que a veces Dios habla, y cuando habla, habla fuerte, hermano. Pero no es porque Dios no nos ama, es porque nos ama tanto que quiere limpiarnos para que podamos entrar allá arriba cuando la trompeta suene. Alabado sea Dios en el día de hoy.
1: ¿Llenos de qué? Cuando yo contemplo a una persona hablando lengua, hablando lengua, lengua, lengua, lengua, lengua, y después que habla lengua me dice a mí, quiero hablar con usted, y nos sentamos, y después que nos sentamos, coge y me dice, yo estoy casado, pero ahora mismo hay otra mujer que es la que me gusta. Entonces yo digo, yo estoy buscando la forma de poder congeniar una cosa con la otra, ¿ves? Lenguas primero, y una mujer que le gusta después de las lenguas. ¿Usted puede entender eso? Las lenguas adelante y la mujer que le gusta atrás. Alabado sea Dios en el día de hoy. Y está lleno. ¿De qué está lleno? ¿Lleno de qué? ¿De qué? ¿De qué? En serio que me miran, Señor. Alabado sea Dios. Tírame un retrato cuando se queden así para yo te guardarlo de recuerdo. Alabado sea Dios en el día de hoy. Y entonces hay lengua y hay enojo. Hay lengua y hay pelea. Hay lengua y hay división. Hay quienes dividen una iglesia hablando lengua. Mire usted qué cosa. Y hay quienes profetizan para dividir una iglesia. Y la gente dice, me fui con él porque él está lleno del Espíritu. Y él profetizó que con él era que había que estar. Y la Biblia me enseña a mí que es el diablo el que destruye. Y es el diablo el que viene a dividir. Y es el diablo el que siembra la contienda. Y es el diablo el que siembra la división. Y es el diablo el que siembra la disensión. Y aunque usted me diga que está lleno, si usted siembra contienda, y si siembra división, y si siembra disensión, y si es uno que pone a los miembros de la iglesia contra el pastor de la congregación, usted me dirá que está lleno. Pero yo le pregunto, ¿lleno de qué? Alabado sea Dios en el día de hoy. Ay, shalom aquí, mashendaba. Porque el Espíritu de Dios nadie lo puede utilizar para contender. El Espíritu Santo nadie lo puede utilizar para dividir. Porque el Espíritu Santo no contiende, el Espíritu Santo no divide. Lo del Espíritu Santo es unir. El Espíritu Santo redarguye, el Espíritu Santo reprende, el Espíritu Santo regaña. Pero cuando el Espíritu de Dios se mueve para redarguir, lo único que persigue es que la persona se arregle, que la persona quite lo que está mal. Alabado sea Dios para siempre. Pero el que dice que está lleno y diciendo que está lleno, hay en su corazón cabida para otras cosas. Tenemos que preguntarnos en esta noche, ¿de qué estamos llenos? Porque si es el Espíritu de Dios el que nos llena, ya no hay cabida para más nada. Alabado sea Dios en el día de hoy. No cabe más nada ahí. No entra más nada ahí. Y entonces cuando usted está lleno del Espíritu Santo, el diablo viene una persona y te hace algo. Y entonces viene el diablo a colocar odio. Y rencor. Y raíz. Y herida. Pero cuando el diablo viene con las heridas, y viene con el rencor, y viene con la raíz, y viene con el odio, y va a echarlo en el vaso, el diablo dice, pero ¿dónde lo voy a echar si no cabe? ¿Cuántas horas a Dios esta noche? No, y entonces el diablo dice, si se vaciara un poco, yo se la echo. Pero ahora no le puedo echar nada ahí si está lleno, si no cabe. Entonces el diablo dice, déjame buscar que se vacíe un poco para buscar hueco, para meter lo que yo quiero meter. Entonces el diablo dice, vamos a ver si logramos que deje de orar. Déjame ver si logro que deje de ayunar. Déjame ver si hago que falte a la iglesia unas cuantas veces a la semana. Y dejó de orar. Y dejó de ayunar. Y dejó de ir a la iglesia. No la iba a dejar perderlo yo. Y ahí está. Y ahora, ¿cómo está? ¿Cómo está ahora? Vacío. ¿Y ahora se puede llenar? ¿De qué se puede llenar? De cualquier cosa. Ahora aquí cabe cualquier cosa. Cabe aquí ahora cualquier cosa. Aquí ahora cabe el odio. Cabe el rencor. Hay cabida para adulterio. Hay cabida para la fornicación. Porque el vaso está vacío. Cuando el vaso está vacío, se le puede meter cualquier cosa. Y eso de cualquier cosa, óigame, es una bendición en esta noche. Porque usted en esta noche dije con qué lo quiere llenar. Lo puede llenar con lo que el diablo traiga. O puede decirle al diablo, diablo, sálteme del lado. Porque aunque el vaso está vacío, yo lo voy a llenar hasta arriba del Espíritu Santo. Alabado sea Dios en el día de hoy. Levante las manos y alabe a su Dios. Alabe lo que él vive, alábelo. Sacalama aquí, mamashenda, pasaja la soja. Aleluya. Aunque el vaso esté vacío, se puede llenar. Y usted me dirá, hermano Naldi, si está lleno de otra cosa que no es el Espíritu. Y si ya está lleno de lo otro, pues vacíalo. Vacíalo. ¿Y cómo yo lo vacío? En el altar. A la gente no le gusta venir al altar, y al altar es lo más lindo que hay después de un mensaje, para vaciar la copa de aquellas cosas que el diablo ha logrado meter en ella. Y el altar es lo más lindo para que la copa se llene de aquello que Dios lo quiere llenar. Alabado sea Dios en el día de hoy. Si hay rencor, vacíalo. Hay odio, vacíalo. Si hay disensión, vacíalo. Si hay, aleluya, raíces, vacíalo. Si hay heridas, vacíalo. Si hay amargura, vacíalo. Si eres una persona enojada desde que te levantas hasta que te acuestas, hay que vaciar ese vaso, aleluya, del enojo. Y hay que tirarlo boca abajo, mire, porque cuando usted lo mira así, cuando usted lo mira así, se le cae todo lo que está ahí adentro, se cae para abajo y se vacía el vaso. Y después que el vaso está vacío, usted lo sacude para que nada se quede adentro. Y después que lo sacuda, entonces lo pone para arriba y le dice: maestro, llénalo ahora tú, llénalo de tu espíritu, llénalo de tu poder, llénalo de tu santidad, llénalo de tu fuego, llénalo de la unción. Yo quiero que mi vaso esté lleno y quiero que mi copa esté llena, porque con el vaso lleno y la copa llena, ya no hay cabida para ninguna otra cosa. Alabado sea Dios en el día de hoy. Ya el diablo no puede meter ahí lo que él quiere, hermano. Ya no puede. Por eso es que es un problema descuidarse, hermano. Es un problema descuidarse. Usted se descuida y rápidamente el enemigo comienza a tocar a la puerta. Y eso es algo que todo cristiano ha tenido esa experiencia. Usted se descuida un poco de la oración y rápidamente, después que usted se descuida un poco de la oración, aparece alguien. Rápido quiere tocar a la puerta. Usted descuida su asistencia a la iglesia. Y lo triste de esto es, mire, hay gente descarriada. Que después de estar descarriado me han dicho a mí, yo no sé ni por qué me descarrié. Y me han dicho, tal vez usted no comprenderá, hermano Naldo, pero es que yo no pensaba descarriarme. A mí nunca me pasó por la mente descarriarme. Y yo sé, y eso es cierto, hay gente que está en el mundo que nunca le pasó por aquí hacerlo. Pero aunque nunca le pasó por la mente hacerlo, dejaron de hacer aquellas cosas por las cuales una persona se puede mantener en Cristo. Porque en este camino nadie permanece por su fuerza de voluntad. Mire, yo tenía una muchacha en la iglesia, que esa muchacha era una muchacha que no oraba. Ella no ayunaba, ella misma me lo decía. Yo me sentaba con ella en la oficina, la aconsejaba, pero ella ni oraba, ni ayunaba, ni nada, nada. Y estuvo en la iglesia, amados hermanos, como por 3 años o más, así. Iba a la casa y venía y se sentaba allí muerta, como un témpano de hielo. Y yo la dejaba tranquila porque tampoco hacía ninguna otra cosa. O sea que tampoco estaba pecando en ese tipo de pecado de mundanalidad, sino que ella era una muchacha tranquila. Pero venía a la iglesia y no hacía nada, no oraba, no ayunaba ni nada. Y yo siempre le decía, arréglate y endereza tu vida. Porque tú no vas a seguir así, le dije, nadie permanece en la iglesia por fuerza de voluntad. El que está vacío, después que está vacío, el diablo busca la forma de llenarlo de lo de él. Y esa es una de las enseñanzas que Cristo da cuando dice que un día el demonio viró para atrás después de haber vagado. Y cuando viró para atrás a ver cómo estaba la casa en la cual él había habitado antes, la encontró recogida y la encontró barrida y la encontró limpia, pero estaba vacía. Fíjese, y esa es otra palabra clave, vacía. La casa estaba limpia, recogida, adornada, ordenada, pero vacía. Y lo que el diablo necesita para entrar a romper el orden, y donde hay orden poner desorden, es encontrar una casa vacía. Porque después que la casa está vacía, la llena. Y entonces él dijo, ahora me voy y busco 7 peores que yo. Y se fue y buscó 7 peores que él. Y cuando vinieron a la casa, entraron. Y la Biblia dice que la condición de dicha persona vino a ser peor que la primera. ¿Por qué? Porque la casa estaba vacía. Y aquí en este camino no se permanece por fuerza de voluntad. Aquella muchacha estuvo sus 3 años por ahí en la iglesia y iba y venía y no siguió el consejo de oración, de ayuno, busca a Dios. Y un día, amados hermanos, cuando menos lo pensaba, el adulterio tocó a la puerta. Y cuando el adulterio tocó a las puertas, Dios me lo mostró. Y le hice una visita. Y le dije, yo estaba orando y he sentido de parte de Dios que a ti te está pasando así, así, así, así, así. Y me dijo, ah, con que Dios se lo reveló ya, me dijo. Mire cómo me habló, con que Dios ya se lo reveló. Y yo le dije, sí, ya me lo reveló. Y me dijo, bueno, es verdad. Hay un hombre que me está hablando. Y yo estoy ya para caer. Y le dije, pero si oras y ayunas, no caerás. Y me dijo, es que yo no quiero orar ni ayunar. Y yo le dije, pues caerás entonces. Y cayó. Y ya no volvió más a la iglesia. Y el hogar se le destruyó. Y por ahí para acá han venido muchísimas otras cosas más. Y ahora mismo hace tiempo que no sé de dicha persona. Pero todo se vino abajo después de 3 años en una iglesia. Yendo y viniendo, sin oración, sin ayuno. A lo mejor creía que por su fuerza de voluntad iba a perseverar. Pero amados hermanos, aquí en el cristianismo nosotros o somos de Dios o somos del diablo. Gústele o no le guste como yo se lo digo, pero se vuelve a repetir. Aquí no hay términos medios, hermano. Aquí no hay términos neutrales. Esto no es una piernita aquí, la otra piernita acá. Esto no es términos neutrales. Aquí o somos de Dios o somos del diablo. Si no soy del diablo, soy de Dios. Y si no soy de Dios, le aseguro que el diablo me va a coger un día de esto y va a hacer conmigo lo que le da la gana. Alabado sea Dios para siempre. Y para que eso no ocurra, el vaso hay que llenarlo. Hay que estar llenos de verdad. No es llenos de mentiras. No es llenos de la boca para afuera. Es lleno en la profundidad de nuestro corazón. Es lleno para que el Espíritu Santo nos controle. Es lleno para que el Espíritu Santo nos gobierne. Es lleno para que el pensamiento de Dios esté en nuestra mente. Es lleno para que hagamos lo que Dios quiere que nosotros hagamos. Es lleno para que se vayan los deseos de la carne. La Biblia dice que los que son de Cristo crucificaron la carne con sus pasiones y con sus deseos. Y la carne crucificada ya no gobierna. La carne crucificada ya no manda. La carne crucificada ya no controla. Cuando la carne se crucificó, cuando la carne está crucificada, ya la carne no manda tu vida, manda el Espíritu Santo. Si la carne te gobierna, es porque todavía le hace falta llevarla hasta la cruz del Calvario. Alabado sea Dios en el día de hoy. ¡Aleluya! Hay gente que dice, salí lleno hoy del culto. ¡Qué lleno voy! Y cuando se van a montar en la guagua de la iglesia, miren así para el lugar donde ellos acostumbran sentarse y dicen, salte de ahí que ahí voy yo. Y la otra persona que también salió lleno, le dice, ¿acaso esto aquí tiene el nombre tuyo? Salte que te digo que ahí voy yo. Tú sabes que yo siempre me siento ahí. Mire que el diablo forma peleas por boberías y por tonterías, hermano. Y cuando usted viene a ver, los que estaban llenos llevan tremenda discusión porque aquel le cogió el asiento a este. Y ahora no lo puedo ver porque me cogió el asiento. Y no vuelvo más a la iglesia porque me cogió el asiento. Ese no es mi hermano en Cristo, no, porque me cogió el asiento. Ese no me amanaba porque me cogió el asiento. Tonterías de niños, como si fueran bebés recién nacidos. Cuando la Biblia dice que cuando yo era un niño hablaba como niño y me comportaba como niño, pero cuando fui hombre dejé lo que era de niño. Alabado sea Dios en el día de hoy. ¡Aleluya! Y salieron llenos. Y eso que salieron llenos, que si llegaba a salir vacío, olvídese, que la que se formó es terrible. ¡Ay, santo! ¿Ah? ¡Salieron llenos! ¿Llenos de qué? Ese tema como que a ustedes no les gusta, ¿verdad? El Señor me debía haber dado otro tema. A ellos no les gusta ese tema. Mañana me uno que guste. Gloria a Dios para siempre. Mañana ya Dios me dio a mí el tema para mañana. Mañana vamos a predicar por el tema más que oidores, ¿oyó? Ese es el tema de mañana. Gloria al Señor en el día de hoy. El Señor me lo dio ayer cuando venía en la guagua de allá para acá. Y ese es el de mañana, más que oidores. Y entonces uno tiene que preguntarse que esta noche, conforme al tema que Dios nos ha dado para el día de hoy, si estamos llenos, de que estamos llenos. Y uno tiene que escudriñarse, hermano. Mira, el cristiano que quiere irse para el cielo debe de escudriñarse. Póngase de pie para terminar esto ya aquí esta noche. Si yo te entendieron lo que yo le quise decir. ¿Cuántos entendieron lo que yo le quise decir? Pues ¿para qué voy a seguir predicando si ya me entendieron? ¿Lleno de qué? Y el creyente tiene que ser sincero. Y el creyente debe de escudriñarse, hermano. Mire, escúcheme bien. Yo me quiero ir para el cielo, hermano. Yo no quiero ser una de esas personas que predican desde el altar un montón de cosas y después que las predican ni las viven, ¿oyó? Ni quiero ser de aquellos que se van a quedar predicando desde un altar. Por eso cuando Dios me habla a mí, yo lo reconozco. Por eso yo he estado en culto donde el predicador ha sido otro. Y cuando Dios me ha tocado a mí en algo de lo que ha dicho, sea bendito el Señor para siempre. Yo mismo he ido donde el predicador y le he dicho, ore por mí que Dios me habló hoy. ¿Cuánto pueden adorar a Dios en esta noche? Porque esto es cuestión de irse para el cielo, hermano. Esto no es cuestión de estar subido en un altar. Ni es cuestión de estar inscrito en el libro de membresía de la iglesia. Ni es cuestión de tener una tarjetita en la cartera que dice que usted es miembro de esa iglesia y llevarla para todos lados. Es cuestión de que el nombre mío, además de que esté escrito aquí en la tierra, me lo tengan bien escrito con letras de oro allá arriba en el cielo. Alabado sea Dios en el día de hoy. Y usted sabe por qué hay que muchos cristianos que se van a quedar. No es porque Dios no hable. Hay un montón de creyentes que se van a quedar por orgullosos y por altivo, y porque no les gusta humillarse, y porque prefieren quedarse en un banco cuando Dios les habla, porque se sienten avergonzados de pasar al frente. Yo no me avergüenzo de pasar al frente. Yo de lo que sí me avergonzaría es que suene la trompeta y que yo me quede, y después todos los vecinos y todos los pecadores me empiecen a preguntar, aleluya, ¿por qué no te fuiste? Y tú no cantabas, me voy con él, me voy con él, me voy con él, yo no me quedo, me voy con él. ¿Y qué pasó que no te fuiste? ¿Y qué pasó que te quedaste? De eso es que hay que avergonzarse, hermano. Pero reconocer que Dios le habla a uno, eso no es vergüenza, eso es una honra. Reconocer que el Espíritu Santo trató con mi vida, eso no me avergüenza, eso para mí es una honra. Humillarme ante la presencia de Dios, eso no me avergüenza, eso es honra. La Biblia dice que los que se humillan, ellos serán levantados, alabados a Dios en el día de hoy, aleluya. Y yo creo que hemos entrado, hermano, nosotros hace tiempo ya que entramos en el tiempo del levantamiento de la iglesia. ¿Oyó? ¿Entendió lo que le dije? Le dije, es que hace tiempo ya que entramos en el tiempo del levantamiento de la iglesia. Pronto esto se acaba. Y como Dios me dio mientras lloraba, hermano, estos son los últimos mensajes. Son mensajes de preparación. Mensajes de preparación. Mensajes que me revelan mi condición para que la arregle, porque el tiempo que queda para arreglar lo torcido que haya es poco. Es poco. El tiempo es ya y es ahora. Y yo digo, hermano, que hemos entrado en el tiempo de gemir y de gritar ante la presencia de Dios y decirle, Señor, lléname de los pies a la cabeza. Lléname desde la punta de los pies hasta la coronilla de la cabeza. Lléname completo. Yo no quiero que aquí haya espacio para más nada en mi corazón. Yo quiero estar total y completamente lleno. Y como dice tu palabra en el libro de los Efesios, en el capítulo 5, verso 18, quiero ser lleno, pero lleno del Espíritu Santo de Dios, lleno del poder del cielo, lleno de la autoridad de Dios. Porque cuando te llenas del Espíritu de Dios, del poder de Dios y de la autoridad de Dios, te enfrentas al diablo, te enfrentas a la carne, te enfrentas al mundo, te enfrentas a los demonios, y el diablo tiene que salir corriendo, porque el diablo sabe cuando tú estás lleno. Alabado sea Dios en el día de hoy. Padre, yo he predicado tu palabra en esta noche. Como me la diste, la dejé salir. Ahora te pido que tú en este llamado hagas lo que tú quieras, como tú quieras y con quien tú quieras. Permite que aquel a quien tú le hablaste en esta noche, permite que aquellos que quieren estar realmente llenos, completamente llenos hasta arriba de ti, que no quepa nada más en ellos, Señor, vengan a este altar en el día de hoy, porque estaremos orando por la llenura de tu Espíritu en cada uno de nosotros, Jesús. Padre mío, se ha hecho en esta noche así para tu gloria y para tu honra.

Dios quiere que tu existencia sea llena de propósitos y bendiciones. ¿Conoces tú el secreto de la felicidad? La respuesta a esta interrogante es Jesús, la razón para vivir en victoria.

En los postreros días el sol oscurecerá, y la luna no dará su resplandor, y las estrellas caerán del cielo, y las potencias que están en los cielos serán conmovidas, y en la tierra angustia de las gentes, confundidas a causa del bramido del mar y de las olas. Los cuatro vientos de la tierra reciamente soplarán, y el universo repentinamente oscurecerá.

¿Cómo purifica el alma? De eso está hablando. Y dice, ¿cuánto más entonces la sangre del Mesías, el cual mediante el Espíritu Eterno, el Ruach HaKodesh, el Espíritu de Santidad, el Espíritu Santo, se ofreció a sí mismo sin mancha ante Dios, limpiará vuestras conciencias de obras muertas para que sirváis al Dios vivo? Es su sangre la que nos limpia por dentro. La sangre de los sacrificios de animales prescritas por Moisés limpiaban el cuerpo, pero la sangre de Jesús limpia el alma y la conciencia. Gracias a Dios por su sangre. ¡Oh, sangre bendita! Sangre bendita y gloriosa. Así que, por esta razón, Jesús es mediador de un nuevo pacto. Por eso, que la maldición de Dios caiga sobre todos aquellos predicadores que le dicen a la gente, ven a pactar con Dios, trae tu dinero. Que la maldición de Dios les llegue, porque están predicando un evangelio diferente. Y la Biblia dice que quien predica un evangelio diferente sea anatema, maldecido. El nuevo pacto está hecho con sangre, no con billetes. Esos predicadores chupacabras que salen en la red Enlace, TVN, mafiosos que salen en las radioemisoras a pedir dinero como pobres para vivir como ricos, a extorsionar a la nación de Dios, a decirle toma el teléfono y pacta para recibir tu milagro, manda tu dinero para que nosotros oremos por ti. Hijo del diablo, yo no necesito que usted ore por mí, usted está más condenado que el diablo. Entienda, yo no necesito pagarle a un hombre para que ore por mí. Esto no es misa católica. Tenemos a alguien que ora por usted y por mí, a Jesucristo, el sumo sacerdote. Él y solo Él. Él intercede por nosotros. Él presenta sus manos perforadas al Padre y le dice, oro por ellos, mira lo que hice, ya pagué el precio. Ya está pagado el precio. Pero claro, mi amigo, como lo he dicho más de una vez, Jesucristo es el camino, pero Cash Luna es el peaje. ¿Quiere pasar? Paga. Si no paga, no pasa el camino. Hijo del diablo, el Señor lo reprenda. Terrible afeminado y ladrón. Porque quien comercia con la fe es un ladrón. Hicieron de la casa del Señor una cueva de ladrones. Y esta ciudad de Santa Ana, acá en El Salvador, ha sido la más castigada por la apostasía en este país, por estar tan cerca de este demonio llamado Cash Luna. Cantidades de buses saliendo a las 7 de la mañana de acá de Santa Ana para llegar a Guatemala 3 horas. ¿Para qué? Para que les mientan y les roben. Cada cual tiene el pastor que merece. ¡Tontos! Pudiendo clamar a Dios, van detrás de un hombre. Solo Jesús tiene el poder de darte lo que tú buscas. Corren detrás de un hombre para que les dé la unción. ¡Tontos! El dueño de la unción es el ungido, y el ungido tiene un nombre, Jesús. Gloria a su nombre para siempre. Sí, mi amigo. Así que por esto Jesús es mediador de un nuevo pacto. Mediador también fue Moisés, cuando Dios tronó y habló en el Sinaí. Millones de judíos de mi pueblo estaban ahí escuchando tronar a Dios, hablar con voz de trueno. Y el pueblo, no pudiendo soportarlo más, le dijo, Moisés, por favor, ve tú y habla con Dios. Sacerdote es representar al pueblo ante Dios, y tiene que ser puro para
para poder representarlo bien. Y Moisés trepó al Sinaí y habló con Dios. Apaciguó su ira cuando nosotros habíamos pecado con el becerro de oro. ¿Cuántas veces Moisés le dijo a Dios: arrepiéntete? Y Dios le dijo: wow, ¿qué pasó aquí? ¿Cómo yo arrepentí? Sí, Señor, arrepiéntete. Porque si destruyes a este pueblo, se van a burlar de ti. Dirán: lo sacó de Egipto y no pudo meterlos a la tierra. Vas a quedar mal tú, le dice. Tremendo. Moisés intercedió. Se puso en la brecha, en medio del pueblo y de Dios. Dijo: Señor, si tú los matas a ellos, empieza conmigo. Alabe a Dios. Bórrame de tu libro, le dijo. Bórrame de tu libro, dijo Moisés. Era porque Moisés amaba al pueblo. Eso hace un sacerdote. Pero cuando Moisés bajó airado del Sinaí, con los mandamientos grabados en piedra, dejó de ser sacerdote y se convirtió en profeta. Tiró las piedras al piso con los mandamientos de Dios. Y fue donde estaban los que habían provocado el levantamiento del becerro. Y él los degolló. Amigo, escúcheme bien. Los sacerdotes representan al pueblo ante Dios, pero los profetas representan a Dios ante el pueblo. Y vino con un mensaje duro y de reprensión que trajo muerte en medio del campamento. Por eso Moisés fue mediador, porque representó al pueblo ante Dios y representó a Dios ante el pueblo. Pero hay un más grande mediador hoy en día: el Hijo de Dios. Él, mi amigo. Él. Y escuche por qué. El Espíritu Santo me hace entender este momento a más cabalidad. Él es el mediador, porque fue humano para entendernos y poder representarnos ante Él. Escuche. Pero también fue Dios para representar a Dios ante nosotros, humanos. Bendito Hijo de Dios. El Dios hecho hombre, Emmanuel, Dios con nosotros. Él vive por los siglos. Hebreos 9, versículo 26. 9, 26. Dice esto. Si quieren, desde el 23. Fue pues necesario que las figuras de las cosas celestiales fueran purificadas así. Habla de purificar el tabernáculo, el santuario, el templo, todo lo que se hacía en el libro de Levítico como una sombra, una enseñanza, un simbolismo de lo que después haría Jesús en el cielo. De eso está hablando. Pero las cosas celestiales mismas, con mejores sacrificios que estos. Porque no entró el Mesías en el santuario hecho de mano. Jesús no entró en el templo de Jerusalén. No, mi amigo. Sino en el figura del verdadero. Sino en el cielo mismo, para presentarse ahora por nosotros ante Dios como mediador en representación de la humanidad toda. Porque Jesús es más importante como humano que Adán, más importante como humano que Abraham, más importante como humano que Moisés, más importante que David. Imagínense, Jesús es más importante que Adán. Él es el segundo Adán. Es más importante que Abraham, el padre de la fe. Es más importante, porque Jesús es la fe misma. Jesús es más importante que Moisés, porque Moisés representó a Israel ante Dios. En cambio, Jesús representa a toda la humanidad. Y es más importante que David, porque David reinó sobre Israel. En cambio, Jesús reinará desde Israel al mundo. Alabe al Hijo de Dios. Hermano, créame, le digo con toda el alma, estoy disfrutando esta prédica. Es como si yo mismo estuviera descubriendo cosas en el púlpito. Oiga, me siento como si yo estuviera escuchando la prédica, hermano. Y eso es porque el Espíritu Santo está obrando. Y su sangre no solo salva, su sangre te sanará de cualquier enfermedad. Por sus llagas fuimos curados. Santo Hijo de Dios.
Hermano, mire, Hebreos dice 9, continúo. Porque no entró el Mesías en el santuario hecho de mano, figura del verdadero, sino en el cielo mismo, para presentarse ahora por nosotros en representación nuestra ante Dios. Y no para ofrecer muchas veces, como entra el sumo sacerdote en el lugar santísimo cada año con sangre de animales, sangre ajena. Escuche, de otra manera le hubiera sido necesario padecer muchas veces desde el principio del mundo, pero ahora en la consumación de los tiempos se presentó una vez para siempre por el sacrificio de sí mismo. Él se sacrificó a sí mismo para quitar de en medio el pecado. A quitar el pecado. Vuelvo y le digo, por favor, entendeme, che. El más grande problema de la humanidad no es el diablo. El problema de la humanidad no es el mundo. El problema de la humanidad es el pecado. Contra esa calamidad han luchado Dios y los humanos. Aún los ángeles, que también pecaron. Pero para ellos no hay perdón, para nosotros sí. Los ángeles que pecaron están eternamente condenados. Pero nosotros tenemos oportunidad de ser eternamente salvos si nos arrepentimos, si venimos al perdón de Dios, a la salvación gratuita, para quitar de en medio el pecado. 27. Y de la misma manera, ¿verdad? Perdón, para quitar en medio el pecado, hasta ahí llego, perdóname, no me quiero pasar. Hebreos 10, versículo 4. Hebreos 10, versículo 4. Escuche esto. Porque la sangre de los toros y de los machos cabríos no puede quitar los pecados. ¿Qué hacía la sangre? Cubría, pero no quitaba. Esto, escúchame. Cuando se derramaba la sangre de algún animalito, el pecado de la persona, de la familia o de la nación, escuche, persona, familia o nación, ese pecado quedaba cubierto. Kipur, kafar, meter debajo de la alfombra. Meter debajo de la alfombra. Pero no es que sacaba la basura a la calle. Pero cuando viene Jesús, agarra y bota a la basura, alfombra y basura. Quita, no cubre, saca de en medio definitivamente la barrera que nos separa de Dios. Bendito Jesús. Para eso murió Él. Más líquido, por favor. Tengo sed. Sigo leyendo. Dice, pues no puede quitar los pecados. Escuche. Por lo cual, entrando en el mundo, dice el Hijo de Dios, sacrificio y ofrenda no quisiste. Ya Dios dijo, basta de sacrificar animales, se acabó el tiempo. Me preparaste cuerpo. ¿Quién está hablando? Jesús en el cielo, diciéndole al Padre, me has preparado cuerpo en la tierra, hay que ir a la tierra. Me preparaste cuerpo. Holocaustos y expiaciones por el pecado no te agradaron. Entonces dije, he aquí que vengo, oh Dios, para hacer tu voluntad. ¿Y en qué momento fue exclamada esta frase? Cuando Jesús está sufriendo y derramándose grandes gotas de sangre como de sudor que caían. Y Jesús dice, Padre, pasa si fuera posible de mí esta copa. Pero no se haga lo que yo quiero, hágase tu voluntad. ¿Cuándo se cumplió? Cuando Jesús dijo esas palabras. Cuando Jesús dijo, quisiera ver otra forma de salvar a la humanidad y no tener que soportar semejante sufrimiento. Pero Padre dijo, si toca, pues toca. Hágase tu voluntad. No como yo quiera, sino como tú ordenas. Como en el libro,
como en el rollo del libro, en la Torá de Moisés, está escrito de mí. Escúchame bien. Jesús vino a cumplir profecías, a derramar su sangre, como estaba profetizado por los hombres de Dios desde la antigüedad. Entonces, sigo leyendo. Y luego dice, he aquí que vengo, oh Dios, para hacer tu voluntad. Quita lo primero para establecer esto último. Y en esa voluntad, es decir, en el sacrificio del Hijo de Dios, verso 10, somos santificados mediante la ofrenda del cuerpo de Jesucristo, hecha una vez y para siempre. Hermano, mire, somos santificados. Antes que éramos inmundos, destituidos de la gloria de Dios, éramos inmundos, hermano. Ante los ojos de un Dios santo y puro, nosotros pecadores éramos, hermano, lo más sucio. Pero Dios, de haber sido nosotros lo vil y lo menospreciado del mundo, hoy nos ha santificado y nos ha convertido en reyes y sacerdotes. Bendito sea Él. Gracias, Señor. Ver Hebreos 10, versículo 19. Así que, hermanos, y aquí viene la gran noticia para nosotros, teniendo libertad, ya no somos esclavos del pecado, ya no somos esclavos del diablo, ya no somos presa de los demonios, somos libres, santificados, purificados, lavados, limpiados por su sangre. ¿Cómo no estar feliz por semejante regalo? De haber sido basura, hoy en día somos diamante. Ahora que se han cumplido las palabras de Isaías, si vuestros pecados fueran rojos como la grana, seráis emblanquecidos como blanca lana, como la nieve blanca. Ahora que se produjo la transformación, que de pecadores convictos, condenados a una eternidad de condenación, ahora somos pueblo de Dios. Dios no es injusto para condenar al hombre, porque Dios es santo. Él hizo una ley santa, pero el hombre rebelde violentó la ley santa de Dios. Por eso un Dios santo debe condenar a ese rebelde, a menos que se provea una forma de salvarlo. Y si el hombre encima rechaza el único medio de salvación, que es Jesús, merece condenación. El hombre merece la condenación por dos razones, mi amigo: por su rebelión de rechazar a Dios, y segundo, por rechazar la salvación en Cristo. Por eso le digo, el que creyere en el Evangelio es salvo, el que no creyere será condenado, porque el peor delito del hombre no solo es pecar, sino rechazar la salvación. ¿Qué más? ¿O qué más puede hacer Dios para ti salvar? ¿Qué más puede hacer Dios para salvarte? Dio a su Hijo, dio a su Hijo, entregó todo lo que le tenía, dio todo lo que tenía para nos salvar, para salvarnos. Y que todavía le digamos a Dios, yo rechazo a salvación, la salvación. Yo rechazo. Yo me afasto de eso, me aparto de esto, no quiero saber. Ahora puedes entender que una persona que conoció el Evangelio y se vuelve atrás, sí merece el infierno. Mejor le fuera. Nunca jamás. Jamás. Haber conocido el Evangelio, que retroceder, porque merece la peor de las condenas, por pecar y por rechazar la salvación. Ahora puede entender, si el justo con dificultad se salva, ¿dónde irán estos predicadores ladrones impíos que se roban el money y el cash y dejan en la luna a la gente? Y se llevan el pisto, el dinero, los lucas, la plata, Maldonado.
estos tipos que salen en la red Satavisión, el canal del diablo, Satavisión, enlace, un enlace con el infierno, que se paran en la televisión a pedirle plata a la gente. Yo estoy de acuerdo que si ese canal fuera de Dios, podría pedir una ofrenda voluntaria y de amor. Con gusto, todos daríamos para que predique el evangelio, pero estos no lo predican, lo pervierten. Y a estos tipos no hay que regalarles nada. Quieren plata, pues trabajen en algo decente, ladrones. Ellos no piden ofrenda, ellos piden pacto, es decir, dinero a cambio de milagro, no dinero por gratitud. La ofrenda es dar algo por amor y gratitud, incondicionalmente. Pero el pacto que estos tipos predican es que tú pactas, llamas, mandas dinero para que Dios te dé algo. ¿Y si Dios no quiere darte qué? ¿O tú qué crees, que Dios es una prostituta que te va a vender el servicio y el favor? Prostitutas son estos predicadores que no predican si no se les paga primero. Vayan pues y díganle al guatemalteco sinvergüenza ese que venga a predicar a Santana, ¿cuánto les va a querer cobrar por venirlos encima a asaltar? Pero bien hecho, que les roben. Cada cual tiene el pastor que merece, porque la gente prefiere pagar a un ladrón que orar de rodillas a Dios. Bien hecho. No, mi amigo, por eso dice la escritura textual, Hebreos 10, versículo, ¿dónde estábamos, mijo? 10:19, gracias, me ayudan. Así que, hermanos, teniendo libertad para entrar en el lugar santísimo por la sangre de Jesucristo. Qué chévere. ¿Sabes lo que es? Poder llegar hasta donde está el trono de Dios. Mi amigo, el pueblo de Israel tiene una tribu, la tribu de los levitas, tribu sacerdotal, mi tribu. Y mi tribu estaba distribuida entre levitas bajos, músicos, sacerdotes y sumo sacerdote. Y el sumo sacerdote entraba al lugar santísimo solo una vez al año. No podía entrar cuando le diera la gana. El único que podía entrar cuando quería era Moisés. Pero ningún sumo sacerdote después de Moisés en la nación de Israel tenía la misma facultad de entrar al lugar santísimo el rato que él quisiera. Moisés entraba el rato que fuera. Moisés quería entrar y entraba. Dios no le prohibía. Pero los demás sumos sacerdotes de Israel tenían que esperar un año para poder entrar. Y entrando con sangre de toro en la oreja, en el dedo gordo de la mano derecha y en el dedo gordo del pie derecho, para que escuche, camine y obre rectamente. Entraba y tenía que atravesar el primer velo del tabernáculo, que se llamaba camino, haderej en hebreo. Luego que cruzaba el primer velo, entraba hasta el lugar santo, y atravesando tenía que pasar, pero derej era el camino de la puerta de calle. Entraba, camino. Cuando pasaba del patio hacia este sector, que es el lugar santo, digamos, tenía que atravesar otro velo. Jaemet, la verdad se llamaba ese velo, cruzaba, pero pasar al Santísimo tenía que cruzar una cortina que se llamaba Jajai, la vida. Y Jesús dijo: yo soy el camino, la verdad y la vida. Nadie viene al Padre sino por mí. Tremendo. Escúchenle, voy a dar un dato. El velo que separaba el lugar santo del Santísimo, dicen los rabinos de Israel, lo dijo Nachmanides, lo corroboró Maimónides en su libro Guía de los Perplejos, y también lo dijo Abarbanel, el rabino Rashi, los más grandes rabinos de Israel, enseñaban que el velo que separaba el lugar santo del Santísimo era tan grueso que cuatro bueyes, dos para acá y dos para allá, jalando al mismo tiempo, no lo podían romper. Y encima se renovaba cada año. ¿Sabes lo que es eso? Y cuando muere el Hijo de Dios, ¡frum!, se partió el velo, y no de abajo para arriba, sino de arriba para abajo. Fue la mano del Padre, rasgó el velo para que podamos entrar ante Él. ¡Bendito Dios! ¡Santo Dios! Por eso dice, escuche bien, ahora me va a entender. Dice: así que, hermanos, teniendo libertad para entrar al lugar santísimo, cruzando la puerta de Erej, camino,
Jaemet, ¿verdad? La segunda puerta, y la tercera puerta o el tercer velo que se llamaba Jajai, la vida. Anohi Haderech, Anohi Jaemet, Anohi Jajai. Yo soy el camino, yo soy la verdad y soy la vida. Ahora mire, dice, versículo 20, por el nuevo camino, vea, nuevo camino, y vivo que Él nos abrió a través del velo de su carne, y teniendo un gran sacerdote, un Cohen Gadol, sobre la casa de Dios, que ya no es un templo de piedra, sino la iglesia. Acerquémonos con corazón sincero, en plena certidumbre de fe. Tenga por hecho que, purificados los corazones de mala conciencia y lavados los cuerpos con agua pura, mantengamos firme y sin fluctuar la profesión, es decir, el llamado de nuestra esperanza, porque fiel es el que nos prometió. ¡Qué chévere! Entrada libre hasta la presencia de Dios. ¿Cuántos alaban a Dios? ¡Chévere! A los hijos del diablo esta prédica no les gusta. Y si quiere, Hebreos 10, versículo 28. Ahora va a entender por qué es importante el sacrificio de Jesús. El que viola la ley de Moisés, donde estaban ordenadas y prescritas las ordenanzas y mandamientos de sacrificar vacas, toros, ovejas, machos cabríos, tórtolas, palominos, ojo, a Dios, siempre los judíos le presentábamos como ofrenda animal perseguido, no perseguidor. Animal que es devorado, no que devora. Animal que es víctima, no que es victimario. ¿Me entiende? A Dios no le podías ofrecer un puma como sacrificio. A Dios no le puedes ofrecer un león que se come a la oveja. Se le ofrece a la oveja, no el león. A Dios se le ofrecía paloma, no águila, que se la traga a la paloma. Siempre se ofrece víctima. Y esto también vale para los alimentos. Nosotros los judíos no comemos marisco. ¿Por qué? Porque el marisco es un inmundo que tiene que matar para vivir, o comer muerto. Nosotros comemos animal perseguido, no perseguidor. Nosotros podemos comer la carne de la paloma, pero no podemos comernos el águila, pues. Ahora algunas suegras cocinan eso, ya cosa de ellas, pues. Cocinan víbora, iguana, ay, qué asco. Una sopa de iguana, el plato típico de Nicaragua y El Salvador. Sopa de iguana, ¿por qué no le meten sapo de una vez? Estas suegras, cualquier rato terminan comiendo gato. Terrible. Suegras come gato. Bueno, vuelvo al tema, escuchen. La ley de Moisés dice que cuando es violada por el testimonio de dos o tres personas, muere irremisiblemente. El que viola la ley de Moisés en la Torá, en el Pentateuco, moría por testimonio de dos. Ahora mire, ¿cuánto mayor castigo pensáis que merecerá el que uno, no es que viola la ley de Moisés, mire lo que hace, pisoteare al Hijo de Dios, pisoteare a Jesús, tuviere por inmunda la sangre del pacto en la cual fue santificado, e hiciere afrenta al Espíritu de gracia? Aquí me detengo. Y hace un tiempo atrás filmé una prédica en Costa Rica que se llamó Doctrinas de Demonios. Y en la parte final del mensaje, me acuerdo, mostré un extracto de una prédica del endemoniado Cashluna, que en una de sus prédicas dice que él olió la sangre de Jesús y que la sangre de Jesús huele como una mujer menstruante. Eso es lo que predica. Dice, yo olí la sangre de Jesús y en el ambiente se olía como el olor de una mujer en menstruación. Uy, qué asqueroso, dice. Así lo dice Cashluna en un video. Usted puede buscarlo en YouTube, ahí está. Literalmente tiene por inmunda la sangre del pacto. Hijo del diablo.

Jesús, fortaléceme, ayúdame, Señor, porque la lucha es tan fuerte y yo me siento tan débil para pelear. Dame sabiduría, lléname de tu poder, dime cómo vencer las tentaciones porque he fallado. Me es fácil hacer cosas que no debo hacer, y esta es la batalla de todos los días. Aunque reconozco, Señor, que he dejado de orar y leer tu palabra. Por eso me siento como desprotegido. Los dardos del enemigo me han herido. Pero en este momento y en este lugar, yo te pido con todo mi corazón que me perdones, que sanes mis heridas y me levantes una vez más en tu luz para poder pelear. Pero ahora no en mis fuerzas, sino en el nombre de Jesús.

No sabes tú que yo fui el que crucifiqué a Jesús y que públicamente lo exhibí en una cruz. Soy el príncipe de este mundo, pues demostré mi dominio y mi poder. Y tú, siendo tan debilucho, ¿crees que me vas a vencer?

Recuerda, hijo mío, yo ya vencí por ti. Y cuando tú peleas solo, es porque te apartas de mí. Pero hoy te digo, levántate en mi nombre, que sobre todo nombre es. Ponte la armadura para que puedas resistir. Saca la espada del Espíritu, que es la palabra que te di. Y pelea, hijo mío. Pelea sin temores. Es cierto, Satanás es el príncipe de este mundo. Pero yo soy el Rey de Reyes y Señor de Señores.

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0: Buenos días.
1: Buenos días.
0: Venimos a hablarle del amor de Dios. No hay nada más grande que el amor de Dios. Y no importa cuál sea su problema, Cristo le puede ayudar. ¿Le entregaría hoy su corazón a Cristo?
1: Sí, en verdad lo necesito.
0: Pues dígale conmigo: Señor,
1: Señor,
0: te necesito.
1: Te necesito.
0: Ven a mi corazón.

Estos que hacen afrenta al espíritu de gracia. ¿Qué quiere decir gracia? Favor inmerecido, regalo inmerecido. Quiero explicar dos palabras: gracia y misericordia. La gracia y la misericordia operan juntos. ¿Qué es la misericordia? Que Dios no nos da lo que merecemos. ¿Qué cosa merecemos? Que nos mande el agua de fuego de cabeza. ¿Y qué es la gracia? Que nos da lo que no merecemos. ¿Qué merecemos nosotros? El infierno, pero nos da la salvación gratuita. Pero sin embargo, estos predicadores cobran por algo que Dios hizo gratis para nosotros. Increíble. Cobran por lo que Jesús pagó. Increíble. Hay que ser mucho desgraciado. Lo digo claro. Para mí, un predicador que anda con los apóstoles de la prosperidad pactando, sembrando, encuentro, preencuentro, reencuentro, ese tipo es un desgraciado. ¿Por qué es un desgraciado? Porque cayó de la gracia. Desgraciado. Se apartó de la gracia de Dios. Ahora ya no es por gracia, es por plata. Increíble. Qué barbaridad. Qué punta de endemoniados estos. Tranquilo, mijo, que eso es tarde o temprano lo van a pagar. ¿Por qué? Verso 30, aquí está la razón. Porque conocemos al que dijo: mía es la venganza, yo voy a dar el pago, dice el Señor. Y otra vez el Señor juzgará a los suyos, mijo, a su pueblo. Y va a empezar por estos predicadores apóstatas. Dios los juzgará. Ellos dicen: usted, David Diamond, no es quien para juzgar a Cash Luna, no es quien para juzgar a Guillermo Maldonado. Tranquilo, mijito, yo no los juzgo, los juzga la palabra. Pero lo más bonito será cuando Dios los juzgue y Dios les diga: ahora mía es la venganza, vengan para acá por haber comerciado con lo que yo hice gratis para la humanidad, por cobrar por lo que Jesús pagó. Ay, mijito, estos ladrones no saben dónde y con quién se están metiendo. Quieren cobrar por lo que Jesús pagó con sangre. Estos tipos delincuentes creen que la sangre de Jesús es una tarjeta de crédito para que la usen como les dé la gana. Se equivocaron, pedazos de ratas. Se equivocaron. Se equivocaron. Tarde o temprano pagarán. Mía es la venganza. Yo daré el pago. ¡Ja! ¡Horrenda cosa! Mejor les fuera ni haber nacido. Escúcheme. ¿Usted está aquí? Escúcheme bien. Si usted es un pastor, un predicador, que se ha venido apartando de la sana doctrina, y usted ha prostituido el púlpito y empezó a predicar o a traer a predicadores que están sonsacando y estafando a las ovejas de Dios, están trasquilando y tragándose a las ovejas del Señor, si usted es un predicador que se cree apóstol, que se cree profeta o se cree lo que le dé la gana, y usted anda pactando, recolectando dinero de manera impúdica, haciendo doctrinas de hombres como si fueran doctrinas de Dios y engañándole al pueblo de Dios, escúcheme, pedazo de demonio, escúcheme bien, a usted mejor le fuera ni haber nacido que comerciar con la sangre de mi Redentor. Sí, mi amigo. Porque si quiere pedir ofrenda y diezmo, este es su derecho. El pueblo de Dios sabe que hay que ofrendar y diezmar. El pueblo de Dios lo tiene claro porque está escrito en su palabra. Pero a mí no me van a venir con que hay que pactar con Dios. La Biblia es clara, mi amigo. Dios hizo 7 pactos. El primer pacto lo hizo en el huerto del Edén cuando Dios entregó la tierra a Adán y Eva. El segundo pacto lo hizo con Noé cuando Dios entregó el mundo a Noé después del diluvio y colocó el arco iris como señal de ese pacto. Luego Dios hizo un pacto con la nación de Israel cuando Dios nos sacó al monte Sinaí y nos entregó sus mandamientos y nos dio guardar el sábado a los judíos como señal de ese pacto. Luego hizo un pacto con la tribu de Leví cuando nos entregó el sacerdocio en lugar de los primogénitos que habían pecado en la elaboración del becerro de oro. Perdieron su sacerdocio los primogénitos para entregárnoslos Dios a nosotros, y Dios selló ese pacto con el pacto de sal, derramando sal sobre las ofrendas, Levítico 2:13, pacto de sal. Luego Dios hizo un siguiente pacto con el rey David. Entiendo, perdóname, el pacto con Abraham, me salté, cuando Dios entregó a Abraham la tierra prometida y el hijo prometido, y como señal del pacto ordenó la circuncisión en el pene de todos los varones judíos.
Era usted el pacto con Adán, con Abraham, con Noé, con Moisés, con Leví, el sexto pacto con el rey David, cuando Dios hace un pacto con David y le entrega el sacerdocio, perdón, el gobierno de Israel, el reinado de la nación, y Dios le promete a David que como regalo por su amor a Dios hará que todos sus descendientes gobiernen Israel y que el último de sus descendientes, el más grande, el Mesías, gobierne al pueblo para siempre. Y por último hace el nuevo pacto, y Jesús, cuando estuvo en el Pesaj, en la Pascua con sus discípulos allí, Jesús dijo: esta es la copa del nuevo pacto en mi sangre, no en tu billete. Mi sangre. ¿Por qué lo dijo? El que comiere mi cuerpo y bebiere mi sangre tiene vida eterna. ¿Cómo pueden estos predicadores comerciar con la sangre de Jesús? Dios lo único que le dejó a la iglesia para recoger dinero es la ofrenda y el diezmo. Es lo único que le dejó. Ahora hay algunos predicadores que dicen: es que eso no es suficiente, no alcanza. Entonces usted nunca nació de nuevo. ¿Por qué? Porque si usted habría nacido, entendería que esto es por fe, no por vista, mucho menos por plata. Es por fe, no por plata. Por fe, no por vista. El justo por la fe vivirá. Por la fe. Si Dios te llamó al ministerio, Él suplirá. Si Dios te llamó al ministerio, Él te dará el dinero para construir el templo. Él te dará el dinero para sustentar tu hogar. Él te dará el dinero y los recursos para salir adelante en el ministerio sin prostituir la verdad, sin prostituir el mensaje. Pero si usted tiene mentalidad de prostituta, pues allá usted. Pero Dios no es una ramera, Dios es santo. Él no se vende. Él se entrega por amor a aquellos que le aman y aceptan su voluntad. Alabe a Dios. Den un aplauso al Señor. Sí, mi amigo. Entonces, vamos ahora a uno de los versículos de la Biblia que más amo, personalmente me encanta. Primera de Pedro, capítulo 1, verso 18. Bendecimos a Dios. Uy, mijito, lo siento, por eso hay que entregar el púlpito más antes. Ustedes me dan tarde y yo predico hasta que la hora avance. Cosa de ustedes. A mí no. Yo lo respeto a ustedes, ustedes respétenme a mí. Primera de Pedro 1, 18 al 20. Sabiendo que fuisteis rescatados de vuestra vana manera de vivir, la cual recibisteis de vuestros padres. Claro, ¿qué cosas nos transmiten nuestros papás? Tal vez buenas costumbres, buena educación. Chévere, pero eso nos salva. No con cosas corruptibles, como el oro o la plata, sino con la sangre preciosa del Mesías. Escuche, como de un cordero sin mancha y sin contaminación, siendo ya destinado desde antes de la fundación del mundo, pero manifestado en los últimos tiempos por amor a ustedes, y mediante ese cordero creéis en Dios, quien resucitó a Jesús de entre los muertos y le ha dado gloria, para que vuestra fe y vuestra esperanza sean en Dios. ¿Cuántos alaban a Dios? ¡Qué tremendo! Voy a tratar de acelerar. ¿Qué voy a hacer? Primera de Juan, capítulo 1. Rápido, por favor, estamos contra el tiempo, dice. Primera de Juan, capítulo 1, versículos 7 y 9. Escuche bien.

maldad. ¿Con qué? Con su sangre. Y corra, Apocalipsis capítulo 1, verso 5. Capítulo 1, versículo 5. Dice la Escritura: y de Jesucristo, el testigo fiel, el primogénito de los muertos, el soberano de los reyes de la tierra, al que nos amó y nos lavó de nuestros pecados con su sangre. Les dije, la mancha del pecado es imborrable, a no ser que haya un detergente que quite la mancha de nuestras almas. Y ese detergente que hace borrar la mancha del pecado de nuestro corazón es la sangre del Hijo de Dios. Bendito sea su nombre. Gloria a Él por todos los siglos. Apocalipsis 5, verso 9. Corra. Apocalipsis 5, versículo 9. En el cielo cantaban un cántico nuevo diciendo: digno eres de tomar el libro y de abrir sus sellos, porque tú fuiste inmolado, fuiste sacrificado, victimizado, pagaste con sangre. Quiere decir, y con tu sangre nos has rescatado, nos has redimido para Dios de todo linaje, lengua, pueblo y nación: hondureños, salvadoreños, nicaragüenses, guatemaltecos, chinos, búlgaros, rusos, holandeses, alemanes, no importa la nación. Y nos has hecho para nuestro Dios reyes para gobernar y sacerdotes para adorar, y reinaremos sobre la tierra. Alabe a Dios. Bendito sea el Hijo de Dios. Bendito sea su nombre. Sí, Señor. Sí, Apocalipsis 7, verso 9. Después de esto miré en el cielo una gran multitud, la cual nadie podía contar, de todas las naciones, tribus, pueblos y lenguas, que estaban delante del trono de Dios el Padre y en la presencia del Cordero, vestidos de ropas blancas, con palmas en las manos, y clamaban a gran voz diciendo: la salvación pertenece a nuestro Dios que está sentado en el trono y al Cordero. ¿Cuántos alaban a Dios? Bendito Señor. Gloria a su nombre para siempre. Cordero inmolado que quita el pecado del mundo. Sí, mi amigo, el Cordero de Dios, que Apocalipsis capítulo 5, verso 12. Y decían a gran voz: el Cordero que fue inmolado es digno, digno, digno de tomar el poder. 1, 2, las riquezas; 3, la sabiduría; 4, la fortaleza; 5, la honra; 6, la gloria; 7, la alabanza. A Él sea todo el imperio. Él es digno, Cordero de Dios, bendito Cordero Santo, que compró a un pueblo a precio de sangre, y a ese pueblo llamado iglesia lo hizo su novia. Y pronto llega el momento en el cual, ve Apocalipsis 19, esa novia entrará y verá cara a cara a nuestro Cordero, a nuestro Señor, aquel que nos está esperando en los cielos con ya todo preparado para que el Apocalipsis 19 se cumpla. Y la Escritura dice textual, Apocalipsis 19, versículo 6: y oí una voz como de una gran multitud, la iglesia en el cielo, como el estruendo de muchas aguas, y como la voz de grandes truenos, que decían: aleluya, porque el Señor, nuestro Dios todopoderoso, reina. Gocémonos y alegrémonos y démosle gloria, porque han llegado las bodas del Cordero y su esposa se ha preparado. Y a ella se le ha concedido que se vista de lino fino, limpio y resplandeciente, lavado en la sangre, sin mancha ni arruga. Porque el lino fino es las acciones justas de los santos. Por eso dice el Apocalipsis 3, verso 5, para terminar el mensaje, a pedido de acá de los querubines. Apocalipsis 3, 5, dice en la Escritura: el que venciere

El que pierde está perdido. El que vence será vestido de vestiduras blancas. Y escuche, mi amigo, no borraré su nombre del libro de la vida. Y le confesaré delante de mi Padre y de sus ángeles. El que tiene oídos, que oiga lo que el Espíritu Santo le dice a usted y a mí en esta noche. Alabe al Dios vivo y verdadero. Bendiga a Dios. Salvadoreños, salvadoreñas, solo en Él hay vida eterna. El que cree en mí tiene vida eterna. El que cree en mí nunca morirá. Porque Dios no es Dios de muertos, porque para Él todos viven. Y si usted fallece, no se olvide, Él es la resurrección y la vida. El que cree en Él, aunque esté muerto, vivirá. Porque yo he venido para que ustedes tengan vida en abundancia, vida eterna. Porque yo soy el camino, la verdad y la vida. Nadie viene al Padre sino por mí. Aunque los católicos digan que todos los caminos conducen a Roma, solo al cielo se llega por un camino llamado Yeshua, que en hebreo significa salvación, Jesús en español. Él es nuestro Salvador, nuestro Redentor, que pagó con sangre para salvarnos. Y hoy Dios te llama a que te arrepientas y aceptes a Jesús como tu único Señor y tu Salvador. Y si estás enfermo, delicado, postrado en una cama, Dios tiene el poder de levantarte, porque su sangre fue derramada no solo para sanar, salvar, sino restaurar la salud física también. Haré venir sanidad sobre ti y te curaré de tus heridas, porque escrito está en la palabra de Dios, en el libro del profeta Isaías. Textual, mi amigo, yo no puedo cerrar este mensaje sobre la sangre y el cordero sin mencionar este maravilloso pasaje de Jeremías, capítulo de Isaías 53. Despreciado y desechado entre los hombres, varón de dolores, experimentado en sufrimiento, escondimos de él el rostro. Lo menospreciamos y no lo valoramos, pero él ciertamente llevó nuestras enfermedades. Si tú estás enfermo, recuerda que Él llevó el cáncer, Él llevó el SIDA, Él llevó las enfermedades de los huesos, de los músculos, del estómago, del corazón, de los pulmones, de cabeza, todas las enfermedades, una a una, todas las enfermedades que el humano y la medicina conocen, todas, sin faltar una, desde la más simple hasta la más mortal, todas esas enfermedades fueron cargadas sobre sus hombros en la cruz. Él llevó nuestras enfermedades y sufrió nuestros dolores. Nosotros le tuvimos por azotado por Dios y abatido, pero Él herido fue por culpa de nuestras rebeliones, por culpa de nuestros pecados fue molido. El castigo para darnos paz tuvo que caer sobre Él, y por su llaga por su llaga somos curados, sanados, levantados, restaurados, perdonados. Todos nos descarriamos como ovejas, cada cual se apartó por su camino, pero Él envió al buen pastor que su vida da por las ovejas, que fue capaz de dejar a las 99 en el redil para buscarte a vos en esta noche. Él es el buen pastor que su vida da por la oveja. Mas el Señor, eterno Padre, cargó en Él, en el Mesías, el pecado, la maldad, la rebelión de todos nosotros. Angustiado Él y afligido, no abrió su boca, oh mi amigo. Como cordero, fue llevado al matadero, como oveja, delante de sus trasquiladores. Enmudeció y no abrió su boca. Por cárcel y por juicio fue muerto. Su generación, ¿quién la contará? Porque fue cortado, muerto de la tierra de los vivientes. Por la rebelión de mi pueblo fue herido. Se dispuso con los impíos su sepultura, mas con los ricos fue en su muerte,
aunque nunca hizo maldad, ni hubo engaño en su boca. Si Jesús murió, no fue por haber hecho o no hecho algo, sino fue por haber dicho algo. ¿Qué dijo Jesús que le costó la vida? Haber dicho que eres el Hijo del Bendito. Y eso fue una verdad, no fue una mentira. Escuchen, con todo eso, el Señor quiso quebrantarlo sujetándole a sufrimiento. Y cuando haya puesto su vida, escuche, en expiación, derramando su sangre por el pecado, volverá a la vida, verá el linaje y vivirá por largos días. Él vive para siempre. Y la voluntad del Señor será en su mano prosperada. Jesús, el Mesías, verá el fruto de la aflicción de su alma y quedará satisfecho. ¿Sabe por qué? Porque Jesús, cuando nos mira, dice: valió la pena morir para salvarlos. Alabe a Dios. Valió la pena. Valió la pena su sacrificio. Una y mil veces. Valió la pena el sacrificio del Hijo de Dios. Valió la pena. Por su conocimiento, salvará, justificará mi siervo justo a muchos y llevará las iniquidades de ellos. Por tanto, dice el Dios Padre, yo le daré parte con los grandes y con los fuertes repartirá despojos, por cuanto derramó su vida, es decir, que la sangre está en la vida, derramó su sangre hasta la muerte y fue contado con los pecadores, uno aquí y el otro ahí, dos pecadores colgados a los costados, habiendo él llevado el pecado de muchos y habiendo orado por los transgresores, cuando dijo: Padre, perdónales, porque no saben lo que hacen. Y Dios nos perdonó, mi amigo, porque Jesús, el Hijo de Dios, en ese altar de madera, no de piedra, en ese altar de madera, colocado entre la tierra y el cielo, entre la tierra llena de pecado y el cielo santo, en ese altar, el Hijo de Dios derramó hasta su última gota de sangre. Y habiendo orado por la humanidad, Dios removió para siempre el pecado de aquellos que aceptemos ese sacrificio, pero de quienes lo desprecian, toda la ira de Dios caerá contra ellos, porque el que rechaza al Hijo rechaza la vida. Denle un aplauso al Señor. Yo lo invito a que este momento usted pueda, si usted, donde quiera que esté, yo sé este momento, hermanos en Honduras, hermanos aquí en El Salvador, tenemos, por lo que entiendo, más de 15,000 visitas en internet. Imagínese, hermano, ¿qué hora tiene usted aquí en El Salvador? Las 9. ¿Sabe lo que es eso? En algunos países están sobre las 2 de la mañana y siguen escuchando. Tú donde estés, hoy más que nunca ponte de pie y repite conmigo esta oración. Hazlo. Padre, gracias. Como nunca antes te doy gracias por lo que Jesús, tu Hijo, el Cordero, hizo por mí en la cruz para salvarme, rescatarme, darme vida eterna. Señor Jesús, gracias por haber derramado hasta la última gota de sangre en la cruz. Señor, gracias. Porque por tu sangre puedo entrar al cielo. Por tu sangre tengo paz. Por tu sangre soy libre. Por tu sangre puedo alabarte y adorarte. Por tu sangre estaré contigo por la eternidad. Gracias por lo que hiciste en la cruz. Hoy más que nunca te digo gracias. Te amo, Señor. Bendito seas desde el siglo y hasta el siglo. Gloria y honor te pertenecen a ti. Gracias, Dios de Abraham, de Isaac y de Israel. Bendito seas, Hijo del Altísimo. Gracias, Señor. Gracias, Señor. Si usted quiere entregarle su vida a Cristo, donde quiera que esté, levante su mano. Si usted ha venido aquí por primera vez, algún amigo o amiga que está ahí afuera tal vez, usted que está aquí, levante su mano y entreguele su vida al Señor. Aproveche. O reconcíliese con Dios, porque aún hay tiempo, mi amigo. Aún hay tiempo. Jesús viene pronto por su iglesia, levantará a su pueblo, se llevará a los cielos a su novia.
pero sin santidad nadie le verá. Donde quiera que vos estés, levanta tu mano. Y si tú estás en Chile, tú estás en Argentina, en el Perú, en el Uruguay, en el Ecuador, en Colombia, en Venezuela, si tú estás en las Guayanas, si tú estás en el Brasil o en el Uruguay, en Panamá, Costa Rica, Ecuador, qué sé yo, Guatemala, Nicaragua, Honduras, si tú estás escuchándonos en México, Canadá o Estados Unidos o cualquier país, República Dominicana o Cuba, Panamá, donde quiera que tú estés, dile: Señor, me arrepiento de mis pecados y te pido perdón por toda mi maldad. Te entrego mi corazón, cambia mi vida, enséñame a hacer tu voluntad. Inscribí mi nombre en el libro de la vida. Te entrego mi corazón, ayúdame a hacer tu voluntad. Amén y amén. El libro.

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1: Génesis capítulo 22. Escuche bien lo que pasó. Versículo 2. Inclusive desde el 1. Aconteció después de estas cosas que probó Dios a Abraham. Quiero explicar qué significa la palabra probar. La palabra probar en el idioma hebreo significa hacer sufrir deliberadamente. Escuche bien. Hacer sufrir deliberadamente significa probar. Y Dios sí que lo hizo sufrir a Abraham acá con esto. Terrible prueba. Dice la Escritura. Aconteció que después de estas cosas que probó Dios a Abraham y le dijo Abraham, y él le dijo: heme aquí. Y le dijo: toma ahora tu hijo, tu único hijo Isaac, a quien amas, y vete a la tierra del Moriah y ofrécelo allí en holocausto, es decir, pártelo a pedazos y préndele fuego y que se queme por completo. Eso es un holocausto. Es incinerar a la persona, quemarla por completo. Eso le estaba diciendo Dios. Sobre uno de los montes que yo te diré. Terrible prueba para Abraham. Note el detalle. Dame a tu hijo, tu único y a quien amas. No se olvide esas tres características. Tu hijo, el único al que amas. Mire la prueba que se le vino, pobre. A Dios gracias que era un hombre de fe. Verso 6. Abraham, después de haber ensillado el asno y todo, caminó con el niño. Bueno, ni tan niño. Quiero dejar esto claro. En la tradición judía sabemos perfectamente que Isaac tenía 33 años cuando fue al sacrificio. No era un pibe al cual le dijo a Abraham: vamos que te voy a comprar una paleta en el camino, mijito, vamos yendo. Sigo leyendo. Verso 6. Y tomó Abraham la leña para el holocausto y la puso sobre Isaac, su hijo. Le dijo: niño, vas a cargar esta leña, llévala. Y él tomó en su mano el fuego y el cuchillo, y fueron ambos juntos. Entonces Isaac habló a Abraham, su padre, y le dijo: padre mío. Y él respondió: dime, hijo mío. Y él le dijo: aquí está el fuego, aquí está la leña. Pero papá, ¿dónde está el cordero para el holocausto? Mire la pregunta que le hace. Yo pienso que ese momento Abraham se le hizo un nudo en la garganta y tal vez hasta los ojos se le humedecieron. Como en el ajedrez, lo puso en jaque mate Isaac a Abraham con esa pregunta. Le dice: papá, estamos llevando fuego, estás llevando leña, tienes el cuchillo para partir a pedazos la ofrenda, pero ¿y dónde está el cordero, papá? ¿Dónde está el cordero? Y Abraham, a tragar saliva, mijito, y hacerse un nudo en la garganta y ver qué responde ese momento. Entonces habló Isaac a Abraham. Perdón, versículo 8. Respondió entonces Abraham y le dijo: Dios, escuche, se proveerá, es decir, se proveerá a sí mismo cordero para el holocausto, hijo mío. E iban juntos. ¡Qué tremendo! Y cuando llegaron al lugar que Dios les había dicho, ahí en el Moria, edificó allá Abraham un altar de piedra, ¿se entiende? Y compuso la leña, la acomodó, y amarró a su hijo Isaac y lo puso en el altar sobre la leña. Terrible. Entonces Abraham extendió su mano y tomó el cuchillo para degollar a su hijo. Primero había que degollarlo, luego cortarle los brazos y las piernas para acomodar la ofrenda y luego encender el fogón. Terrible lo que se le venía. Entonces el ángel del Eterno dio voces desde el cielo y dijo: Abraham, Abraham. Y él respondiendo dijo: heme aquí. No extiendas tu mano sobre el muchacho, ni le hagas nada, porque ya conozco que tú temes a Dios, por cuanto no me rehusaste a tu único hijo. Denle un aplauso al Señor. Pero note usted, la respuesta de Abraham a Isaac fue clara. Le dijo: Dios se proveerá cordero. Y cuando pasa la prueba, cuando ese rato Abraham dice: uff, más bien se desanimó. Es que hay veces, mi amigo, Dios nos lleva en la vida a circunstancias donde literalmente el cuchillo, la punta de él, toca tu garganta. Situaciones en tu vida, enfermedades, problemas, crisis, adversidades tan insoportables que sientes como un cuchillo estuviera a punto de degollarte. ¿Te das cuenta? Terrible. Sientes que el cuchillo ya te va a traspasar. Pero tranquilo, mi amigo, una vieja frase popular boliviana dice: Dios aprieta, pero no ahorca. Es una gran frase, ¿verdad? Dios aprieta, pero no ahorca. Dios sabe hasta dónde podemos resistir. Y Dios nunca nos dará una prueba que no podamos soportar. A veces uno se pregunta y dice: ¿por qué Dios me prueba tanto? Sencillo, mi amigo. Cuenta una tradición judía lo siguiente: un hombre tenía dos bueyes, un buey débil y el otro fuerte. ¿Sobre cuál va la yunta? Sobre el fuerte. Otro hombre tenía dos vasijas de barro, pucha, y la otra hermosa y bien formada y gruesa. ¿A cuál se le prueba con el martillo? Sí, mi amigo, se prueba lo que sabemos que va a aguantar. Lo demás, ¿para qué probarlo? Sabemos que de un golpe se parte. Y Dios prueba a sus hijos. Den un aplauso, Señor. Ahora bien, quiero entrar en este detalle. Cuando Abraham respira y dice: uy, más bien, y tiene que botar el cuchillo, ya me imagino Abraham debe tirar el cuchillo por los aires. Cuando Dios le dijo: ya, tranquilo, le dijo: no lo mates, no lo sacrifiques a tu hijo, tranquilo, ya vi, ya sé quién eres tú, sé que tú me amas y me temes, tranquilo, chao, se acabó el problema, se acabó la prueba. Entonces, verso 13, Abraham alzó sus ojos y miró, he aquí a sus espaldas un carnero trabado en un zarzal por sus cuernos. Y fue Abraham y tomó el carnero y lo ofreció en holocausto en lugar de su hijo. Entonces llamó Abraham el nombre de aquel lugar: Adonai Jireh, el Señor es mi proveedor. Bendito Dios, alabe su nombre. Qué tremendo, hermano. Bendito Dios. Baruj Elohei Israel, bendito el Dios de Israel. Baruj Atah Adonai Elohei Avoteinu, bendito sea el Dios de nuestros padres. Elohei Abraham, Elohei Isaac, el Dios de Abraham, el Dios de Isaac. Elohei Israel, el Dios de Jacob. Baruj Shemo, bendito sea su nombre. Elohei Avoteinu, el Dios de nuestros padres. Baruj Shemo, bendito sea su nombre. Amén. Mira, hermano, entiéndase esto. Escuche, por favor, póngame cuidado en esto. Literalmente se cumplió lo que Abraham había profetizado. Dios se proveyó de cordero. Pero note un detalle. Dios le había dicho a Abraham: dame tu hijo, el único y al que amas. Por favor, sale. Escúcheme bien. Escúcheme, es importante de entender esto. Así Dios también, lo que le pidió a Abraham, lo hizo él mismo, porque de tal manera amó Dios al mundo que dio a su hijo, al unigénito. ¿Cuánto alaban a Dios? Bendito sea su nombre. Alabado sea Dios. Sí, mi amigo, Dios te mandó del Padre de la fe que entregara a su hijo, al único y al que amaba. Y después Dios, a lo largo de la historia, llegó el momento en el cual Dios se proveyó de cordero, una Pascua hace más de 2000 años, donde Dios puso su propio cordero, que era su hijo unigénito, el único mijito, y a quien él amaba. Y Dios dijo: este es mi hijo amado, en quien tengo complacencia. Era lo que él amaba, mi amigo. Escúcheme, el amor es entregar lo que uno más ama. El amor es darlo todo, así sea lo único que tengas, incondicionalmente. Ese es el amor. E eso es lo que hizo Dios. Entregó lo único que tenía a mano, lo más grande, lo más maravilloso y lo mejor, lo entregó para salvarnos. Porque el Hijo del Hombre vino a salvar lo que estaba perdido. ¡Alabe al Hijo de Dios! Dios le había pedido un cordero a la nación de Israel en Egipto. Abraham sacrifica un carnero. Pero llegó el momento en el cual, mi amigo, las Pascuas fueron avanzando, pasando, pasando y pasando y pasando, hasta que en el calendario judío llegamos al año 3765. 3765 en el calendario judío, y Dios decide proveerse un cordero para una Pascua. Pero antes de ello, 3 años antes, cuando estaba comenzando su ministerio, el precursor, el profeta más importante de la antigüedad, y lo dijo Jesús, no hay otro hombre como él entre los nacidos entre las mujeres, dijo, hablaba de Juan el Bautista. Y el profeta Juan, hace una declaración impresionante en Juan capítulo 1, versículo 29. El día siguiente vio Juan a Jesús que venía a él y dijo: he aquí el Cordero de Dios que quita el pecado del mundo. Tremenda declaración. Ese momento Juan supo que llegó el tiempo de la consumación, el tiempo en el cual Dios se proveería un cordero para sacrificio, y que ese cordero derramaría su sangre, no por Adán y por Eva como en el huerto del Edén, no por la familia judía una noche pascual en Egipto, no por un día de expiación una vez al año cuando el sumo sacerdote con sangre estaba entrando hasta el lugar santísimo, porque si entraba sin sangre o en pecado moría. No, mi amigo, esta vez el sacrificio de sangre era no por una familia, Adán y Eva, de Israel en Levítico, sino por toda la humanidad. Vino a quitar el pecado, no de Adán y de Eva, no de la familia judía, no de la nación de Israel, el pecado del mundo entero. A quitarlo, a remover ese gran obstáculo que nos separa de Dios. Dios escogió al pueblo judío, escogió a mi nación y trató con nosotros durante toda la antigüedad. Y Dios fue preparando el corazón del pueblo judío con ofrendas de animales, con sacrificios de animales, con derramamiento de sangre de corderos, de vacas, de palomas, de tórtolas, palominos, cabras, preparando el corazón y el camino en la nación de Israel para cuando llegara el sacrificio perfecto que quitaría el pecado. Pero mi nación rechazó aceptar a Yeshua como Mesías. Pero ese sacrificio no sería en vano, pues sería aceptado por quienes quisieran aceptarlo, no importando si es judío o no judío. Ese sacrificio es suficiente para quitar el pecado de todos los hijos de Adán y de Eva. De todos los hijos de Adán y de Eva. Sin importar que los hijos de Adán y de Eva sean de sangre morena, color de piel negra, color de piel amarilla, color de piel blanca, color de piel roja, tostada, sin importarle el color, Dios dijo: hay que quitar el pecado, hay que remover esa barrera entre la humanidad y yo. Todos tienen derecho a una oportunidad de salvarse, dijo Dios, no solo los judíos. Ahora extenderé mi salvación a todos los términos de la tierra, a todos los hijos de Adán y de Eva les daré la oportunidad de ser salvos. Pondré mi cordero, y ese cordero derramará su sangre en un altar, no de piedra, sino de madera, colocado entre la tierra llena de pecado y el santo cielo. En una cruz levantada entre la tierra y el cielo, el Hijo del Hombre extendió los brazos y derramó su sangre hasta la última gota para salvar a todos los que crean. Bendito Hijo de Dios, bendita la sangre del Cordero. Ese Cordero de Dios vino a quitar el pecado del mundo, a remover la más grande barrera de la historia, aquella que a nosotros como criaturas nos aparta de nuestro Hacedor, de nuestro Creador, de nuestro Dios. Su sangre fue derramada por amor, por misericordia a una humanidad que estaba perdida y vagando sin rumbo, sin salvación, yendo a condenación eterna, presos del diablo, yendo a tormento eterno, hasta que Jesús se cruza en el camino de la historia y parte la historia en dos, en un antes y un después. Y así como Jesús partió la historia en un antes y un después, puede partir tu vida en un antes y un después. Solo Jesús puede cambiar tu vida entre lo que fue y lo que será por la eternidad. Solo Jesús puede limpiarte del pecado. Solo su sangre tiene el poder para limpiarte de toda mancha, de toda maldad. Como dice Colosenses capítulo 1, versículo 19. ¡Ay, gloria a Dios! Chévere, justo se me abrió la Biblia ahí. Gracias, Señor. Con lo que cuesta encontrarlo. Colosenses 1, verso 19. Qué chévere es cuando estás predicando y se te abre la Biblia justo donde tienes que llegar. Pocas veces pasa. Y así disfruto porque quiere decir que Dios me está respaldando en el mensaje. Bendito sea Dios. Por cuanto agradó al Padre que en el Mesías habitara toda plenitud, y por medio de él, y por medio de él, reconciliar consigo todas las cosas, así las que están en la tierra como las que están en los cielos, haciendo la paz, shalom. Escuche, mediante la sangre de su cruz. Mi amigo, la sangre derramada en ese altar vale más que el universo. Cada gota de sangre, cada gota de sangre derramada después de semejante tormento en el Calvario fue por amor a usted y por amor a mí. Jesús pudo haber bajado de la cruz cuando la multitud le gritaba y le decía: si eres el Hijo de Dios, bájate de la cruz. Si Jesús no se bajó de allí, fue primero. Bendito sea su nombre. Sí, Señor. Y a ustedes, gentiles, verso 21, a ustedes, no judíos, que antes eran extraños y enemigos en vuestra mente, haciendo malas obras, ahora los ha acercado en su cuerpo de carne por medio de esa muerte, para presentarlos santos y sin mancha, irreprensibles delante de él. Gloria al Hijo de Dios. Su sangre tiene poder. Su sangre nos reconcilia. Su sangre nos abrió un camino al Padre. Nos reconcilió a ustedes gentiles con nosotros los judíos con Dios, haciendo la paz mediante la sangre de su cruz. La más grande expresión de amor. Escuche, oh Dios. Oh Dios, la más grande expresión de amor de la historia no fue Romeo y Julieta. La más grande expresión de amor de la historia fue esa cruz, donde Dios por amor entregó a su Hijo. Bendito sea Dios para siempre. Dios del cielo, tu nombre sea por siempre bendito. Hermano, vea Hebreos capítulo 9, versículo 12. La sangre del Mesías tiene poder.
2: la sangre de Cristo hace estremecer el infierno. Oh, la sangre del Cordero de Dios hace estremecer y escapar a los demonios. La sangre del Hijo de Dios exaltó hasta lo sumo al Padre. Bendita sangre que salvó al hombre, venció a Satanás y a sus demonios y glorificó al Padre. Grande es tu amor, tu sangre derramada en la cruz, Jesús, no fue en vano. Por eso estamos aquí, para alabarte. Oh. Gloria a Dios. Bendita la sangre del Hijo de Dios. Oh, mi amigo, el Evangelio es sencillo. El Hijo de Dios se hizo Hijo del Hombre para que los hijos de los hombres, creyendo en el Hijo del Hombre, nuevamente seamos hechos hijos de Dios. Gloria a ti, Señor. Sí, mi amigo. Se lo repito más lentico para que lo dijera. El Hijo de Dios se hizo Hijo del Hombre para que los hijos de los hombres, creyendo en el Hijo del Hombre, nuevamente seamos hechos hijos de Dios. Porque escrito está: y a los que creen en Él les dio el honor de ser hechos hijos de Dios. Gracias, Jesús. Gracias, Yeshua HaMashiach. Jesús, el Mesías ungido, el Cristo. Hebreos 9. Ahora entiendo por qué Dios me cambió el mensaje. Impresionante, hermano. Los hermanos que venían conmigo en el carro trayéndome de San Miguel, yo dije: yo no sé qué voy a predicar. Faltaban casi 40 minutos para venir a predicar. Dios me dijo: me predicas esto, y se acabó, man. Es que, hermano, Dios es el dueño del restaurante y sabe con qué pan alimentar a su pueblo. Gracias, Señor. Baruch Ata Adonai, bendito sea mi Señor. Amén. Adonai Eloheinu, nuestro Dios. Adonai, mi Señor. Hebreos 9, versículo 12, dice la Escritura lo siguiente. Escuchen: y no por sangre de machos cabríos, ni de becerros, no con sangre de palomas, no con sangre de ovejas, no con sangre de vaca. Escuchen: sino por su propia sangre entró una vez y para siempre allí, en el lugar santísimo, habiendo obtenido eterna redención. Cuando Jesús se presentó ante el Padre después de haber resucitado, se presentó y le dijo: mi sangre es suficiente. Ese lugar santísimo no estaba en un templo hecho por manos de hombres en Jerusalén. Templo donde Jesús había entrado días antes con un látigo y había echado afuera a todos los fariseos, saduceos, que habían hecho de la casa de Dios una cueva de ladrones. No en ese templo, del cual Jesús dijo: aquí no quedará piedra sobre piedra. No en ese templo, que tenía un lugar santísimo hecho con piedras labradas, sino aquel lugar santísimo del cielo. Allí, porque todo lo que había en el tabernáculo y en el templo era la copia de lo que hay en el cielo. Por ende, Dios le dijo a Moisés: harás todos los utensilios y elementos del tabernáculo conforme al modelo que te fue mostrado en el monte. Moisés, cuando estaba en el Sinaí, su alma tuvo que haber subido al cielo y ver cómo era el tabernáculo celestial, y con ese modelo decir que hagan en la tierra la réplica exacta de lo que estaba viendo arriba. Pero en ese tabernáculo del cielo se presentó no Moisés, sino Jesús. Gloria a Dios. Gloria a Dios. Sí, mi amigo. Moisés era un sumo sacerdote que presentaba sangre de animales en representación del pueblo ante Dios para perdón de pecados, para que cubra. Pero, mi amigo, Jesús presentó su propia sangre. Jesús fue la ofrenda. Jesús fue el sumo sacerdote. Jesús fue la víctima y el redentor. Gracias, Señor. Bendito Señor, con su propia sangre, en el lugar santísimo del cielo, habiendo obtenido eterna redención. En Egipto estábamos cautivos y esclavizados por el faraón, esclavos, pero nosotros fuimos libertados, no por Moisés, solamente en la historia. Hoy Dios nos ofrece otra eterna libertad de la esclavitud del pecado. Jesús dijo que el que practica el pecado, esclavo es del pecado. Pero también dijo: si creéis en el Hijo del Hombre, seréis verdaderamente libres. Sí, mi amigo, Él vino a libertarnos del yugo del diablo. Así como en Egipto hubo un faraón, existe en la historia un diablo. Así como hubo un Egipto, lugar de esclavitud, usted y yo éramos esclavos en el mundo. De allí nos fue a libertar, a redimir, a rescatar. ¿Qué es redimir? Es liberar a un secuestrado, es liberar a un esclavo, pero no gratis, pagando un precio. ¿Y con qué se puede comprar el alma del hombre? Oh, mi amigo, el alma del hombre no se compra con oro ni con dinero. El alma del hombre tiene un valor tan grande que no se puede comprar con nada material, porque el alma del hombre es hecha imagen y semejanza de Dios. Por ende, Dios no podía comprar nuestro rescate pagándole al diablo con billetes. Tenía que pagar con sangre. Por eso, cuando estos chupacabras, como el hijo del diablo Cash Luna, cuando el hijo del diablo Guillermo Maldonado, cuando el hijo del diablo Ronnie Chávez, cuando la hija del diablo Ana Méndez o Ana Maldonado, o el hijo del diablo de Ricardo Rodríguez en Colombia, o cualquiera de estos endemoniados, le dicen a la gente que con dinero usted puede pactar para recibir un milagro, está echando por tierra la sangre de Jesús. A nosotros lo que nos liberta, escúcheme bien, no es una billetera, es su sangre. Es su sangre, mi amigo. Con su pura sangre, para eterna redención, eterno rescate, fuimos rescatados. Rescatados, hermano. Estábamos cautivos a voluntad del diablo, amarrados de pies y de manos espiritualmente, vendados los ojos y los oídos, con la boca tapadas y amordazados, sin poder ni movernos, a merced de un diablo que se reía de nuestra condición. A merced de un diablo despiadado que se jactaba y se reía de tenerlos como esclavos, hasta que vino alguien a pagar el rescate para sacarnos de allí. Alguien tenía que morir para nosotros ser libres. Sí, mi amigo, alguien tenía que morir y derramar sangre para libertarnos. Escúcheme, mi amigo, verso 13. Porque si la sangre de los toros y de los machos cabríos y la sangre de la y las cenizas de la becerra roja, de la vaca lasana, este es otro tema que no viene al caso, es otro tema para predicar, está en el libro de los números, entiendo yo como judío de lo que está hablando, de la vaca lasana, la vaca roja, rociadas a los inmundos, santifican para purificación de la carne. Mire, cuando en la nación de Israel, a nosotros los levitas, yo soy descendiente de la tribu de Leví, cuando nosotros los levitas, Dios nos ordenaba hacer sacrificios, había que agarrar, quemar al animal por completo en holocausto, y sus cenizas eran mezcladas con agua, y con esa agua se rociaba al pueblo para que se purifique su cuerpo. Pero ¿cómo purifica el alma, mi amigo?

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Dios le bendiga, buenas tardes. Como han estado, un verdadero privilegio estar acá en Santa Ana nuevamente, en la República del Salvador. Agradecerles por su tiempo, por su disposición de venir a escuchar una conferencia que espero sea de bendición a ustedes. Vamos a ponernos de pie y darle gracias a Dios antes de comenzar. Bendito Señor nuestro Dios, Rey del Universo, gracias te damos esta tarde por permitirnos compartir tu palabra, por darnos el honor de venir hasta tu presencia para escuchar la palabra tuya que levanta y que fortalece. Gracias a ti te damos en el nombre del Mesías Yeshua por este tiempo que nos regalas. En el nombre de Jesús te damos gracias, Señor. Amén. Sí, no, agua no, agua no, no tomo agua. Tome asiento, por favor, líquido, cualquier jugo, hermana, por favor. Bien, les pido por favor su silencio, vamos a arrancar. ¿Con quién arranco? Con este. Ya. 4, 3, 2, 1, 0. Shalom Alejem, pasen ustedes, amigos televidentes de Historia del Futuro, porque para Dios el futuro es historia. Les damos la más cordial bienvenida a este programa que se difundirá al mundo entero y se realiza acá en la República Centroamericana de El Salvador, más concretamente en la ciudad de Santa Ana. Bienvenidos a Historia del Futuro, porque para Dios el futuro es historia. Un fuerte aplauso de los salvadoreños. Es un verdadero privilegio para mí estar una vez más acá en El Salvador y concretamente en esta ciudad de Santa Ana, una de las más coquetas, de las más pintorescas ciudades de este hermoso país centroamericano. Si usted está en Centroamérica y no conoce El Salvador, pues se perdió de mucho, mijo. Es un país muy bonito, muy colorido, muy pintoresco, y esta ciudad de Santa Ana, con un clima acogedor y una belleza sin par, una ciudad muy bonita, acogedora y de gente noble, nos ha recibido una vez más, quinta vez que nos recibe acá en este país centroamericano. De verdad estoy muy agradecido a nombre del Ministerio Kedushá Santi permitirnos una vez más visitarles. Agradecemos al Ministerio CRET, Cristo Refugio en la Tempestad, que gestionó mi visita por quinta vez a la República del Salvador, y si el Señor no ha venido, espero seguir siendo bienvenido todavía. Gracias. Dios le bendiga. El tema del cual voy a hablar en esta oportunidad es algo que Dios ha puesto en mi corazón hace una hora atrás. Yo tenía pensado predicar un mensaje apocalíptico sobre el final de los tiempos, pero Dios habló a mi corazón y me cambió totalmente el mensaje, y en cuestión de 20 minutos me entregó una prédica que espero sea de gran bendición para ustedes. Voy a hablar acerca de dos palabras que en la Biblia tienen gran importancia: sangre y cordero. Por eso el mensaje de esta oportunidad titula La bendita sangre del Cordero de Dios. Un aplauso fuerte al Señor. Bendita sangre del Hijo de Dios. Gloria a su nombre. Arrancamos con este viaje imaginario a lo largo de las Escrituras y arrancamos con Romanos capítulo 3, que dice algo que es necesario entender. Romanos 3, verso 23. Por cuanto todos pecaron, están destituidos de la gloria, es decir, de la presencia de Dios. Hermano, el pecado es una barrera que separa a la criatura de su creador. Desde el momento en que Adán y Eva pecaron, fueron destituidos del huerto del Edén. Conocemos todos esta historia. Adán y Eva son echados, expulsados del huerto del Edén, y a partir de allí toda la humanidad por generaciones ha quedado aislada de la presencia de Dios. Existe una separación total, porque Dios es santo, es puro y perfecto. En cambio, el hombre es pecador, rebelde y depravado. No pueden estar juntos. No se puede mezclar el pecado del hombre con la santidad de Dios. Es como el agua y el aceite. Por ende, Dios, para salvar a la humanidad, tenía que hacer algo para que esa humanidad perdida, apartada y separada de Él, vuelva a la vida. Porque la vida no está en existir y respirar. La vida está en estar cerca de Dios. Él es la vida. Una persona puede existir pero no vivir. La gente que no conoce a Dios existe pero no vive. No es lo mismo, mi amigo. Son muertos vivientes. Por cuanto están viviendo en sus delitos y pecados, están muertos.
ante Dios. Uno puede estar vivo físicamente, pero espiritualmente muerto a causa del pecado. Y eso ocurrió con toda la humanidad a partir del pecado de nuestros padres, Adán y Jabá. Jabá en hebreo es Eva. Lo cierto es que, hermanos y hermanas salvadoreños, salvadoreñas y del mundo entero, el pecado es el más grande problema de la humanidad. Uno puede pensar que la más grande dificultad que afrontamos nosotros es el diablo, es la adversidad, son los problemas, las enfermedades, la muerte. No, mi amigo, el problema más grande que el ser humano tiene es el pecado que lo separa de su Creador. Por ende, para remediar esta situación tan grave, Dios tenía que hacer algo para tratar y lograr, a su vez, acercar a su criatura más importante. Porque para Dios, habiendo creado a los ángeles, a los animales, a los peces y a las aves, no se bastó con ello. Para Él lo más importante es el ser humano, porque es la única criatura hecha a su imagen y semejanza. Por ende, para Él, acercar a la criatura más importante de la creación, es decir, nosotros, era la tarea más importante en la historia. Déjeme predicar, hombre. Es demasiada la bulla con los niños allá afuera, mijo. Hasta acá llega. La palabra de Dios nos habla sobre el pecado de Adán y de Eva y nos dice en el libro de Génesis, por ejemplo, que cuando Adán y Eva pecaron, descubrieron que estaban desnudos e intentaron esconderse de Dios. Y Dios, habiendo encontrado en esa condición al ser humano, tuvo que cubrirlo con pieles, dice la Escritura. Y para sacar esas pieles, Dios tuvo que haber hecho un sacrificio, sacrificar un animal y derramar su sangre. Y con las pieles de ese animal sacrificado, vestir a la primera pareja de humanos que estaban desnudos, Adán y Eva. Así comenzó en el libro de Génesis el primer sacrificio realizado por el mismísimo Dios para cubrir la desnudez de los primeros humanos. La Escritura habla mucho acerca de la importancia de la sangre. Y en estos días en que el mundo, en este momento estamos viendo, recuerda y celebra la Pascua, no puede pasar desapercibido el valor de la sangre, porque sin sangre no hay Pascua. Sin sangre no hay salvación. Sin sangre no hay rescate. Sin sangre no hay redención, no hay expiación, no hay justificación, no hay vida eterna. Sin sangre estamos perdidos. Mi hermano, el valor de la sangre en las Escrituras es tan grande que uno no puede pasar por desapercibido lo que ocurriera hace miles de años atrás, cuando los judíos, el pueblo escogido de Dios, estábamos como esclavos en Egipto. Pasaron más de 4 siglos de cautiverio hasta que Dios cumplió la promesa que le hiciera a Abraham Avinu, a nuestro padre Abraham, de rescatar a la nación de Israel de la servidumbre, de la esclavitud, de la humillación en la que vivíamos en Egipto, a manos de Faraón y de esa nación que se enseñoreó sobre nosotros como pueblo por tantos siglos. Llegó el famoso día de la liberación, cuando Dios ordena a los judíos el sacrificio de un animal que para los egipcios tenía una gran importancia. Dice la Biblia, y lo hago solamente como reminiscencia porque no puedo entrar en tanto detalle con razones de tiempo, me entenderá, que los egipcios odiaban a los judíos porque eran pastores. ¿Por qué? Porque para los egipcios el cordero era un dios, entiéndame. Los egipcios adoraban a los animales, adoraban la creación, no al creador. Y entre tantos dioses, ellos adoraban a los corderos. Y para ellos era una locura que nosotros los judíos, siendo esclavos, pastoremos corderos, que eran los dioses de ellos. Era una locura, era un desafío contra ellos, a su paganismo, a su idolatría, a su perversión espiritual como pueblo. Por eso, desde la época de José, el patriarca, y de Jacob inclusive, se habla del desprecio que sentían los egipcios contra los hebreos, debido a que nosotros pastoreábamos desde la antigüedad corderos a los cuales ellos adoraban como si fueran divinidad. Y lo más terrible llegó cuando nuestra libertad, la libertad de mi pueblo, fue conquistada con la sangre de los dioses de los egipcios, de los corderos. No lo hago esto solamente como mención, sino que quiero tocar un punto también. Ustedes conocerán que en Egipto Dios envió ¿cuántas plagas?
10 plagas, y cada una de las plagas eran dioses en Egipto. Los egipcios adoraban al río Nilo y el río se les volvió sangre, era su dios. Ellos adoraban a los sapos como dioses de la fertilidad. Como dioses de la fertilidad. Y curiosamente, entiéndase esto, por favor. Los sapos, las ranas, atacaron a los egipcios. Adoraban al dios de la tormenta y luego el granizo se les vino contra ellos de una forma terrible. Mis hermanos, arranco con lo que pasó en Egipto, una noche de Pascua. La palabra Pascua viene del hebreo Pesaj. Esta palabra Pesaj significa pasar por encima de. Y en efecto, como verán más adelante en este capítulo 12 del Éxodo, la palabra Pesaj tiene un gran significado en la Escritura. Arranco. Éxodo capítulo 12, verso 1. Habló el Eterno a Moisés y a Aarón en la tierra de Egipto y les dijo: este mes os será por principio de los meses, es decir, el mes de Nisán, el primer mes del año religioso. Para ustedes, este será el primero en los meses del año. Hablad a toda la congregación de Israel diciendo: el día 10 de este mes, tómese cada uno un cordero según las familias de los padres, un cordero por familia. Mas si la familia fuere tan pequeña que no bastara para comer el cordero, entonces él y su vecino inmediato a su casa tomarán un cordero según el número de las personas. Conforme al comer de cada hombre, harán la cuenta sobre el cordero. Había que calcular. Cuando una familia la comía, la integraban tres personas no se van a acabar un cordero. Había que invitar al vecino de al lado, que quién sabe eran cinco. Y entre ocho sí podían acabar el cordero y comerlo. Sigo leyendo. El animal será sin defecto, es decir, que no tenga ojo herido, que no tenga pata quebrada, que no tenga magulladuras en el cuerpo, que no esté herido, cojo, ciego, que no sea un animal enfermo. Tenía que ser un cordero perfecto, macho, no podía ser hembra, macho, de un año de nacido. Había que preparar el cordero un año para sacrificarlo. Y tomarán de las ovejas o de las cabras y lo guardarán hasta el día 14 de este mes, hasta el 14 de Nisán, hasta el 14 de Nisán. ¿Cuántos días el cordero estaba en poder de la familia? 4 días. Desde el día 10 hasta el día 14, el cordero estaba listo para ser sacrificado. Ahora escúcheme. Y lo inmolará toda la congregación del pueblo de Israel entre las 2 tardes. ¿Qué quiere decir? Entre la tarde que acaba y la tarde que comienza para dar inicio al nuevo día. El día para los judíos no arranca a las 12 de la noche, sino a las 6 de la tarde. Por ende, los corderos se sacrificaban tipo 3 o 4 de la tarde, entre la tarde que estaba acabando el día y la tarde que iba a comenzar el siguiente día. A las 3 o 4 de la tarde se sacrificaban los corderos aproximadamente. Sigo leyendo. Lo guardarán hasta el día 14 del mes y lo inmolará toda la congregación del pueblo de Israel entre las 2 tardes. Escuche, por favor. Y tomarán la sangre del cordero sacrificado y la pondrán en los postes y en el dintel de las casas en que lo hayan de comer. Había que hurgar, había que recolectar la sangre del cordero en un pocillo y con hierbas había que sopar como pincel en la sangre y untar en las puertas de las casas y en los dinteles con sangre. Ahora adelanto al versículo 12. Pues, dice la Escritura, yo aquella noche pasaré. Ahí viene la palabra Pesaj en hebreo, pasar, pero por encima de, saltando, significa pasar saltando por la tierra de Egipto, y heriré a todo primogénito en la tierra de Egipto, así de hombres como de bestias, y ejecutaré mis juicios en todos los dioses de Egipto, yo el Señor. ¿En cuáles dioses? Ellos adoraban todo lo que las plagas mencionan, ¿verdad? Adoraban a los moscos, adoraban al Nilo, adoraban a la tormenta, adoraban a los sapos, adoraban a las moscas, y esas fueron las plagas que los atormentaron. Entonces, los corderos también eran dioses en Egipto. Por eso dice textualmente la Escritura en este pasaje: ejecutaré mi juicio contra todos los dioses de Egipto, es decir, los mismos corderos. Sigo. Y la sangre os será por señal en las casas donde ustedes estén. Y veré la sangre y pasaré, nuevamente la palabra pasar, Pesaj en hebreo, pasaré de ustedes y no habrá entre ustedes plaga de mortandad cuando yo hiera la tierra de Egipto. Es decir, que cuando el ángel de la muerte visitó la tierra de Mitzrayim, Egipto, cuando pasaba el ángel y miraba que en una casa había sangre en las puertas, el ángel se saltaba. Y si al lado había una casa donde no había sangre, entraba y mataba al primogénito.
Eso es lo que se está describiendo en este pasaje. Esto fue lo que ocurrió en el Éxodo. Ahora, veamos Éxodo 12, versículos 22 al 28. Saltemos unos cuantos versículos por cuestión de tiempo. Tomad un manojo de hisopo y moscadlo en la sangre que estará en el lebrillo, y unten el dintel y los dos postes con la sangre que está en el lebrillo. Ninguno de ustedes salga de las puertas de su casa hasta la mañana. No se expongan, porque si salen, mueren. ¿Qué es lo que dio protección a los judíos en sus casas? La sangre. Donde que el judío untaba con sangre la puerta, pero él se salía, la muerte lo agarraba en la calle. Así de simple. La sangre era como un paraguas, una protección, un pararrayos para que la muerte no lo alcanzara a los hijos de Israel. La sangre salvó a la nación. Sigo leyendo. En versículo ¿qué? 23 me toca. Porque el Eterno pasará, otra vez pasará a Pesaj, pasará saltando e hiriendo a los egipcios. Y cuando vea la sangre en el dintel y en los postes, pasará Pesaj, pasar saltando aquella puerta, y no dejará entrar al heridor en vuestras casas para herir. Textualmente podemos ver en este escrito que la sangre fue lo que liberó a la nación de Israel. Podemos ver en el versículo 26, y cuando les dijeren vuestros hijos, ¿qué es este rito vuestro? Vosotros responderéis, el cordero es la víctima de la Pascua del Señor, la cual pasó por encima, vea, pasar por encima, saltar de las casas de los hijos de Israel en Egipto, cuando hirió a los egipcios y libró vuestras casas. Entonces todo el pueblo inclinó y adoró. Dese cuenta usted, la sangre fue la salvación de toda una nación que estaba en la esclavitud y estaba a punto de alcanzar la libertad. La nación de Israel había sufrido demasiado a manos de un tirano dictador, un faraón perverso. Los estudiosos dicen que fue Ramsés II. Lo cierto es que en Egipto nuestra estadía no fue nada agradable. Los últimos siglos de nuestra estancia en Egipto como pueblo fueron de lo más lúgubres y tristes. Pero en aquella noche Dios hirió a los primogénitos de Egipto, mató a todo primogénito en esa nación, pero la sangre permitió que el pueblo judío escapara. No fue la única vez en que la nación de Israel sacrificó cordero. Fue tan célebre esto que para todos los judíos, en los días del tabernáculo y del templo, todos los días de Dios había que sacrificar dos corderos, uno en la mañana y uno en la tarde. Se conoce en las escrituras este término como sacrificio continuo. El sacrificio continuo es todos los días, sin excepción, sacrificar un cordero en la mañana y en la tarde como memoria del cordero que nos sacó de Egipto. El cordero está muy arraigado a la libertad en el concepto mental que tenemos nosotros los judíos. Para nosotros, cordero es libertad, cordero es salvación y sangre de cordero es protección. Ahora bien, en el Éxodo capítulo 29, versículo 39, veremos esto más claramente. Agradecemos a todos nuestros hermanos que nos están escuchando en el mundo entero esta conferencia. Éxodo 29:39 dice, textual, ofreceréis, escuche bien, atienda bien, si quiere desde el 38, esto es lo que se ofrecerá sobre el altar, dos corderos de un año, escuche, de un año cada día continuamente. Ofreceréis uno de los corderos por la mañana y el otro cordero lo ofrecerás en las horas de la tarde. ¿Ok? ¿Se da cuenta? A nosotros los judíos Dios quiso dejarnos claro en la mente que gracias al sacrificio de un cordero escapamos de la esclavitud. Nunca teníamos los judíos que olvidarnos de ese corderito. Ahora recuerde usted, fue la familia judía en Pascua la que tenía que aportar el cordero. Dice la escritura, un cordero por familia. ¿Qué pasaba? ¿Cómo era el contexto? Se lo explico rápido. Un año antes de la Pascua, todos los padres de familia, entienda que la nación hebrea, mi pueblo, es una nación eminentemente agrícola y trabajamos, ¿verdad?, en lo agropecuario, con la crianza de animales y la producción de la tierra. Al ser un pueblo eminentemente agrícola, estábamos familiarizados con este tema. Entonces los padres de familia esperaban el momento oportuno para que naciera un corderito en el rebaño y escogían al mejor de los
y había que alimentarlo y cuidarlo durante un año. Al mejor de los corderitos, cuidarlo como un bebé, protegerlo, amarlo, tenerlo al cuidado máximo, ese cordero, porque ese era el que teníamos que sacrificar el año siguiente cuando llegara la Pascua. No es que se escogía un cordero al azar. Lo mejor, lo más recomendable, dicen las fuentes rabínicas, era esperar que parieran al corderito y desde su mismo nacimiento el padre de familia cuidaba con toda la familia alrededor a ese corderito que dentro de un año sería sacrificado para la siguiente Pesaj o Pascua. Entiéndase bien. Entonces podemos ver la familia proveyéndose de cordero. Veremos que llegará el día, cuando estemos estudiando el mensaje, en que no será el hombre, no será un padre de familia el que se provea cordero. Veremos que el mismísimo Padre del Cielo proveyó su propio cordero para salvación de la humanidad. Alabe al Dios vivo y verdadero. Levítico 17, verso 11. El valor de la sangre es tan grande que para nosotros los judíos comer sangre es una abominación. Cuando, por ejemplo, las suegras salvadoreñas, terribles suegras, comen morcilla, están cometiendo una terrible abominación contra Dios. Y la orden de no comer morcilla no solo es para judíos, para ustedes también. En Hechos de los Apóstoles, capítulo 15, dice que los gentiles no coman animal ahogado, es decir, asfixiado o torturado antes de matarlo, y que no coman sangre. Esa orden es para ustedes, no solo para nosotros, es para ustedes. O sea que una suegra que come morcilla comete una abominación. No puede comerse sangre, es una abominación. Ahora va a entender por qué. Levítico 17, versículo 11, dice textualmente: porque la vida de la carne, o sea del cuerpo, está en la sangre. Oiga, la vida del cuerpo está en la sangre. Escuche, y yo les he dado la sangre no para comer ni para tomar. ¿O ustedes se creen Drácula? ¿Ustedes se creen vampiresas? No, hermanas suegras, no. Escuchen, yo les he dado la sangre no para comer ni para tomársela, sino para hacer expiación. ¿Qué es expiar? La palabra expiación viene del hebreo kafar o kafar, de donde viene la palabra kipur, que significa expiación. Estas palabras kafar y kipur están íntimamente relacionadas y significan tapar el pecado, cubrir la falta. La sangre derramada cubría el pecado, tapaba. Ustedes cuando están barriendo su casa encuentran un montón de escombros. ¿Y qué tienen que hacer con eso? Sacarlo, botar, quitar la mugre, quitar la basura. La sangre, ¿qué hacía? Despejaba el camino. La sangre no es para comer, es para expiar, en el contexto bíblico. Entonces dice: yo les he dado la sangre para hacer expiación sobre el altar de Dios por vuestras almas. El alma del ser humano es pura, pero cuando peca se contamina, se ensucia. Dice el profeta Jeremías: aunque te laves con jabón y amontones lejía sobre ti, la mancha de tu pecado permanece delante de mis ojos. Jeremías 2:22. Exclaro, el pecado es una mancha indeleble, es decir, imborrable. No se puede quitar la mancha del pecado. Usted está vestida elegantemente de blanco. Imagínese usted, está yéndose al matricidio, perdón, al matrimonio, vestida de ajuar, toda vestida de blanco. Está llegando a la iglesia para colgarse, digo, casarse. Llega al templo y antes de entrar al templo, un sinvergüenza agarra y le echa a usted un balde, una cubeta de aceite sucio de camión a su vestido de novia. ¿Qué hace usted? Agradecerle porque le libró de tener suegra. No. Escuche, queda manchada su vestidura. Y la Biblia dice que tenemos que presentarnos sin mancha ni arruga. Pero el pecado es una mancha, ¿con qué la vamos a quitar? Usted ese rato no va a ir a conseguir, pues, queridita, ¿cómo se llama? Cloro, lavandina, ace o lo que sea, jabón. Hay manchas que el jabón no borra, mi amigo.
Hay manchas que el cloro no saca de la ropa, quedan marcadas para siempre esa ropa y a veces no se puede volver a usar. Imagínese, el alma queda manchada por el pecado. El alma queda manchada. ¿Y con qué se tiene que quitar el pecado? Con sangre inocente. ¿Por qué Dios ordenó sacrificar animales? Sencillo, mi amigo, porque los animales no pecan, su sangre es pura. La sangre de otro humano no puede cubrir el pecado del otro, porque los dos son pecadores. Un contaminado por el pecado no puede curar a un contaminado por pecado. Un enfermo de SIDA no va a curar a otro enfermo de SIDA. No se puede. Imagínate tú, una persona que tiene leucemia. ¿Usted sabe lo que es la leucemia? Una enfermedad en la sangre, cáncer en la sangre. La gente que sufre de esta enfermedad está condenada a muerte. Tarde o temprano la muerte les llega. Pero para continuar viviendo, ¿qué hacen? Permanentes, transfusiones totales de sangre. Tienen que vaciar toda la sangre que se contaminó y meter nueva sangre. Pero ¿qué tal si una persona con leucemia va a una transfusión de sangre y se encuentra con la sangre de un sidoso o con otro leucémico? Mijito, se acaba de morir. Entonces, la sangre del hombre no puede salvar la sangre de otro hombre. El humano no puede morir para salvar a otro humano, porque todos estamos destituidos de la gloria de Dios. Por eso Dios exigía sangre pura, inocente, de alguien que no peque, y los animales no pecan, porque son inconscientes de falta. Que yo sepa, ningún perro confiesa pecado de adulterio. ¿Verdad? Por algo es perro. Escuche, vuelvo al tema. Entonces, dése cuenta, la sangre era para expiar, pero para expiar tenía que ser pura esa sangre, no haberse contaminado. Y la sangre de los animales tapaba, cubría el pecado. Para eso es la sangre, para expiar, para quitar de en medio el pecado. Eso también significa expiar, quitar en medio una barrera. Usted quiere acercarse a algo y hay una barrera, no la puede pasar. Pero si esa barrera es removida, es quitada, usted tiene paso libre. ¿Y con qué se va a remover eso? Con la sangre. La sangre expía. La sangre abre paso, abre camino. Entonces escuche, sin sangre no se puede. Poniendo, dice la Escritura, la sangre les he dado para hacer expiación sobre el altar por vuestras almas. Y la misma sangre, escuche, la misma sangre hará expiación de la persona. Verso 10, si cualquier varón de la casa de Israel o de los extranjeros que moran entre ellos comiere alguna sangre, yo pondré mi rostro contra esa persona que comiere sangre y la exterminaré del medio de su pueblo. ¿Se cuenta? La sangre no es para comer, suegras, no hagan morcilla. Esto es serio. De verdad que es serio. Mire, la sangre es para otro fin. No, mejor dicho, el favor completo. Por favor. ¿Me puede prestar algo? Pare un cachito el mensaje. Se vació esta vaina, hombre. Por eso, vaso. Chuzo, man. Perdóname. Gracias, amigo. Qué pena contigo. Alguna suegra está orando en contra. Pare de sufrir, que el exorcismo continúa. Ya. Un caso claro de esto es la vida de nuestro padre Abraham. En la tradición judía se nos enseña que Abraham soportó 10 pruebas. Pero la más terrible fue la décima, cuando Dios le dijo: mata a tu hijo y entrégamelo en sacrificio. Oh, es terrible. Él pasó muchas pruebas, 10 pruebas soportó Abraham. Por ejemplo, cuando la secuestran a su esposa, a Sara la secuestraron, el rey de Egipto. El rey de Gerar también la secuestró. Hasta ahí 2 pruebas, mire. Fueron 10 pruebas a las cuales fue sometido el patriarca Abraham, según la tradición judía. Pero sin duda alguna la mayor fue esta, que voy a retratar y describir en Génesis capítulo 22. Vea, por favor. En Génesis capítulo 22, el papel de la sangre y del cordero juegan un papel preponderante.

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0: Dios los bendiga, amados hermanos, en esta hermosa mañana. Muy buenos días a cada uno de ustedes. Damos inicio a esta hermosa programación y vamos a dar inicio también a este hermoso programa del Devocional con nuestro pastor Vidal Alvarado. Adelante, pastor.
1: Hermanos y amigos, saludos para todos los hermanos que están en diferentes partes. Ahí nuestros amigos, a todos les saludamos, deseando que Dios pueda darles un día especial en esta ocasión. Saludos también para los amigos, para todos, que Dios los bendiga grande y maravillosamente. Son los deseos del Ministerio Cres para toda la audiencia. Bendito sea el Señor. También queremos agradecer a nuestros hermanos patrocinadores. Tenemos ahí a nuestra hermana Irma Andrade, que Dios le bendiga grande y maravillosamente. También tenemos a nuestra hermana Oribel Chicas Martínez, que Dios le bendiga. Al hermano Cornelio, la hermana María Méndez y a la familia Pleitez, que Dios ahí en Estados Unidos, que Dios los colme de ricas y abundantes bendiciones. Son nuestras oraciones para todos los patrocinadores, para todos los que se conectan, que la gracia del Señor abunde en todas estas familias, todas las familias. Nosotros deseamos lo mejor para todos. Así que, hermanos queridos, gracias porque Dios nos ha dado un día más. Estamos ahí, como dice su palabra, yo me acosté, dormí, desperté porque Jehová me sustentaba. Por el sustento de Jehová tenemos un nuevo día y estamos dando gloria, honra, adoración, porque sabemos que Él estará con nosotros en este día. El ángel de Jehová acampa alrededor del que le teme de pie. Aleluya, bendito sea nuestro Dios. Queremos orar. Señor, oh Dios Todopoderoso, gracias, Señor, por darnos un nuevo día. Gracias por tu vida, gracias por el aire, gracias por todo lo que has hecho con nosotros. Y ahora, Señor, pues nos acostamos, descansamos y tenemos ya la fuerza para empezar este nuevo día. Y ahora, Señor, toma el control de nuestra vida, de la vida de todos los que están conectados en esta hora. Llénanos de tu poder, de tu gracia, de tu misericordia. Que tu mano poderosa esté sobre nosotros en este día y podamos hacer lo mejor para ti, Señor. Queremos decirte, queremos adorarte, alabarte, glorificarte, exaltar tu nombre y predicarte a la gente que tú salvas, que tú cambias, que tú transformas, que tú das vida. Alabado, alabado, alabado, que eres el único, que no hay otro nombre bajo del cielo dado a los hombres en quien podamos estar. Bendito mi Señor, bendito mi Dios, estamos dispuestos. Hay una cantidad de hermanos que estamos en esta mañana disponiéndonos a servirte, a hacer tu voluntad, Señor, a buscar las almas, a llevar la bendición a todas las personas, Señor Jesús. Gracias, Señor, gracias. Aleluya, aleluya, aleluya. Bendice, Señor, los patrocinadores, bendícelos, llénalos de tu poder, de tu gracia. El hermano Cornelio, hermano María Méndez, Señor, bendito sea, Señor, aleluya. La familia Pleite, Señor, también te la pongo en tus manos. Dios poderoso, Dios eterno, Dios bendito, a la hermana Irma Andrade, a la hermana Raquel Calderón, Señor, todos te los pongo en tus manos y te pido que la bendición esté sobre ellos. Gracias, gracias, gracias, tanto, tanto, tanto. Gloria a su nombre, gloria a su nombre, gloria a su nombre, gloria. Gloria al Rey, gloria al que viene, gloria al que se levantó de la tumba, al poderoso, al eterno, al soberano, al Dios fuerte, el príncipe de paz. Gloria a Dios, gracias, Señor, gracias, Señor. Mi alma te alaba, Dios, bendito el Señor. Aleluya, aleluya. Amén. Hermanos, para hoy vamos a tener ahí. El tema que tenemos es, debemos aceptar el regalo de Dios gratuitamente. Ese regalo que Dios ha dado le costó mucho, porque tuvo que despojarse de su hijo, tuvo que darlo para que muriera por todos nosotros. Y ese es el regalo más grande que tenemos los seres humanos. Lamentablemente algunos ni cuenta se dan, algunos se dan cuenta y sabiendo lo que Dios ha hecho por nosotros, se hacen los rebeldes, los disimulados, pero ese es el problema suyo ya. Ahora tenemos aquí la palabra, hermanos, que nos dice Efesios 2:8, nuestra relación, o sea, con Dios tiene que ser especial, y por eso, hermanos, necesitamos vivir de acuerdo a su palabra, vivir, aleluya, conforme a lo que Él nos está tanto enseñando en su palabra. Porque por gracia soy salvo, por medio de la fe. Y esto no de vosotros, es el don de Dios. No por obras, para que nadie se gloríe, porque somos hechura suya, creados en Cristo Jesús para buena obra, las cuales Dios preparó de antemano para que anduviésemos en ella. Bendito sea el Señor. Alabado sea Dios. Aquí estamos. Fíjense, somos salvos. El regalo de Dios es la salvación. Porque estábamos muertos en delitos y pecados. Pero dice el versículo 1 del capítulo 2, y Él os dio vida a vosotros cuando estabais muertos en vuestros delitos y pecados. Esto es lo tremendo, que Él nos dio vida, Él nos buscó, nosotros no le hemos buscado a Él, sino que Él nos buscó a nosotros. Aleluya, bendito sea el Señor. Y ahí sigue diciendo, en los cuales anduviste en otro tiempo, siguiendo las corrientes de este mundo, conforme a los al príncipe de las potestades del aire, el espíritu que ahora opera en los hijos de desobediencia. ¿Cómo estábamos? Anduvimos en otro tiempo. Fíjese, Él nos dio vida, estábamos muertos. Nos dio vida a vosotros cuando estábamos muertos en vuestros delitos y pecados. Nos dio vida. Es lo que el cristiano, la persona que acepta a Cristo, recibe vida. Ya anduvimos en otro tiempo, siguiendo las costumbres del mundo, las corrientes de este mundo, conforme al príncipe de las potestades del aire. El diablo es experto en engañar, en, mire, perturbar a las personas para que no puedan tener esta gran visión de ver a Dios, de sentir a Dios, de poder recibir lo que Dios nos da. Ese espíritu que ahora opera en los hijos de desobediencia. Ese espíritu nos hacía vivir alejados de Dios. Pero bendito sea el Señor. Aleluya. Ahí estábamos perdidos vivíamos en otro tiempo en los deseos de vuestra carne. Ahí vivíamos haciendo lo que la carne quería, haciendo la voluntad de la carne y no y los pensamientos, y de los pensamientos, y éramos así, éramos por naturaleza hijos de ira, hijos desobedientes, hijos arruinados, éramos lo mismo que los demás. pero ahí está la bendición especial de Dios. Pero Dios, que es rico en misericordia, por su gran amor con que nos amó, aún estando nosotros muertos en pecado, nos dio vida juntamente con Cristo. Por gracia soy salvo. Aleluya. Él me ha dado vida. Él me levanta del polvo. Él pone mis pies sobre peña. Él nos hace que seamos nuevas criaturas, personas nuevas, personas diferentes, porque, aleluya, Él vino a buscar y a salvar lo que se había perdido. Estamos perdidos, arruinados, pero Jesucristo, aleluya, levanta a las personas. Jesucristo vuelve a la vida a los que estábamos ya terminados, muertos, tendritos y pecados. Aleluya, bendito sea el Señor. Nuestra relación con Dios no es, o sea, restaurada por lo que hacemos, hermanos. No somos restaurados por lo que hacemos o por lo que creemos que somos, sino que hay bases, y la base fundamental para ser nueva criatura, para vivir una vida diferente, es Jesucristo. Jesús ya hizo la paz por nosotros. Jesús ya pagó el precio por mí, por ti y por todos. Él es el buen pastor que dio su vida por nosotros, para que nosotros podamos reconocer lo que Él ha hecho y poder entregarnos completamente al servicio. Hermanos, no tenemos derecho de negarnos a servir a mi Cristo. Él se entregó hasta los sumos, pagó el precio de desobediencia, sufrió, mire, esta corona de espinas, esta espada en su cuerpo, latigazos, humillaciones, lo sufrió no por Él, sino por nosotros. Aleluya, Él lo hizo, ahora a nosotros nos toca responder a ese llamado, a ese precio que tuvo que pagar Jesús en obediencia, en santidad, porque sin santidad nadie verá a Jehová, nadie verá a Dios. Tenemos que vivir en santidad, tenemos que demostrar al mundo que no somos del mundo, que somos una persona diferente, porque si Cristo en nosotros, todo es diferente, todo cambia, todo es nuevo. Porque dice que somos nuevas criaturas. Las cosas viejas pasaron, y aquí todas son hechas nuevas. Alabado sea Dios, bendito sea el Señor. Así que nuestra relación con Dios no es restaurada por lo que hacemos, por nosotros. La base de lo es lo que Jesús ya hizo, no es lo que yo hago, no es lo que yo voy a hacer. Yo no puedo hacer nada para restaurar mi vida, sino que ya lo hizo Cristo, y esa es la victoria. Aleluya, que Él, aún el diablo mismo se quiso deshacer de Jesús. Aleluya, como quien dice, este me atrasa, Jesús me molesta, Jesús no me deja hacer lo que yo quiero, y conquistó al mundo para que lo mataran, lo crucificaran, lo golpearan, lo torturaran, y lo mataron, murió, todo mundo se alegró porque había muerto Jesús, pero al tercer día se levantó de la tumba se abrió, la tumba no pudo detener a Jesús, aleluya, y se levantó al tercer día, y ahora tenemos un Cristo que vive, un Cristo, aleluya, que no muere, un Cristo que está diciendo, venid a mí tal como estás, que yo voy a hacerte descansar de todas esas presiones de muerte, de enfermedad, de todo, yo te voy a hacer descansar. Qué lindo, el Cristo, el Salvador que tenemos los cristianos, no es un muñequito, no es una religión, no es un cúmulo de cosas, es Jesús de Nazaret. Nazaret, el que murió y resucitó, y ahora Él te está llamando. Yo soy el buen pastor, y el buen pastor su vida se la provee. Él ya dio su vida por ti. Ahora recíbelo, recíbelo, acéptalo. Acepta a Jesucristo, y tu nombre será inscrito en el libro de la vida. Él te está llamando, venid a mí tal como está. Yo soy la resurrección, yo soy la vida, yo soy el Salvador. Venga, bendito sea el Señor. Él te está llamando en este momento. Alabado sea Dios. Y luego permite que Jesucristo venga a tu vida. Abre tu corazón. Abre a darle todo lo que tú eres. Y vas a ser, o sea, una persona diferente, porque Cristo va a ser tu director, tu Señor, el Señor de tu vida. Él va a ser el Señor de tu vida. Alabado sea Dios. Ahora, ahí vemos que todo lo que le recibieron les dio potestad de ser hechos hijos de Dios. A todos. Todo lo que necesitamos, es confiar en Él. Todo, porque Él nos dio vida eterna. Pero ahora tú necesitas vivificar más, tener más fuerza y todo. ¿Qué tenés que hacer? Confiar en Él para nuestra salvación. Él te salva, Él te da vida. Todos aquellos que creen en esto son, mire, renacidos de nuevo. No un nacimiento físico, no un nacimiento cualquiera, pero de la voluntad de Dios. Es ese nacimiento. Jesús dice: escucha, escucha, he aquí, estoy a la puerta. Escucha esta voz en este momento, yo estoy a la puerta y llamo. Si alguno oye mi voz y abre la puerta, aleluya, yo entraré a él y cenaré con él y él conmigo. Ahora, oye esta voz. Esa voz está tocando la puerta de tu corazón. Esa voz está tocando tu vida. Él te está diciendo, yo estoy a la puerta. Yo estoy a la puerta y llamo. Está llamando. El Señor te llama, el Señor te busca. Si alguno oye mi voz y abre la puerta, entraré a él y cenaré con él y él con él. ¿Quieres abrir la puerta? ¿Quieres recibir a Jesús ahora? ¿Quieres que tu nombre esté inscrito en el libro de la vida? Abre tu corazón. Habla con él. Dile que le ama. Dile que estás dispuesto a seguir con él de hoy en adelante. No dejes pasar esta oportunidad. Porque muchos han estado pensando en el mañana. Se les ha hablado, se les ha dicho, acepta a Cristo ahora. No, mañana lo voy a hacer. Mañana, y así han muerto y se han ido al agua de fuego. Todavía no está funcionando el agua de fuego, pero sí un día va a funcionar. Y pero ya están en este lugar de fuego, donde con solo pensar lo que les espera, es un tormento terrible. Pero usted puede salir de ese tormento ahora. ¿Cómo? Aceptando a Cristo. Jesús dice, yo soy el camino, la verdad y la vida, y nadie va al Padre. Ore conmigo en esta hora. Cierre sus ojos y diga, Señor Jesús, gracias por abrirme la puerta. Gracias por mostrarme este camino. Gracias por darme vida cuando estoy muerto en delitos y pecados, pero ahora recibo vida de parte tuya, mi Señor. Aquí estoy. Toma todo mi ser. Perdona mis pecados. Lávame con tu sangre y seré más blanco que la nieve. Ayúdame, Señor, a ser diferente. Que el tiempo que yo vivo en esta tierra sea para hablar a la gente y decirles que no debajo del cielo dado a los hombres en quien podamos ser salvos. Solamente tú, Jesús. Aleluya, gracias por salvarme. Gracias por darme vida. Gracias por cambiar todo mi ser. Aquí estoy, Señor, te voy a servir. Toma, toma todo mi ser, toma mi vida, toma todo lo que soy. Y ahora, Señor, gracias por darme esta oportunidad. Gracias por ayudarme, fortalecerme. Aleluya, aleluya, aleluya. Arramacanda, arramacita, alabasanda, arramacía, arramacía, arramacía. Bendito Dios, bendito Dios, bendito Dios. Recibe la bendición, reciba la bendición, recíbala, reciba la bendición. Ahora, ahora, ahora, ahora, ahora. La mano del Señor está sobre usted y ahora recibo fuerza, reciba el poder de la palabra. Gracias, Señor, el Espíritu Santo obrando, el Espíritu Santo ministrando a cada persona, a cada amigo, a cada persona que está reconciliando, usted que está caído, dígale, Señor, me reconcilio, perdóname, perdóname. Aleluya, aleluya, aleluya, aleluya. Gloria a Dios, que venga este poder, venga esta fuerza de Dios, esta unción de lo alto, alabado sea Dios. Aleluya, este fuego lindo que caiga sobre toda la audiencia, que la bendición del Padre esté sobre los enfermos, que los enfermos están en que todas las personas que están pasando momentos difíciles, la mano de Jehová esté sobre ellos y hayan bendiciones grandes, poderosas en esta hora, en el nombre poderoso de Jesús. Habrá alimento para aquellos que no tienen, habrá fuerza para el que no tiene, habrá salud para los enfermos. Hay bendiciones de todas clases para toda la audiencia en este momento, en el nombre poderoso de Jesús. Gracias, Señor, gracias. Aleluya, aleluya, aleluya. Y te pedimos, Señor, también, Dios mío, por el ministerio, Señor, el ministerio crecido, eterno. Tú mejor que nadie sabes las situaciones que estamos pasando y te pido que nos ayudes para salir adelante, que toques los corazones de mis hermanos, como lo que hiciste hoy, esta mañana, de tocarlos para poder unirse conmigo en este ministerio, en este programa. Te pido que los bendigas en todas las áreas, físicamente, Señor, materialmente, para que también ellos puedan hacerlo, Señor, para el ministerio, en el nombre de Jesús. Bendice, bendice, bendice todo el pueblo, Dios. Gracias, gracias, Señor. Estos eventos que tenemos, que vamos a hacer este fin de año, te pido que tu presencia esté en cada uno de ellos. Alabado sea Dios. Amén. Llegamos al final de este devocional desde San Miguel, El Salvador, Centroamérica. Les habló el pastor José Vidal Alvarado. Que la gracia de nuestro Señor Jesucristo los envuelva, nos envuelva a todos mejor. Gracias, Señor. Amén. Hermanos, llegamos al final de este devocional desde San Miguel, El Salvador, Centroamérica. Les habló el pastor José Vidal Alvarado.

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Dios les bendiga, amados hermanos, en esta hermosa mañana. Muy buenos días. Damos inicio a esta hermosa programación. Bueno, a este espacio de Amanecer con Cristo, acompañándoles a cada uno de ustedes con mucha alegría y gozo en este día miércoles 30 de septiembre. Es así como nosotros nos deleitamos y adoramos el nombre de nuestro Señor Jesucristo. Y en esta oportunidad, pues queremos animarle a ustedes, sí, a ustedes, para que pueda ser parte de esta hermosa bendición, llamándonos y comentándonos también desde qué lugar usted ya está en sintonía, desde dónde usted ya está con ese gozo, ¿verdad? Con ese ánimo, iniciando este nuevo día gracias a nuestro Dios Todopoderoso, ya que Él es el que nos permite también este nuevo amanecer. Así que en esta hora usted puede reportarse, llámenos al 2609-1080 o al 7923-9593. Tenemos las 5 de la mañana con 41 minutos y queremos ya en esta hora saludarle muy especialmente a usted que está conectado con nosotros a través de esta estación radial, también a los que nos escuchan a través de Radio Alerta Final 102.1 FM. Saludos muy especiales para cada uno de ustedes que nos están escuchando acá en toda la zona oriental y también en las diferentes zonas de nuestro país y fuera de nuestra frontera. Dios les bendiga grandemente. Es así como seguimos con el gozo, escuchando a continuación las siguientes alabanzas.

5 de la mañana con 50 minutos, 5 de la mañana con 50 minutos. Seguimos con más a través de este espacio de Amanecer con Cristo y acompañándoles a cada uno de ustedes, llegando hasta su hogar, su trabajo, su automóvil, hasta cualquier parte donde se pueda estar escuchando de esta estación radial. Estamos bendiciéndoles a cada uno de ustedes y con estos cánticos también que llevan ese mensaje espiritual para cada una de nuestras vidas. En esta oportunidad queremos animarle una vez más para que usted se reporte con nosotros, para que usted sea parte de ello y pueda marcarnos, ¿verdad? En esta mañana pues tenemos diferentes espacios de alabanza también con los que podemos complacerle a cada uno de ustedes. Seguimos con este gozo, recordarle que a partir de las 6 venimos con el siguiente programa, un mensaje a la conciencia y el amor que vale, una bendición que tampoco usted no se puede perder. Así que continuamos con más y escuchamos el siguiente cántico por parte de Francisco Orante, Hoy Soy Feliz.

Esperamos se haya regocijado en el Señor, escuchando estos cánticos de alabanza. Le invitamos para que nos sintonice y acompañe el día de mañana a esta hora para que juntos disfrutemos de Un Amanecer con Cristo.

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La respuesta a esta interrogante es Jesús, la razón para vivir en victoria.

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4: He recorrido toda la selva de América. Amazonas, Mato Grosso, Orinoco, El Chaco, cuenta Mario Kreuzberger, el mundialmente conocido animador de Sábado Gigante, en su autobiografía titulada Don Francisco entre la espada y la TV. La primera vez que fui a la Amazonia, el pulmón más grande de la Tierra, aprendí que los que no estamos habituados a ella, miramos mucho y vemos poco. Me lo demostró el conductor que nos guiaba en un viaje de una semana por el caudaloso y gran río Amazonas, desde Iquitos al trapecio de Leticia. «La gente por lo general cree que ve, pero no es así», me dijo. «¿Ve esa rama, don Francisco?» «Sí, claro que la veo», respondí. El guía le tiró una piedra y la rama se puso en movimiento. Era un palote, como le llaman en algunos lugares a este insecto. En otro viaje, de visita a los indios nobes en una zona selvática que solo ellos habitan en el interior de Panamá, navegábamos por un torrentoso río, aguas arriba, en un pequeño bote a motor, cuando se desató sobre nosotros una gran tormenta y el nivel de las aguas creció peligrosamente y muy rápido. La pericia y experiencia del botero nobe nos salvaron de naufragar. Llegamos a su recinto donde nos esperaban decenas de niños, todos agitando sus manitas como saludo y con el agua hasta más arriba de sus rodillas. Habíamos llegado ahí para entrevistar al rey de la tribu, que nos recibió entusiasmado, saludándonos desde su trono. Estábamos en lo mejor de la conversación, cuando acomodándome para alcanzarlo con el micrófono, pisé una tabla que se quebró, desmoronó el trono y dio con el rey y su aparataje en el suelo. Me asusté pensando en las consecuencias del porrazo, pero con gran sentido del humor, el rey se levantó diciéndonos que no nos preocupáramos. Repuesto todo en su sitio, reímos un poco y terminamos la entrevista para regresar a la civilización. Así termina de contarnos don Francisco acerca de dos de sus aventuras en nuestros ríos. Con relación al viaje que hizo por el Amazonas, conviene aclarar que aquel insecto palo que los chilenos llaman palote, debido a que tiene forma de ramita, pasa inadvertido para muchos depredadores que lo confunden con la vegetación sobre la que habita y de la que se alimenta. Por otra parte, el cuasi naufragio de don Francisco en aquel torrentoso río panameño nos recuerda lo precaria que es nuestra vida y por eso lo importante que es tener a un experto conductor capaz de llevarnos sanos y salvos a nuestro destino final. Más vale que reconozcamos que el único conductor que tiene la experiencia necesaria para salvarnos de naufragar es Jesucristo, el Hijo de Dios, porque si lo confundimos con cualquier otro guía, señor o maestro, entonces en el juicio del gran trono blanco, él, como Rey de Reyes, se verá obligado a decirnos, «Apártate de mí, tú no me conociste y yo jamás te conocí». En cambio, si lo reconocemos como el que nos salvó de las aguas contaminadas de pecado y nos perdonó de una vez y para siempre, entonces él con gusto nos dirá, «Ven, disfruta del reino preparado para ti desde la creación del mundo».
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9: En una ocasión estaba predicando en un avivamiento y una mujer se me acercó y me dijo: "Usted es un Rogers, ¿no es así?" Yo le contesté: "Sí, señora, así mismo es." Ella continuó: "Pues le contaré que he estado trabajando e investigando nuestro árbol genealógico." Hizo una ligera pausa y agregó: "Yo también soy una Rogers. Y a usted le interesará saber que los Rogers descendemos de los primeros colonos que llegaron a este continente." Y yo le dije: "Eso es maravilloso. Y le diré que yo he llegado mucho más allá en nuestro árbol genealógico." Esto hizo que ella se entusiasmara. Y le dije: "Yo he llegado hasta el principio. Y usted necesita saber que descendemos de un corrupto agricultor y de un marinero ebrio. El agricultor fue Adán y el marinero fue Noé." Esto hizo que el orgullo de ella se desinflara. Pero a pesar de ese trasfondo genealógico negativo, hoy quiero compartir con usted la historia de El Amor Redentor.
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9: Amigas y amigos, es un placer el saludarles y decirles que son muy bienvenidos a nuestro programa El Amor que Vale. Hoy hablaremos acerca del maravilloso y asombroso amor redentor de Dios. Somos pecadores, estamos perdidos y vendidos en esclavitud, pero gracias a Dios, Jesús con su sangre preciosa nos volvió a comprar. Él nos ha redimido. ¿Es usted redimido? Lo es. El tema del mensaje de hoy es el amor redentor. Me contaron que un niño entró en una tienda de mascotas para comprar un cachorro, y fue con su papá. Había una caja llena de cachorritos, y usted sabe que los cachorros son preciosos, por lo menos lo son mientras son cachorros, y todos estaban allí en la caja. Había un cachorrito que el niño quería más que cualquier otro. Era un cachorro que estaba meneando su cola alegremente, y el niño dijo: "Papi, yo quiero el del final feliz." Bien, amigo, la historia de hoy tiene para nosotros un final feliz. No empezó alegremente, pero termina alegremente. Empezó con un entierro, pero termina con una boda. Empezó con hambre, pero termina con abundancia. Y usted sabe que la Biblia dice en el Salmo 30, versículo 5, que por la noche durará el lloro y a la mañana vendrá la alegría. Y este es el final feliz de esta historia. Es una historia maravillosa acerca de dos personas que se casan y nos dan deseo simplemente de agregar un último versículo a este libro. Un versículo que diga, y vivieron felices para siempre. Es la historia de un matrimonio entre una mujer cuyo nombre era Ruth y un hombre cuyo nombre era Boaz. Es una historia de amor maravillosa en sí misma. Pero Ruth era una moabita y Boaz era un israelita. Y Ruth era una forastera, una extranjera. Era de Moab, que era una nación odiada y aborrecida, que tenía una maldición sobre ella. Ruth no pertenecía a la ciudadanía de Israel. Mas, sin embargo, Boaz la redimió, se casó con ella, y Ruth se convirtió, por consiguiente, en una ilustración de todos nosotros. Ruth es una ilustración de la iglesia, que es la esposa de Cristo, y Boaz, que la redimió, es una ilustración del Señor Jesucristo, nuestro pariente redentor. Esto ya lo he mencionado varias veces, y no quiero cansarle con lo mismo, mas deseo que lo mantenga en su corazón y en su mente. Ahora, en el libro de Ruth, capítulo 4, la palabra clave es redención. ¿Lo comprendió? La palabra clave es redención. La palabra redención se usa por lo menos 15 veces en este capítulo. Simplemente tomemos un versículo y captará la idea. Mire el versículo 4. Y yo decidí hacértelo saber y decirte que la compres en presencia de los que están aquí sentados y de los ancianos de mi pueblo. Si tú quieres redimir, redime. Y si no quieres redimir, decláramelo, para que yo lo sepa. Porque no hay otro que redima sino tú, y yo después de ti. Y él respondió, yo redimiré. Quizás usted no sabe el significado de este versículo, pero solo lo estoy leyendo para mostrarle la palabra redimir, redimir, redimir, redimir. Amigo, hablamos acerca de la redención y nuestro pariente redentor, es decir, aquel que está muy cercano de nosotros, el Señor Jesús, es el que nos ha redimido. Recuerde que esta es la historia que empieza con un funeral, pero termina con una boda. Empieza con hambre, mas termina con abundancia. Empieza con llanto, pero termina en gozo. Hay tres ilustraciones que quiero que usted vea en este capítulo 4. Tres ilustraciones. Recuerde que mencionamos que en el Antiguo Testamento tenemos ilustraciones de la salvación y de nuestro Señor Jesucristo. A veces tenemos que mirar por mucho tiempo y entonces éstas saltan delante de nuestros ojos. ¿Por qué Dios esconde estas cosas? Bien, creo que por una razón, para que nosotros podamos tener el gozo de descubrirlas. Es una de las grandes afirmaciones y confirmaciones de la inspiración de las Escrituras. Ninguna de estas cosas pudo pasar por casualidad, pero usted va a ver tres ilustraciones de la salvación aquí, en el capítulo 4 del libro de Ruth. Y lo que va a ver es una ilustración de nuestro Señor Redentor, que es el Señor Jesús, y luego veremos una ilustración de nuestra vida renovada, lo que pasa cuando venimos a Jesús, y después veremos una ilustración de nuestro legado restaurado, lo que recibimos cuando regresamos a la familia de Dios. ¿Está listo? Por favor, miremos la ilustración de nuestro Señor Redentor que se encuentra en este libro. Leamos, por favor, Ruth, capítulo 4, del versículo 1 al 6. Boaz subió a la puerta y se sentó allí, y he aquí pasaba aquel pariente de quien Boaz había hablado, y le dijo, fulano, ven acá y siéntate. Y él vino y se sentó. Entonces él, o sea Boaz, tomó a 10 varones de los ancianos de la ciudad y dijo, sentaos aquí. Y ellos se sentaron. Luego dijo al pariente, Noemí, que ha vuelto del campo de Moab, vende una parte de las tierras que tuvo nuestro hermano Elimelec. Y yo decidí hacértelo saber y decirte que la compres en presencia de los que están aquí sentados y de los ancianos de mi pueblo. Si tú quieres redimir, redime. Y si no quieres redimir, decláramelo, para que yo lo sepa. Porque no hay otro que redima sino tú y yo después de ti. Y él respondió, yo redimiré. Entonces replicó Booz, el mismo día que compres las tierras de mano de Noemí, debes tomar también a Ruth la Moabita, mujer del difunto, para que restaures el nombre del muerto sobre su posesión. Y respondió el pariente, no puedo redimir para mí, no sea que dañe mi heredad. Redime tú, usando de mi derecho, porque yo no podré redimir. Ahora, si usted no está familiarizado con esto, o es un creyente nuevo y por lo tanto nuevo en el conocimiento de la Biblia, todo esto le será muy confuso. Tal vez tenga muy poco o ningún sentido para usted. Por lo tanto, permítame darle un trasfondo que le ayudará a clarificar este asunto. Este evento se desarrolló en el antiguo Israel, y había entonces algunas leyes que usted necesita entenderlas. Primero, había la ley del pariente redentor, y segundo, la ley del matrimonio levirato. Ahora, Dios otorgaba tierras a una familia dentro de una tribu y quería que esa tierra permanezca en esa familia. Algunas veces el propietario de esa tierra la hipotecaba, se iba a la bancarrota y vendería esa tierra a alguien más. Pero Dios tenía un plan. Un hombre, pariente cercano, podía venir y redimir esa tierra comprándola. Por eso, obviamente, el nombre de pariente redentor. También había la ley conocida como matrimonio levirato. Si un hombre se casaba y él y su mujer no llegaban a tener hijos y él moría, entonces, a fin de preservar su nombre, un hermano de este hombre debía venir y casarse con su cuñada, que había enviudado, y procurar tener hijos, a fin de que el nombre del difunto sea perpetuado. Por eso la tierra y el nombre son muy importantes para los judíos. Así, había el pariente redentor que podía venir y comprar la tierra, redimiéndola, y el pariente que venía y se casaba con la viuda para procrear hijos. Vos es el pariente redentor, pero es también el que se va a casar con Ruth, quien es una viuda. Su marido había muerto, sus propiedades vendidas, y ese es el trasfondo de este pasaje de las Escrituras. Si usted no entiende esto, le será difícil entender lo demás. Había algunas cosas que era necesario que un hombre haga a fin de poder comprar la tierra, redimir la propiedad y aceptar a la viuda que venía con la propiedad. En primer lugar, debía estar calificado legalmente, es decir, debía ser el pariente más cercano. En segundo lugar, debía estar calificado financieramente, es decir, debía tener suficiente dinero como para comprar la propiedad. En tercer lugar, debía querer hacerlo. Nadie le iba a forzar a hacerlo. Él debería hacerlo voluntariamente. Así que debía ser el pariente más cercano, debía ser acaudalado y debía hacerlo voluntariamente. Mi amigo, ese es un retrato de nuestro Señor Redentor y quiero que usted lo vea claramente. Quiero que vea cómo es que Jesús está retratado en esto. De paso, le diré que si usted quiere estudiar más sobre estas leyes, lea el capítulo 25 de Levítico y el capítulo 25 de Deuteronomio. Ahora quiero que usted vea cómo Booz, primero, era legalmente digno. Mire el versículo 6. Y respondió el pariente, no puedo redimir para mí, no sea que dañe mi heredad. Redime tú, usando de mi derecho, porque yo no podré redimir. ¿Qué significa eso? Bien, Booz le dice, Ruth, yo estaría feliz de volver a comprar este terreno y de casarme contigo, pero no soy el primero en fila. Hay alguien que está primero que yo. Yo soy un pariente cercano, pero hay uno aún más cercano a ti que yo, y él debe tener prioridad, y si él no lo hace, entonces yo lo haré. Luego Booz salió a la puerta de la ciudad y esperó hasta ver a ese hombre que era el pariente más cercano, y le dijo, «Mira tú, espera un minuto, ven acá, quiero hablar contigo». Y él le explicó acerca de Ruth y Noemí, del terreno y todo eso, y le dijo, ¿quieres comprar esta propiedad? ¿Quieres redimirla? Tú puedes hacerlo, tienes el derecho, tú eres el primero en la fila, eres el pariente más cercano, tú eres un pariente redentor. Y él le respondió, bien, la compraré. Pero entonces él le explica, espera un minuto, con el terreno va una mujer, Ruth. Tú tienes que casarte con Ruth si compras esta propiedad. Tú adquieres a Ruth junto con el terreno. Entonces le contestó, no, lo siento. Yo no puedo redimirlo porque perjudicaría mi propia herencia. Interesante, ¿no le parece? Pero, ¿quién es este hombre, este pariente cercano? Si Booz representa al Señor Jesucristo, ¿quién es este pariente cercano que no puede redimir? Es Adán. Verá, todos estamos o en Adán o en Cristo. ¿Quién es realmente mi pariente más cercano? Adán. Y todos estamos emparentados con Adán, ¿verdad? Y en Adán todos morimos. Él es el pariente más cercano que todos tenemos. En una ocasión estaba predicando en un avivamiento y una mujer se acercó y me dijo, «Usted es un Rogers, ¿no es así?». Yo le respondí, «Sí, señora». Ella continuó, «Bueno, yo he estado trabajando e investigando nuestro árbol genealógico». Hizo una ligera pausa y agregó, «Yo soy también una Rogers». Y agregó, «¿A usted le interesaría saber que los Rogers...» Y a usted le interesará saber que los Rogers descendemos de los primeros colonos que llegaron a este continente. Yo le contesté, eso es maravilloso. Y le diré que yo he llegado mucho más allá en nuestro árbol genealógico. Eso hizo que ella se entusiasmara. Y le dije, yo he llegado hasta el principio y usted necesita saber que descendemos de un corrupto agricultor y de un marinero ebrio. El agricultor fue Adán y el marinero fue Noé. Esto hizo que el orgullo de ella se desinflara. Nuestro pariente más cercano es Adán, y en Adán todos morimos. Recuerde lo que Booz dijo cuando se sentó a la puerta. Tengamos 10 testigos. ¿Quiénes son los 10 testigos que dicen que nuestra naturaleza adámica no puede salvarnos? Los 10 mandamientos. Y de paso diré que todos somos culpables de quebrantarlos. Usted me dirá, pastor, yo nunca he cometido adulterio ni he matado a alguien. Amigo, escúcheme, la ley es una sola, y la Biblia dice que si quebrantamos la ley en un punto, nos hacemos culpables de todos. Dios demanda perfección. Digamos que usted ha quebrantado uno de los mandamientos. Ahora suponga que usted está colgado sobre el fuego, sostenido por una cadena de 10 eslabones. 9 de esos eslabones son de acero, y un eslabón es de papel crepé. ¿Cuán seguro se sentiría usted colgado allí sobre el fuego? ¿Lo entendió? Mi amigo, Dios demanda perfección. Hay 10 testigos que dicen que no podemos redimirnos por nosotros mismos, y note cuán lleno de egoísmo es este pariente cercano. Él dijo, yo necesito mi herencia, no puedo redimir. Por supuesto que no puede, tan lleno de sí mismo y ególatra. Pero hay otro pariente, el siguiente en la línea, el Señor Jesús. Y Jesús se hizo humano a fin de poder ser nuestro pariente cercano. Esa es la razón de la encarnación. ¿Por qué Jesús dejó su gloria? Y en una oscura noche en Judea nació a través de los portales del vientre de una virgen. ¿Por qué el gran y eterno Dios se hizo hombre? ¿Por qué la encarnación? ¿Por qué el nacimiento virginal? para poder ser nuestro pariente más cercano. Anote al margen Hebreos 2:14. Así que por cuanto los hijos participaron de carne y sangre, esto hace referencia a todos nosotros, él también participó de lo mismo. Jesús, debido a que usted y yo somos carne y sangre, él se hizo carne y sangre, para destruir por medio de la muerte al que tenía el imperio de la muerte, esto es, al diablo. Y la Biblia llama al Señor Jesucristo nuestro hermano. Por eso él se hizo hombre para poder ser nuestro pariente redentor. Por eso Jesús es legalmente digno de serlo. A pesar de ser Dios, no podía redimirnos como Dios, tenía que redimirnos como hombre, tenía que hacerse nuestro pariente cercano. Nuestra propiedad se perdió por un hombre, Adán. Debía ser redimida por un hombre, Jesucristo. Permítame compartir con usted algo del libro de Apocalipsis, capítulo 5. Escuche, estamos hablando de nuestro Señor, quien es legalmente digno. El apóstol Juan está en la isla de Patmos y tiene una visión de las cosas que están por venir. Y vi en la mano derecha del que estaba sentado en el trono un libro escrito por dentro y por fuera. El que está sentado en el trono es, por supuesto, el Dios Todopoderoso. Y Juan ve que el Padre tiene un libro escrito por dentro y por fuera, sellado con 7 sellos, y vi un ángel fuerte que pregonaba a gran voz: ¿quién es digno de abrir el libro y desatar sus sellos? Mi amigo, este libro es el título de propiedad de toda la tierra. Este libro es el documento oficial que determina el destino final de toda la historia. Y Juan ve este libro que está sellado y oye la pregunta del ángel: ¿quién es digno de abrir el libro y desatar sus sellos? Y Juan dice: y ninguno, ni en el cielo, ni en la tierra, ni debajo de la tierra, podía abrir el libro, ni aún mirarlo. Y lloraba yo mucho, porque no se había hallado a ninguno digno de abrir el libro, ni de leerlo, ni de mirarlo. Y uno de los ancianos me dijo: no llores. He aquí el león de la tribu de Judá, hace referencia a Jesús, la raíz de David, o sea Jesús, ha vencido para abrir el libro y desatar sus 7 sellos. Mi amigo, solo Jesús es digno. Él es nuestro Redentor. Y así como Booz redimió a Ruth borrando su pasado, dándole un seguro presente y sellando un increíble futuro, de la misma manera Jesús quiere darle a usted perdón por su vida pasada, una vida cambiada en el presente y vida eterna en el futuro. ¿Es Jesús su Redentor? Si aún no lo es, pero usted quiere que lo sea, le invito a que diga conmigo la siguiente sencilla oración. Eterno Dios, tú conoces la magnitud de mis pecados y de mis rebeliones contra ti. Sé que mi culpa merece castigo, pero vengo a solicitar misericordia y perdón. Señor Jesús, ahora entiendo completamente que tú, por el amor que me tienes, quieres redimirme y sacarme de la esclavitud de mis pecados. Te agradezco por eso. Y este mismo momento, con sincera y profunda convicción, te recibo en mi corazón y mi vida como mi Salvador y Señor. Límpiame, sáname, sáname integralmente y ayúdame a vivir de tal manera que mi vida traiga honor y gloria a tu precioso nombre. Ayúdame a nunca avergonzarme de ti. Lo pido en tu santo nombre. Amén. Será una satisfacción para nosotros el saber que usted hizo esta decisión por Cristo. Por eso le invito a que nos escriba y nos dé también la oportunidad de orar por usted. Que Dios le colme de bendiciones.
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Muy bien, continuamos en esta hora de la mañana a través de esta hermosa programación y por supuesto acompañándoles a través de Radio Cred 1080 AM a cada uno de ustedes. Saludos muy especiales a usted que sigue en sintonía con nosotros, escuchándonos y ahora pues iniciando también este hermoso programa de cuerdas sagradas al estilo de trío, dúos y cuerdas. Queremos animarle a usted para que se una con nosotros en esta bella mañana y en esta media hora de programa. Usted puede reportarse, puede unirse con nosotros marcándonos a los números telefónicos al 2609-1080 o lo puede hacer también al 79-23-95-93. Queremos continuar con este mismo gozo, glorificando el nombre del Señor, así que vamos a quedarnos con el siguiente tema por parte de los seguidores de Cristo. Vamos a escuchar esta hermosa alabanza, así que síguese gozando y siga en sintonía de Radio Cred, esta estación radial que se oye y se ve.

Continuamos en esta hora de la mañana a través de este espacio de cuerdas sagradas al estilo de trigo, dúos y cuerdas. ¡Qué alegría, vamos hermanos, poder estar acá con mucho gozo, glorificando el nombre del Señor! Queremos animarle en esta hora para que usted se una a esta bendición a través de estos cánticos. Usted puede, bueno, en estos últimos minutos que nos quedan, llamarnos al 2609-1080 o al 7923-9593. Vamos a continuar con este gozo y escuchamos a continuación las siguientes alabanzas, ya casi despidiéndonos también de este espacio de cuerdas sagradas a las 7. Recordarle que venimos con el programa Palabras de Vida Eterna.

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Hermanos, qué gusto una vez más saludarles en el nombre de nuestro Señor Jesucristo. Y también queremos felicitarles, hermanos, porque usted muestra interés en aprender. Y ese es el deseo de nuestro Dios, que crezcamos en toda gracia, en todo conocimiento de nuestro Señor Jesucristo. Un saludo a nuestro hermano Pastor Héctor González, que Dios le bendiga, y a su familia también. Y también a mi sobrina Jenny González, que siempre está ahí atenta para bajar el mensaje en Facebook para enviarlo a Radio Creek. Un saludo a nuestros hermanos de Radio Creek que nos escuchan. Y que estas enseñanzas, hermanos, esa es nuestra oración, le hagan crecer, le hagan entender muchas partes de las Escrituras para su provecho, para su crecimiento espiritual. Quiero, hermanos, leerles algo muy interesante, porque en la Biblia hallamos buenos ejemplos en varios lugares, donde se enseñó la palabra de Dios, donde se predicó. Y aquí en el libro de los Hechos de los Apóstoles, capítulo 17, verso 10, dice así de la siguiente manera. Inmediatamente, dice, los hermanos enviaron de noche a Pablo y a Silas hasta Berea. Y ellos, habiendo llegado, entraron en la sinagoga de los judíos. Y estos eran, dice, más nobles, dice, que los que estaban en Tesalónica, pues recibieron la palabra, dice, con toda solicitud, escudriñando cada día, dice, las Escrituras, para ver si estas cosas eran así. Así que creyeron muchos de ellos, dice, y mujeres griegas de distinción, y no pocas y no pocos hombres. Hermanos, esa actitud de estos hermanos ahí en la ciudad de Berea, dice que ellos recibieron la enseñanza, la predicación del apóstol Pablo con solicitud, con mucho esmero. Dice que eran más nobles que los que estaban en Tesalónica. Y dice que Dios les dio una gran bendición, porque dice que ellos escudriñaban las Escrituras, dice, todos los días, para ver si era así como Pablo les enseñaba. Esa debe ser la actitud, hermanos, de nosotros, escudriñar. Enseñarle a todos los de la congregación, a los líderes, a los ministros, a los que predican, que tengan solicitud. Y que cada día, dice, escudriñen. Vemos mucho descuido, hermanos, en mucho pueblo hoy en día, porque apenas llegan al nivel de la lectura. O sea, en la lectura leen muy poco la Biblia. Pero el Señor Jesucristo dijo, escudriñen. No dijo, solo lean la Biblia. Así que tenemos que entrar, hermanos, a esa actitud como los hermanos de Berea, que dice que escudriñaban las Escrituras cada día. Entonces estamos, hermanos, explicando para que tengamos un buen entendimiento de las partes que Dios utilizó para dar la revelación al mundo entero. Y con ese fin fue que Dios les dio las tierras, ¿ve? Esas tierras, hermanos, Dios se las dio, y esas tierras llegaron a ser consideradas como las tierras de Israel, del pueblo de Israel. Y también hemos hecho énfasis, hermanos, en que Dios les dijo que ellos estarían ahí en la tierra. Ellos estarían ahí en la
viviendo y ahí teniendo sus actividades de agricultura, sus actividades religiosas, dice, pero tenían que ser fiel a Dios. Así que, hermanos, esa es la condición que Dios les puso. Y les dijo, y eso lo vamos a leer en otros versículos, quizás no hoy, pero otro día, donde Dios les dijo de que si no obedecían, si ellos transgredían las leyes, si ellos querían adorar otros dioses como las naciones que vivían ahí, entonces que Dios también los iba a sacar de las tierras. Y eso fue lo que pasó, hermanos, pero vamos a seguir entonces analizando que primeramente el Dios verdadero, el único Dios que existe, que hizo los cielos y la tierra, determinó decidir llevar los pasos que hemos estado estudiando para dar la Biblia primeramente al pueblo de Israel, y después se fue todo para las naciones del mundo. Así que hablamos un poquito acerca de quién es el Dios, hermanos, que hizo los cielos y la tierra. El Dios de Israel, ya hablamos de él, estuvimos tocando varias áreas para conocerle mejor. Ahora estamos en la parte de las tierras. Esas tierras, hermanos, fueron escogidas por Dios para dárselas a su pueblo. Y lo hemos estado analizando que cuando Dios se acercó y le habló allá al patriarca Abraham, estando en Ur de los Caldeos, entonces dice que ahí Dios le dijo claramente, le hizo oír la palabra, le dio mensaje, le dio instrucciones, y Abraham estuvo atento. Así que solamente para recordar, estamos aquí en en el capítulo 12 de Génesis, donde Dios se acerca a Abraham. Y una de las cosas interesantes, hermanos, es que Abraham puso atención a la voz de Dios. No le conocía bien, no sabía quién le hablaba, pero él tuvo interés, tuvo ese deseo de entender lo que este Dios le estaba diciendo. Creo que fue el primer hombre que oyó del verdadero Dios estando ahí en Ur de los Caldeos. Y entonces le dice, pero Jehová había dicho a Abraham, vete de tu tierra y de tu parentela y de la casa de tu padre a la tierra que te mostraré. Aquí no se menciona específicamente cuáles iban a ser esas tierras, pero aquí la orden de Dios, la enseñanza de Dios a Abraham fue, deja esta tu tierra, deja tu parentela, deja esta tierra y deja la casa de tu padre. Vete a la tierra que te mostraré. Hermanos, Abraham vivía con Sara, su esposa. Pero hasta ese momento que Dios le habla, ellos no tenían hijos todavía. No habían hijos. Entonces, ¿qué es lo que Dios le anticipó que iba a hacer, lo que le iba a dar a Abraham si él mostraba interés en entender lo que Dios le estaba diciendo y lo que también lo que le iba lo que iba a hacer en él? Y entonces le dice, te voy a mostrar unas tierras, le dice. Y dice que
y haré de ti, le dijo, una nación grande, y te bendeciré y engrandeceré tu nombre, y serás bendición. Entonces Dios aquí ya le promete a Abraham que le va a le que de los lomos de él va a levantar un pueblo, y le dice un pueblo grande. Así que Dios le va revelando, le va diciendo a Abraham qué cosas maravillosas va a hacer en la vida de él, juntamente con Sara, por supuesto. Entonces, le dice, y haré de ti una nación grande, le dice, y te bendeciré y engrandeceré tu nombre, y serás bendición. Entonces Dios le estaba presentando a Abraham las cosas maravillosas que va a hacer en la persona de él. Y luego en el verso 3 dice, bendeciré, le dice, bendeciré a los que te bendijeren y a los que te maldijeren, maldeciré. Y serán benditas en ti todas las familias de la tierra. Y ya en el verso 4 dice, y se fue Abraham como Jehová le dijo. Entonces aquí vemos la obediencia, hermano. Dios vio en Abraham un hombre dispuesto a oír su voz. Y es lo mismo, hermano, que Dios va a hacer en nuestro medio, que va a hacer oír su voz. Algunos le van a escuchar, otros medio le van a poner atención, pero van a haber algunos que sí van a mostrar solicitud, como los hermanos de Berea, un interés grande por captar, por asimilar, por recibir esa palabra con amor, por supuesto, recibirla con amor, con entendimiento, con sabiduría. Y entonces eso fue lo que hizo precisamente, hermanos, Dios con Abraham. Y Abraham se fue. Y luego ya más adelante Abraham llega, hermano, a la tierra que Dios le dijo, vete a la tierra que te voy a mostrar. Aquí empezamos a ver, hermano, el vislumbre de cómo Dios está viendo la actitud de Abraham. Dice, Abraham se fue, lo que quiere decir que él mostró obediencia. Dios también quiere obediencia, hermanos, porque a los desobedientes no, Dios no se ocupa de ellos, no se interesa en ellos. Dios quiere manifestar su gloria, su poder, sus hechos poderosos, quiere mostrar sus buenas acciones, pero en aquel que está interesado en escucharle, en atender. Ahora, vemos que ya Abraham está en las tierras que paulatinamente Dios le va confirmando a él que esas tierras iban a ser de su descendencia. Y vamos entonces, hermanos, a ver algunos versículos que nos van a dar luz sobre esto. Y vamos a ver ahí mismo en el capítulo 12 del libro de Génesis, solamente que vamos a ver el versículo 7. Y mire lo que dice en el versículo 7. Y apareció Jehová a Abraham y le dijo, a tu descendencia, dice, daré esta tierra. A tu descendencia. Mire, ahí Dios, hermanos, ya determina que esas tierras donde está caminando Abraham ahí, que eran las tierras que iban a ser las tierras que fluirían leche y miel, darían el fruto en abundancia. Esas tierras serían entonces para el pueblo que Dios iba a levantar de los lomos de Abraham, las tierras de Israel. Y vemos entonces, hermanos, que Dios es el que decide, Dios determina, porque se agradó, hermanos, de la actitud de Abraham en cuanto a oír su voz, a oír su palabra. Y sigue diciendo en el versículo 7, dice,
Y ahí Abraham dice, edificó un altar a Jehová, quien le había aparecido. Miren la actitud, hermanos, de Abraham, de este hombre, de este patriarca, que mostró bastante inclinación y un interés fuerte, y lo hizo de corazón y de buena voluntad para mantener ese diálogo, mantener esa comunión con Dios. Aquí dice que Abraham, por primera vez, hermano, y por primera vez en todas esas tierras que la estaban ocupando, 10 naciones que habían ahí, los amorreos, los heteos, los jebuseos, los eneos, y así, son 10 naciones de naciones paganas. Y entonces ahí, estas naciones paganas vivían ahí y fueron, hermanos, estas naciones fueron politeístas, fueron paganas, adoraban otros dioses y cometían pecados groseros y vivían ahí y disfrutaban de la buena tierra. Pero ya Dios pensando, hermano, que iba a venir 12 tribus, las 12 tribus de Israel que vinieron por medio de Jacob. Entonces decide darle esas tierras a un pueblo que Dios estaba preparando desde antes que ellos nacieran. Ya había mantenido esa comunión, ya le había revelado a Abraham, el patriarca, de cómo, de que esas tierras, tierras especiales, tierras que tendrían la lluvia temprana, la lluvia tardía, el fruto sería abundante, comerían en abundancia el fruto de la tierra. Y entonces, por primera vez, hermanos, se ve a un hombre que levanta un altar para Jehová. Ahí lo dice claramente, y edificó ahí un altar a Jehová, quien le había aparecido. Hermano, no es que solamente Dios le habló a Abraham estando allá en Ur de los Caldeos, no, sino que Abraham, hermanos, procuraba mantener, seguir oyendo, seguir sintiendo la presencia de Dios, mantener esa comunión con Dios y obedecerle, porque ahí va usted a leer, va a escudriñar, va a estudiar cómo Abraham, hermanos, se entregó a Dios. Y entonces, por primera vez, ahí hay un hombre que conoce al verdadero Dios, que es el Dios de Israel. El Dios que iba, hermanos, a usar esas tierras para muchos propósitos espirituales y grandes, ¿ve? No, no pequeños, iban a ser propósitos grandes, porque Dios le dice a Abraham, voy a levantar un pueblo, pero no un pueblo chiquito, sino un pueblo grande, le dice. Y aparte de eso, le dice que esa descendencia es ese pueblo que Dios va a formar de los lomos de Abraham, dice que iban a ser de bendición, así lo dice el versículo 3, y bendeciré a los que te bendijeren, dice. Ese pueblo iba a ser ahí, hermanos, en esas tierras de bendición. Pero también Dios fue muy claro cuando dice ahí, aquellos que te bendigan, aquellos pueblos, aquellas naciones, aquellas personas que deseen el bien tuyo, que te ayuden en un momento de necesidad y te provean en muchas cosas, yo, dice Dios, los voy a bendecir. Pero aquellos que lleguen a hacer que su corazón se llene de odio, de ese veneno terrible, y te empiece a perseguir, empiece a hacerte la guerra, empiece a quererte quitar las tierras, y robarte los frutos, entonces dice, yo me voy a encargar de esos,
aquel que te maldiga, dijo Dios, yo los voy a maldecir. Hermanos, esa verdad que Dios dio ahí, que dejó ahí, hermanos, que quedara escrito, tiene vigencia hasta el día de hoy. Tristemente vemos muchas naciones, hermanos, que odian al judío. Naciones que han dejado que Satanás les llene su mente, les llene su corazón de muchas, mucho odio. Y han querido, hermanos, en estos tiempos que estamos viviendo, han querido destruir a Israel. Pero hermano, Israel es el pueblo de bendición. No hay duda de eso. Entonces, por eso, aún en las congregaciones, hermanos, que a veces algunos que predican, dicen cosas, hermanos, que llegan a inyectar en el corazón de los que están oyendo, hermanos, una indiferencia hacia el pueblo de Israel. No oran por ellos, y al contrario, dicen cosas malas de ellos. Dicen, no, Israel no es más el pueblo escogido de Dios, porque ellos desobedecieron, dice, no creyeron en Jesucristo, por lo tanto Dios los desechó. Hay líderes religiosos, hermanos, de ciertos grupos. Algunos grupos son malos cristianos, otros no entienden bien la Biblia, no han estudiado bien la Biblia. Y aunque ellos son incrédulos y se privan de tanta bendición que Dios les quiere dar, que también privan a muchos de la congregación a no interesarse por el bien del pueblo judío, de no orar. Hay congregaciones que nunca levantan una oración por los judíos. Cuando los tiempos han estado buenos, ni siquiera organizaron un grupo para ir allá a las tierras de la Biblia, donde ahí, hermanos, Dios manifestó su gloria a través de muchos, de varios patriarcas, de profetas, de jueces, de sacerdotes y de levitas, y también así también de reyes. Así que, hermanos, pero Dios dice claramente, si tú bendices a mi pueblo Israel, dice, orando aunque sea por ellos, con amor y con interés, dice, yo los voy a bendecir. Así que los pastores tomen en cuenta esto, hermanos, porque Dios no está muerto. Él vive y vive para siempre y sabe bien lo que está, cómo está actuando cada líder, cada pastor, cada predicador, cada evangelista, cada maestro, hermano, que enseña la palabra de Dios. Ahora, vemos que entonces las tierras, hermanos, empezaron a ver un hombre que levanta oración. En el capítulo 13 y versículo 4, ahí encontramos, ahí siempre en el libro de Génesis, capítulo 13 y versículo 4, dice así, al lugar del altar, dice, que había hecho ahí antes, sea Abraham, que había hecho ese altar, dice, ahí dice, al regresar, porque se había ido a otros lugares, a otras tierras, porque Dios le dijo, ve y camina aquí en todas las tierras. Y le dijo, y Abraham, dice, regresó e invocó ahí a Abraham el nombre de Jehová. Hermanos, esas tierras llegaron a ver la actitud de un hombre que empezó a amar a Dios, a buscarle, a depender de él. Hermano, cuando Abraham levantaba ese altar, era porque quería estar en esa comunión con el Dios eterno, con el Dios todopoderoso que hizo los cielos y la tierra. Así que, hermanos, vamos a ver que donde quiera que invoquemos a Dios, ahí va a estar Él para bendecir su vida, su ministerio, para bendecir su familia, para bendecirlo, hermano, a cada momento. Vamos a quedarnos ahí y en la próxima seguiremos hablando sobre las tierras y todo lo que Abraham, hermanos, sembró ahí espiritualmente, que iba a servir para las generaciones postreras, para la grandeza del Evangelio y de la Biblia, la palabra de Dios que nos vino desde ahí, de las tierras de Israel. Padre Santo, gracias por tu palabra y bendice a cada oyente, Señor, cada ministro del Evangelio, que estos consejos que hemos leído en tu palabra nos sirvan para amar a tu pueblo Israel,
para orar por ellos. Sabemos cuántos enemigos se han, cuántas naciones enemigas se han añadido a los grupos de naciones que odian a Israel y también participan en el plan maloso de ellos de querer destruir a Israel. Pero también hay muchos, Señor, que están bendiciendo a tu pueblo. Bendícelos a ellos. Bendice este programa y que cada uno, Señor, se interese por amar más al pueblo judío y orar por ellos. Por el nombre de Jesucristo lo pedimos. Amén y amén.

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Bueno, ahí estamos escuchando el canto El Remedio de Dios, música de Generación de Jesús. Saludamos a nuestros hermanos que están en sintonía de la estación de bendición Radio Cret 1080 de la M en Alabanzas del Ayer. Es un privilegio poder acompañarle en este día miércoles, cintura de semana, despidiendo el mes 9. Yo creo que no trae 31, ¿verdad? No, mañana es primero de octubre. Dios mío santo, mañana es primero de octubre y hoy es 30. Bueno, y ya estamos, ¿verdad?, iniciando este espacio y también recordándole que estamos, ¿verdad?, a la cuenta regresiva ya, prácticamente un mes completo para poder tener las 17 horas de clamor, un evento que es, ¿verdad?, para contrarrestar las huestes espirituales de maldad. Y también usted puede unirse y ser parte de esta bendición. Amén. Amén se dice, hermano. Dios le bendiga. Buenos días. ¿Qué tal? ¿Cómo está usted? Saludos especiales. Ahí nuestros hermanos que se reportan a esta hora de la mañana. Un privilegio maravilloso saludarles. Buenos días, buenos días, buenos días, buenos días. Una bendición, ¿verdad? Usted que recién nos sintoniza, usted puede tomar su teléfono y enviar su mensaje de texto al 79-23-95-93. 79-23-95-93. ¿En inglés? No, en inglés no podemos. Ay, Dios mío santo. Nos alegramos y nos gozamos en el Señor. Hermano Oscar, saludos, un privilegio. Saludos ahí también a nuestros hermanos que silenciosamente nos están escuchando. Y vamos a ir con este bonito canto, Oye Gaviota. Esto es Alabanzas del Ayer en Radio Cret. Y gracias a la hermana Fanny y Judith de Granados en Virginia, que nos colabora con este programa.

Juan, ahí estábamos escuchando la regla de oro. Saludos a nuestro hermano Santos Pereira, hasta Manguera Morazana, y está en sintonía. Que Dios le bendiga grande y poderosamente. Por acá nos han compartido una nota de voz, ya la vamos a escuchar. Y saludamos ahí a todos nuestros hermanos que siguen pendientes de nuestra programación. Somos Radio Evangélica CRED 1080 de la M. Y es un privilegio que usted esté en nuestra sintonía. Vamos acompañándole este día hasta las 4 de la tarde, si el Señor así nos lo permite. A eso de las 8 venimos con Programando con el Oyente. A las 9 el programa La Hora de la Mujer. A las 9:30 Cánticos Variados, de 9:30 a 10 de la mañana. De 10 a 10:30 el programa A Través de la Biblia. De 10:30 a 11 de la mañana el programa Levanta tu Mirada. Los directores, el hermano Mario Cañas y su esposa. También a eso de las 11, pues estamos en el programa La Iglesia Actual, escuchando una serie de mensajes que trae, ¿verdad?, edificación a nuestras almas. A las 12, pues venimos en esta oportunidad, ya iniciamos con la motivación de preparándonos para este próximo clamor del día 31 de octubre. Nos gustaría también saber, ¿verdad?, de algunos hermanos que es primer año que van a estar unidos con nosotros, y les recordamos que usted puede ofrendar. Queremos cubrir las horas de transmisión de toda la cadena también, ¿verdad? Se pide esa ayuda, es porque hay la logística, todo lo que se tiene que, ¿verdad?, recibir apoyo del pueblo del Señor. Y algunos pues no están como familiarizados, ya que es primer año, pero para los que no, pues decirles que ya son varios años consecutivos que Dios ha dado la victoria en ese día de clamor del 31 de octubre. Tenemos las 7 de la mañana con 50 minutos, 7 de la mañana 50 minutos, y es que necesitamos siempre avanzar, seguir adelante y saber de que nuestras armas no son carnales y no son espirituales, ¿verdad? Son espirituales, son poderosas. Poderosas para destrucción de fortalezas. Escuchamos este bonito canto, el himno de los cristianos. Gracias, hermana Fanny Judith de Granados, en Virginia, que nos colabora con este espacio de alabanzas del ayer.

Amén. Con ese canto finalizamos Alabanzas del Ayer. Agradecerle a usted que está en nuestra sintonía y recordarle también, ¿verdad?, que puede reportarse. Ya en breves viene el espacio de Programando con el Oyente. Así que no nos cambien porque esta bendición continúa.

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1: La vida del cristiano es alegre cuando canta, cuando alaba, cuando glorifica, cuando exalta, cuando bendice, cuando confiesa, cuando pasa por momentos difíciles también. Es de estar alegres, claro que sí. Exactamente así. Están siempre gozosos, dice el Señor.
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1: Bueno, ya tenemos las 8 de la mañana con 6 minutos. 8 de la mañana con 6 minutos. Pues deje de comentarle que este es el último programa de las 8 de la mañana de Programando con el Oyente de este día, miércoles 30 de septiembre del año 2026. No va a haber un programa más. No va a haber otro programa en esta fecha. Así que vamos a ver quién dice yo y nos ayuda también, ¿verdad? Hacer radio, colabore con nosotros. Amén, amén. Alegre cuando ora, alegre cuando escucha la palabra del Señor. Saludos especiales y cordiales a todo el pueblo del Señor que está en sintonía de Programando con el Oyente. Saludamos al hermano Mario Álvarez hasta el estado de Florida. Ahí está nuestro hermano. Muchas gracias, hermano Mario. Que Dios le bendiga a usted y a su familia. Y también por estar patrocinándonos este Programando con el Oyente. Ya casi son los últimos programas. Así que bueno, esperamos, ¿verdad?, que pueda usted también tomar a bien, así como el hermano Mario, ¿verdad?, estarnos patrocinando varios programas, o mejor dicho, todo el mes de Programando con el Oyente, y fuera bueno que también usted tome a bien hacerlo, y será una bendición que usted pueda sembrar en la obra de nuestro Dios. Estaban todos unánimes en ruego y oración. Saludos a la hermana Joana Viera hasta Saludos a nuestra hermana Mabel Martínez hasta Colonia Unidas, a la hermana Carmen Ramírez hasta Colonia La Flores del Cuco. Saludos especiales a todos nuestros hermanos que están llegando a nuestras redes sociales para poder deleitarse con la programación de Radio Cred 1080 de la M. Ahí estamos también saludando a nuestra hermana Fanny Judith de Granados hasta Virginia, ahí está en sintonía. A nuestros hermanos que están llegando a nuestro live de Radio Cred de 1080 San Miguel, puede dejarnos sus comentarios y también, ¿verdad?, puede compartir la transmisión y ustedes se deleitan con la alabanza. Hay algunos hermanos que no tienen acceso a su radio receptor, pero cuando usted comparte la transmisión, ahí ellos se deleitan con la programación de Radio Cred. Saludos especiales a nuestros hermanos, los esposos Vanega Muñoz, ahí nuestra hermana. Hermana, ¿qué tal, hermana? Ay, ay, ay, hermana Yancy, saludos especiales para ella, para su amado esposo, el hermano Eliezer, y también a su amada hija, nuestra hermana Valentina. Y bueno, saludos especiales ahí sobre rueda a nuestros hermanos. Ahí van rumbo a su trabajo, a Bazar Yancy. Ahí están nuestros hermanos del Bazar Yancy. Mire que estos hermanos los atienden bien. Bien, bien, bien. No, no, para nada. No, hermanita, no, no, no, no. Yo vine a buscar. ¿Y será que no vamos a ver hoy, hermana? Bueno, hoy, ¿verdad? La Alianza de Pastores de nuestro municipio de Comacarán estará celebrando un culto poderoso ahí en Comacarán. Ahí en la cancha techada del complejo deportivo de Comacarán. Ahí, hermanita, ahí le esperamos. A partir de las 4 de la tarde. Ay, Dios mío santo. No, no se me olvida. ¿Cómo cree, hermanita? ¿Cómo cree usted? Lo que pasa es que estaba haciendo algo y por eso. Bueno, saludos a nuestra hermana Brenda Judith. Ahí en el lugar de Zunzulaca. Ahí está nuestra hermana. Ay, muchas gracias, hermano. Mire qué bonito. Eso es bueno, hermano Nelson. Nos alegra saludarle en esta mañana. Así que vamos, él dice yo. ¿Quién dice yo? Es que estamos, ¿verdad?, esperando que usted se reporte con nosotros, solicite su alabanza en Programando con el Oyente. Así que gracias, hermano Mario Álvarez, que nos está patrocinando este Programando con el Oyente de este día. ¿Cómo es la alabanza, hermana Joana, que nos solicitó nuestra hermana? Es la alabanza, vamos a ver, no me critiques. Ah, no me critiques. Y fuego pentecostés, en Colonia La Chapa, La Chaparrastique. Ah, bueno. Aleluya. Es agua, dijo, pero no es de río. Es chapa, pero no es. Ah, pero ese es agua, chapán. Ah, bueno. Bueno, vamos a ir complaciendo ya, porque si no, nos vamos a meter en problemas y nos vamos a caer endeudados y nosotros no nos gustan las deudas. No, no, no, no, no. Así que vamos a ir escuchando al grupo Hexemaní con el canto No me critiques. No me critiques. Tengamos ahí cuidado, ¿verdad? Ningún criticón heredará el reino de los cielos. Saludos a nuestro buen amigo Chipi. Saludos. Vamos en Programando con el Oyente en Radio Creta.

Ahí escuchamos el Jordán complaciendo a nuestra hermana Carmen Araniva desde La Unión. Ella nos testificaba que ha seguido mucho mejor de salud y está saludando a toda la audiencia, a todo el personal de radio, a todos, ¿verdad? Muchas gracias, hermana Carmen, y está testificando que Dios ha seguido obrando en la salud de ella y nos dice, ¿verdad?, que oremos los unos por los otros. El hermano Leonardo, desde La Jita, Chilanga, está reportando su sintonía y también quiere solicitar alabanza. Ama a tu hermano, bendiciones, hermana, muchas gracias, por ahí también tenemos a nuestra hermana Elsa Janet Pineda Chávez, también nos está solicitando oración, vamos a estar orando por ella, esperamos, verdad, que Dios se pueda glorificar, la verdad que son procesos bien fuertes en la salud de nuestra hermana, pero el Señor tiene el control de todas las cosas, y eso pues nos debe de fortalecer en cualquiera que sea nuestra situación. Saludos al hermano Enrique, Mauricio Enríquez, hasta California, y está en sintonía. A nuestro hermano Mario Álvarez, Dios le bendiga por colaborarnos y también por estar en sintonía. Vamos a continuar con más programación. Tenemos por acá un saludo, vamos a recibirlo. Ay, Dios mío santo, es que ¿sabe qué es lo más maravilloso de poder disfrutar un día lleno de amor y de misericordia? Es que no nos debe faltar una sonrisa, pero más especial es cuando esa sonrisa es porque es el cumpleaños de alguien, ¿verdad? Así que vamos a saludarla con este bonito canto. Que no te falte una sonrisa. Vamos a ver qué pasó por acá. Ay, no, qué tremendo. Permítanos. No, vamos a hacer esto acá porque está como lentito esto y se nos detuvo un poco por acá. Pero vamos a hacer lo siguiente. Vamos a hacer cancelar esto acá. Luego vamos a volver a hacer el proceso porque no. Aquí estamos, decimos no, y luego pues le damos otra vez. Mientras tanto, usted puede seguirse comunicando con nosotros. Estamos acá y acá, y ahora sí. Bueno, vamos a escuchar este bonito canto. Es una bendición el poder saludarles en el nombre de nuestro Señor Jesucristo a toda la audiencia que está en sintonía de Radio Cret 1080 de la M. Bueno, tenemos saludos especiales para Xiomara Arely Viera, que este día está de cumpleaños. El saludo va de parte de su hermana Joana Viera de Escobar. Le desea que Dios pueda bendecirla, fortalecerla, ayudarla y conceder las peticiones de su corazón. Que la pase de lo mejor, que la pase súper bonito en este día. Que la quiere mucho, que le da gracias a Dios por su vida y por ser su hermana. Así que muchas bendiciones para Xiomara Arely Viera, que este día está de cumpleaños. El saludo pues lo está realizando nuestra hermana Joana y toda su familia. Así que le deseamos también que el Señor le bendiga en este día maravilloso, este día especial, que le den con la cuchara más grande, claro que sí. Así que se encuentra de plácenes, de manteles largos este día, Xiomara Arely Viera.

Bueno, ahí estábamos saludando a la cumpleañera y deseamos, ¿verdad?, que Dios pueda bendecir a todos los cumpleañeros que no los han reportado, pero que el Señor pueda bendecirles. Y vamos a quedarnos con los salmistas del Rey, con el canto Ama a tu hermano. Por acá nos llegan más mensajes. Dice nuestra hermana María, Dios le bendiga mucho, hermanita, a usted y a la familia Alvarado y a toda la audiencia. Y quiero escuchar la alabanza En las nubes volverá. Y se tiene tiempo, me pone Los Inconformes. Ahí está la Pacífica. El hermano Juan Álvarez desde Honduras dice, Dios le bendiga, complázcame con el canto Los 66 libros desde Honduras. Le escucha Juan Álvarez. Bueno, vamos a estar complaciendo. Esto es Programando con el Oyente en Radio Cret.

nos reporta desde Joya el Matazán, nuestro hermano Antonio Fuentes. Ahí está solicitando el canto ¡Qué bueno es el maestro! Bueno, saludamos a todos nuestros hermanos que están en diferentes partes de nuestro país, El Salvador, y fuera de nuestro país, El Salvador. Por acá nos han dejado comentarios. Dice la hermana Merari Elizabeth: Dios le bendiga, hermana. Bonito programa. Quiero que me complazca con la alabanza El Corrido de Guatajiagua. Creo que sí se llama. Claro que así se llama. ¿Cómo no? Claro que sí. Por supuesto. Vamos a ir complaciendo con más alabanza. Saludamos al hermano Nelson Barahona. Por ahí está, hasta el lugar de Texas, ¿verdad? Hasta el lugar de Rosenberg. Es algo así, ¿verdad? Algo así, hermano Nelson. O no sé, así, yo no sé, pero bueno, así tiene que ser. Sí, de Rosenberg. Bueno, nos gustaría que nos dejen ahí con la pronunciación de ustedes para poder tratar de pronunciar bien los lugares, ¿verdad? Pero bueno, baja Dios de las nubes, nos interpreta Roberto Orellana. Estoy programando con el oyente, 8 de la mañana, 37 minutos, 8 de la mañana con 37 minutos. Saludos a usted que recién nos sintoniza.

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0: con ese canto también saludamos a la hermana Carmen Ramírez hasta Colonia Las Flores, El Cuco. También saludamos a la hermana Ana María Guevara de Marroquín en la ciudad de Washington. Saludos a la hermana Marta hasta Jucuarán. Dice, Dios le bendiga. Aquí en Jucuarán le escuchamos. Dios le bendiga. Pasen un buen día. Muchas gracias. Tenemos también por acá una nota de voz que nos ha compartido nuestra hermana Ana de Iglesias. Adelante.
1: Dios le bendiga, hermana Lorenita. Bendiciones. Por favor, ¿me puede complacer un canto, hermanita? El Gadareno con el grupo Fortaleza. Por favor, el Señor le bendiga.
0: Amén, amén, Dios le bendiga. Tenemos ahí pendiente el canto, los 66 libros, también el corrido.

Bien, nuestro hermano Marcelo Cruz, el tío Marcelo. Así que saludos especiales para nuestros hermanos. Que Dios les bendiga y la iglesia Nueva Jerusalén en ese lugar. Que el Señor pueda bendecir sus vidas. Es nuestro deseo. Y eso nos vamos con el canto Qué bueno es el maestro. Y luego venimos con más de Programando con el Oyente. Gracias a nuestro hermano Mario Álvarez que nos patrocina este espacio.

0: Bueno, vamos a ir finalizando ya el espacio de Programando con el Oyente. Tenemos una llamadita por acá. Vamos a ver quién nos está haciendo esa llamada. Dios le bendiga. Vamos a ver qué pasó por acá. Dios le bendiga.
1: Dios le bendiga, ¿cómo está?
0: Bien, gracias a Dios. Díganos, ¿en qué le podemos servir?
1: ¿Quién es usted?
0: Yo soy la hermana Lorena. Estoy llamando para Radio Cret.
1: La hermana Lorena.
0: Bueno, parece que se equivoca. Ay, Dios mío santo. Vamos finalizando Programando con el Oyente. Ya venimos con el espacio La Hora de la Mujer. Gracias al hermano Mario Álvarez en Florida que nos ha patrocinado este espacio. Que el Señor pueda bendecir sus vidas en una manera muy especial. Es nuestro deseo. No nos cambien porque esta bendición continúa. 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
1: Bien, vamos a presentar el programa La Hora de la Mujer correspondiente a este día miércoles. Ya estamos con 30 días de este mes, finalizando el mes de septiembre. Agradecidos con el Señor, decirles que no contamos patrocinador para este espacio, pero vamos a orar y vamos a deleitarnos, ¿verdad? Siempre en la palabra del Señor. Padre, buen Dios que estás en el cielo, te damos gracias en esta oportunidad que usted nos regala de poder presentar, Señor, una vez más este programa La Hora de la Mujer. Que sea tu amor, tu fidelidad, tu gracia, tu respaldo, bendiciendo la vida de su pueblo. Señor, gracias por permitirnos presentar este espacio. Dios, te adoramos, te bendecimos y te exaltamos, Rey de Gloria, por todo lo que has hecho y lo que vas a seguir haciendo, Dios mío amado. Gracias, Señor Jesucristo, por todo lo bueno y lo maravilloso que sigues haciendo a favor de tu pueblo. Señor, bendice los que están pasando procesos en su salud. Mira, Dios mío amado, la vida de mi hermana Elsie Janet Pineda Chávez, Señor, ahí está mi hermana, Dios mío amado, pasando un proceso difícil en su salud, la vida de mi hermana Ana de Iglesias. Oramos, Señor amado, por mi hermana Antonia Molina, por mi hermana Juanita Canales, por mi hermana Juanita Carranza. Bendice la vida, Dios mío amado, en el nombre de Jesús, por la vida de nuestra hermana, Señor Elisa, Dios mío amado, por ese dolor de cabeza, Padre. Oramos, Dios mío amado, que sea usted fortaleciendo, ayudando, respaldando, Señor, esas vidas, Padre, en el nombre de Jesús. Tome control, tome, Dios mío amado, aleluya, la bendición para ellos, Señor, y derrámela, Señor, en una manera especial. Te lo pedimos en ese nombre, que es sobre todo nombre, Señor. Aquellos que están, Dios mío amado, esperando una respuesta, Señor, mira, Dios eterno de gloria, sea usted, Señor, cancelando deudas, proveyendo, Señor amado, oh Dios eterno, que sea tu mano poderosa obrando, Dios eterno de gloria, la vida, Dios mío amado, de mi hermana, Señor, te la pongo en tus manos. Dios mío amado, glorifícate, Rey de Gloria, y tome control, Señor, de todas aquellas peticiones que han sido presentadas, Señor. Bendice la vida de nuestra hermana Pasita de Alvarado, Señor, el ministerio Dorca. Bendice tu pueblo, Señor, en esta hermosa hora, Padre, para la gloria de tu nombre. Amén y amén. Bien, vamos a quedarnos con un mensaje a cargo de nuestra hermana Pasita de Alvarado. Esto es La Hora de la Mujer.
2: Bueno, esta mañana Dios le bendiga a todos nuestros hermanos y amigos que están en sintonía de su programa La Hora de la Mujer. Bienvenidos al espacio en esta hermosa mañana. Y a continuación tenemos la lectura de la palabra del Señor y la tenemos en el libro de Génesis capítulo 2 versículo 18 y dice de la siguiente manera: Y dijo Jehová Dios, no es bueno que el hombre esté solo, le haré ayuda idónea para él. Jehová Dios formó pues de la tierra toda bestia del campo y toda ave de los cielos y las trajo a Adán para que viesen cómo las había de llamar, y todo lo que Adán llamó a los animales vivientes, ese es su nombre. Vamos a leer ahora 2, 24 y 25 y dice de la siguiente manera: Dijo entonces Adán, esto es ahora hueso de mis huesos y carne de mi carne, esta será llamada varona, porque del varón fue tomada. Por tanto, dejará el hombre a su padre y a su madre, y se unirá a su mujer, y serán una sola carne. Y estaban ambos desnudos, Adán y su mujer, y no se avergonzaban. Esto dice la palabra de Dios esta mañana. Tenemos el tema para esta mañana, el orden de Dios para los esposos. Hermanos y amigos que nos escuchan en esta mañana, qué precioso es saber, hermanos, que Dios siempre tiene cuidado de su creación. Dice la Biblia que Él creó todos los animales y dijo, no es bueno que el hombre esté solo, le haré ayuda idónea para él. Qué lindo, ¿verdad? Dice que no es bueno, dice que el hombre esté solo. Él nos creó para convivir en comunidad. Oiga, qué hermoso, hermano. Para convivir allí en comunidad con su familia. Para la comunión. Y parte tener una familia. porque por sí solo no podemos cumplir los propósitos de Dios. Adán no podía cumplir por sí solo los propósitos de Dios. Dios tiene propósitos para todos nosotros. Y qué bueno que Dios se acordó, hermanos, de formar, de hacer una mujer. Dice, dijo entonces Adán, esto es ahora hueso de mis huesos y carne de mi carne. Qué sorpresa más hermosa para Adán, ¿verdad? Él estaba profundamente dormido, dice la Biblia, cuando Dios se acordó de que Adán no tenía compañera. Todos los animales tenían ya sus compañeros, tenían ya, estaban seleccionados, que y el mismo Adán lo había hecho, pero Dios se acordó de que Adán no tenía una compañera. Qué bueno es Dios, ¿verdad? Que se acordó de nosotras, mis hermanas, para que nosotras también, hermanas, fuéramos la mujer, esa mujer ideal para ese buen hombre también. Así es que, mis hermanas, es necesario, es importante la familia cristiana, ¿verdad? Por tanto, dice el Señor aquí en su palabra, hermanos, dice, por tanto dejará el hombre a su padre y a su madre. Por tanto, dice, ahí hay una separación entre de familia a formar otra familia. El esposo, la esposa, ya tiene que separarse de su familia paterna cuando va al matrimonio, porque vienen a formar una nueva familia. Entonces el Señor, hermano, dice, por tanto dejará el hombre a su padre y a su madre, y también la mujer. ¿Por qué muchas veces se dan estos problemas, hermanos, en los matrimonios? Que la esposa muchas veces no quiere dejar el hogar paterno. Ella quiere siempre ser la misma muñeca que era antes, cuando era soltera y en su hogar. Ella quiere ser lo mismo, pero ya no se puede. Ya usted ya pertenece a otra. Usted está formando su propia familia juntamente con su esposo. Y dice, y se unirá a su mujer. Oiga bien, es una adhesión, es algo que está unido y que no se puede desunir hasta que la muerte, dice la Biblia, los separe. Hay una adhesión ahí, se unirá a su mujer y serán, dice, una sola carne, una unidad para toda la vida. Ya el hombre no puede ver a otra mujer, ni la mujer puede ver a otro hombre, sino que ellos dos se amarán, ellos dos estarán juntos hasta que la muerte los separe. Y así podemos nosotros cumplir los propósitos de Dios. Cuando nosotros, mis hermanos, cumplimos todas estas reglas que Dios ha puesto en su palabra, entonces podemos cumplir los propósitos de Dios. Y dice, y estaban ambos desnudos y no se avergonzaban. Hay una intimidad entre la pareja. Oiga bien, una separación, una adhesión, una unidad y una intimidad. Para llegar a cumplir los propósitos de Dios, hermano, es necesario que también nosotros pasemos, tengamos estos puntos que hemos mencionado. Hay una intimidad en la pareja. ¿Por qué la esposa le tiene que tener pena a su esposo y el esposo a su esposa? Cuando la Biblia dice que ellos, Adán y Eva, ambos estaban desnudos y no se avergonzaban. ¿Por qué? Porque ellos sabían que se pertenecían el uno para el otro. Entonces también la pareja, mis hermanos, usted, mi hermana, mi hermano que me escucha, debemos también nosotros, hermano, mantener esa intimidad entre parejas allí para que, hermanos, es un mandato de Dios, es palabra de Dios. Por tanto, dice, dejará el hombre a su padre, a su madre, y se unirá a su mujer, serán una sola carne. Y dice, estaban ambos desnudos y no se avergonzaban. ¿Sabe que la única manera como se puede romper la unidad matrimonial es por el pecado? es por el adulterio, por la fornicación. Allí se puede romper, hermanos, la unidad matrimonial. Hay pecados que muchas veces están llevando a la destrucción, a la separación, a los matrimonios. Y vamos a ver en esta mañana los tipos de pecados que afectan la vida matrimonial. Muchas veces están dando estas clases de pecados, hermanos, en nuestra vida, allí en nuestros matrimonios, hermanos, y lo vamos a mencionar. Y si usted quiere anotarlos, busque un papel y un lápiz para que anote estas clases de pecados que muchas veces están rompiendo la relación entre parejas. Y una de ellas es el egoísmo. Número 2, el orgullo. Número 3, amargura. Número 4, falta de perdón. Número 5, resentimientos. Número 6, ingratitud. Número 7, conversaciones dañinas. Son tipos de pecados que están afectando nuestra relación. Tal vez se han cuidado en lo que es el adulterio, y gracias a Dios que se han cuidado, se han mantenido unidos como Dios los manda. Pero muchas veces hay estos tipos de pecados que se están introduciendo en los matrimonios, y sutilmente muchas veces se introduce, allí se va introduciendo, va introduciéndose. Y porque sabe usted, mi hermana, que un pecado acarrea otro pecado. Si usted le abrió la puerta al enemigo para que el egoísmo entrara, entonces estaba abierta para que entrara también el orgullo. Entonces acarrió otro, que es la amargura. Y todos estos pecados que estamos mencionando, mis hermanos, todo esto está haciendo una ruptura matrimonial, está haciendo, hermanos, desastres en los matrimonios. Es necesario que entre parejas no exista el egoísmo. Qué bonito es cuando la esposa anda su esposo bien arregladito, bien ordenado, ¿verdad? Y bien cambiadito, con su ropa adecuada, todo adecuado. Y que el esposo lo mismo ve a su esposa bien ordenadita, bien cambiadita, y ahí ya no hay ningún egoísmo en la vida de esas personas, sino que los dos se sienten felices de presentarse al Señor bien arregladitos. Van a salir a un lugar, van bien equipaditos, y qué bueno, sus hijos igual, y entonces ahí no hay ningún egoísmo. Pero hermanos, muchas veces se le abre la puerta al enemigo. Porque muchas veces la esposa está enojada y dice: vos, mira qué bonita la ropa que tenés, que mira aquí, que mira allá. Y empieza ella a querer ya armar pleitos en el hogar. Y ese pecado de egoísmo muchas veces está introduciéndose en el hogar. El esposo lo que debe de hacer es, sí, él anda bien bonito, bien cambiadito, pero que también su esposa tiene que andar igual. Entonces, cuando los dos andan igual, qué bonito se ve la pareja, ¿verdad? Y muchas veces, hermanos, también el orgullo está llevando a la destrucción a los matrimonios. Hay orgullo. Dice la esposa: yo gano tanto, vos ganas tanto, y yo compro lo mío, tú compras los tuyos. Ese es egoísmo, mis hermanas. Porque qué bueno es cuando la pareja se ponen de acuerdo. Y está bien que usted trabaje, pero qué bueno es que se pongan de acuerdo y usted le diga: mira, hijo, yo voy a comprar esto para el hogar. Mira, a mí me toca comprar esto, pagar esto, y bueno, y hacer las cosas en orden. Y el esposo dice: está bien, hija, yo voy a traer lo demás, mira, yo voy a comprar esto y lo otro, y empieza. Entonces no hay orgullo, hermanas, en la vida. Pero muchas veces, hermanos, por eso es que la mujer debe de mantenerse mejor en el hogar, haciendo las labores del hogar, porque cuando ya media vez gana algunos centavitos, ya tiene orgullo en el corazón y ya no quiere ella, ya no quiere obedecer, ya no quiere, ella quiere ser su antojo, quiere hacer lo que ella quiere con lo que ella gana. Y ese es orgullo que entra muchas veces al corazón de los cristianos, hermanos. Y el orgullo causa amarguras. Y sabe que las amarguras rompen las relaciones. Cuando hay amargura en el corazón del cristiano, rompe las relaciones entre pareja y la relación con Dios también. Es muy peligroso. Tengamos mucho cuidado. Cuando ya media vez le demos lugar al orgullo, se posesiona la amargura también en el corazón. Y cuando hay amargura, hermano, eso. Cuando hay amargura en el corazón del creyente, hay tinieblas en la vida del cristiano. Hay ruptura matrimonial. Ay, hermanos, falta de perdón, no se quieren perdonar. En vez de sacar la raíz para afuera, la hace más profunda, se la empuja más, porque no quiere perdonar. Su raíz de amargura va más y más y más grande. Por último, esa raíz le va a costar sacarla porque la está profundizando mucho con su orgullo y con sus caprichos, con su egoísmo. Es necesario, mis hermanos, que los problemas matrimoniales se arreglen inmediatamente. No le dé lugar al enemigo para que esa amargura se profundice. Sáquela en el nombre de Jesús. Usted y yo podemos ministrar nuestra vida. La Biblia dice, el apóstol Pablo, quítese de vosotros toda amargura, toda malicia, envidia, hipocresía, quítese, dice. Es porque sabe que nosotros mismos podemos ministrarnos y sacarnos esa raíz. Nunca, cuando usted tenga una raíz de amargura bien cruzada en el corazón, nunca ande buscando, hermano, ayúdeme a orar por esto y esto. Sáquese esa raíz y se terminó el problema. Y perdone. Y el problema se terminó. El caso es que muchas veces no queremos perdonar y la raíz se profundiza más y más y más. Resentimientos. Esto es un pecado que está destruyendo la pareja. Los resentimientos, hermanos, entre parejas. Muchas veces, hermanos, está resentida por cualquier cosita. Una broma que le hicieron. Ya está enojada y resentida, que hasta lloró. Y no quiso perdonar. Y bueno, y cuántas cosas, mis hermanos. Hoy en día, si usted va de hogar en hogar cristiano, va a encontrar miles y miles de estos pecados que estamos mencionando y muchos más que se acarrean, porque como no se quiere arreglar en la vida, no se quieren perdonar, no se quieren amar, no se quieren, hermanos, arreglar esa situación, entonces acarrean más problemas todavía. Ingratitudes. Muchas veces hay ingratitudes en la pareja. Yo conozco personas que a la esposa van a comprar, van al centro y a ella la carga y él bien tranquilo. ¿Cómo va a ser? Esas son ingratitudes, mis hermanas, mis hermanos que me escuchan en esta mañana. Eso no debe de ser así. La esposa, hermanos, el hombre tiene que tener ese cuidado con su esposa, ¿verdad? La manda a lavar los grandes montones de ropa y él todos los días la va cambiándose y poniéndose, y la pobre mujer lavando todos los días. El hombre debe de ser cuidadoso hasta con su ropa también. Cuidadoso en todo, a modo de que su esposa no se esté maltratando tanto. Recuerde que los hijos, muchas veces hay desgastes en la mujer con los hijos, el trabajo y cuántas preocupaciones y cuántas cosas. Hay desgastes en la vida de la mujer. El hombre debe tener ese cuidado, ¿verdad? La mujer llega a unas etapas difíciles que se llama menopausia. En esa etapa el hombre debe de ser comprensivo. El hombre debe de demostrarle a su esposa que sí le ama, ¿verdad? Porque en esas etapas de la mujer, ay, bueno, ahí se mueven los sentimientos, las emociones, la voluntad. Hay un trastorno de todo eso. Entonces la mujer tiende a sentirse, bueno, que llora por una cosa, llora por otra. Pero qué bueno es que el esposo sea comprensivo. Y cuando la vea con con los nervios en esa forma, ayudarle para que sus nervios se pongan en su lugar. Pero si usted no le ayuda a ella, los nervios se descontrolan más. La mujer se descontroló. Es una etapa muy difícil que las mujeres cruzamos. Pero qué lindo es cuando el esposo es comprensivo, mis hermanas. Él es comprensivo y no es ingrato, sino que está ayudándole a su esposa a salir de esa dificultad, porque son dificultades bien terribles que se cruzan. También, hermanas, las conversaciones dañinas, esto dañan a la pareja. Mucho cuidado con andar recordando el pasado, ¿verdad? Muchas veces hay personas que les pasaron cosas feas en el pasado y el esposo sabe eso. Y qué tremendo es cuando el esposo dice, mira, ¿no te acordás lo que te pasó aquella vez? Mira que cuando nos casamos pasó esto y mira esto y lo otro. Y hermanos, esas son conversaciones dañinas. Si la mujer sufrió en su juventud, tuvo problemas, ¿verdad? No es bueno conversar cuando están en armonía, cuando están allí, hermanos, en el hogar, allí entre parejas. No es bueno eso, mis hermanos. O el esposo le sucedió algo también en el pasado y viene a memoria muchas veces a recordar esas cosas cuando están juntos, cuando están, y empiezan a tener esas conversaciones que dañan los sentimientos, dañan, hermanos, las emociones y dañan en todas las áreas, se daña, ¿verdad? Es mejor no recordar. Vivan el momento, vivan ese momento en que estamos allí, ¿verdad? Gozando, disfrutando de la compañía de su esposa y de su esposo, la pareja, los hijos, la familia. Eso es lindo, vivir, hermanos, el momento en que estamos, y ya no haciendo esas conversaciones dañinas que traen, hermanos, a la memoria el pasado, y no es bueno. Muchas veces no es bueno recordar eso. Pero, hermanos, tenemos pasos importantes para un matrimonio feliz, y hay 7 necesidades básicas que un esposo necesita. Y número 1 es que necesita una esposa que lo respete como hombre. Siempre el hombre ha deseado eso, que la esposa lo respete como hombre. Pero ¿cómo puede una mujer destruir la hombría de un esposo? Es muy fácil. Muchas veces la esposa lo está allí regañándolo, ella lo mandonea, ella le hace cuantas cosas, está destruyéndole su hombría. Está destruyéndolo. Cuando muchas veces dice, este hombre no sirve para nada, le está destruyendo su hombría. Su esposo, mis hermanas que me escuchan esta mañana, es cabeza del hogar, y como cabeza del hogar yo tengo que respetarlo, sea que él pueda hacer las cosas o no, pero es su esposo, ¿verdad? 2, necesita una esposa que lo acepte como líder. Necesita, el hombre siempre necesita eso. No que usted se ponga de líder, no que usted se ponga como cabeza. Dios ya delegó quién es la cabeza, y es su marido. Entonces esto quiere decir que él lleva un liderazgo grande dentro del hogar, dentro de la familia. Es líder proveedor, es líder protector, es líder espiritual. Bueno, entonces tenemos que reconocer ese liderazgo nosotros como mujeres. Número 3, necesita una esposa que desarrolle comúnmente belleza interna y externa. Él necesita eso, ¿ya? El hombre necesita eso, que la esposa siempre ande muy bonita, no que ande pintada, porque cuando hablamos de que ande bonita, solo piensa en aretes, piensa en pintura, piensa en esto y lo otro. Ve, dice la hermana Pasita, dice que las mujeres tenemos que andar bien arregladitas, y que aquí, que allá, y con faldas pegaditas. No, mis hermanas, la belleza de la mujer cristiana primeramente tiene que salir de adentro para afuera. Si usted tiene un espíritu bello, noble, un espíritu, cualidades lindas que un espíritu da a una bella mujer, es que usted sea con un corazón, un espíritu noble. Cuando el espíritu es noble y es bueno, es agradable, entonces esas expresiones del corazón vienen para afuera. Entonces usted va a empezarse a ver una mujer bonita cuando sea de un espíritu noble, un espíritu amoroso, comprensivo. Cuando usted, esas son los adornos de una bella mujer, que tenga, que desarrolle ese espíritu, ese en su interior, que los frutos del espíritu se dejen ver de adentro para afuera, ¿verdad? Eso es bien importante, que nosotros como mujeres busquemos a desarrollar esas cualidades lindas que hay en nuestro espíritu. Número 4, necesita una esposa que a la que pueda acudir cuando está pasando momentos bien difíciles. El hombre muchas veces, hermano, cruza momentos difíciles. Y qué bueno es cuando la esposa está pendiente de que su esposo está cruzando esos momentos difíciles, y ella es la persona adecuada para ayudarle y decirle, no te preocupes, hijo, vamos a salir de ese problema, Dios está con nosotros, no estamos solos. Y entonces el hombre necesita esas palabras para poderse sentir fuerte. ¿verdad? ¿Quiénes son las personas indicadas? Usted como esposa. Número 5, necesita tiempo para estar a solas consigo mismo y con el Señor. Él necesita ese momento de estar a solas con Dios. No le perturbe, déjelo. Déjelo que Él busque de Dios. Mejor póngase con Él ahí a orar, póngase a ayunar con Él. Cuando Él esté buscando el rostro de Dios, usted es la persona que tiene que tener ese cuidado de no perturbarlo, porque Él está con el Señor, ¿verdad? Usted tiene que tener cuidado de los hijos para que los hijos no estén perturbando a su esposo. Número 6, necesita una esposa que esté agradecida por todo lo que él ha hecho por ella en toda la vida. Muchas veces, hermano, ¿hasta cuándo se viene a agradecerle a una esposa por lo que ella es? Hasta que esté en el ataúd, dice el esposo, mi esposa era buena, mi esposa era aquí, le compran un ataúd bien bonito, le compran arreglos florales de los más hermosos, de los más fragantes, y esas flores, esas rosas, ahorita la esposa las necesita. Ahorita ella puede disfrutarle la fragancia, puede disfrutarle todo a esas flores que usted puede comprarle. Pero hasta entonces el esposo está diciendo lo mismo la esposa. Hasta entonces ella dice, mi esposo, dice, era un buen hombre, era un hombre que era bueno, que y empieza, ahorita en vida se necesitan el uno para el otro, decirse palabras bonitas, palabras que le alienten la vida, el alma, palabras que le levanten el ánimo, palabras que lo ayuden a ser el hombre del hogar, cabeza del hogar. Es ahora donde el hombre necesita esas palabras bonitas de aquella mujer que muchas veces hasta que está en el ataúd está diciendo lo que el esposo era. Número 7, necesito una esposa que sea alabada por otras personas por su carácter y buenas obras, porque es fácil que usted lo diga, mi hermano, es fácil que los hijos lo digan, pero que otras personas lo digan no es tan fácil, ¿verdad? Es necesario que también el hombre necesita que otra gente le diga, así como aquella mujer, ¿verdad?, de virtuosa que nos habla la Biblia, ¿verdad? Dice que esa mujer, ella tenía tiempo para todo. Ella era una mujer virtuosa en todas las áreas de su vida. Aún su esposo era conocido en las ciudades. ¿Por qué? Porque era el esposo de una gran mujer. Entonces es necesario que también el esposo necesita que la esposa lo atienda, lo cuide y que la gente pueda decir lo que es esa mujer. Número 7, necesita, hermanos, una esposa que lo comprenda, ¿verdad? Es bien importante. Entonces hemos visto, hermanos, estas necesidades tan importantes porque los esposos somos creados, hermanos, por Dios para rendir nuestras vidas a Jesús, de tal manera que las familias puedan encontrar a Cristo. Cuando los hijos ven estas cualidades en nosotras o en el hombre o en la pareja, entonces los hijos fácilmente vienen a los pies de Cristo. Estaremos continuando con esta enseñanza en otro programa más. Que Dios le bendiga.

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Empezar otra vez, nos interpreta Roberto Orellana en Radio Evangélica Cred. Ya tenemos las 9 de la mañana con 47 minutos. 9:47. Saludos especiales a la hermana Lizeth Gómez en Morazán. Y vamos escuchando música del Dueto Moreno, el canto Los Proverbios.

0: continuamos con más de Radio Cret 1080 acá en la ciudad de San Miguel, El Salvador, Centroamérica. Saludamos a nuestro buen amigo Joe hasta Panamá. Saludos. Tenemos las 9:58. Vamos a quedarnos a continuación con el programa A Través de la Biblia. Es un privilegio poder saludarles y desearles que el Señor sea bendiciendo sus vidas en una manera muy especial. Es nuestro deseo. Continuamos con más de Radio Cret 1080 de la M.
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0: Bienvenido a Través de la Biblia, el programa donde conocemos a Dios en su palabra. Soy su anfitrión, Geyel Ortiz, nuestro maestro es Samuel Montoya, y junto a usted estamos estudiando la Biblia, la Palabra de Dios, en un recorrido de 5 años. El autobús bíblico nos ha traído al primer libro de Samuel, y hoy estamos en el capítulo 13 y llegaremos hasta el capítulo 15. Iniciemos nuestro tiempo de estudio en oración. Padre Celestial, gracias por tu gracia en nuestras vidas, incluso cuando no la merecemos y especialmente cuando menos lo esperamos. Estamos agradecidos por tu bondad y te pedimos que nos des muchas oportunidades para compartir tu gloria con los demás. Te pedimos, Señor, que uses este tiempo para ministrarnos y enseñarnos cuál es tu santa voluntad de manera tal que podamos vivir para tu gloria, honrándote en todo lo que hagamos. En el precioso nombre de Jesús te lo pedimos y oramos. Amén. Y ahora iniciamos nuestro recorrido bíblico de hoy con las enseñanzas del Dr. McGee en la voz de nuestro maestro Samuel Montoya.
2: Continuamos hoy estudiando el capítulo 13 de este primer libro de Samuel. Y en nuestro programa anterior decíamos que el rey Saúl había tenido la osadía de pensar que porque era rey podría ofrecer un holocausto. Y vimos cómo había mentido diciendo que se había esforzado para ofrecer holocausto y hacer su petición al Señor. Un rey debe obedecer al Señor. Es necesario que un soberano obedezca al Señor. Lo que el mundo necesita hoy es un soberano que sea gobernado por el Señor. Ese es nuestro problema, amigo oyente. Claro que no tendremos uno, sino hasta cuando el Señor Jesucristo mismo vuelva a la tierra. Este es el propósito final de Dios en su plan de las edades. Ahora Saúl ha desobedecido y por tanto Dios encuentra a otro que sirva como rey. Y hará que se presente, pero ni siquiera Samuel en este tiempo sabe quién será. Hoy vamos a considerar el desamparo de Israel ante los filisteos. Leamos los versículos 15 al 17 de este capítulo 13 del primer libro de Samuel. Y levantándose Samuel subió de Gilgal a Gabaa de Benjamín. Y Saúl contó la gente que se hallaba con él como 600 hombres. Saúl, pues, y Jonatán su hijo, y el pueblo que con ellos se hallaba, se quedaron en Gabaa de Benjamín, pero los filisteos habían acampado en Migmas. Y salieron merodeadores del campamento de los filisteos en 3 escuadrones. Un escuadrón marchaba por el camino de Ofra hacia la tierra de Sual. Ahora la batalla está por comenzar, y vemos aquí el verdadero peligro del desarme. Hoy en día hay muchos que creen que la paz mundial se conseguirá por medio del desarme. Creen que si pueden ser destruidas todas las municiones, que de una u otra manera la guerra será eliminada. Otros creen que si una ley es promulgada en cuanto a las armas de fuego y los honrados son desarmados, que esto de por sí detendrá a los criminales. Bueno, no se puede desarmar a los criminales. Todo lo que se logra es exponer a los honrados a la merced de los elementos criminales. Este es un modo de pensar idealista y hasta necio en verdad. Bueno, continuemos leyendo los versículos 18 al 21. Otro escuadrón marchaba hacia Bet Orón, y el tercer escuadrón marchaba hacia la región que mira al valle de Seboim, hacia el desierto. Y en toda la tierra de Israel no se hallaba herrero, porque los filisteos habían dicho, para que los hebreos no hagan espada o lanza. Por lo cual, todos los de Israel tenían que descender a los filisteos para afilar cada uno la reja de su arado, su asadón, su hacha o su hoz. Y el precio era un pin por las rejas de arado y por los asadones, y la tercera parte de un siclo por afilar las hachas y por componer las aguijadas. Los filisteos habían desarmado a los israelitas. Los israelitas, sin embargo, tenían algunos utensilios que podrían usar en una emergencia como esta, artefactos de uso agrícola y del hogar. Pero aún para poder afilar estos artefactos, los hebreos tenían que bajar a donde los filisteos, y por tanto al enemigo le era posible llevar una buena cuenta de lo que los israelitas tenían en cuanto a armas. En los versículos finales de este capítulo 13, versículos 22 y 23, dicen: «Así aconteció que en el día de la batalla no se halló espada ni lanza en mano de ninguno del pueblo que estaba con Saúl y con Jonatán, excepto Saúl y Jonatán su hijo que las tenían. Y la guarnición de los filisteos avanzó hasta el paso de Micmas». Solamente dos hombres, Saúl y Jonatán, tenían espadas o lanzas. Los otros miembros del ejército llevaban rejas de arado, asadones, hachas y otros utensilios similares. Así era como el ejército de Saúl estaba equipado para hacer la guerra. Y llegamos ahora al capítulo 14 de este primer libro de Samuel. Y en este capítulo vemos que Jonatán milagrosamente derrota la guarnición de los filisteos. Nuevamente Jonatán gana una victoria, pero otra vez Saúl se la atribuye a sí mismo, como lo veremos en los versículos 24 y 25. Los celos de Saúl se revelan en los versículos 37 al 45. Veremos que Saúl realmente está dispuesto a destruir a su propio hijo si le es un obstáculo. El capítulo 14 nos da la estrategia de batalla que Jonatán empleó contra los filisteos. Ahora no pensamos entrar en la estrategia de la batalla. En primer lugar, no conocemos bien la geografía del lugar donde ocurrió la batalla. Tampoco somos militares. De seguro que cuando el general Allenby leyó este capítulo, quedó conmovido al ver cómo Jonatán ejecutó sus tácticas militares. Comencemos, pues, leyendo los versículos 1 al 14 de este capítulo 14 del primer libro de Samuel. Aconteció un día que Jonatán, hijo de Saúl, dijo a su criado que le traía las armas: «Ven y pasemos a la guarnición de los filisteos, que está de aquel lado». Y no lo hizo saber a su padre. Y Saúl se hallaba al extremo de Gabá, debajo de un granado que hay en Migrón, y la gente que estaba con él era como 600 hombres. Y Ahías, hijo de Ahitob, hermano de Icabod, hijo de Finés, hijo de Elí, sacerdote de Jehová en Silo, llevaba el efod, y no sabía el pueblo que Jonatán se hubiese ido. Y entre los desfiladeros por donde Jonatán procuraba pasar a la guarnición de los filisteos, había un peñasco agudo de un lado y otro del otro lado. El uno se llamaba Boses y el otro Sene. Uno de los peñascos estaba situado al norte, hacia Micmas, y el otro al sur, hacia Gabá. Dijo pues Jonatán a su paje de armas: «Ven, pasemos a la guarnición de estos incircuncisos. Quizá haga algo Jehová por nosotros, pues no es difícil para Jehová salvar con muchos o con pocos». Y su paje de armas le respondió: «Haz todo lo que tienes en tu corazón. Ve, pues aquí estoy contigo a tu voluntad». Dijo entonces Jonatán: «Vamos a pasar a esos hombres y nos mostraremos a ellos. Si nos dijeren así: esperad hasta que lleguemos a vosotros, entonces nos estaremos en nuestro lugar y no subiremos a ellos. Mas si nos dijeren así: subid a nosotros, entonces subiremos, porque Jehová los ha entregado en nuestra mano, y esto nos será por señal». Se mostraron pues ambos a la guarnición de los filisteos, y los filisteos dijeron: «He aquí los hebreos que salen de las cavernas donde se habían escondido». Y los hombres de la guarnición respondieron a Jonatán y a su paje de armas y dijeron: «Subid a nosotros y os haremos saber una cosa». Entonces Jonatán dijo a su paje de armas: «Sube tras mí, porque Jehová los ha entregado en manos de Israel». Y subió Jonatán trepando con sus manos y sus pies, y tras él su paje de armas. Y a los que caían delante de Jonatán, su paje de armas que iba tras él los mataba. Y fue esta primera matanza que hicieron Jonatán y su paje de armas, como 20 hombres, en el espacio de una media yugada de tierra. Usando su conocimiento del lugar, la estrategia de Jonatán y su paje de armas fue pasar por un desfiladero. Allí, con los pocos instrumentos que tenían con qué pelear, el ejército de Jonatán obtuvo una ventaja clara. Esta era una situación muy similar a la que tuvo lugar en un paso de las montañas en la Grecia Oriental. En aquella batalla, allá por el año 480 a.C., un puñado de espartanos solo fueron vencidos después de mantener distanciado al gran ejército persa. El pequeño ejército de los griegos se veía amenazado por un ejército muy superior en cuanto a hombres y armamentos, pero confiaban que si pudiesen embotellar a los persas, de tal manera que solamente unos pocos pudieran pelear a la vez, los griegos, quienes eran superiores en combate de cuerpo a cuerpo, podrían obtener la victoria. Pues bien, los israelitas también eran superiores hombre a hombre a los filisteos, aunque los filisteos les excedieron en número. La estrategia de Jonatán era la de embotellar a los filisteos. Aún yo puedo entender cómo resultaría esto para el provecho de Israel. Ahora, aunque las tácticas militares son interesantes, en verdad tenemos interés en la lección espiritual que está contenida en este capítulo. Sigamos pues leyendo los versículos 15 al 19 de este capítulo 14 del primer libro de Samuel. Y hubo pánico en el campamento y por el campo y entre toda la gente de la guarnición. Y los que habían ido a merodear, también ellos tuvieron pánico y la tierra tembló. Hubo pues gran consternación. Y los centinelas de Saúl vieron desde Gabá de Benjamín cómo la multitud estaba turbada e iba de un lado a otro y era deshecha. Entonces Saúl dijo al pueblo que estaba con él: «Pasad ahora revista y ved quién se haya ido de los nuestros». Pasaron revista y he aquí que faltaba Jonatán y su paje de armas. Y Saúl dijo a Ahías: «Trae el arca de Dios», porque el arca de Dios estaba entonces con los hijos de Israel. Pero aconteció que mientras aún hablaba Saúl con el sacerdote, el alboroto que había en el campamento de los filisteos aumentaba e iba creciendo en gran manera. Entonces dijo Saúl al sacerdote: «Detén tu mano». Este último versículo que acabamos de leer establece que Saúl no necesitaba el arca. Como ya lo hemos visto, en los días de Samuel los hijos de Israel hacían uso del arca de una manera supersticiosa, creyendo que les ayudaría a ganar sus batallas. Saúl quiso sacar aquí nuevamente el arca para prácticamente el mismo propósito. Leamos ahora los versículos 20 al 23. Y juntando Saúl a todo el pueblo que con él estaba, llegaron hasta el lugar de la batalla. Y he aquí que la espada de cada uno estaba vuelta contra su compañero, y había gran confusión. Y los hebreos que habían estado con los filisteos de tiempo atrás, y habían venido con ellos de los alrededores al campamento, se pusieron también del lado de los israelitas que estaban con Saúl y con Jonatán. Asimismo, todos los israelitas que se habían escondido en el monte de Efraín, oyendo que los filisteos huían, también ellos los persiguieron en aquella batalla. Así salvó Jehová a Israel aquel día, y llegó la batalla hasta Bet-Aven. A pesar del deseo y la acción de Saúl de sacar el arca, fue la estrategia y el valor de Jonatán lo que ganó la batalla desde el punto de vista humano. Vemos claramente que Dios está con este joven. Es lástima, pero veremos que no vivirá por mucho tiempo. Consideremos ahora la orden prematura de Saúl. Leamos los versículos 24 al 27 de este capítulo 14 del primer libro de Samuel. Pero los hombres de Israel fueron puestos en apuro aquel día, porque Saúl había juramentado al pueblo diciendo: «Cualquiera que coma pan antes de caer la noche, antes que haya tomado venganza de mis enemigos, sea maldito». Y todo el pueblo no había probado pan. Y todo el pueblo llegó a un bosque donde había miel en la superficie del campo. Entró pues el pueblo en el bosque, y he aquí que la miel corría, pero no hubo quien hiciera llegar su mano a su boca, porque el pueblo temía el juramento. Pero Jonatán no había oído cuando su padre había juramentado al pueblo, y alargó la punta de una vara que traía en su mano y la mojó en un panal de miel, y llevó su mano a la boca, y fueron aclarados sus ojos. Es interesante notar que Jonatán no tenía conocimiento de la orden extraña de su padre que prohibía al ejército comer algo hasta que se ganara la batalla. En verdad, Jonatán ya había ganado la batalla. Ahora empezamos a ver la verdadera naturaleza de Saúl. Jonatán fue quien ganó la victoria, pero Saúl se la atribuyó a sí mismo. No está dispuesto a atribuir la victoria a su hijo. Su modestia ha desaparecido y sus celos se revelan ahora. Prosigamos leyendo los versículos 28 hasta el 30 de este capítulo 14 del primer libro de Samuel. Entonces habló uno del pueblo diciendo: «Tu padre ha hecho jurar solemnemente al pueblo diciendo: maldito sea el hombre que tome hoy alimento». Y el pueblo desfallecía. Respondió Jonatán: «Mi padre ha turbado el país. Ved ahora cómo han sido aclarados mis ojos por haber gustado un poco de esta miel. ¿Cuánto más si el pueblo hubiera comido libremente hoy del botín tomado de sus enemigos? ¿No se habría hecho ahora mayor estrago entre los filisteos?». Fue una orden necia la que Saúl había dado. Los hombres estaban cansados, habían peleado la batalla y habían ganado. Necesitaban algo de comer. Saúl había dicho que cualquiera que coma pan antes de caer la noche, antes que haya tomado venganza de mis enemigos, sea maldito. Y ninguno de los hombres se atrevió a tocar la miel por miedo a lo que podría hacer Saúl. Jonatán demuestra aquí la necedad de la orden de su padre. Saúl estaba turbando el país. Su modestia había desaparecido por completo. Y pasando al versículo 35, leemos hasta el versículo 39. Y edificó Saúl altar a Jehová. Este altar fue el primero que edificó a Jehová. Y dijo Saúl: descendamos de noche contra los filisteos, y los saquearemos hasta la mañana, y no dejaremos de ellos ninguno. Y ellos dijeron: haz lo que bien te pareciere. Dijo luego el sacerdote: acerquémonos aquí a Dios. Y Saúl consultó a Dios: ¿descenderé tras los filisteos? ¿Los entregarás en mano de Israel? Mas Jehová no le dio respuesta aquel día. Entonces dijo Saúl: venid acá todos los principales del pueblo, y sabed y ved en qué ha consistido este pecado hoy. Porque vive Jehová que salva a Israel, que aunque fuere en Jonatán mi hijo, de seguro morirá. Y no hubo en todo el pueblo quien le respondiese. Saúl, sin la más mínima autoridad para hacerlo, edificó un altar y ofreció sacrificios al Señor. Es así más y más evidente que Dios no estaba usando a este hombre de ninguna manera. Saúl había obrado mal, pero no está dispuesto a aceptar su culpa. Saúl le avisa entonces al ejército que alguien había pecado. El ejército se paró ante él sin responder. Los hombres sabían que la victoria era de Jonatán, y también sabían que él había gustado la miel aquel día. Y ahora Saúl estaba diciendo: la razón por la cual Dios no me contestó es porque alguien me desobedeció y violó el juramento. Los hombres sabían que Jonatán había gustado la miel, y sabían que Saúl estaba fingiendo una gran apariencia en aquel tiempo, de modo que se pararon sin responder debido a que él era el rey. Y dice aquí el versículo 40, dijo luego a todo Israel: vosotros estaréis a un lado, y yo y Jonatán mi hijo estaremos al otro lado. Y el pueblo respondió a Saúl: haz lo que bien te pareciere. ¿Notó usted que los hombres del ejército no responden? Ahora el versículo 41 dice: entonces dijo Saúl a Jehová, Dios de Israel: da suerte perfecta. Y la suerte cayó sobre Jonatán y Saúl, y el pueblo salió libre. Saúl sabía así que Jonatán era el que había comido. Y los versículos 42 y 43 dicen: y Saúl dijo: echad suertes entre mí y Jonatán mi hijo. Y la suerte cayó sobre Jonatán. Entonces Saúl dijo a Jonatán: declárame lo que has hecho. Y Jonatán se lo declaró y dijo: ciertamente gusté un poco de miel con la punta de la vara que traía en mi mano, ¿y he de morir? Jonatán era culpable. Era culpable de hacer lo que Saúl no quería que hiciera. Saúl había dicho allá en el versículo 28, maldito sea el hombre que tome hoy alimento. Pero, ¿era acaso esta una razón válida para recibir la muerte? Y leemos en los versículos 44 y 45 que Saúl respondió: así me haga Dios y aún me añada, que sin duda morirás, Jonatán. Entonces el pueblo dijo a Saúl: ¿ha de morir Jonatán, el que ha hecho esta grande salvación en Israel? No será así. Vive Jehová que no ha de caer un cabello de su cabeza en tierra, pues que ha actuado hoy con Dios. Así el pueblo libró de morir a Jonatán. Saúl en verdad destruiría a su propio hijo si le fuera un obstáculo. ¿Por qué? Porque Saúl tiene celos de Jonatán, amigo oyente. Quiere toda la gloria para sí mismo. Los hombres del ejército se habían quedado callados durante toda la gritería y las disparatadas de Saúl. Pero cuando la vida de Jonatán estuvo en peligro, ya no pudieron permanecer callados. Ahora vemos el verdadero carácter de Saúl. Más tarde veremos cómo se portará desobedeciendo directamente a Dios. Hará algo que resultará en una tragedia para la nación de Israel. Y si Dios no hubiera intervenido, habría significado la destrucción total de la nación. Saúl está revelando el hecho de que no es en ninguna manera un hombre de Dios. En verdad, es hombre de Satanás. Y así concluye nuestro estudio de este capítulo 14 del primer libro de Samuel. Llegamos ahora al capítulo 15. En este capítulo, Samuel envía a Saúl para destruir a Amalec. Saúl salva a Agag y lo mejor del despojo. Dios lo desecha debido a su desobediencia, y por último tenemos la humillación de Saúl. La rebelión notoria de Saúl se revela en su desobediencia en cuanto a Agag. Quieren cubrir su pecado delante del pueblo. Saúl ahora es desechado como rey sin esperanza alguna de cualquier restablecimiento. Samuel demuestra que amaba a Saúl porque lo lamenta. ¿Fue entonces Saúl la selección de Samuel? En los versículos 22 y 23 de este capítulo 15, Samuel pronuncia un gran principio espiritual. Ahora, Dios había dado a Saúl una nueva oportunidad para obedecerle después de su primer fracaso, pero fracasó por segunda vez. Vemos que este es el método que Dios usa a través de todas las Escrituras. Usted puede cotejar, por ejemplo, a Jacob, a Jonás, a Pedro, a Marcos, etc. Dios no tuvo que esperar el resultado. Él ya sabía el resultado. Cada uno de estos individuos necesitaban saberlo. Y también nosotros necesitamos saberlo. Seremos probados y necesitamos la ayuda del Espíritu Santo. Ahora, ¿por qué se usa aquí una cirugía tan extrema en matar a los amalecitas y a Agag? Miremos lo que ocurrirá en unos 500 años. El malvado Amán era agageo, como lo vemos allá en el capítulo 3 del libro de Esther, versículo 1. Dios, pues, estaba protegiendo a las multitudes del futuro, así como lo hizo por medio del diluvio. Al seguir nuestro estudio en la vida de Saúl, notamos que en realidad es un hombre de Satanás. Esperamos no haberle causado ninguna injusticia al identificarlo como tal. Personalmente creemos que jamás haya sido salvado. Y más aún creemos que Saúl era también bastante hipócrita. Fingió ser un hombre de Dios, pero nunca lo fue en realidad. La rebelión notoria de Saúl se revela ahora en su desobediencia en cuanto a Agag. Trató de encubrir su pecado. Leamos pues los primeros tres versículos de este capítulo 15 del primer libro de Samuel. Después Samuel dijo a Saúl: «Jehová me envió a que te ungiese por rey sobre su pueblo Israel. Ahora pues, está atento a las palabras de Jehová. Así ha dicho Jehová de los ejércitos: yo castigaré lo que hizo Amalec a Israel al oponérsele en el camino cuando subía de Egipto. Ve, pues, y hiere a Amalec, y destruye todo lo que tiene, y no te apiades de él. Mata a hombres, mujeres, niños, y aun los de pecho, vacas, ovejas, camellos y asnos». Estas instrucciones pueden parecer extremas a los que no conocen la historia de Amalec. Pero si usted ha seguido esta historia en el Antiguo Testamento, amigo oyente, reconocerá que los amalecitas se oponían a Dios con una oposición total. Eran rebeldes contra él. De modo que Dios dijo que los juzgaría debido a esa rebelión. El hecho es que, si a esta gente se le hubiera permitido vivir, probablemente había causado en el futuro aún mayores dificultades que lo que nos es posible imaginar. Alguien dirá: ¿cómo puede usted saber eso? Bueno, lo sabemos porque nos daremos cuenta que Saúl salvó la vida a uno de estos, y cuando lleguemos al libro de Esther, veremos quién era. Trató de destruir totalmente a la nación hebrea y habría tenido buen éxito si no hubiera sido porque Dios intervino. Cuando uno mira las cosas desde la perspectiva de Dios, amigo oyente, entonces muchas veces puede entender su acción inmediata. Francamente, amigo oyente, usted y yo no somos Dios. Si fuéramos Dios, podríamos hacer las decisiones de Él, pero no nos es posible hacer esto. Bien, vamos a detenernos aquí por hoy porque nuestro tiempo ya ha concluido. Continuaremos, Dios mediante, en nuestro próximo programa y contamos desde ya con su siempre fiel sintonía. Mientras tanto, que Dios le bendiga ricamente.
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0: Gloria a Dios, que Dios les bendiga, hermanos, en esta mañana, el día miércoles. Bendiciones para todos. Estamos en vivo desde cabina de Radio Cret, acá en San Miguel, El Salvador. Y queremos saludar a todos los hermanos y hermanas que están ya en sintonía de este en vivo desde la plataforma de Facebook, así como también los que están en la radio. Todos los hermanos y hermanas que están ahí por la radio, que nos escuchan, que Dios les bendiga en los mercados, en los talleres, en los comedores, ahí en su vehículo, donde quiera que usted esté, caserío, cantón, ciudad, pueblo, que Dios le bendiga, así como todos los hermanos también que están fuera de nuestras fronteras, que nos ven por la aplicación, también, ¿verdad? Dios les bendiga. Así a todos, hermanos, Dios pueda bendecirles esta mañana de día miércoles. Hermana Jacqueline.
1: Dios les bendiga, amados hermanos, amigos que nos están escuchando por la plataforma de Radio Cred. Es una bendición compartir este día la palabra y dando gracias al Señor porque cada día son grandes sus misericordias. Y aquí estamos, hermanos, para dar las buenas nuevas de salvación. Y eso es lo que el Señor quiere, que todos nosotros prediquemos la palabra del Señor, que hay salvación, que hay bendición para todo aquel que viene a los caminos del Señor.
0: Amén. Bien, vamos a saludar a nuestra hermana patrocinadora, nuestra hermana Luisa Guerra y Delmi Melara, allá en Boston, Massachusetts. Nuestra hermana Luisa Guerra, ella nos ve por la aplicación. Amén. Gloria a Dios, hasta Boston. Que Dios le bendiga a nuestra hermana. Ella es guatemalteca, así que Dios bendiga a nuestros hermanos guatemaltecos que están ahí, ¿verdad? También a toda su familia, hermana Luisa. Que Dios la bendiga. Gracias por patrocinar este espacio y poder llevar la palabra a la iglesia, a las amistades, donde quiera que escuchen este mensaje. Dios me los bendiga. Vamos a orar, hermana Jacqueline, para iniciar entonces el programa.
1: Amantísimo buen Padre Celestial, gracias, le damos Dios, gracias, Señor, mañana, por el favor, Señor, por esa misericordia que usted tiene con cada uno de nosotros. Sea usted obrando maravillosamente, Señor, ahí donde está el amigo, Señor. Quizás, Señor Jesús, está decepcionado, desahuciado, quizás de una enfermedad. Mandamos la palabra donde él se encuentra, Señor. Obra maravillosamente. Tu palabra dice que mientras hay vida y esperanza, Señor, te alabamos, te bendecimos tu nombre. Y a los hermanos que nos están escuchando, aleluya, Señor, derrama tu bendición, tu cobertura especial en la vida de cada uno de ellos. Ponemos este programa de media hora. Levanta tu mirada, Señor, y sabemos que usted está hablando, Señor, al ser humano. Gracias, Señor, porque solo somos tus siervos para adorarte, Señor, y para llevar esta palabra, Señor Jesús, por tu bondad, por tu amor y por tu misericordia que has tenido con nosotros, Cristo amado. Gracias, Señor. Amén.
0: Gloria a Dios. Bien, y si usted acaba de escuchar o sintonizar este programa, Dios le bendiga. Compártalo, es de mucha bendición. Gracias a todos los que se conectan, los que comparten, amén, los que están ahí escuchando, Dios los bendiga. Todos los hermanos de la iglesia Cred Central, Dios pueda bendecirlos también. Así que vamos rápidamente al video musical, Tomando de la Fuente, con Dani Berríos.

0: tomado de la fuente que no cesará. Bien, vamos a entrar en detalle, hermanos. Continuando con el tema del día de ayer, hablábamos de la parábola de la cizaña y el trigo, y teníamos ahí Mateo 13, 24 al 30. Hermana Jacqueline puede leer Mateo capítulo 13, versículo 24 al 30. Vamos a leerlo otra vez.
1: Les refirió otra parábola diciendo: el reino de los cielos es semejante a un hombre que sembró buena semilla en su campo. Pero mientras dormían los hombres, vino su enemigo y sembró cizaña entre el trigo y se fue. Y cuando salió la hierba y dio fruto, entonces apareció también la cizaña. Vinieron entonces los siervos del padre de familia y le dijeron: Señor, ¿no sembraste buena semilla en tu campo? ¿De dónde, pues, tiene cizaña? Y él les dijo: un enemigo ha hecho esto. Y los siervos le dijeron: ¿quieres, pues, que vayamos a arranquemos? Él les dijo: no. No sea que al arrancar la cizaña arranquéis también con ella el trigo. Dejad crecer juntamente lo uno y lo otro hasta la siega. Y el tiempo de la siega, yo diré a los segadores: recoged primero la cizaña y atadla en manojo para quemarla, pero recoged el trigo en mi granero.
0: Amén. Esa es la porción que teníamos del día de ayer. Es importante volverla a leer para los que no pudieron escucharlo. Y hablábamos, hermano, de esta famosa parábola. Pero por mucho tiempo, oígame bien, nosotros pensamos que esta parábola del trigo y la cizaña solamente se habla de una simple convivencia entre personas buenas y malas. Es decir, que pensamos muchas veces que la cizaña está en la iglesia y que hay que convivir con ella y que pues eso es todo. Pero, sin embargo, aquí estamos hablando de dos realidades que pueden crecer juntas: el trigo y la cizaña. Y durante un tiempo pueden parecerse, pero finalmente demostramos lo que son. Entonces, por eso decíamos ayer que no todo lo que parece trigo es trigo. Escuche esto: no todo lo que parece trigo es trigo. Ahora bien, esta enseñanza no es para nosotros empezar a mirar a otro, al que está a nuestro lado, al que está pasando un momento difícil, ¿verdad?, en la iglesia. No es para eso, sino es para vernos a nosotros mismos y descubrir si yo, siendo trigo o creyéndome trigo, estoy dando fruto de cizaña o qué es lo que está sucediendo conmigo. Entonces, hablábamos el día de ayer que no todo lo que crece en el campo pertenece al dueño. Por supuesto, no solamente es bueno estar en la iglesia, porque podemos estar en la iglesia pero alejados de Dios. Y también hablábamos que lo que alimentamos hoy dará su fruto. Y eso es lo que estábamos hablando el día de ayer. Entonces, escuche esto, el punto número 3 que traemos esta mañana es:
1: cuando Dios revela lo que está mal, es el tiempo de cambiar.
0: Amén.
1: En Mateo capítulo 13, versículo 27 al 28, vinieron entonces los siervos del padre de familia y le dijeron: Señor, ¿no sembraste buena semilla en tu campo? ¿De dónde, pues, tiene cizaña?
0: Amén. Cuando Dios revela algo, es tiempo de cambiar. Es decir, ya se había revelado, sí, ¿verdad? Vinieron los siervos del padre de familia y se dieron cuenta que había cizaña. ¿Ah? Entonces, los siervos descubrieron que había algo que no debía de estar ahí. Amén. Así como nosotros debemos descubrir esta mañana que si hay algo en nuestra vida que no tiene que estar allí. De la misma manera, estos hombres descubrieron en el campo, cuando veían aquel trigo crecer, sí, que estaba naciendo también a la par del trigo la cizaña. De la misma manera, usted y yo debemos de darnos cuenta en nuestra vida qué está creciendo, ¿ah? ¿Qué es lo que no debe de estar allí? Nosotros también necesitamos aprender a reaccionar cuando Dios nos muestra que algo no está bien.
1: Amén.
0: Amén. Como los siervos reaccionaron, fueron a su Señor y le dijeron: Señor, ¿ah? No sembraste buena semilla, ¿por qué es que está esta cizaña acá? Ah, pues nosotros tenemos que venir al Señor también y decir: Señor, en mi vida está creciendo este resentimiento, en mi vida está creciendo esta dureza, en mi vida está creciendo esta negatividad, este rechazo. ¿Ah? Por eso yo vengo a ti, Señor, para que tú trates con esto que está creciendo dentro de nosotros.
1: Por eso nosotros tenemos que autoexaminarnos siempre. Amén. Cómo está nuestra vida con Dios. Porque a veces podemos tener, como dice el hermano Mario, rencores, amargura, resentimiento.
0: Que está creciendo. Ajá, dentro.
1: Crece.
0: A la par de las buenas cosas, pero está creciendo también lo malo.
1: Amén. Y eso es, hermano, que tenemos que tener un poco de cuidado. Porque el enemigo es bien astuto. Si nosotros dejamos una ventana por muy pequeña abierta, él entra. Sí. Y es ahí donde nosotros tenemos que reaccionar y decirle: Señor, Señor, estoy sintiendo esto. O por alguna persona, hermano Mario, uno tiene que decirle al Señor, hablar con él. Y él, hermano, lo va a ser libre, pero siempre y cuando nosotros estemos dispuestos a decirle al Señor lo que estamos sintiendo y lo que tenemos en nuestro corazón.
0: Ahora, escuche esto. Hay personas que cuando Dios las confrontan se justifican.
1: Amén.
0: De esto vamos a hablar ahora seriamente, porque esto no se trata de justificarnos o de encontrar una excusa o una opción, una razón válida para tener adentro esa cizaña. No.
1: Amén.
0: Hay muchas personas, óigame bien, que cuando Dios las confronta con esta palabra, se justifican. Y dicen: todos tenemos defectos. Claro, amén. Todos tenemos defectos. Ellos dicen: es que yo así soy. Es que me hicieron daño.
1: Amén.
0: Amén. Yo reacciono así.
1: Porque me provocaron.
0: Eso es justificarse, escuche amén. Bien. Pero hay una diferencia entre reconocer una debilidad y utilizarla como excusa para no cambiar. Eso es lo que vemos ahora en las iglesias.
1: Amén.
0: Sí, reconocemos la debilidad, pero la utilizamos como excusa. Amén. Como un escudo, y no cambiamos.
1: Amén.
0: ¿Verdad? Ahora, Dios puede mostrarnos nuestro orgullo, hermano.
1: Amén. Puede mostrarnos nuestro resentimiento. Puede mostrarnos una relación incorrecta. Puede mostrarnos un pecado oculto. Puede mostrarnos que hemos perdido nuestra pasión por Él. Imaginémonos nosotros, hermanos, el Espíritu Santo siempre está ahí, tocándolo a nosotros, nuestro orgullo, resentimiento.
0: Sí.
1: Hermanos, el pecado oculto que hay, porque ahora en día hay cuántos pecados ocultos aún se está viviendo en los hermanos de la iglesia, cuánto pecado oculto hay que no lo han dejado sacar. Y sabemos, hermanos, que Dios siempre conoce el corazón del ser humano. De Él no lo podemos escapar.
0: Correcto.
1: Y nuestra pasión, hermano, por Él. ¿Cuántos hemos perdido esa comunión con Él? Esa pasión por Él. Yo siempre en mis oraciones, siempre yo le digo al Señor: Señor, quiero menos de mí y quiero más de ti, porque es importante tener una pasión por Dios, siempre apasionarnos, siempre estar en comunión con Dios, aunque el enemigo a veces nos puede poner, porque nuestra carne es débil, no queremos orar, no queremos leer la palabra, pero es allí donde nosotros venimos a los pies del Señor y le pedimos: Señor, quiero más pasión, quiero amarte, quiero servirte. Todo eso tenemos que nosotros decírselo al Señor.
0: Correcto, entonces podemos, Dios nos puede mostrar todo, nos muestra, nos hace sentir a través amén. De su palabra, en los cultos, en las congregaciones, en las campañas, donde quiera que usted oiga una palabra de Dios, Él nos muestra esto. Pero, escuche esto, cuando Dios lo muestra tenemos dos opciones, y esa es la decisión personal. O sea, Dios nos muestra,
1: amén.
0: Él nos hace ver nuestra cizaña,
1: amén.
0: La cizaña que está creciendo ahí. Esa semillita ya está creciendo en tu corazón, ya está creciendo en tu conducta, en tu manera de ver las cosas de Dios. Ahí está creciendo ya. ¿Ah? Entonces hay una opción que podemos tomar de dos: o lo justificamos o lo enmendamos. Escuche esto. Eso es lo que tenemos. Cuando Dios nos muestra aquello que estamos mal, tenemos dos opciones: justificarlo o enmendarlo. Es decir, justificarnos y decir, no, es que esto me sucede, yo no tengo la culpa, fulano de tal es, esto y esto está mal, y ver todos los demás son culpables menos nosotros. Menos usted nosotros, se justifica.
1: Sí. Amén.
0: O enmienda. Es decir, se humilla, reconoce, sí, y entonces terminamos, dejamos de alimentar la cizaña para que ya no siga creciendo.
1: Amén.
0: Amén. Dejemos de abonar la cizaña, hermano. Mire, en nuestro corazón está creciendo eso, y tú sabes

0: Reconoció su pecado, dijo.
1: Amén.
0: En Salmos 51:10, cree en mí, oh Dios, un corazón limpio, renueva mi espíritu recto dentro de mí.
1: Amén. Eso es lo que dijo David. Crea en mí, oh Dios, un corazón limpio y renueva un espíritu recto dentro de mí.
0: Amén.
1: Ahora, ¿por qué? Porque sabía que necesitaba una obra de Dios dentro de él. Esta es la solución espiritual, arrepentimiento verdadero.
0: Y eso es lo que mira el Señor, hermano Mario, cuando nosotros los venimos a los pies del Señor, porque hay cosas en nuestra vida que cometemos errores, cometemos pecados, pero Él es fiel y justo para perdonarnos. Y es allí donde nosotros nos arrepentimos y hay un verdadero arrepentimiento de corazón. Dice que Él todos nuestros pecados los echa al fondo de la mar y no se vuelve a acordar. Pero es cuando nosotros reconocemos que hemos pecado.
1: No solamente sentir tristeza o remordimiento,
0: amén,
1: porque esa es una emoción que de
0: amén
1: repente la sentimos.
0: Sí.
1: Cuando le fallamos a Dios, cometemos errores, nos sentimos mal, ¿verdad? Es lógico. Pero el arrepentimiento va más allá de una tristeza o remordimiento.
0: Amén.
1: No solamente llorar, porque muchas veces decimos, lloramos, decimos perdón, pero después que dejamos de llorar ya volvemos otra vez. O sea, tenemos que saber que la decisión que tomemos, óigame bien, de justificarlo o enmendarlo delante de Dios, tiene que ir con convicción, o sea, no una emoción. No es solamente llorar, no es solamente pedir perdón en el momento, sentir tristeza o remordimiento y volverlo a hacer. Porque entonces nos estamos engañando nosotros mismos. Primera
0: amén
1: de Juan 1:9 dice:
0: si confesamos nuestros pecados, Él es fiel y justo para perdonar nuestros pecados y limpiarnos de toda maldad.
1: Amén. Miren,
0: no hay pecado que el Señor no pueda perdonar. Dice que Él es fiel y justo para perdonarnos. Pero cuando Él dice que para perdonarnos es cuando nosotros venimos rendidos a Él y le decimos: Señor, he pecado. Y la palabra dice que nosotros tenemos abogado, ¿eh? Él es fiel y justo para perdonarnos. Pero cuando reconocemos que hemos pecado y le decimos al Señor: Señor, pequé, te fallé. Y eso es lo que mira el Señor.
1: Eso es reconocer: Señor, amén, esto está mal y quiero que cambie mi corazón. Eso
0: sí
1: se trata. Entonces, Él quiere limpiar nuestra vida. Si Dios te mostró algo hoy, escucha esta mañana, no te defiendas.
0: Amén.
1: No te defiendas. Escuche esto, porque esto es lo que hacemos nosotros. Nos defendemos. Nos justificamos.
0: Amén.
1: Hacemos un escudo de orgullo de hermano, de frivolidad. Y, hermano, decidimos no tomar en cuenta esa palabra. Por eso, Él quiere limpiarnos. Pero Dios nos muestra las cosas hoy, no tenemos que defender. Hay que rendirnos. No te defiendes, ríndelo, reconoce tu pecado, vuelve a Dios, no dejes que la cizaña se siga alimentando, no dejes que esa raíz esté allí creciendo, no dejes que la cizaña, hermano, nos lleve, porque un día el Señor mandará a cortar esa cizaña y la mandará al fuego, y el fruto del trigo lo va a almacenar en su granero, dice. Yo no quiero ser una cizaña, crecer grande y erguida para luego ser cortada y echada al fuego.
0: Amén.
1: Usted no lo quiere tampoco. Entonces, para no permitir que esa cizaña siga creciendo en nuestro corazón, debemos de hacer algo. Amén.
0: Amén.
1: Lo que Dios está señalando hoy puede ser precisamente aquello que Él quiere comenzar a restaurar en nuestra vida.
0: Amén.
1: Amén. Él quiere empezar a restaurarlo. ¿Por qué? Porque sabe que si crece eso, hermana Jacqueline, va a ser muy difícil después.
0: Amén.
1: Hay que cortarlo, hay que dejarlo ahora, no crecer, ahora que se puede. Porque después tu corazón va a estar duro. ¿Ah? Ya no va a haber palabra que entre ese corazón duro. Ya va a estar lleno de dureza,
0: de amargura,
1: y no va a haber palabra que pueda entrar a ese.
0: Amén.
1: Ahorita que sientas que esa palabra llega, entra y te causa esa incomodidad, es porque Él quiere comenzar a restaurarte. Alabado
0: amén
1: sea Dios.

0: Amén.
1: Ahora, ya para terminar, hermana Jacqueline.
0: El punto número 4, el fruto terminará hablando por nosotros.
1: Amén, esa es la parte. Amén. El fruto habla por nosotros.
0: Amén.
1: Eso es, mire, Mateo 7, 17, 20, Jesús le dijo así que todo buen árbol que da fruto, da buenos frutos, y luego dijo, así que por su fruto lo conoceréis. Él dijo, así todo buen árbol da buen fruto.
0: Amén.
1: Y por su fruto lo conoceré. Entonces finalmente el fruto habla, hermana Jacqueline.
0: Amén. Y a veces, hermano Mario, cuando tenemos un buen fruto que da buen fruto, lo cuidamos, lo abonamos.
1: Sí.
0: Pero el árbol que da mal fruto es cortado.
1: Correcto.
0: Dice.
1: Podemos decir muchas cosas acerca de nosotros mismos, ¿verdad? Ajá. Usted puede, como le digo, puede justificarse, puede traer un escudo de justificación. Y decir todo e inventar todas las razones pueden ser válidas, verdaderas, si usted quiere tomarlo así. Pero podemos decir muchas cosas de nosotros mismos, pero nuestra vida termina hablando más fuerte
0: que
1: nuestras palabras.
0: Amén.
1: Es decir, hablando ya salvadoreñamente, si tú sientes un odio, un rechazo, un resentimiento, una amargura, una murmuración, ¿ah? Y eso es lo que sale de tu boca. Tus acciones, tu negatividad, tu apatía espiritual, ese es tu fruto. El fruto es el que reconoce Dios. Él no va a preguntar las excusas, ni las razones, ni por qué nosotros estamos así. No, es el fruto. El fruto es el que habla.
0: Amén. Una verdadera creyente no es una persona que nunca falla.
1: Así es.
0: Es una persona que cuando falla, vuelve a Cristo.
1: Ahí está la parte.
0: Ahí. Puede caer, pero se levanta. Y eso es lo que hace el Señor, nos ayuda a levantarnos. Y dice, puede equivocarse, pero se arrepiente. Y eso es bueno, arrepentirnos. Puede atravesar una crisis, pero sigue buscando a Dios. En el momento, en la prueba, en la lucha, seguimos nosotros buscando un Dios, porque tenemos un Dios grande, a un Dios fuerte, que para Él no hay muros. Para nosotros puede ver, pero para Él no hay muros. Puede ser, dice, confrontado, pero permite que Dios lo corrija. Y eso es la palabra corrige, la palabra llena, la palabra da la felicidad, hermano. Pero cuando estamos dispuestos nosotros a escuchar cuando Dios nos quiere corregir. Y puede estar pasando por una temporada muy difícil, pero no abandona su relación con Cristo. Y esto es, hermano, que tenemos que seguir nosotros, no importa las circunstancias que estemos viviendo, luchas, pruebas, porque en este mundo, como cristiano, vamos a tener luchas, pruebas, pero mirad, yo he vencido, dice el Señor. Y si nosotros tenemos a un Dios grande, a un Dios fuerte, a un Dios poderoso que levantó a Lázaro de 4 días de muerto, así te puede levantar a ti. Así puede Él hacer grandes cosas en tu vida, en tu familia. Eso es lo que hace el Señor. Ese es el Dios que te presentamos en esta mañana. Él cambia, Él transforma, Él da paz a nuestra vida.
1: Alabado sea Dios. Entonces, esto no se trata de no fallar, porque el creyente verdadero, amén, es decir, el trigo verdadero, no es que no falle, claro que falle,
0: amén,
1: sino que esa persona, a pesar de que falla, vuelve a Cristo,
0: amén,
1: se levanta, se arrepiente, busca de Dios, acepta la corrección, no abandona su relación, amén, por cualquier cosa. Esta es la parte, o sea, no estamos aquí enseñando que usted tiene que aguantar todo y que ser un Superman o una mujer maravilla en la iglesia. Aleluya. Lo que usted tiene es que venir a Cristo. Somos necesitados todo, amén, el tiempo de Dios. No tenemos una capa, no tenemos superpoderes. Tenemos el Espíritu Santo. Amén. Y Él es el que nos fortalece y nos empodera para seguir avanzando, amén, en esta vida cristiana. Pero al justificarnos estamos usando herramientas y defensas de hombre limitadas, carecen, amén, de poder espiritual, carecen de la aprobación de Dios. Nuestra justificación no nos va a dejar crecer como trigo, sino al contrario, va a dejarnos pensar que somos trigo cuando en realidad estamos actuando como cizaña.
0: Amén.
1: Ahora, el fruto, el que tenemos que buscar, está en Gálatas 5, 22, 23.
0: Mas el fruto del Espíritu es amor, gozo, paz, paciencia, benignidad, bondad, fe, mansedumbre y templanza. Esos son los frutos del Espíritu.
1: Es el fruto del Espíritu. Esas son las nueve manifestaciones. Sí. Amor, gozo, paz, paciencia, benignidad, bondad, fe, mansedumbre, templanza. Si alguien es trigo en esta mañana, usted tiene que tener amor, tiene que tener paz, tiene que tener paciencia, alabado sea Dios. Entonces, no hay que fabricar el fruto, sino que el Espíritu lo manifiesta en nuestra vida y mantiene nuestra permanencia en Cristo. Él trabaja en nosotros. Se nos fue el tiempo, hermano. Necesitamos orar esta mañana. Así que Dios les bendiga a todos. Gracias te damos, Señor Padre. Gracias por esta palabra, Señor. Bendice a todos mis hermanos y hermanas que han recibido este mensaje. Ayúdanos, Señor, a hacer una introspección de nuestra vida, un análisis, examinarnos, Padre, qué está creciendo en nosotros, si es el trigo, la cizaña. Señor, ayúdanos, Padre, para que sea manifiesto el fruto de tu Espíritu en nuestra vida y nos puedas ayudar a seguir avanzando. Bendice a nuestra hermana, Señor Luisa Guerra, allá en Boston. Delmi también, Señor, llénala de tu gracia, guárdala, bendícela, protégela, Señor, en el nombre de Jesús. Gracias, Señor. Amén. Bien, hermanos, se nos fue el tiempo esta semana. Volvemos martes y miércoles, 10:30, en su programa Levanta tu Mirada.
0: Dios les bendiga grandemente.

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1: Vamos a continuar con la programación de Radio Creta a través de la cadena cristiana de radio y televisión. Saludamos a todos nuestros hermanos que siguen pendientes de esta programación y vamos a dejar este mensaje a cargo de nuestro hermano Vidal Alvarado. 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
2: Gracias Cristo, gracias Cristo, gracias Cristo, gracias, gracias. No, alábese Cristo lindo. Con nosotros curado. Alabanza, alabanza, alabanza. 1 versículo 1. Adelante. Dios bendiga a todos los hermanos que están escuchándonos a través de la radio, a través del internet, en todo el mundo y en diferentes lugares. Estamos aquí desde San Miguel, El Salvador, Centroamérica, con la palabra de Dios. Y dice la palabra del Señor, algunos quizás se les ha escapado porque a Jonás quiere decir paloma, se les salió de ahí. Algunos no lo han hallado, se les salió volando. Gloria a Dios. Amén. Voy a esperar que lo tenga y se van a mantener con él porque ahí va a estar el mensaje todo. Vino palabra de Jehová a Jonás, hijo de Amitai, diciendo: levántate y ve a Nínive, a aquella gran ciudad, y pregona contra ella, porque ha subido su maldad delante de mí. ¿Ah? Y dice: y Jonás se levantó para huir de la presencia de Jehová a Tarsi, y descendió a Jope, y hay una nave que partía para Tarsi. Y pagando su pasaje, entró en ella para irse con ellos a Tarsis, lejos de la presencia de Jehová. Siéntense. Más poquito de práctica. Un poquito más de práctica. Algunos no saben ni lo hallan, no han hallado todavía. Sigan buscándolo, porque lo vamos a usar. Los que no lo han hallado, sigan buscándolo. Tengan la Biblia abierta. El tema para hoy: el trato de Dios con los Jonases. El trato de Dios con Jonás. Dije que la palabra Jonás quiere decir paloma. Alguien que se escapa, alguien que vuela. Y ahora vemos entonces que la orden de Dios, Dios ve a Jonás, lo ha llamado. Hace muchos años Jonás ha recibido un llamamiento para trabajar, para servirle. Pero pasó el tiempo y quizás hubo un conformismo para Jonás. Y de repente Dios lo llama. Y ahora, siendo un hombre que ha estado al frente de muchas cosas, ahora lo llama para una misión especial. ¿Cuál es la misión? En el versículo 1. En el versículo 2, levántate y ve a Nínive. Yo estoy viendo el pueblo de Nínive. Yo estoy viendo que Nínive necesita. Nínive está necesitando la palabra. A ver, ¿y a quién está llamando Dios? Al hombre de confianza, al hombre que ha tenido un trato con él, al hombre que han estado diciendo muchas veces. Jonás decía: mi Dios, ese Dios es mi Dios, y yo soy un seguidor de él. Pero ahora Dios se está tratando y le dice: tienes que ir a Nínive. ¿A quién más podía llamar? Ahora, la misión no era fácil. La misión era tremenda porque los ninivitas eran hombres crueles que pelaban a los judíos, a los hebreos, a todos los enemigos. Los pelaban, les quitaban el cuero y los ponían con todo y cabeza en el muro, y ahí los tenían exhibiendo. Y Jonás sabía las crueldades que ellos hacían. Ahora, para Jonás, ese pueblo no merecía morir. Ese pueblo, perdón, no merecía un favor, no merecía vivir, tenía que morir porque eran crueles. Eso es lo que pensaba él, pero Dios no pensaba así. Dios estaba viendo la salvación de Nínive. Dios estaba viendo que aunque sean crueles, asesinos, borrachos y lo que sea, pero Dios les ama. Dios ama al ser humano, no importa lo que sea, Dios le ama. Aleluya. Y Jonás En el versículo 3 dice que salió espantado. Y Jonás se levantó para huir de la presencia de Jehová a Tarsis. Y descendió a Jope. Hay una nave que partía para Tarsis. Y pagó su pasaje. No importó, voy a invertir. ¿Ah? Y dice que salió para Tarsis, lejos de la presencia de Dios. Qué tremendo esto, hermano. Ahora, ¿qué acaso Dios lo estaba mandando? ¿Que se alejara? ¿Cuántas personas andan huyendo de Dios? Dios les dice una cosa y andan huyendo por otro lado. Dios les dice para acá, van para otro lado. Y óigame, después están culpando a Dios por lo que pasa. Porque hay una vida mediocre, hay una vida de no prosperar. ¿Cuántos años tenemos? La iglesia debe prosperar ya. Debemos de ser grandes en fe, grandes en el poder. Tenemos que dar un testimonio poderoso del Señor. Pero ¿qué pasa? ¿Por qué no hay prosperidad en la iglesia? ¿Por qué no hay gente prosperada en la fe? Con años y años. Y el mismo problema. Porque andamos, no vamos donde Dios nos manda. A veces las cosas se ven difíciles, a veces se ven peligrosas, pero si Dios te manda, vas a ser más que vencedor. Si Dios te ordena, ve lo que Dios, haz lo que Dios te manda para que seas victorioso. No te metas donde te da la gana, no hagas lo que tú quieres, porque eso es de gente derrotada. Los victoriosos son los que hacen caso a la voz de Dios. En estos últimos días debe de haber gente victoriosa. Aleluya. Se montó en la nave, tranquilo, Jehová, ahí nos vemos, iglesia. A mí no me manda la iglesia, a mí no me manda nadie, yo hago lo que me da la gana. Y va en el barco, mire, tranquilito. Amén. ¿Ah? Dios, tú me mandas para Nínive. No, Señor, yo voy para Tarsis. Yo voy para Tarsis porque yo hago lo que me da la gana. Yo no hago lo que me manda. Yo obedezco a Dios, dicen algunos, pero al pastor y al líder, no, yo no lo obedezco. Amén. Y allá andan haciéndole así al principio, nada más. Amén. Y todavía Jonás, tranquilo, llega, se mete a la barca y se fue a meter a dormir, hermano, a roncar. Ronca y ronca y ronca. ¿Cuántos creyentes roncones hay? Amén. Roncando y roncando y roncando. Y óigame, y el mar empezó a embravecerse. Y el mar y él no se daba cuenta. Él no se daba cuenta que estaba embravecido el mar. Él estaba roncando tranquilo. Amén. Bien acostado. Bien tranquilo. Yo soy creyente. A mí no me interesa nada. Yo y a mí no me importa si se salva o no se salva. Yo ya hice lo mío. Con ir al culto una vez, no hay problema. Con 5 veces que vino en el año. 2010 suficiente, ya no necesito nada. Yo estoy feliz con lo que hago, y ahí estaba bien dormido. Y la barca dándole vuelta, y la barca, aparentemente nada había pasado. Aparentemente andaba huyendo de Dios. Aparentemente estaba diciendo, aquí no me alcanza Dios, aquí no me ve Dios, aquí no hay problema. Yo ando lejos de Dios, me he escapado de Dios. ¿A dónde se puede escapar el hombre? Si se remontara a las estrellas, ahí está. Si se fuera el corazón de la tierra, ahí está Dios. ¿Dónde te vas a escapar de Él? No puedes alejarte de Él, porque Él está en todo lugar. Ese Dios es poderoso y no puedes escaparte. Él sabe los pensamientos, Él sabe tus ideas para este otro año, Él sabe tus ambiciones. Aleluya. Amén. Y al ratito están aquellos marineros viendo que a solas, y empiezan a luchar con el mar. Y aquellas olas, ¿qué necesidad tenían que aquellos marineros inconversos estuvieran perdiendo sus enseres? Porque empezaron a tirar todo. Porque cuando hay pecado, sabe, todo se pierde. Cuando hay desobediencia, hay grandes pérdidas. Empezaron a tirar todos los enseres, lo que llevaba, y los tiraron al mar. Y se quedaron sin nada. Y la barca siempre se movía. Y la barca se sacudía. Y el viento soplaba. Y era fuerte. Había un Dios siguiendo a Jonás por el viento. Dice que tremendo. Yo te voy a mostrar aquí que le estaba hablando a una persona que Dios quería engrandecerlo. Más el viento, cuando Dios le dijo, mira, vete detrás de esa barca, el viento obedece. El mar, que aparentemente no tiene oído, pero le dijo Dios, embravécete, tira las olas sobre esa barca. Y el mar empezó a hacer caso a Dios, el viento empezó a hacer caso a Dios, no así el hombre. Quiere decir que hay más agradecimiento en el viento, en la naturaleza, que en el ser humano. No puede ser así. El hombre tiene que obedecer mejor que el viento y que las cosas naturales. ¿Cuánto le alaba? El viento le hizo caso a Dios. El viento no buscó para otro lado. Le dijo, mira, vete detrás de esa barca y sacúdela. ¿Usted cree que es fácil? Si le hubiera dicho a usted el Señor, anda a sacudir esa barca, a ver si le iba a poder sacudir. Pero el viento sí la sacudió. El mar le dijo, mira, embravécete para que se sientan mal. Y se embraveció. Amén. Y ahí estaba aquel mar embravecido. Y oígame, tremendo, aquellos que ya, y hoy en esa situación habían perdido todo. Estaban orando a sus dioses y todo. Y sus dioses no respondían. Pero el dormilón estaba ya metido roncando con saliva agria por todos lados. Como muchos creyentes. Amén, que son las 9 de la mañana. Todavía no se ha levantado el día domingo. Y oígame, hoy qué tremendo. Ahí está. Y los inconversos andan unas viejitas de blanco. A buen oscuro a las 5 de la mañana. Y van con un escapulario, un ramo de flores a las 5 de la mañana, y los hijos de Dios la

reaccione a su nombre. Aleluya. Y lo más tremendo, que de repente está bien dormido cuando llegan los inconversos a reprender a los creyentes. Llega el inconverso aquel y le dice: dormilón, ¿por qué duermes? ¿De dónde eres? ¿Qué haces aquí? Y le dice: soy hebreo y temo al Dios del cielo. Y ahora, fíjese usted, y dijeron echar suerte y la suerte cayó en Jonás. Él era el desobediente. Y ahora dicen aquí: ¿qué quiere? ¿Qué hacemos? ¿Qué hacemos? ¿Qué hacemos? Pero ahora te vuelvo a mostrar que hay más obediencia en los animales. Había un pez, que ese pez saber a dónde estaba. Pero Dios, como los conoce hasta por nombre, lo llamó y le dijo: levántate, igual a Jonás. ¿Ah? Y ya no vas a andar allá buscando comida para tus hijos, sino que vas a ir detrás de esa barca. Porque ahí me van a tirar un desobediente. Trágatelo, trágatelo. ¿Usted cree que era fácil el trabajo? ¿Era más pesado el trabajo para el pez que para Jonás? Piense lo que es un pez que se trae a un hombre. ¿Ah? A Jonás no le dijeron: ve y trágate al rey de Nínive. No, ve y pregónales, háblales. Pero al pez le dijo: te lo vas a tragar. ¿Pero cuánto tiempo andaría el pez? Me imagino que el pez le ha dicho: Señor, ten misericordia de mí. Yo tengo pececitos, ¿y quién le va a dar de comer? ¿Y cuánto tiempo va a ser, Señor? Amén. Eso es lo que hace la iglesia ahora. Yo tengo hijos, yo no puedo salir a esa misión, yo no puedo hacer esto, ni puedo estar en los cultos todos los días, Señor, porque necesito. Mira, Señor, mira, ten piedad de mí, Señor. El pez no le dice nada. El pez obedece porque reconoce que ese es el Creador. El que lo ha hecho es el que le está hablando. Y hay que ser obediente con el que nos ha creado. Hay que obedecer la palabra. Sé que a algunos no les gusta, pero es la verdad. Aleluya, años y no obedecemos la voz de Dios. Año tras año ahí estamos. Organízese, hermano, organiza. Entre más tiempo, más desorganizado en las reuniones, en todo. ¿Y dónde está esa iglesia obediente? Aleluya. Y ahí va el pez. Ahora lo otro, ¿cuánto tiempo crees que anduvo? ¿Crees que solo llegó en el momentito que lo tiran? Si esa barca parece que le dan vuelta y anda el pez, tal vez aquí, tal vez acá. A ver dónde me lo tiran, a ver dónde me... Y empezó a saber cuánto tiempo. La Biblia no dice que eran días o que horas, no, no dice un tiempo. Pero ese pez tenía que estar debajo, detrás de esa barca. Óigame, si era una semana, dos semanas, lo que fuera, tenía que estar detrás de la barca porque había una orden. Te vas a tragar el que van a tirar ahí, te lo vas a tragar. Y oiga, ese pez andaba ahí, hermanito. Y de repente, ¿y qué hacemos con este? Tírenme a la mar, dijo él. Y pues miren, no es fácil tirar un pecador, pero lo tiraron. Y cuando lo tiran, el viento se terminó, el mar se aquietó y el pez se tragó a Jonás. Y ahí va el pez ahora con el Jonás en el estómago a lo profundo de la mar. Amén. Óigame, qué tremendo ese pez, más inteligente que muchos creyentes, porque el pez dijo: aquí en este bullicio de afuera no voy a oír cuando Dios me llame, cuando Dios me hable, me voy a ir a lo más quieto, allá a lo profundo, y allá voy a estar haciendo este ayuno, aquí voy a estar en reverencia a Dios, y allá con el gran estomagote sin comer, óigame, y mire, con la gran panza, y ahí estaba el pez, ahí estaba el pez Jonás adentro. Qué necesidad es que vaya al estómago del pez, qué necesidad es que te metan a la cárcel, qué necesidad es que estés apretado por desobedecer a Dios. Es tiempo de volver en sí y que no se embravezca el mar en tu vida. El mar se embravece por la desobediencia de la iglesia. No es un mensaje de amén ni alegría, pero quiero que entiendas, es el último. Amén. En este domingo último, quiero que sepas que Dios te ha dado una mente mejor que
que el pez, que Dios te ha dado un corazón mejor que el pez, que Dios te ha dado fuerza mejor que el pez, y no puede hacer que ese pez sea más inteligente que muchos creyentes. El pez no tiene esperanza de salvación y tú tienes esperanza de salvación. El pez no tiene esperanza de estar en el trono de Dios. Para el pez no hay arrebatamiento, pero para ti hay arrebatamiento. Para ti hay un lugar especial y tienes que obedecer la palabra de Dios. Aleluya. Qué tremendo. Ahora, ¿hasta cuándo obedeció? ¿Hasta cuándo entendió Jonás? Es que mira, lo que Dios se propone hacer contigo lo hace, te guste o no te guste, quieras o no quieras. A Moisés lo mandaba que fuera a sacar al pueblo de la esclavitud de Egipto. Y Moisés se rebeló y enojó a Dios. Y cuando Dios se enoja, le dijo: que no está tu hermano allá, que está por boca para que hable. Pero Dios no tenía nada con el hermano Moisés. Dios no tenía nada con Aarón. Dios no tenía nada con este hombre. ¿Ah? Dios estaba viendo a Moisés, no a Aarón. ¿Ah? Y allí le dije: ahí te lo pongo. ¿Qué pasó? ¿Quién fue el que le hizo la vida imposible a Moisés? ¿Quién fue el que empezó a preparar el pueblo para que se tirara el pueblo contra Moisés? Aarón y María, sus hermanos. ¿Quién fue el que hizo el becerro de oro cuando Moisés estaba 40 días en la presencia del Señor? Estaba pidiendo, recibiendo, escribiendo las leyes. Óigame, ¿quién fue el que hizo el becerro de oro? No fue Aarón. Cuando Moisés viene con las tablas, está endiablado el pueblo. ¿Por qué? Porque no quiso obedecer, ir solo. Algunas veces Dios nos manda la misión solo y tenemos que obedecer, no importa.

piensa que hacer para el reino de Dios en este año. Hasta que ya estamos con un diagnóstico que dice: Señor, le quedan 15 años, o perdón, mucho, un año para que muera. El corazón se le está terminando, el hígado ya lo tiene casi pura tierra. El que no se queje y empieza, hasta hoy si me entrego, hoy si me entrego. ¿Ah? Hasta entonces, ¿para qué estás esperando eso? ¿Para qué estás esperando? ¿Cuánto llamado se hace para trabajar? ¿Cuánto llamado se hace para que vayas y hagas lo que Dios manda? ¿Cuántas almas aceptan aquí? Todos los domingos, todas las semanas son poco de gente. ¿Quién es el interesado en ir a buscar? ¿Quién es el interesado en ir a traer a esa gente? ¿A dónde está? ¿Murieron o qué? ¿Están muertos? ¿Están vivos? Tóquense. ¿Reaccionan? ¿Están vivos? Amén. ¿A dónde está el interés? Hay interés por las tortillas, por los frijoles, hay interés por los pipianas, hay interés por todo, hay interés por zapatos, por ropa, por venir tipos bien olorosos, pero no nos interesamos por las cosas de Dios. Hay que obedecer a Dios. Dios ama al mundo y quiere la salvación de ellos. Aleluya. Tremendo. Ahora, aquí vemos nosotros, mira este hombre, en el capítulo 2, en el capítulo 2, encontramos nosotros, en el versículo 7, ¿quieres esperar llegar a eso? Cuando mi alma desfallecía en mí, me acordé de Jehová. Hasta entonces se acuerdan los hermanitos. Hasta cuando el alma está ya temblando, ay, que está agonizando, que ya casi me muero. Hasta entonces piensan en Dios. Antes no. ¿Será amar a Dios eso? ¿Será de un cristiano correcto eso? Amén. ¿Cuántos enojados están ya? ¿Eh? ¿Será correcto que hasta que estés sintiendo que el alma se te sale, que ya te mueres, que ya y hasta entonces pensó en Jehová, hasta entonces pensó en la iglesia, hasta que ya los han abierto todo el pecho y les han hecho un montón de operaciones, dice, mejor lo hubiera dado a la iglesia? Pero cuando se les pide no dan nada, y hasta que están con los dientes pelados y los ojos salidos, dicen, ahora mejor lo hubiera hecho. ¿Para qué estar pensando en Jehová cuando ya estás arruinado? Piensa ahora que está bueno, piensa ahora que está lleno de vida. A su nombre, aleluya. Algunos de los que no vinieron están dando gracias a Dios por no haber venido. Amén. Y dice ahí: los que siguen vanidades y lujuria, su misericordia abandona. Los que siguen, este está reconociendo. Pero ¿a dónde está? ¿A dónde reconoce? ¿A dónde es que piensa cuando está en el vientre del pez? Adentro del vientre de los peces, mirando aquellas tripotas que están ahí como que son condensadores de refrigeradora. Las tripas del pez en medio y él en medio, y hasta entonces, ah, sí, todo es ilusuria, todo es vanidad, todo es. Ahora, ¿por qué no pensó eso antes de irse para Jope, para irse a Tarsi? ¿Por qué no pensó eso? No, es hasta que está metido en el vientre del pez. Mire, hermano, mire, hay hermanitos que, óyame, el pez ni abre la boca, sino que ellos le abren la boca para meterse. Aleluya. Y andan adentro del pez todo el año. Y andan viendo solo tripas de pez.
andan viendo solo, mire, el estómago del pez todo el año. Nunca hablan bien, nunca tienen palabra de vida, nunca tienen palabra de consuelo, solo con palabras de tristeza, de todo. Óigame, hermano, hay que salir del pez ahora, hay que salir del pez. Dios quiere levantar un pueblo fuerte, valiente, y su protección y sus promesas estarán sobre nosotros, pero hay que ser obediente a la palabra, ser obediente al Espíritu. Dios quiere una iglesia obediente, Dios quiere una iglesia consagrada, Dios quiere una iglesia llena del poder de los altos. Aleluya. Sufre Dios con tanta desobediencia, tanta frialdad, tanto modernismo, tantos religiosos que hay y no hacen la voluntad de Dios. Tremendo. Pero Dios sigue llamando. Hasta entonces está alabando este hombre, en el versículo 9. Hasta entonces le están alabando, hasta que ya están destruidos. Mas yo con voz de alabanza, te ofreceré sacrificio. ¿A cuándo? ¿Cuándo está ofreciendo sacrificio? ¿Cuándo? Cuando está en el vientre del pez. ¿Por qué estar esperando estar en el vientre del pez para ofrecer sacrificio? ¿Por qué estar ahí? Óigame, esperando hasta que te está, cuando está bueno. Cuando está bueno, no le sirve porque está lleno de trabajos, lleno de todo, bien lleno de todo, y no le sirves al Señor. Cuando te agarra, cuando estos que vienen por días, los que vienen se reconcilian en enero y se caen en diciembre, ahí pasan con las grandes zumbas. Mire, por meses no trabajan, no hacen nada, pero apenas vienen a la iglesia, apenas vienen, ya vienen pensando en carro, vienen pensando en un montón de cosas. Y óigame, una ambición terrible. No vienen a ser conformes como Dios los tiene. No vienen a decir: Señor, aquí estoy, ahora te voy a servir. Así como he sido fiel al diablo, te voy a ser fiel más a ti, Señor. Y lo que Dios quiere, gente fiel, gente sincera, gente que no se avergüence del evangelio y que ponga su vida. Aleluya. Alabado sea Dios. Ahora, en esta parte tenemos nosotros que ahí vemos el versículo 10: y mandó Jehová al pez y le dijo: ya vas a descansar, hijo, ya hiciste tu tarea, te felicito, eres más obediente que Jonás. Yo creo que Dios felicitó al pez y le dijo: te felicito, has sido fiel. ¿Cuántos días? ¿Cuántos días estuvo en el vientre del pez? ¿Cuántos días? Tres días. Como estuvo Jonás en el vientre del pez, así estará el Hijo del Hombre. Tres días. Tres días tuvo el pez a Jonás adentro. ¿Y qué descanso a los tres días? Oyó el pez: pez, vomite ese desobediente en la playa de Nínive, porque no es para Jope, no es para Tarsis, es para Nínive. Todo con una cara demacrada, sin comer tres días. ¿Qué podía comer ahí? Los pantalones se le caían de flojos. A ver, todo arruinado, como que era un espantapájaro. Apareció después de estar en una disciplina tremenda. Aparece ahora enojado y ahora va por Nínive. Dentro de 40 días Nínive será destruido. Mira, Jonás, yo quiero que ores por mí, a mí no me importa eso, yo me mandaron a hablar. Dentro de 40 días Nínive será destruido. Mire, yo quiero un consejo, aquí no hay consejo, yo vengo. Enojado el perverso todavía. Amén. Nínive será destruido, Nínive será destruido. Y él iba por, mire, una ciudad de tres días de camino. Caminó los tres días y se fue a sentar en una loma para ver la destrucción, porque no creía. No creía en el favor de Dios. No creía, y dijo: Nínive va a ser destruido. Yo me voy a parar aquí para ver. Pero no se dio cuenta que aquellas palabras, aunque con cóleras y a la fuerza, pero que Nínive había oído la palabra de Dios.
La gente se arrepintió. La gente dice que el rey se bajó de su silla, se vistió de cilicio. ¿Sabe qué es eso? Quitarse la ropa real y ponerse, mira, una ropa tunosa, una ropa, y se echaban ceniza encima para que les picara, para sentir más fuerte el ayuno. Y oiga, ese ayuno es un ayuno tremendo. El rey dijo que nadie coma ni beba por 3 días. Óigame, animales ni nada. Y empezó aquel luto en aquella ciudad. Y empezó aquel pueblo. Y las vacas berreaban de hambre. Y los gallos y las gallinas estaban buscando comida y no había. Niños lloraban. Era tremendo el dolor que había en Nínive. Había un arrepentimiento.

0: alaba, alabe ese Cristo lindo, alabe ese Cristo lindo. Qué tremendo ayuno. Aquella llorazón de niño, aquella balazón de ganado, aquella aullazón de perro, aquel porque necesitaban comida y nadie le daba. Y todos de rodillas, y todos lloraban, y todos se lamentaban. Amén. Y en ese momento, Dios estaba viendo un pueblo quebrantado. Y Jonás estaba enojado esperando la destrucción. Y en lugar de ver la destrucción, el que anda torcido en la mente y anda por otros lados, siempre espera lo peor para otro. Pero mi Cristo siempre tiene un favor para cada uno. Especialmente cuando nos arrepentimos. Especialmente cuando obedecemos. Dios tiene todo plan. Dios tiene planeado para cada persona lo que Él quiere que hagamos. Y lo que quiere. Aleluya. Darnos a nosotros, a su nombre, bendito el Dios Todopoderoso. Amén. Y el pueblo se arrepintió. El pueblo está el rey. Un ayuno tremendo. Amén. Ese ayuno hizo que moviera el corazón de Dios. Y Dios perdona. Pero aquí vemos un Jonás. Después. Aleluya. El mensaje de Jonás era que dentro de 40 días Nínive sería destruido, versículo 5 del 3. Amén. Y ahí vemos que el rey en versículo 7 hizo proclamar el ayuno. Y dice el versículo 8 que se cubrieron de cilicio los hombres. Pero tenían una palabra que no había seguridad, el versículo 9. ¿Ah? Allí no había, ¿quién sabe? Si se volverá y se arrepentirá Dios y Él se apartará del ardor de su ira, quién sabe, no había seguridad. Eso, pero aún con esa duda y todo, estaba el pueblo ayunando, estaba el pueblo quebrantado, estaba el pueblo llorando. Mas nosotros estamos seguros que dice que si alguno ha pecado, abogado tenemos a Jesucristo para con el Padre. Él es fiel y justo para perdonarnos y limpiarnos de toda maldad. Y aún así dudamos, aún así nos quedamos. ¿Cuántos Jonases hay? ¿Cuántas personas están peor que Jonás? Y ahora no creas que cuando menos agarró, o sea, tuvo un arrepentimiento. No. Si este la soberbia siguió encima de él. Dice el versículo capítulo 4 que Jonás se apresuró, se sintió enojado. Y oró a Jehová y dijo: ahora, oh Jehová, ¿no es esto lo que yo decía estando aún en mi tierra? Por esto me apresuré a huir a Tarsis, porque sabía yo que tú eres Dios clemente, piadoso, tardo en enojarte y de grande misericordia, y que te arrepientes del mal. Ahora, yo sabía esto, por eso me fui. Ahora pues, oh Jehová, te ruego que qué, te ruego que qué, que me quites la vida. ¿Para qué voy a vivir? Ya pasé por todo eso, por nada me muero en el mar, por ahí en el vientre, el pez, mi hogar. Mire todo lo que, pues, la vergüenza que he pasado, me mátame mejor. ¡Qué tremendo! ¿Hasta dónde había llegado la soberbia? Y estamos hablando de un hombre de Dios. ¿Y qué más pasa? ¿Qué más sucede? Se salió Jonás de la ciudad, versículo 5. Hacia el oriente de la ciudad, y se hizo allí una enramada y se sentó debajo de ella a la sombra hasta ver qué acontecía en la ciudad. Y preparó Jehová Dios una calabacera, la cual crecía sobre Jonás para que hiciera sombra sobre su cabeza y le librase de su malestar. Y Jonás se alegró grandemente con la calabacera. ¡Ah, qué sombrita! Ahora sí, yo voy a ver a qué hora tiene Dios el castigo para Nínive. Ahora sí, ahora sí. Pero, ¿qué pasó? Pero el venir el alba, Del día siguiente Dios preparó un gusano, el cual hirió la calabacera y se secó. Y aconteció que al salir el sol, preparó Dios un recio viento solano, y el sol hirió a Jonás en la cabeza. ¿Y qué pasó? ¿Ah? Se desmayaba y deseaba la muerte, diciendo: mejor será para mí la muerte que la vida. Mejor será, mátame, mátame. Entonces dijo Dios a Jonás: ¿tanto te enojas por la calabacera? Y él respondió: mucho, mucho me enojo. Hasta la muerte estoy enojado. Y dijo Jehová: ¿tuviste tú lástima de la calabacera en la cual no trabajaste, ni tú hiciste crecer, que en espacio de una noche nació y en espacio de otra noche pereció? ¿Y no tendré yo piedad de Nínive, aquella gran ciudad donde hay más de 120 mil personas que no saben discernir entre entre su mano derecha y su mano izquierda, y muchos animales? Ahora tú tienes lástima de la cabecera y yo no voy a tener de él. Amén. Ahora termino. ¿Sería correcta la actitud de Jonás? Desde el principio hasta su fin, ¿hubo arrepentimiento en él? No hubo. Terminó peor. Porque él se metió y porque lo mandaron, hizo. ¿Cuántas veces Dios tiene que preparar y nos manda? Y después decimos, bueno, y todavía sacamos pecho diciendo que por nosotros. Hermanos, ¿qué aprendemos de esta historia? ¿Qué aprende usted de esto? ¿Cree que pueden haber Jonases hoy? ¿No cree que probablemente sería uno yo? Porque algunas veces cuando hablamos de esto, podemos volver a ver el que está al lado de nosotros. Este es un Jonás, este otro, pero yo no. ¿Amén? Ahora, ¿estamos agradando nuestra vida? ¿Nuestro trabajo? ¿Estamos nosotros interesados en las cosas de Dios? ¿Estamos obedeciendo lo que Dios nos manda? Por favor, ¿se fueron o qué? ¿Hay alguien? ¿Habrá alguno? ¿Habrá alguno que esté obedeciendo? Amén. Yo no sé qué pasa, pero siento una tristeza ahorita. Una, como que. Como que no vinieron. Pregúntale, ¿estás ahí? Pregúntale que estás ahí. Porque no te siento que estás ahí. Yo no siento que estás ahí. Porque ni respiran. Amén. Amén. ¿Están ahí? Amén. Jonás es un prototipo de la iglesia de hoy. Jonás es el prototipo de la iglesia de hoy. Y estamos presentando una iglesia dentro de una barca. Estamos presentando una iglesia dentro del pez, del vientre del pez. Y la gente dice: ¿para qué queremos ese Dios? ¿Para qué queremos ese Dios? Mira qué agonías en la barca. Mira, mira que no sé qué, porque ellos andan montados en otra. La gente, y entonces no estamos presentando lo que Dios quiere. Dios quiere que presentemos un Dios poderoso, dueño del cielo y de la tierra, que puede hacer cosas grandes para poder liberar a su pueblo en este tiempo difícil. Pero tenemos que salirnos de la barca, tenemos que salir del vientre del pez y levantarnos y decir, pero que no sea por cólera. ¿Cómo está costando los hermanitos? Poco de gente que no quiere trabajar, otros que trabajan pero terminan agonizando, que ya no quieren asistir a reuniones ni nada. Amén. ¿Por qué será? No tienen libertad porque están dentro del pez. Óyeme, ¿para quién trabajamos? ¿Qué mal sería si nos ganamos a todos los habitantes de la colonia 15 de septiembre? ¿Qué mal sería si toda esta gente fuera ganada por el Señor y entramos con todo? Pero aquí dejamos que el diablo meta las uñas enojado por un lado y otro. Y óigame, y empezamos a estar pensando y el no dejamos que Dios haga la obra. Este año que viene es un año de victoria. Dios va a hacer cosas grandes con la gente victoriosa, porque Él es un victorioso. Él llama gente victoriosa, que vayamos adelante. Vamos adelante en el nombre de Jesús de Nazaret. Oh, gloria a su nombre. Póngase en pie y oramos. Padre, gracias en este momento, Señor. En el nombre poderoso de Jesús de Nazaret he predicado tu palabra. Si tú sientes que estás haciendo las cosas bien, alábale. Pero si sientes que hay que mejorar, pídele perdón. Y mira qué es lo que hay que mejorar. Pero esta hora es una hora especial. Así como termina este año, así como está terminando este último domingo, así también quiero que termines con todo lo que ha trazado en este año para servir al Señor. Habla con el Señor, habla con el Señor. Sé honesto, sé honesto, sé recto, sé sincero con Él. Esta es una oración personal, es una oración personal. La fe se muestra por las obras, y las obras muestran la fe. Y en este momento tenemos que presentarnos al Señor, a tantos lugares que quería Él que fuéramos y no pudimos ir. En esta hora, Señor, estamos aquí y te presento la iglesia, me presento a ti, Señor, en esta hora como una persona responsable, Dios, que sé que no he hecho todo lo que tú has querido, pero ahora, Señor, yo quiero que me des el conocimiento. Yo no quiero estar enredado en esos problemas. Yo no quiero estar enredado. Yo quiero alabarte. Yo quiero ir donde quiere. Yo quiero hacer lo que quiera. Yo quiero sentir como tú sientes. Pídele perdón si es necesario, pero habla sinceramente, porque a veces ni en esto demostramos arrepentimiento. Ni en esto, cuando tenemos que hablar sinceramente con el Señor, ni en esto mostramos arrepentimiento. Por eso es que a veces obreros se les llama, no vienen. Se les llama, mire, vengan, no vienen. Mire, ¿por qué razón no se cumple? Porque hay una soberbia, hay un demonio. Y en este momento reprendo todo espíritu del diablo, espíritu de desobediencia, espíritu contrario a que se hagan las cosas del Señor. Lo atamos de pies y manos. En el nombre de Jesús, haya liberación, haya liberación. Que se salga del pez, que se salga de la barca. Ahora, por la palabra, en el nombre de Jesús, hay una bendición especial. Gracias, gracias. Y si hay algún amigo, diga: Señor, gracias porque me tienes para escuchar esta palabra. Gracias porque ha sido también de bendición para mi vida. Yo ya no quiero vivir en ese pez. Yo ya no quiero vivir en esa clase de vida. Yo no quiero vivir en esa marca en tempestad. Yo quiero la paz tuya. Yo quiero la bendición. Y por eso, Señor, mi alma, aleluya, acepta la salvación tuya. Y ahora abro mi corazón para que entres a mi vida. Gracias, amén. Este amigo que está con nosotros, yo le invito a que venga acá. Yo quiero orar por usted. ¿Está este amigo? ¿Hay amigo con nosotros? Yo quiero que venga, quiero orar por usted en este momento. Aleluya, Dios te bendiga, hijo. Camina, Dios te bendiga. ¿Hay otro amigo acá o amiga? Dios te bendiga, hijo. Bienvenido. Bienvenido. Dios te bendiga. Acérquese uno. Dios te bendiga, hijo. Bienvenido. Van a estar orando el hermano ahí contigo. ¿Hay alguien más rápidamente? Hay otro más. Hay otro más que está sintiendo en esta hora. Hay una amiga aquí con nosotros. ¿A dónde está esa amiga? Yo quiero que venga en esta hora. Oh, gloria a su nombre. Amiga, ven al Señor en esta hora. Cristo te llama. Mujer, camina al altar, quiero orar por ti. Camina, camina, no te quedes, no te quedes. Es el momento de Dios. Sálvate ahora, es el momento. Cristo te ama, Cristo murió en la cruz por ti. Él dice: dame, hijo mío, tu corazón y vean tus ojos por mi camino. Cuento tres, mujer. Mujer, levántate. Es el momento de Dios, es el momento de Dios. Es el momento, yo quiero orar por ti. Yo quiero orar por ti. Yo quiero orar por ti, mujer, levántate. Quiero orar por ti. Ven al Señor, no te quedes. Yo sé que hay algo en tu vida en este momento. Ven al Señor, yo quiero orar por ti.
1: camina al altar, vamos a orar por ti. Aleluya, aleluya, Dios te bendiga. Quería orar por ti. Dios te bendiga, bendito Dios. Aleluya, hay otra persona más. Yo quiero orar, siento orar por ti, mujer. Amén, porque tu vida necesita arreglarla todavía. ¿Hay alguien más? Si allá en la radio, en la televisión, allá en el internet, ¿hay alguien? También puede orar conmigo repitiendo esta oración. Vamos a orar por ellos. Repitan conmigo. Señor Jesús, en esta hora abro mi corazón y te recibo como mi Señor y Salvador. Perdona mis pecados, cambia mi vida. Hazme una persona especial. Hazme una persona que te pueda servir. Hay una persona que pueda hacer tu voluntad. Y ahora que mis pecados sean perdonados, que mi nombre sea inscrito en el libro de la vida y que sea sellado con el Espíritu Santo, que ningún demonio entre a mi vida. Yo rechazo a Satanás, echo de mí toda trampa, todo pacto, todo convenio que se ha hecho con el diablo, con sus demonios, lo rompo en el nombre de Jesús. Y ahora recibo a Jesús y hago un nuevo convenio, pacto con mi Cristo, para que Él me salve y yo le sirva. Gracias, Señor. Mire esta mujer, Señor, bendícela grande y maravillosamente, Señor. En el nombre de Jesús, ministro autoridad, poder, sabiduría. Dios mío, mire este joven, Señor, con cuántas dificultades, problemas, pero ahora viene a ti y todo queda ante ti, y él es libre por la palabra, en el nombre de Jesús. Amén. Les felicito. Les van a ayudar. Felicito. Dios te bendiga. Dios te bendiga. Les van a ayudar por ahí. Amén. Gloria a Dios. Bueno, hermanos, estamos ya terminando. A mí se me da esta pena, pero solo les voy a recordar. Solo les voy a recordar. Pues me da esta pena estar diciéndoles de lo de Santa Rosa, que estamos recogiendo esa ofrendita para la casa. No tenemos.

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0: Bueno, es una bendición estar con cada uno de vosotros, hermanos, cuando estamos a las 12 del mediodía con un minuto. Esta es tu radio amiga, Radio Cristo Refugio en la Tempestad, como estación piloto para lo que es la cadena que hacemos en esta tarde ya en lo que es El Salvador, que estamos integrados por las diferentes radios de la cadena cristiana de radio y televisión CRET, integradas por Radio CRET, Radio Alerta Final, de igual forma Radio Estéreo Jericín, Radio CRET Santa Ana. Estamos para llegarle a usted y TV CRET, señal de bendición, para poder llegar a cada uno de vosotros, para presentarles a ustedes cómo estamos trabajando con lo que es el organigrama del trabajo de las 17 horas de clamor que realizamos cada año el día 31 de octubre. Bueno, ya como decimos, se nos está ya acercando esta actividad y por lo tanto estamos ya, decimos, a 32 días de lo que es este evento. 30 días ya va, sí, 30 días ya estamos para poder, sí, porque ahora estamos al día 30, así que estamos entonces, hermanos, para poder estar con esta actividad que realizamos cada año. 2026 también no queda atrás, donde estaremos también realizando esta actividad para la gloria del Señor. Hemos tenido también, como decíamos en programa anterior, ya una reunión con hermanos, pastores de otras denominaciones, donde se está tratando la forma también de que cada iglesia, cada pastor pueda organizarse y que este día 31 de octubre pueda ser también de bendición en sus comunidades. Estaremos completamente también haciendo una transmisión de las 17 horas de clamor juntamente con las estaciones de radio que tenemos, la parte de Cadena CRET y otras radios de igual forma que se nos unen, como por ejemplo para la Unión tenemos a Radio Getsemaní, que está también uniéndose a las 17 horas de clamor. Tenemos también para otras radios también de la zona oriental, que pronto vamos a estarlas dando a conocer, que estarán uniéndose para poder transmitir los 17 horas de clamor. Queremos decirle que tenemos pliego de peticiones por las que estaremos orando en lo que es este día. Comenzamos a las 5 de la mañana. El clamor comienza a las 5 de la mañana y la primera oración que hacemos es por la humillación del pueblo de Dios. Como lo manda en su escritura, tomamos de base el segundo libro de Crónicas 7:14 para poder introducir lo que es esta primera oración de la mañana. Y el texto bíblico dice que si se humilla mi pueblo sobre el cual mi nombre es invocado y oraren y buscan mi rostro y se convierten de sus malos caminos, entonces yo oiré desde los cielos, perdonaré sus pecados y sanaré su tierra. Con esa base bíblica, nosotros tomamos esta primera oración, con la cual buscamos que todo el pueblo de Dios nos presentemos delante de Él y directamente nos humillemos y pidamos perdón. Porque si vamos a clamar, vamos a buscar de Dios, la palabra del Señor dice: ¿quién entrará en tu lugar santo? El limpio de manos, el puro de corazón, el que no ha elevado su alma cosa vana, ni ha juzgado con engaño. Por lo tanto, necesitamos presentar la primera oración como un pueblo que se humilla delante de Dios y que está necesitando de Dios para poder continuar hacia adelante. La palabra del Señor dice, si se humilla mi pueblo, y la palabra también nos enseña que al que se humilla, Dios lo exalta. Y por esa razón, en este día, tenemos una victoria grande. Y es en lo que decíamos, que todo el pueblo del Señor, la iglesia del Señor, pueda ser bendecida. Y estamos animando desde ya para poder hacer este trabajo que hacemos el 31 de octubre. Como por ejemplo, tengo en mis manos lo que es el pliego de peticiones que nosotros tenemos acá en la radio. Aquí hay 17 peticiones que se hacen en cada hora. Entonces, cuando estamos nosotros con este pliego de peticiones, usted puede organizar su iglesia, dependiendo los miembros que usted tenga, para poder clamar y para poder orarle al Señor. Usted va a organizar su iglesia y va a orar, como por ejemplo, pidiendo la humillación del pueblo de Dios. De igual forma, vamos a estar orando a la segunda hora, es destruyendo fortalezas satánicas. En la tercera hora, usando las armas para contrarrestar los ataques malignos. La cuarta hora, por la unidad de la iglesia. Vamos a estar orando en la quinta hora por los gobernantes, principalmente de nuestro país. Vamos a estar orando en la sexta hora por la bendición de la familia. Luego viene lo que es, en lo que es la séptima hora, por la protección de los niños. Esta oración que hacemos en la séptima, acuérdense que en este día hacen tantos rituales, tantas situaciones que presentan a Satanás, porque es un día también que la iglesia satánica ocupa para poder festejar y hacer lo que es el año de la iglesia satánica, donde presentan sacrificios y muchas veces se roban los niños, y entonces nosotros estamos orando por la protección de los niños. Así que hay un grupo de hermanos que estará orando por esta oración. La octava petición que tenemos es por sanidad divina. Vamos a estar orando por todas las enfermedades habidas y por haber en las diferentes partes del cuerpo de muchas personas. En la novena oración, por los ministerios de la iglesia en cada denominación, en cada congregación. Vamos a estar orando por esos ministerios de las iglesias. Luego vamos a estar orando en la oración, a la hora número 10, por la llenura del Espíritu Santo. Vamos a estar buscando la llenura del Espíritu Santo. En la 11 vamos a estar orando por la paz de Jerusalén. Esa es la 11 petición que llevamos. Y luego tenemos de igual forma la número 12, por la salvación de las almas, buscando que aquellos que no se han convertido puedan también ser salvos, parientes, amigos, que puedan ser salvos. En la número 13, por los medios de comunicación cristianos, vamos a estar orando. Y luego la oración 14, en la hora 14, vamos a estar orando por la juventud cristiana. Tenemos de igual forma la llenura del Espíritu Santo, la número 15, y luego estaremos completamente en defensa de la fe, la 16, vamos a estar orando porque la sana doctrina se pueda mantener dentro de las congregaciones. Y terminamos siempre orando por sanidad divina, pues vemos que muchas veces hay tanta gente, tantas personas enfermas. Terminamos orando por sanidad divina. 17 horas. Cada una lleva una petición exclusiva por la que estaremos nosotros orando al Señor. Y así, cada radio estará integrada. Cada radioemisora se estará uniendo. Nosotros como cadena CRED estamos completamente haciendo los arreglos necesarios para que la señal pueda llegar y pueda también servir como estación piloto para otras radioemisoras y televisoras cableras que se estarán uniendo a las 17 horas de clamor. Decíamos también el día de ayer que de una forma los podemos unir a lo que es este evento, y es primeramente que comencemos a hacer la organización en nuestras iglesias y hacer directamente esta disponibilidad. Unas congregaciones estarán haciendo ayunos todo el mes o ese mismo día, otros estarán planeando vigilias, orando por lo que es la cobertura de la iglesia del Señor. Así también estamos completamente buscando lo que es la parte de la organización. Recuerda que esto lleva, vamos a decir, un gasto financiero para poder transmitir. Cada radio necesita de igual forma poder cubrir los gastos de cada hora que se transmite, energía, internet, equipos y todo lo que se necesita para esta transmisión. Por eso estamos buscando la segunda opción, que usted sea un patrocinador, que usted pueda ayudarnos a cubrir cada hora que se transmite. Nosotros aquí estamos presentando a usted Radio CRED, que necesita patrocinadores para cubrir las 17 horas. También tenemos a lo que es la radio Alerta Final. Usted también puede hacer un patrocinador para que Radio Alerta Final pueda también estar cubriendo las 17 horas. Radio Estéreo Jericín, al norte de San Miguel, en Ciudad Barrio, se está transmitiendo en el 103. Vamos a pedir que hermanos del sector o de cualquier parte puedan también aportar lo que es el patrocinio de una hora, hora y media, media hora, lo que usted siente en su corazón hacerlo para cubrir las 17 horas en Radio Jericín. De igual forma, estamos pidiendo para Radio CRED Santa Ana 1090, que también está estamos buscando lo que son los patrocinadores para que también puedan cubrir las 17 horas en estas radios. Y TV CRED, que está también a la vanguardia para poder llevar las 17 horas a través de la televisión, a través del cable, y también necesitamos que se cubran las 17 horas de TV CRED, la señal de bendición, a través de la parte que transmiten de cámaras. Hay una movilización, hay un equipo que se está moviendo todo el día en lo que es el centro de la iglesia CRED. Ahí hay un equipo de hermanos que están con las cámaras para poder llevar, organizar todas las horas cuando entran otras partes, que entran las diferentes radios, y entonces ellos están para cubrir todo eso. Y por lo tanto se requiere que de igual forma este gasto que necesitamos cubrirlo. Así que estamos haciendo esa solicitud suya para que usted de igual forma pueda hacérselo. En esta oportunidad, por el momento, solamente tenemos a 5 personas ya que se han identificado y que han llamado para poder patrocinar lo que es las 17 horas de clamor. Agradecemos a la hermana María del Carmen Romero, de acá de San Miguel, que nos estará patrocinando media hora para la Alerta Final y media hora para Radio CRED. Dios pueda bendecir a nuestra hermana. También a la hermana Siberiana Amaya del Llano, que ya estará patrocinando una hora. Ya tenemos hora y media con la media hora aquí en la CRED. Y luego también agradeciendo al hermano Marillita y el hermano Cornelio Méndez desde Houston. Ellos ya se anotaron con 5 horas. Y luego tenemos también a nuestra hermana Marlene Salamanca, que se anotó con media hora. Así que estamos aquí esperando recibir estos llamados. Aquí tengo también hermanos que también se han reportado para Radio Cres Santa Ana. Hermana Abigail Linares, media hora. Mercedes Martínez, media hora. La familia dice Caracún Hernández, creo, ellos tienen una hora. La hermana Joana Hernández, una hora. Hermano Eric Hernández, una hora. La hermana Magdalena Hernández, una hora. Y hermana Angélica Linares, media hora. Dios bendiga a nuestros hermanos allá en lo que es Santa Ana, que ya se han reportado que ellos ya están haciendo. Usted puede llamar a los teléfonos de Radio Cres Santa Ana para que también allí nuestro hermano Clavel pueda recibirle y él estará anotando cómo lo está haciendo nuestra hermana. Queremos también agradecer a la hermana Yesenia Torres. Ella también está ahí en lo que es en esta oportunidad aportando para lo que es Radio Cred. Tenemos aquí nuestra hermana que está enviando una ofrenda para el 31 de octubre, patrocinando para las 17 horas de clamor a la hermana Yesenia Torres desde Maryland. Dios le pueda bendecir a nuestra hermana. Así que queremos que usted pueda marcar los teléfonos, enviar su mensaje de texto a nuestro número de WhatsApp 7923-9593. Pueda llamarnos y usted pueda verdaderamente decirnos con cuánto usted nos va a estar patrocinando una hora, media hora, en lo que es este tiempo que nosotros tenemos de este día para poder ir cumpliendo y llenando lo que serán las 17 horas de clamor. Vamos a ir a un corte, vamos a estar dejando el spot y dejando una alabanza para la gloria del Señor.
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2: Bueno, estamos nuevamente después de escuchar ese bonito tema con Nancy Ramírez. Este es tu espacio de motivación, preparándonos para las 17 horas de clamor que la cadena cristiana de radio y televisión hace cada año. Esta mañana, esta tarde ya podemos decir, cuando estamos a las 12 del mediodía con 26 minutos, queremos en esta oportunidad llegar a usted, hasta su corazón. Recuerde que con tu ofrenda puedes hacer que muchas personas puedan ser bendecidas y cubiertas con la oración que hacemos el 31 de octubre. Recuerde que son 17 horas continuas de clamor, son 17 horas continuas de buscar presencia de Dios, y con ella estamos llegando a muchas, pero muchas personas que lo están necesitando, y que a través de la radio, a través de la televisión, ellos están siendo bendecidos, porque la oración está llegando así. En ese día hay cantidades de sanidades divinas, hay protección para la familia, hay verdaderamente cobertura para la juventud, para los niños, para el gobierno, para la iglesia, para el liderazgo. Y por lo tanto, estamos poniendo en las manos a la iglesia del Señor. Y con tu ofrenda, con tu patrocinio, estás haciendo que esto se haga posible, que estas personas puedan lograr una bendición tan grande. La ofrenda que tú aportas, tu colaboración, tu patrocinio que das, no cae en saco roto. Las personas que lo reciben están verdaderamente siendo cubiertas en oración. Así que de igual forma, Dios te bendice. Dios verdaderamente no deja nada así a la deriva, sino que Dios está ahí para poder bendecirte. Solamente quiero que actives el 2609-1080 o envíanos un mensaje de texto al 7923-9593. Es el número de WhatsApp para que usted pueda enviar y decirnos con cuánto desea patrocinarnos, qué, cuánta tiempo lo deseas hacer, media hora, una hora, dos horas, bueno, lo que tú sientas en tu corazón. Esto verdaderamente es así, y por lo tanto, con tu ofrenda, con tu ayuda, puedes hacer que esto sea de gran bendición para todo el pueblo del Señor. Solamente esperamos que Dios comience a administrar tu corazón. ¿Por qué? Porque el alma generosa, dice su palabra, es la que es prosperada siempre. Por lo tanto, si nosotros ayudamos, si nosotros colaboramos, si nosotros brindamos lo que es esta colaboración para poder suplir las 17 horas de clamor en cada radio, entonces estamos bendiciendo a muchas personas más. Solamente necesitamos que usted sea también tocada de parte del Señor, que usted siente en su corazón. En este momento usted puede llamarnos, puede decirnos, pues yo me comprometo a patrocinar media hora, me comprometo a patrocinar una hora. Recuerde que solamente si usted patrocina una media hora son $10, y si usted patrocina una hora son 20. Por lo tanto, le hacemos esta aclaración. Si usted quiere hacer una hora, son $20. Y si usted solamente lo quiere hacer con media hora, puede hacerlo directamente con $10. Con eso usted está cubriendo media hora. O pueden unirse como familias y decir: la familia tal, queremos patrocinar lo que es una hora, y posiblemente en la familia sean cuatro, les va a tocar $5 cada uno. Entonces, pero la familia está patrocinando una hora, entre los cuatro de la familia hacen posiblemente los 20 horas. dólares de una hora. Con ello estás ayudando a que nosotros podamos también llevar este evento y puedan ser bendecida cantidad de personas, hermanos en Cristo e iglesias puedan ser directamente fortalecidos. Así que, hermano, esperamos que usted se reporte, que usted nos llame a nuestros números telefónicos, llame al teléfono de alerta final. Ahí está nuestro hermano Santos Castillo para poder recibir tu llamado ahí en alerta final. Usted conoce los números ahí también. Aquí está mi hermana Lorena para poder estar revisando el WhatsApp que usted envía su mensaje de texto, de audio. Aquí estamos revisándolo. Allá también en Santa Ana está nuestro hermano Clavel, está ahí también buscando recibir su llamado. En Ciudad Barrios está mi hermana Cristabel. Entonces ahí estamos todos para poder entrar en lo que es este trabajo. Queremos que usted, a nosotros solamente media hora tenemos de motivación, porque luego cada radio después hace su reporte de trabajo que está haciendo durante el día. Pero ahora estamos ahí para que usted escriba, usted puede enviar su mensaje, usted pueda seguirse anotando. Recuerde que por el momento tenemos todavía ya 30 días para poder hacer lo que será este evento. Y usted puede hacerlo desde ahora para la gloria del Señor. Así que, hermanos, esperamos que ustedes también se puedan unir llamándonos a nuestros teléfonos y también siendo patrocinadores de las 17 horas de clamor. Será hasta el día de mañana cuando estemos en un espacio similar de informarles sobre cómo estamos en la organización de las 17 horas de clamor. Dios me les pueda bendecir y multiplicar con creces todo lo que ustedes hagan por la obra del Señor.
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6: Que Dios les bendiga, hermanos y amigos, a esta hora del mediodía. Les saludamos en el nombre de nuestro Señor y Salvador Jesucristo. Si usted almuerza, muy buen provecho. Agradecerle a nuestra hermana María Pineda por hacer efectivo su ofrenda. Ella es la única hermana ofrendante para este día. Y solamente tenemos un programa con patrocinador y es la oración de las 8 de la noche. Tenemos a nuestro hermano Hermes Guzmán, él es el patrocinador, y también se une a la oración de las 8 de la noche a patrocinarlo el hermano Israel Pérez. Así es que ellos dos son los patrocinadores de la oración de 8 a 9 de la noche. La demás programación se encuentra disponible de patrocinar. Así es que le invitamos a usted, si desea unirse patrocinándonos 30 minutos o la hora completa de un programa, puede hacerlo y el Señor será quien le bendiga grandemente. Recuerde que ya usted puede ir también anotándose con esa ofrenda especial para el día 31 de octubre. Así es que desde ya también le hacemos la invitación a usted a que pueda patrocinarnos lo que es 30 minutos o la hora completa, o lo que el tiempo que usted desea patrocinarnos para ese tiempo de oración, lo que es el 31 de octubre, para ese evento glorioso que tendremos como Ministerio Cred. Así que desde ya le hacemos la invitación a que juntos podamos ofrendar para ese día, para el 31 de octubre. Así que si usted desea mayor información, puede llamarnos a los números telefónicos 2665-9771 o al 7520-3308. Recuerde que dando es como recibimos. Hasta acá mi reporte, hermana, que el Señor le bendiga y adelante.
7: Bien, ahí estamos con el informe que nos proporciona nuestra hermana Cristabel Gómez desde Radio Estéreo Jericín. Muchas gracias. Por ahí nuestros hermanos de Radio Cred Santa Ana nos brindaban, ¿verdad?, el informe de nuestros hermanos que estarán ya están comprometidos con los patrocinios de las 17 horas de clamor. Muchas gracias. Una bendición el poder saludarles. Ya tenemos las 12 del mediodía con 36 minutos, 12:36. Es un privilegio poder saludarles y agradecemos y bendecimos a nuestros hermanos patrocinadores. Saludamos y agradecemos a nuestra hermana Morena Pérez, que se unió a patrocinar 30 minutos de este espacio de esta hora. Agradecemos también el patrocinio del hermano Cornelio y María Méndez, la familia Poletés allá en Estados Unidos, la hermana Irma Andrades, la hermana Morena Pérez, la hermana Ana Alvarenga, también el hermano Mario Álvarez, la hermana Fanny Judith de Granados, la hermana Loren Hernández, también nuestra hermana Ana María Guevara de Marroquín, la hermana Mabel Granados de Torres. Saludamos también a nuestra hermana Anónima, que nos patrocina el espacio a través de la Biblia hasta la ciudad de Estados Unidos, allá en una ciudad en Estados Unidos. Dios bendiga a nuestra hermana hasta el lugar de Colorado. Saludos también a nuestra hermana Morena Pérez, nuestra hermana Gloribel Chicas Martínez y también nuestra hermana Sonia de Martínez en San Francisco Gotera. Muchas gracias a los hermanos que están ofrendando y comprometidos con este ministerio, primeramente con el Señor, luego con verdad nuestros hermanos. Bueno, por acá dice nuestra hermana Avilia, Dios le bendiga, ¿cómo está? Un gusto, dice, Dios le bendiga, hermana Lorena, yo también voy a estar patrocinando 3 horas. Bueno, muchas gracias, hermana Rosita, un fuerte abrazo a la distancia, que Dios me la bendiga y muchas gracias por unirse para poder colaborar para estas 17 horas de clamor. Muchas gracias. Bueno, estamos comenzando desde ya, sabe que usted se puede comprometer, no necesariamente tiene que ser ya mañana traer la ofrenda, no, pues tenemos todo el mes por delante y con la ayuda del Señor, ¿verdad? Claramente con la ayuda del Señor, pues vamos a seguir creyendo y confiando que Él es bueno y que para siempre es su misericordia. Vamos a ir escuchando este precioso canto, saludando ahí a nuestra hermana Rosa Vilia Galeas de Pais. Saludos para ella, para su esposo, ahí la congregación que el Señor les permite pastorear, que el Señor les bendiga. Y vamos escuchando este bonito canto, saludando a estas mujeres virtuosas, hermosas del Señor, que siempre tienen, ¿verdad?, la disponibilidad de que ahí, ¿verdad?, guardando para poder también ser parte de la obra misionera de nuestro Dios y en diferentes partes, en diferentes momentos. Así que nos alegramos, las alegramos y nos bendecimos a todo el pueblo del Señor. Buen provecho y escuchamos parte de este canto. Y no, creo que lo vamos a dejar por acá el canto porque nos acaba de enviar el reporte. Lo vamos a dejar para más tardecito. Porque ya nos comparte el reporte y luego pues tenemos el programa. Vamos a tratar de ha sido extenso, hermano, bueno, ahora sí, vamos a darle adelante.
8: Dios les bendiga poderosamente, hermanos y amigos. Es una bendición grande poderles acompañar en esta hora del mediodía a través de la señal de Radio Cred. Y agradecemos a Dios la oportunidad que nos da de podernos unir en el agradecimiento a cada uno de ustedes, amados hermanos, que han estado patrocinando los diferentes espacios. Sea Dios recompensándoles y bendiciéndoles en gran manera por unirse a este gran esfuerzo de día tras día, poder seguir llevando el pregón del Evangelio a través de estos medios radiales. Y también queremos agradecer a cada uno de nuestros hermanos que también se ha estado reportando para poder patrocinar bien media hora o hora o una hora de las 17 horas de clamor que se va a estar realizando este 31 de octubre. Dios les bendiga poderosamente a todos nuestros hermanos que se están reportando. Les invitamos a cada uno de ustedes a seguir marcando los números 7564-5757 y el 2412-7546. Aún hay horas disponibles para las 17 horas de clamor y su aporte es de mucha importancia, ya que ese día no tenemos una transmisión habitual, sino que estamos desde las 5 hasta las 10 de la mañana con las 17 horas de clamor. Y así también queremos agradecer a todos los hermanos que han estado patrocinando en este día los diferentes espacios. Tenemos, por ejemplo, hoy en la tarde estará patrocinándonos el espacio de Programando con el Oyente, segunda edición, de 4 a 5 de la tarde, el amigo Henry Giovanni Cañas. Dios le esté bendiciendo poderosamente. También tenemos el espacio de Atardecer con Cristo, que estará siendo patrocinado también por Henry y Giovanni Cañas y la familia Cañas, de las 5 hasta las 6 de la tarde. También tenemos el espacio La Oración de las 8 p.m., que también estará siendo patrocinado por el amigo Henry, Giovanni Cañas y familia. Así que les agradecemos en gran manera a cada uno de ustedes. Gracias por sus aportes a este ministerio radial. Sea Dios bendiciéndoles de una manera muy especial a cada uno de ustedes. Gracias, gracias por ayudarnos a seguir llevando las buenas nuevas de salvación, a seguir sosteniendo también estos medios radiales. Dios les bendiga poderosamente. Aún hay horas que están disponibles. Tenemos el espacio de Cristo Refugio en la Tempestad, que es de 1 a 2 de la tarde. Está totalmente disponible el día de hoy. Y también tenemos la edición de Alabanzas del Ayer. También tenemos el espacio de El Mensaje de Dios para Nuestras Vidas, que es emitido de 9 a 10 de la noche. Está totalmente disponible. Si usted desea patrocinar uno de estos espacios, puede llamarnos a los números 2412-7546, que es línea directa, y el 7564-5757, donde puede enviarnos un mensaje de texto o una nota de audio informándonos qué espacio desea unirse a través de su patrocinio. Así que desde ya permítanos decirle: Dios le bendiga poderosamente. Saludos especiales para todo el pueblo del Señor que está allá laborando en Radio Cret San Miguel. Y hasta aquí el reporte desde Radio Cret Santa Ana.
7: Bueno, muchas gracias, hermano Ismael, por el reporte. Queremos también agradecer a la familia Romano en Manassas, Virginia, que se unen también a patrocinar 2 horas con 30 minutos, ¿verdad?, de el clamor del 31 de octubre. Muchas gracias, hermana, y que el Señor les bendiga grande y poderosamente. Así que vamos a quedarnos con el programa, a la lectura pública de la Biblia. A la una viene el programa Cret en tiempos finales de la historia.
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11: El libro de Salmos, Salmo 107, versículos 39 al 43.
12: Cuando disminuye la cantidad de ellos y se empobrecen por la opresión, las dificultades y el dolor, el Señor derrama desprecio sobre sus príncipes y los hace vagar por tierras baldías y sin sendero. Pero rescata de la dificultad a los pobres y hace crecer a sus familias como rebaños de ovejas. Los justos verán estas cosas y se alegrarán, mientras los perversos son bruscamente silenciados. Los sabios tomarán todo muy en serio. Verán en nuestra historia el fiel amor del Señor.
11: Libro de Jeremías, capítulo 5.
13: Corran por todas las calles de Jerusalén, dice el Señor. Busquen arriba y abajo. Busquen por toda la ciudad. Si encuentran, aunque sea una sola persona justa y honrada, no destruiré la ciudad. Pero aun cuando están bajo juramento, diciendo: tan cierto como que el Señor vive, todos siguen mintiendo. Señor, tú estás buscando la honradez. Golpeaste a tu pueblo, pero no prestó atención. Los has aplastado, pero se negaron a ser corregidos. Son tercos, de caras duras como piedra. Rehusaron arrepentirse. Entonces dije: ¿pero qué podemos esperar de los pobres? Son unos ignorantes. No conocen los caminos del Señor, ni entienden las leyes divinas. Así que iré y hablaré a sus líderes. Sin duda, ellos conocen los caminos del Señor y entienden las leyes de Dios. Pero los líderes también, como un solo hombre, se habían librado del yugo de Dios y roto las cadenas. Entonces ahora un león de la selva los atacará. Un lobo del desierto se les echará encima. Un leopardo acechará cerca de sus ciudades y hará trizas a quien se atreva a salir. Pues grande es la rebelión de ellos y muchos son sus pecados. ¿Cómo puedo perdonarte? Pues aún tus hijos se han alejado de mí. Ellos juraron por dioses que no son dioses en absoluto. Alimenté a mi pueblo hasta que estuvo satisfecho, pero su manera de darme las gracias fue cometer adulterio y hacer fila en los prostíbulos. Son vigorosos sementales bien alimentados, cada uno relinchando por la mujer de su prójimo. ¿No habría de castigarlos por esto?, dice el Señor. ¿No habría de vengarme contra semejante nación? Vayan por las hileras de los viñedos y destruyan las vides, pero dejen algunas con vida. Arranquen los sarmientos de las vides, porque esta gente no pertenece al Señor. Los pueblos de Israel y Judá están llenos de traición contra mí, dice el Señor. Mintieron acerca del Señor y dijeron: Él no nos molestará. Ningún desastre vendrá sobre nosotros. No habrá guerra ni hambre. Todos los profetas de Dios son pura palabrería. En realidad no hablan de parte de Él. Que caigan sobre ellos mismos sus predicciones de desastre. Por lo tanto, esto dice el Señor Dios de los ejércitos celestiales: debido a que mi pueblo habla de esta manera, mis mensajes saldrán de tu boca como llamas de fuego y quemarán al pueblo como si fuera leña. Oh Israel, traeré una nación lejana contra ti, dice el Señor. Es una nación poderosa, una nación antigua, un pueblo cuyo idioma desconoces, cuya forma de hablar no entiendes. Sus armas son mortíferas,

0: Ustedes lo rechazaron y se entregaron a dioses extranjeros en su propia tierra. Ahora servirán a extranjeros en una tierra que a ustedes no les pertenece. Anuncien esto a Israel y díganselo a Judá. Escucha, gente necia y sin sentido común, que tiene ojos que no ven y oídos que no oyen. ¿No me tienes respeto? ¿Por qué no tiemblas en mi presencia? Yo, el Señor, con la arena defino el límite del océano como frontera eterna que las aguas no pueden cruzar. Las olas pueden agitarse y rugir, pero nunca podrán pasar los límites que establecí. Sin embargo, mi pueblo tiene el corazón terco y rebelde. Se alejó y me abandonó. No dicen de corazón: vivamos con temor reverente ante el Señor nuestro Dios, porque nos da la lluvia cada primavera y otoño, asegurándonos una cosecha en el tiempo apropiado. Su maldad les ha privado de estas maravillosas bendiciones. Su pecado les ha robado todas estas cosas buenas. Hay hombres perversos entre mi pueblo, que están al acecho de víctimas, como un cazador oculto en su escondite. Continuamente ponen trampas para atrapar a la gente. Como una jaula llena de pájaros, sus casas están llenas de planes siniestros. Ahora son poderosos y ricos. Están gordos y con aspecto saludable. Y sus obras de maldad no tienen límite. Rehúsan dar justicia al huérfano y le niegan los derechos al pobre. ¿No habría de castigarlos por esto?, dice el Señor. ¿No habría de vengarme de semejante nación? Algo terrible y espantoso ha sucedido en este país. Los profetas dan profecías falsas y los sacerdotes gobiernan con mano de hierro. Peor todavía, a mi pueblo le encanta que sea así. Ahora bien, ¿qué harán ustedes cuando todo esto llegue a su fin?
1: El libro de Jeremías, capítulo 6.
0: ¡Corran y salven sus vidas, habitantes de Benjamín! ¡Salgan de Jerusalén, toquen alarma en Tecoa, levanten señales en Bet-Hakerem! Un ejército poderoso viene del norte y trae calamidad y destrucción. ¡Oh, Jerusalén! Tú eres mi hija hermosa y delicada, pero te destruiré. Los enemigos te rodearán como pastores que acampan alrededor de la ciudad. Cada uno escoge un lugar para que su tropa devore. Ellos gritan: ¡prepárense para la batalla! ¡Ataquen a mediodía! No, ya es muy tarde. El día se acaba y caen las sombras de la noche. Entonces, ataquemos de noche y destruyamos sus palacios. El Señor de los ejércitos celestiales dice: corten árboles para usarlos como arietes. Construyan rampas de asalto contra las murallas de Jerusalén. Esta es la ciudad que debe ser castigada, porque es perversa hasta más no poder. De ella brota la maldad como de una fuente. Sus calles resuenan con violencia y destrucción. Siempre veo sus enfermedades y heridas. Oye esta advertencia, Jerusalén, o me alejaré de ti indignado. Escucha, o te convertiré en un montón de escombros. Una tierra donde no vive nadie. El Señor de los ejércitos celestiales dice: aún los pocos que permanezcan en Israel serán nuevamente recogidos, como cuando el que cosecha revisa cada vid por segunda vez para recoger las uvas que no se cortaron. ¿A quién puedo advertir? ¿Quién escuchará cuando yo hable? Tienen sordos los oídos y no pueden oír.

0: Ellos desprecian la palabra del Señor. No quieren escuchar para nada. Por eso ahora estoy lleno de la furia del Señor. ¡Sí! Estoy cansado de contenerla. Derramaré mi furia sobre los niños que juegan en las calles y sobre las reuniones de jóvenes, sobre esposos y esposas y sobre los que son viejos y canosos. Sus casas serán dadas a los enemigos, al igual que sus campos y sus esposas, porque levantaré mi puño poderoso contra la gente de esta tierra, dice el Señor. Desde el menos importante hasta el más importante, sus vidas están dominadas por la avaricia. Desde los profetas hasta los sacerdotes, todos son unos farsantes. Ofrecen curas superficiales para la herida mortal de mi pueblo. Dan garantías de paz cuando no hay paz. ¿Se avergüenzan de sus actos repugnantes? Oh, de ninguna manera. Ni siquiera saben lo que es sonrojarse. Por lo tanto, estarán entre los caídos en la matanza. Serán derribados cuando los castigue, dice el Señor. Esto dice el Señor. Deténganse en el cruce y miren a su alrededor. Pregunten por el camino antiguo, el camino justo, y anden en él. Vayan por esa senda y encontrarán descanso para el alma. Pero ustedes responden, no, ese no es el camino que queremos. Puse centinelas sobre ustedes que dijeron, estén atentos al sonido de alarma. Pero ustedes respondieron, no, no prestaremos atención. Por lo tanto, naciones, escuchen esto. Tomen nota de la situación de mi pueblo. Escucha, toda la tierra. Traeré desastre sobre mi pueblo. Es el fruto de sus propias intrigas, porque se niegan a escucharme. Han rechazado mi palabra. Es inútil ofrecerme el incienso dulce de Saba. Guárdense su cálamo aromático importado de tierras lejanas. No aceptaré sus ofrendas quemadas. Sus sacrificios no tienen ningún aroma agradable para mí. Por lo tanto, esto dice el Señor. Pondré obstáculos en el camino de mi pueblo. Padres e hijos tropezarán contra ellos. Vecinos y amigos morirán juntos. Esto dice el Señor. Miren, un gran ejército viene del norte. Desde tierras lejanas se levanta contra ti una gran nación. Están armados con arcos y lanzas, son crueles y no perdonan a nadie. Cuando avanzan montados a caballo, se oyen como el rugido del mar. Vienen en formación de batalla, con planes de destruirte, hermosa Jerusalén. Hemos oído informes acerca del enemigo y las manos nos tiemblan de miedo. Punzadas de angustia se han apoderado de nosotros, como las de la mujer que está en trabajo de parto. ¡No salgan a los campos! ¡No viajen por los caminos! ¡La espada del enemigo está por todos lados y nos aterroriza a cada paso! ¡Oh, pueblo mío! Vístete de tela áspera y siéntate entre las cenizas. Lamentate y llora amargamente, como el que pierde a un hijo único. Pues los ejércitos destructores caerán de sorpresa sobre ti.
1: Jeremías, te he hecho probador de metales para que puedas determinar la calidad de mi pueblo. Ellos son rebeldes de la peor clase, llenos de calumnia. Son tan duros como el bronce y el hierro, y llevan a otros a la corrupción. Los fuelles soplan las llamas con furor para quemar la corrupción, pero no los purifica, ya que su perversidad permanece. Los marcaré, plata rechazada, porque yo, el Señor, los desecho.
2: La carta del apóstol Pablo a los Efesios, capítulo 2, versículos 11 al 22.
3: No olviden que ustedes, los gentiles, antes estaban excluidos. Eran llamados paganos incircuncisos por los judíos, quienes estaban orgullosos de la circuncisión.
4: Vamos a llegar hasta acá con el espacio. Vamos a quedarnos con la señal de TV Cred para presentar el programa Cred en tiempos finales de la historia.
3: ...de Cristo. No se les...

Gloria al Señor. Dios les bendiga, amados hermanos y amigos, en esta bendecida tarde. Nos es un grato privilegio poder saludarles y estar con cada uno de ustedes siempre en este programa, Cristo Refugio en la Tempestad, con el objetivo siempre de llevar la bendición de nuestro Dios, de llevar la palabra del Señor, ya que cada día nosotros necesitamos ser alimentados, ser sustentados con su bendita y gloriosa palabra, ya que fue el mismo Señor Jesucristo quien dijo: no solo de pan vivirá el hombre, sino de toda palabra que sale de la boca de Dios. De ahí que es importante y necesario que cada uno de nosotros todos los días tenga esa porción espiritual, esa porción del pan divino, esa porción de la palabra del Señor, que venga a contribuir para su alimento espiritual y poder mantenerse firme buscando siempre la presencia de nuestro Dios. Porque el no recibir la porción de la palabra del Señor diaria sería equivalente a no comer un día, a no mantenernos con las nutriciones necesarias que necesita el cuerpo para poder mantenerse. Y eso llevaría a que una persona que no está bien nutrida, que no está bien alimentada, se enferma y por último se muere. Pues así también el ser humano, si no recibe la porción diaria de ese alimento espiritual, se va a ir debilitando constantemente. Por último, va a llegar a estar enfermo espiritualmente y por último muere también. Así que qué bueno es que a través de este programa estamos llevando lo que es esa porción de la palabra del Señor, esa porción que usted necesita para que pueda ser alimentado por su bendita y gloriosa palabra. Así que nos gozamos de una forma especial de poder estar con ustedes interactuando a través de la radio, a través de la televisión y a través de las diferentes plataformas de las redes sociales donde estamos llevando la palabra del Señor. Queremos agradecer a nuestras hermanas que están patrocinando este espacio en esta tarde, nuestra hermana Morena Pérez, quien nos está sintonizando en Aspen, Colorado. Dios bendiga la vida de nuestra hermana Morena Pérez, también a su familia, porque están siendo partes de este esfuerzo, de este proyecto, de esta misión de llevar el Evangelio de nuestro Señor y Salvador Jesucristo. Con ese aporte están ayudando para que el Evangelio llegue a diferentes partes del mundo, para que esa porción del alimento espiritual llegue a la Iglesia del Señor aquí en El Salvador, en Norteamérica, en Sudamérica, en Europa, en todos lados, en todas partes del mundo. Estamos llegando a través de los diferentes medios y a través del internet. También saludamos de una forma especial a nuestra hermana Fanny Judith de Granados, hasta el estado de Virginia, en los Estados Unidos. Dios bendiga a nuestra hermana que también está siendo parte de esta bendición, patrocinando también este espacio. Y de esa forma, todos juntos, como un solo equipo, estamos anunciando las buenas nuevas de salvación. Así que saludos a nuestras hermanas que están patrocinando este espacio. Y si usted también siente en su corazón, es movido por el Espíritu de Dios a patrocinar este espacio, puede hacerlo. Llámenos, comuníquese con nosotros, háganos saber el lugar donde nos está escuchando, donde nos está viendo, en qué lugar está ahí pendiente de la bendición del Señor. Eso es de mucha edificación para cada uno de nosotros. Hoy vamos a estar compartiendo la enseñanza de la palabra del Señor y este día vamos a estar hablando de la mujer del capítulo 12 de Apocalipsis. Vamos a tratar de identificar a través de las características que la misma palabra del Señor nos da, quién es esa mujer y por qué determinamos que esa mujer es X nación, etcétera, etcétera. Así que quédese en nuestra sintonía, manténgase ahí y vamos a estar estudiando el capítulo 12 del libro de Apocalipsis. Vamos a orar en esta tarde
para agradecer al Señor por concedernos la vida, ya que solo el hecho de poder respirar, de tener vida, es una muestra de la misericordia de nuestro Dios. Y cómo no estar agradecido con Él si Él es bueno con nosotros, es misericordioso. Y recuerdo las palabras del profeta Jeremías, que por esas misericordias no hemos sido consumidos. Misericordias que el mismo profeta dice son nuevas cada mañana. Así que hoy tenemos misericordia del Señor, estamos contentos, agradecidos con Él, y por eso queremos agradecerle a Él por todas las bendiciones que hasta este momento que va del día, el Señor nos ha regalado, nos ha bendecido, y creemos que nos seguirá dando de su misericordia. Padre celestial que estás en los cielos, gracias te doy, Señor, por este privilegio maravilloso que tú nos regalas, Señor, de poder compartir con toda la iglesia del Señor que está a través de la radio, a través de la televisión, a través de las redes sociales. También, Señor, porque nos permite llegar al corazón de esos amigos que aún no te han recibido, Señor, pero que de una o de otra manera están escuchando tu palabra. Y tu palabra es fiel, tu palabra es verdadera cuando dice que la fe viene por el oír tu palabra. Y es lo que hoy vamos a compartir, Señor. Vamos a compartir esa palabra viva, esa palabra de poder, esa palabra de bendición, de edificación. Bendice a todos los hermanos que están en nuestra sintonía. Bendice a todos los amigos que van a escuchar tu palabra también. Padre, bendice a nuestras hermanas que están patrocinando este espacio. A nuestra hermana Morena Pérez, a nuestra hermana Fanny Judith de Granado, bendícele, Señor, ahí donde se encuentran, las presentamos delante de ti, Rey de Gloria, y te pedimos que seas tú obrando en su vida de una forma especial y de una forma maravillosa. Gracias, Dios, por este privilegio que nos das. Gracias por la vida y gracias porque a esta hora de la tarde nos permites compartir tu palabra con los hermanos y con los amigos que están a través de los diferentes medios, a través de los diferentes canales de televisión, de las diferentes radios, de las diferentes plataformas, de las redes sociales. Gracias, Padre bendito. Gracias, Dios bueno. Gracias, Dios sublime. Gracias, Dios soberano, porque tú eres bueno, eres grande, eres especial, eres maravilloso con cada uno de nosotros. Te damos toda la gloria, Padre bendito. Te damos toda la honra, Cristo de gloria. Gracias por tu bondad, gracias por tu fidelidad. En el nombre poderoso de Jesús, mi alma te alaba, Dios de gloria. Mi alma te exalta, Rey del cielo. Bueno es adorarte, Cristo. Bueno es exaltarte, Dios sublime, Dios soberano. Toda la gloria es para ti en esta tarde, Señor. Bendícenos, Dios. Permítenos que la palabra que hoy vamos a compartir va a ser de mucha edificación para tu pueblo y para los amigos. En el nombre poderoso de Jesús de Nazaret, lo pedimos todo, mi Dios. Amén y amén. Muy bien, mis amados hermanos, ya hemos orado y hemos presentado el programa de este día delante de nuestro Dios. Y sabemos que tenemos audiencia en muchas partes del mundo, ya no se diga aquí en el país. Así que ya hemos tenido comunicación o nos han escrito, nos han dejado sus comentarios, hermanos en España, en Argentina, en Brasil, en Estados Unidos, en Canadá, aquí en El Salvador, en diferentes partes del mundo. Hay hermanos que están en sintonía del programa Cristo Refugio en la Tempestad en los tiempos finales de la historia. A usted que nos está viendo, que nos está escuchando, puede hacérnoslo saber también a través de WhatsApp, puede comunicarse con nosotros y comentarnos su nombre, el lugar donde nos está escuchando, en qué medio nos está viendo o nos está escuchando, y compartir también la bendición de nuestro Dios. Al final vamos a estar dando lectura, ya sea a sus mensajes o ya sea a sus comentarios a través de YouTube, a través de Facebook, y eso es de mucha edificación para nosotros. Así que, mis amados hermanos, estamos contentos, agradecidos con el Señor
porque Dios es bueno, Dios es grande y es sublime. No tenemos duda también que a esta hora de la tarde hay amigos que están ahí pendientes de la palabra del Señor. Nos comentaba el hermano Jaime Girón, que un grupo de amigos que trabajan juntamente con él siempre escuchan la palabra del Señor en este programa. Así que Dios les bendiga de una forma especial, y a todos los amigos que están en nuestra sintonía, sea Dios bendiciéndole, ya sea que está a través de TV Cred, a través de los diferentes medios. También hay hermanos a través de la radio, Radio Cred, Radio Jericín, Radio Cred Santa Ana, también Radio Alerta Final, y así a través de Facebook, de YouTube, de Instagram. Bueno, son muchos los medios que están llevando el mensaje de la palabra del Señor, y nos gozamos por eso, porque ese es el objetivo, que el nombre de nuestro Señor Jesucristo sea pregonado, que en todas partes del mundo se conozca al Rey de Reyes y Señor de Señores, se conozca a Jesucristo. Así que, mis amados hermanos, estamos muy contentos por lo que Dios está haciendo con cada uno de nosotros. Y en esta hora, como siempre lo hacemos, queremos escuchar un precioso canto para la gloria de nuestro Dios. Este canto nos habla de una boda, y de hecho así se titula, La Boda, a cargo de nuestro hermano Juan Bautista. Es que hay una boda que está próxima, hay una boda que se aproxima, y es la boda de nuestro Señor Jesucristo con su novia, la iglesia. Así que, si usted quiere ser parte de esa boda, si quiere ser la novia en esa boda y no ha recibido a Jesús en su corazón, apresúrese. Hoy es el día aceptable, hoy es el día de salvación, hoy puede abrir su corazón a Jesús para que Él entre a Él, para que Él more en su vida, para que Él more en su corazón y pueda hacer cambios especiales, y usted se pueda convertir en la novia de Jesucristo, porque se aproximan las bodas del Cordero. Así que escuchamos este canto para la gloria de nuestro Dios.

Bendito sea nuestro Dios. Todo está listo, todo está preparado ya. La gran pregunta es, ¿está preparado usted? ¿Está listo usted para irse con el Señor? Si su respuesta es no, hoy es el día oportuno. Hoy es el día de ponerse a cuentas con el Señor. Quizá hayan hermanos que se han apartado del camino del Señor, que ya hace buen tiempo no están sirviéndole al Señor, se han alejado por diferentes circunstancias, por diferentes razones. Quiero decirles que el brazo del Señor aún no se ha cortado para el Señor, para salvar. Así como el hijo pródigo regresó a la casa de su padre, usted también puede volver al camino del Señor. Usted también puede regresar al Señor. No deje que el enemigo le gane la batalla. Venga a Cristo, venga al Rey de Gloria, arrepiéntase, reconcíliese con el Señor. Y si usted es un amigo que nunca ha aceptado a Jesús, pues también la oportunidad es para usted. La puerta aún está abierta y es tiempo de venir al Señor, porque esta puerta tarde o temprano se cerrará. Muy pronto esta puerta será cerrada. Y no la van a cerrar los hombres. Esta puerta será cerrada por el mismo Rey del Universo. Y ya no se podrá hacer nada. Así que mi estimado amigo y mi estimado hermano que se ha apartado del Señor, hoy es el día de salvación. Hoy es el día oportuno. Venga a Cristo Jesús. Él quiere salvarle. Él quiere perdonarle. Él quiere obrar en su vida. Pero es necesario que venga arrepentido al Señor. Así que donde quiera que usted se encuentre, escríbanos y díganos: yo quiero recibir a Jesús, yo quiero aceptar a Jesús como mi Señor y Salvador. Porque si ya todo está listo, yo también quiero estar listo para ese momento en que ha de sonar la trompeta. Así que es tiempo de venir al Señor, es tiempo de buscar al Rey de Gloria. Y nosotros que estamos dentro del camino del Señor, no nos queda más también que decirle al Señor: lo que tú quieras, eso haremos. Porque a veces estamos dentro del camino del Señor y estamos haciendo nuestros propios deseos, estamos satisfaciéndonos a nosotros mismos, pero no estamos glorificando al Señor, no estamos agradando al Señor. El apóstol Pablo dijo en cierta oportunidad: si yo agradara o agradare a los hombres, no sería siervo de Cristo. Y dentro de esos hombres a los que nosotros podamos agradar, estamos nosotros mismos. Es decir, el cristiano ya no vive para sí, ya no vive para agradarse a sí mismo. Por eso el mismo apóstol Pablo dijo: con Cristo estoy juntamente crucificado y ya no vivo yo, mas Cristo vive en mí. O sea, ya no vivimos para satisfacernos a nosotros mismos, pero tampoco vivimos para agradar a otras personas, para agradar a algún familiar, a alguna persona. No, vivimos para agradar a Jesucristo, para agradar a nuestro Dios. Así que hoy podemos decirle a Él: lo que tú quieras, eso voy a hacer. Lo que tú mandes, eso estoy dispuesto a hacer. Por eso el siguiente canto que vamos a escuchar se titula Lo que tú quieras, a cargo de nuestro hermano Aníbal Marroquín. Escuchemos este canto y al terminar este canto venimos con la enseñanza de la palabra del Señor.

Bendito sea nuestro Dios. Bien, ahí escuchábamos ese bonito canto. Lo que tú quieras, o sea, lo que el Señor mande, eso tenemos que hacer nosotros. Muy bien, ahí tenemos en sintonía de este programa a nuestra hermana María Méndez y a nuestra hermana Noemí de Quintanilla. También están pendientes de este programa. Ellas nos están viendo a través del Facebook de Radio Cret y nos han dejado ahí su comentario. Así que Dios les bendiga a las hermanas, ahí donde nos están viendo, que sea el Señor añadiendo bendición a su vida. Muy bien, ya hemos escuchado esas alabanzas y como también adoramos al Señor, yo creo que las hemos cantado también para la gloria de nuestro Dios. Y hoy vamos a la palabra del Señor. Así que usted que tiene la posibilidad de estudiar la palabra del Señor con nosotros en esta tarde, de tomar una Biblia en su mano, puede hacerlo y abrir su Biblia en el libro de Apocalipsis capítulo 12, versículo 1 en adelante. Y si usted no tiene la posibilidad de tomar la Biblia porque quizá está en su trabajo, la Biblia dice, el que tiene oídos para oír, que oiga. Así que atienda la palabra del Señor, que Dios va a hablarnos a través de su bendita y gloriosa palabra. Leemos la palabra del Señor honrando al Padre, al Hijo y al Espíritu Santo y dice así. Apareció en el cielo una gran señal, una mujer vestida del sol, con la luna debajo de sus pies y sobre su cabeza una corona de 12 estrellas. Y estando encinta clamaba con dolores de parto en la angustia del alumbramiento. También apareció otra señal en el cielo. He aquí un gran dragón escarlata que tenía 7 cabezas y 10 cuernos y en sus cabezas 7 diademas. Y su cola arrastraba la tercera parte de las estrellas del cielo y las arrojó sobre la tierra. Y el dragón se paró frente a la mujer que estaba para dar a luz a fin de devorar a su hijo tan pronto como naciese. Y ella dio a luz un hijo varón que regirá con vara de hierro a todas las naciones, y su hijo fue arrebatado para Dios y para su trono. Y la mujer huyó al desierto, donde tiene lugar preparado por Dios, para que allí la sustenten por 1260 días. Amén. Vamos a quedarnos ahí con la lectura de la palabra y vamos en esta hora a estudiar esta poderosa palabra de nuestro Dios. Bendito sea el Señor. En el capítulo 12, que es el que acabamos de leer, se menciona una mujer que tiene varias características, las cuales vamos a estar analizando una por una en su debido momento, para que a través de esas características podamos identificar a quién se refiere la palabra del Señor. Quiero decir en primer momento que el libro de Apocalipsis es un libro simbólico, por ende las cosas no deben tomarse de forma literal, es decir, que no debe interpretarse de forma literal, sino que debe hacerse una interpretación simbólica y encontrar a qué se refiere cada uno de estos símbolos. También quiero mencionar que la Biblia es muy maravillosa, es un libro tan especial, porque este libro se interpreta él solo. La Biblia se interpreta sola. Para ello quiero dar un ejemplo. En Apocalipsis 19, del 11 en adelante, encontramos que cuando Jesús venga por segunda vez a la tierra, dice que va a vencer a aquellas naciones y las va a vencer con una espada aguda que sale de su boca.
Eso no puede interpretarse de forma literal. Ese es un simbolismo. Pero como estoy afirmando que la palabra del Señor se interpreta sola, vemos en la epístola a los Hebreos 4:12, vemos ahí que la palabra del Señor nos dice que la palabra de Dios, la Biblia, es más cortante que toda espada de doble filo. Entonces, es ahí donde nosotros podemos darnos cuenta que aquella espada que sale de la boca de Jesucristo no es una espada literal, sino que es la poderosa palabra de nuestro Dios. Entonces, así de esa manera, el capítulo 12, encontramos varios símbolos que deben ser interpretados y tienen que ser interpretados a la luz de la misma palabra de Dios. Esa es una regla de la hermenéutica, que la Biblia se interpreta sola. Muy bien, dice el capítulo 12, versículo 1. Apareció en el cielo una gran señal. Una mujer vestida del sol, con la luna debajo de sus pies y sobre su cabeza una corona de 12 estrellas. Veamos. En primer lugar, quiero mencionar que algunos afirman que esta mujer es María. Pero desde ya les adelanto que la Biblia no se refiere a María en este pasaje. Algo otros afirman que esta mujer es la iglesia. Pero también adelanto que no se refiere a la iglesia. Entonces vamos a ver a quién se refiere. Primero dice una mujer. Para tratar de entender, desde ya les digo, y vamos a ver por qué se los digo, pero desde ya esta mujer hace referencia a la nación de Israel, al pueblo de Israel. ¿Por qué? En primer lugar, quiero decirles que en el Antiguo Testamento, o la Biblia misma, hace referencia a Israel como si fuese una mujer. Israel es presentada metafóricamente como una mujer, como una esposa relacionada con Dios. Veamos lo que nos dice Isaías, capítulo 54. Isaías, capítulo 54, versículo 5 y 6, nos dice así: porque tu marido es tu hacedor, Jehová de los ejércitos es su nombre, y tu redentor, el Santo de Israel, Dios de toda la tierra será llamado, porque como a una mujer abandonada y triste de espíritu te llamó Jehová, y como a la esposa de la juventud que es repudiada, dijo el Dios tuyo. Vea, Isaías presenta a Israel, representa a Israel de una forma metafórica como una mujer, como una esposa relacionada con Dios. Entonces la Biblia nos presenta a Israel como una mujer. Estoy tomando esto porque el versículo 1 dice: apareció en el cielo una gran señal, una mujer vestida del sol. En primer lugar, una mujer, porque alguien podría decir, pero está hablando de una mujer, no de una nación. Pero es que de esa nación, de Israel, en la Biblia se ha hablado como si fuese una mujer, como si fuese la esposa de Jehová. También el profeta Jeremías nos dice algo con relación a esto. Jeremías 6:2 nos habla también y presenta a Israel
de esta manera. Jeremías capítulo 6, versículo 2 dice: destruiré a la bella y delicada hija de Sión. Vea, aquí Sión, equivalente a Israel, aparece representada mediante una figura femenina también, como una bella y delicada mujer. Así la presenta el profeta Jeremías. Siempre en el libro de Isaías, en el último capítulo, es decir, capítulo 66, Isaías nos dice en el versículo 7 y 8: antes que estuviese de parto, dio a luz; antes que le viniesen dolores, dio a luz. ¿Quién oyó cosa semejante? ¿Quién vio tal cosa? ¿Concebirá la tierra en un día? ¿Nacerá una nación de una vez? Pues en cuanto a Sión estuvo de parto, dio a luz sus hijos. Vea que a Israel no solo la presenta como una mujer, sino como una mujer de parto, como una mujer que da a luz hijos. Porque en el capítulo 12 vemos a esta mujer encinta, vemos a esta mujer que da a luz un hijo varón. Para que no se nos haga extraño que esta mujer es Israel, este pasaje utiliza directamente la imagen de una mujer dando a luz en relación con el nacimiento, restauración de la nación, y suele relacionarse con Israel. Pero no solo lo dice Isaías, no solo lo dice Jeremías, también encontramos profetas menores hablando sobre este tema, es decir, refiriéndose a Israel como una mujer. Vemos al profeta Miqueas, Miqueas capítulo 4, versículo 9, que nos dice, 9 y 10 dice: ahora, ¿por qué gritas tanto? ¿No hay rey en ti? ¿Pereció tu consejero que te ha tomado dolor como de mujer de parto? Duélete y gime, hija de Sión, como mujer que está de parto, porque ahora saldrás de la ciudad y morarás en el campo y llegarás hasta Babilonia. Allí serás librada, allí te redimirá Jehová de la mano de tus enemigos. Ve usted que Israel, tanto por los profetas mayores como por los profetas menores, es presentada como una mujer. Y no solo como una mujer, sino como una mujer que da a luz hijos, que cría hijos. Ahora, volvamos a Apocalipsis, donde estamos. Entonces vemos que no se nos hace extraño a nosotros que esta mujer sea Israel, porque la nación de Israel es presentada como una mujer. En segundo lugar, veamos de qué está vestida. Dice que está vestida del sol, con la luna debajo de sus pies, y sobre su cabeza una corona de dos estrellas. Es una mujer vestida del sol, con la luna debajo de sus pies, y con una corona de dos estrellas. Esto es importante, porque esto lo tenemos que interpretar relacionándolo con el capítulo 37 de Génesis, que es el pasaje donde José tuvo un sueño y soñó con estas mismas tres cosas: con el sol, con la luna y con las estrellas que se postraban ante él. Y vamos a ver qué interpretación dio Jacob, el padre de José, a ese sueño. Génesis capítulo 37,
Bendito sea el nombre de nuestro Dios. Hay poder en Jesús. Nos dice, Génesis 37:9. Estamos viendo las características que tiene la mujer del Apocalipsis. Vestida del sol, con la luna debajo de sus pies y una corona de 2 estrellas. Y Génesis 37:9 dice, soñó aún otro sueño, está hablando de José, y lo contó a sus hermanos diciendo, he aquí que he soñado otro sueño, y he aquí que el sol y la luna y 11 estrellas, lo mismo, con él son 12. El sol, la luna y 11 estrellas se inclinaban ante mí. Ese es el sueño que tuvo José. Soñó que el sol, la luna y 11 estrellas se inclinaban ante él. Y dice el 10. Y lo contó a su padre y a sus hermanos. Y su padre le reprendió y le dijo. Vea la interpretación que tuvo Jacob de este sueño. Jacob interpretó que el sol era él, Jacob. Que la luna era la madre de José. Y que las 11 estrellas eran sus hermanos, es decir, la nación de Israel. Dice Jacob, dice que lo reprendió y le dijo, ¿qué sueño es este que soñaste? ¿Acaso vendremos yo, el sol, y tu madre, la luna, y tus hermanos, las estrellas, a postrarnos en tierra ante ti? Y sus hermanos le tenían envidia, mas su padre meditaba en esto, es decir, meditaba en el sueño. Jacob mismo es el que interpreta que el sueño que José tiene, en el cual el sol, la luna y 11 estrellas se postraban ante él, que ese sueño significaba que el sol era Jacob, que la luna era la madre de José y que las 11 estrellas eran sus hermanos, es decir, toda la nación de Israel. Y de eso mismo está vestida la mujer del capítulo 12 de Apocalipsis, vestida del sol, con la luna debajo de sus pies y con 12, una corona de 2 estrellas, la nación de Israel. Esa fue la interpretación que hizo Jacob. Muy bien. No es la iglesia. Ya mencionaba que algunos creen que esta mujer es la iglesia. Pero no es la iglesia, porque este acontecimiento donde esta mujer es perseguida por el dragón, perseguida por el anticristo, el representante del diablo en la tierra. Esto va a ser en la tribulación. Y claramente dice, y no en los 7 años, en todos los 7 años, sino en los últimos 3 años y medio. Porque dice que huirá al desierto, esta mujer huirá al desierto para ser sustentada por 1260 días. Divida usted 1260 días entre 30, equivale 42 meses. Estamos hablando de 3 años y medio. Los 3 años y medio de la gran tribulación, donde Israel será perseguida por el anticristo. No es la iglesia, no es María, porque María murió y está en el cielo. Su alma, su cuerpo fue sepultado, y ella, su alma, está con Cristo. Porque tampoco creemos en la asunción. No, ella, como todo ser humano, tuvo que fallecer. No está viva para que sea perseguida en este tiempo. Estamos hablando de Israel. Y usted me dirá, pero el hijo entonces, ¿quién es? El hijo es Jesús. Ese hijo que fue arrebatado al cielo y que regirá con vara de hierro a las naciones, es Jesús. Pero ¿por qué, si la madre es María, puede decir alguien?
No, es que Jesús es un judío. Fue la nación de Israel que trajo a Jesús. O sea, a través de la nación de Israel, Dios trajo a Jesús a la tierra. En pocas palabras, Israel dio a luz a Jesús. Y esto tiene que ver con el capítulo 24 de Mateo. Vamos a ver qué nos dice la palabra del Señor. Voy un poco rápido por cuestiones de tiempo, pero el capítulo 24, versículo 15, dice: estas son palabras de Jesucristo dirigidas a los judíos. Les dice: por tanto, cuando veáis en el lugar santo es el templo de los judíos. Y vea un detalle, va a ser en la tribulación, porque ahorita Israel no tiene templo. Desde el año 70 que fue destruido el templo, los israelitas no han podido construir el tercer templo, están sin templo. Pero en el periodo de la tribulación van a construir el tercer templo. Dice: por tanto, cuando veáis en el lugar santo, en el templo, la abominación desoladora de la que habló el profeta Daniel, el que le entienda. O sea, les está diciendo a los judíos: cuando vean en el lugar santo la abominación desoladora. Y alguien me puede preguntar: ¿y qué es la abominación desoladora?

no vendrá sin que antes venga la apostasía y se manifieste el hombre de pecado, el hijo de perdición, el cual se opone, el anticristo se opondrá y se levanta contra todo lo que se llama Dios o es objeto de culto, tanto que se sienta en el templo de Dios como Dios, haciéndose pasar por Dios. El anticristo llegará al límite de sus abominaciones, que se sentará en el tercer templo, haciéndose pasar por Dios. Esa es la abominación desoladora. Y el Señor Jesucristo les dijo a los judíos, cuando vean en el lugar santo la abominación desoladora, esto tendrá lugar en la mitad de los 7 años de la tribulación. Cuando vean la abominación desoladora, les dice a los judíos, entonces los que estén en Judea, está hablando de judíos, huyan a los montes, váyanse al desierto. El que esté en la azotea, no descienda para tomar algo de su casa. Y el que esté en el campo, no vuelva atrás para tomar su capa. Está hablando de la persecución atroz que van a sufrir los judíos en el tiempo de la tribulación. No es la iglesia. La iglesia no entra a la tribulación. Antes que aparezca el anticristo, antes que inicie la tribulación, la iglesia será raptada, la iglesia será levantada. Por eso, no es ni María esta mujer, no es ni la iglesia, sino que esta mujer es el pueblo de Israel, que tendrá que huir al desierto. Versículo 17. El que esté en la azotea, no descienda, bueno, el 18 o 19. Y aquí es donde vemos que es a los judíos directamente que les está hablando, porque dice, mas ay de las que estén encintas y de las que críen en aquellos días. Orad pues que vuestra huida no sea en invierno ni en día de reposo. Recuerden ustedes que los judíos en día de reposo no pueden caminar grandes distancias. Nada tiene que ver con nosotros los gentiles. Que nosotros los gentiles no guardamos el día de reposo, sino los israelitas. Porque habrá entonces gran tribulación, cual no la ha habido desde el principio del mundo hasta ahora, ni la habrá. Entonces, está hablando de la tribulación. Es en la tribulación que esta mujer, es decir, la nación de Israel, será duramente perseguida por el anticristo. Y será perseguida por 1260 días, los últimos 3 años y medio de la semana que dura la tribulación. Entonces esta mujer no es María, esta mujer no es la iglesia, esta mujer es Israel. Y es más, dice el 22, y si aquellos días no fuesen acortados, nadie sería salvo. Mas por causa de los escogidos del pueblo de Israel, aquellos días serán acortados. Entonces, si alguno os dijere, mirad, aquí está el Cristo, o mirad, ahí está, no lo creáis, porque se levantarán falsos Cristos y falsos profetas y harán grandes señales. Y empieza a explicar. Ahí está advirtiéndole a los judíos lo que va a suceder en el periodo de la tribulación. Entonces, esta mujer, vestida del sol, con la luna debajo de sus pies y con una corona de 2 estrellas, que da a luz un hijo, a Jesucristo, que huirá al desierto para ser perseguida y que Dios la sustentará en el desierto por 1260 días, es el pueblo de Israel. Vea que Israel sí entrará a la tribulación. Sin embargo, Dios tendrá misericordia de ellos y lo guardará. Allá en el desierto dice que Él lo sustentará. Sin embargo, la iglesia no entra a la tribulación, porque nosotros antes de la tribulación volaremos para encontrarnos con Cristo en las nubes. Así que esta mujer que aparece en el capítulo 12,

0: de Apocalipsis es la nación de Israel. Me voy a quedar acá por cuestiones de tiempo. Padre bendito que estás en los cielos, gracias te damos, Señor, por tu misericordia. Gracias te damos, Dios poderoso, por darnos la oportunidad de compartir tu palabra con tu pueblo, con tu iglesia, por darnos la bendición de compartir tu palabra con cada uno de los hermanos y también los amigos, Señor, que están en sintonía de los diferentes medios. Gracias, Rey de Gloria, por darnos tu bendición. Te adoramos, Cristo, te bendecimos, Dios mío, te glorificamos, Rey del Universo. Gracias por tu bondad y gracias por tu fidelidad. Señor, grande y poderoso es tu nombre. Gracias porque un día más nos permite compartir tu palabra con tu pueblo, recibir esa porción que nos alimenta, esa porción de tu palabra que representa el sustento diario para cada uno de nosotros. Gracias, Dios, por tu bondad infinita y gracias por tu misericordia. Toda la gloria, toda la honra y toda la alabanza es para ti. Bendice a tu pueblo, aquellos que están teniendo dificultades, que están teniendo problemas. Bendíceles de una forma especial a mis hermanas que están patrocinando, nuestra hermana Morena Pérez, nuestra hermana Fanny de Granado. Bendícele, Dios mío, de una forma especial. Derrama de tu gloria en sus vidas. Muchas gracias, Padre bendito, por esta bendición que nos das. En el nombre de Jesús lo pedimos todo, mi Dios. Amén y amén. Muy bien, mis amados hermanos, hemos concluido con la enseñanza de la palabra del Señor. Esperamos que haya sido de bendición, de edificación para su vida, para su alma. Y vamos a pasar a cabina de Radio Cred para que se puedan leer los comentarios si los hay. Y bueno, y dejamos a nuestra hermana ahí con nosotros.
1: Bien, vamos a saludar ahí los hermanos que han estado en sintonía del programa. Por acá dice María Méndez, Dios le bendiga, Pastor Héctor Ortiz, la hermana Noemí de Quintanilla, aleluya, gloria a Dios. Y también saludamos a la hermana Miriam Rosa Mosquera, al hermano Julio Ábalos y Fuentes Evangelista. Y hay nuestros hermanos que han estado a través de la red en YouTube. Rosa Escoto dice, Dios le bendiga, hermano. Esos son los comentarios. Retornamos a TV Cred.
0: Bueno, agradecemos a nuestros hermanos que han estado pendientes de la palabra ahí. Esperamos que se hayan gozado, que se hayan deleitado y que todo sea para la gloria y para la honra de nuestro Dios. Así que, mis amados hermanos, llegamos al final de su programa Cristo Refugio en la Tempestad en los tiempos finales de la historia. Si el Señor lo permite, el próximo miércoles estaremos también llevando la palabra del Señor. Que Dios les bendiga a todos.
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0: Que Dios les bendiga, estimada audiencia, en esta hora de la tarde. Damos gracias a Dios por permitirnos estar otra vez más en esta cabina de radio para poder llevar lo que es esta bendición del programa Avance del Evangelio, donde estamos presentando cada uno de los eventos que estamos realizando con las iglesias, y toda la gloria sea para nuestro Dios. En esta oportunidad, pues, estaremos hablando acerca de la Iglesia de los Ranchos. Y vamos a estar mostrando ahí algunas imágenes de los cultos que hemos realizado este mes, en el cual, pues, Dios se ha glorificado, Dios sigue salvando vidas todavía, y seguimos invitando a aquellos que están apartados de Dios, aquellos que un día gustaron de esta bendición y se han apartado por A o B motivo, pero estamos diciéndole que todavía hay tiempo, que todavía hay oportunidad. Y a los que no han aceptado, todavía no han entregado su vida en las manos de Cristo, pues diciéndoles que aún es tiempo de salvación. Hay que correr, hay que darse prisa. El tiempo que estamos viviendo es apremiante y tenemos que reconocer que nuestra vida en cualquier momento se nos puede quitar, se nos puede ir, y lamentablemente después de muerto ya no podemos hacer nada. Nadie lo puede ayudar. De buscar el lugar de gozo a la patria celestial es ahorita. Mientras tenemos vida, hay oportunidad. Pero una vez partiendo de este mundo, se cerró la puerta, se acabó la oportunidad. Vamos a orar para luego, pues, escuchar una preciosa alabanza que tenemos y también presentar las imágenes de lo que estamos realizando con la Iglesia CREP de los Ranchos Miraflores. Dios pueda bendecir a todos mis hermanos que están ahí en sintonía de la radio, los que los están viendo. Sé que hay muchos hermanos que están ahí pendientes de estos programas, ya que están siendo de bendición. Pues, y a la misma vez, pues, vamos a orar por la vida de hermana Evangelina y mi hermano Oscar, que este día, pues, partió la mamá de mi hermana a la presencia del Señor. Y vamos a orar para que Dios sea fortaleciendo la vida de mis hermanos allá en Tablas. Oramos a Dios. Buen Dios y Padre que estás en los cielos, te damos gracias, Cristo bendito, por esta oportunidad que tú nos concedes, el poder estar en esta cabina de radio, poniendo en sus manos, Señor, estos minutos que vamos a enseñar acerca de su obra, de lo que se está haciendo, Padre, de lo que usted nos está permitiendo alcanzar, y toda la gloria, toda la honra sea para usted. Señor, queremos motivar ese pueblo, Dios mío, que está trabajando en la viña del Señor, todos esos hermanos, Señor, pastores, líderes que están al frente de esa obra. Dios mío, dele fuerza, ayúdelos también, Señor, a cada uno de ellos a llevar esta palabra, este evangelio, hasta donde usted nos está mandando, enviando, Señor. Bendiga a todos mis hermanos que están a través de la radio CREP, Señor, los que nos ven a través del Facebook, Padre. Oramos por aquellos que están, Señor, atravesando pruebas, dificultades, aquellos que están atravesando momentos difíciles, quizás desánimo, Señor, en sus vidas espirituales, que ya no tienen deseo de seguir adelante, pero venimos para fortalecerle, Señor, en el nombre poderoso de Jesús de Nazaret. Oramos por aquellos hermanos que están enfermos también, Padre, pidiendo sanidad, fortaleza para cada uno, por todos los pastores del ministerio Cristo Refugio en la Tempestad, ahí donde se encuentra cada uno de sus siervos, Señor, cada familia pastoral de este ministerio, la vida de nuestro pastor general, hermano Vidal Alvarado, Señor, bendiga a su siervo, la vida de su esposa, sus hijos, Señor, que son de grande bendición, Padre, llevando ese mensaje, esa palabra también, Dios mío. La radio CRED bendiga, Señor, a todos los patrocinadores de esta radio, Dios amado, toda esa fiel audiencia, Señor, que están ahí pendientes de cada una de las obras que se hacen en esta radio, Señor, los trabajos, Dios mío, mire los que están patrocinando, Señor, esas horas, esos programas, Dios mío, en esta radio, bendígalo, Señor, como también estamos orando por esas 17 horas de clamor que se estarán, Señor, transmitiendo en esta radio, Padre, que todo sea de bendición. Oramos por esas almas que se van a unir, Señor, y por todo el ministerio que estaremos clamando ese día 31 de octubre, Señor, que sea usted respaldando, haciendo cosas grandes. Oramos por aquellos que están llamando, poniendo sus peticiones desde ya, Señor, creyendo que habrá milagros, habrá cosas grandes, Señor, las cuales usted estará haciendo. Usted levantó este ministerio, Señor, como un baluarte, como una luz de esperanza para el perdido, para el necesitado, para fortalecer al sediento, Señor, para levantar al caído, y será de grande bendición, Señor, para todos, Dios mío, los que nos sintonizan y los que nos ven a través, Señor, de esas redes sociales. Muchas gracias, Padre, muchas gracias, Hijo y Espíritu Santo de Dios. Escuchamos esta preciosa alabanza para que nos deleitemos y atentos a lo que vamos a estar compartiendo esta tarde, para que usted pueda ver lo que se está haciendo.
1: Dios les bendiga, le damos la orden.

Bendito sea el nombre de nuestro Dios. Es un llamado a levantarse, estimado hermano. Iglesia del Señor, es tiempo de que nos levantemos. La venida de Cristo está muy cerca y muchos estamos viviendo así descuidados, desconfiados. Ahí pues, con una vida de apariencia nada más, con una rutina de ir a la iglesia, de irnos para la casa, pero no hay una intimidad, una entrega con nuestro Dios. Pues queremos aprovechar esta oportunidad, ya que hay mucha gente que escucha esta radio, y gloria a Dios por usted que está ahí en sintonía de este programa. Hermano, es tiempo de que nos levantemos, es tiempo de que nos examinemos, de que nos veamos cómo estamos delante de Dios, porque muy pronto el Señor va a venir y Dios está hablándonos a través de la palabra, a través de lo que está aconteciendo, a través de las alabanzas. Hay un gran mensaje y esta alabanza dice: es hora de que nos levantemos, es tiempo, estimados hermanos, iglesia del Señor, de que vayamos con ese mensaje a esas vidas que todavía no han entregado sus almas en las manos de Dios. Queremos presentar ahí unas imágenes de lo que hemos estado haciendo en este mes. Pues hemos finalizado un trimestre más de lo que son las reuniones familiares. Y con las dos iglesias que estamos pastoreando para la gloria del Señor, Dios nos permite, bueno, estamos así que siempre y al cerrar cada trimestre, sacamos culto a los diferentes caserillos donde están las reuniones familiares, con el objetivo de presentar el plan de salvación a los amigos, personas que asisten a las reuniones pero no vienen a los cultos a la iglesia. Entonces llevamos esos cultos cada trimestre. Cada líder en su caserillo se organiza ahí con su equipo de trabajo de lo que es la reunión. Ahí pues no nos involucramos nosotros como pastor, sino el líder se encarga de movilizar todo, coordinar, y pues nosotros nomás de llevar la palabra del Señor. Y gracias a Dios hemos tenido tres poderosos cultos en los cuales han habido almas para la gloria del Señor. Y eso es lo que nos llena más de gozo, el que vengan almas a los pies de Cristo. Ahí estamos en el culto de la iglesia, bueno, ahí en Los Ranchos, estamos en el caserío de Los Ranchos, en el hogar de mi hermana Ana, y ese día allí se convirtieron dos almas para la gloria del Señor. El gozo que nosotros sentimos cuando las almas se rinden a los pies de Cristo es un gozo tan grande, no hay palabras cómo expresarlo, pero hay un gozo tan lindo, tan enorme en nosotros, los hijos de Dios, cuando vemos que un alma se rinde a los pies de Cristo, ya que pues ese es el mandato que Dios nos ha hecho, de que vayamos con la palabra del Señor por todo el mundo a predicar este evangelio, a ser discípulo a todas las naciones, bautizándoles en el nombre del Padre, del Hijo y del Espíritu Santo, y enseñándoles, dice la Biblia, que guarden todas las cosas que Él nos ha mandado. A ese culto fue de gran bendición, tuvimos esas dos almas, y gloria al Señor que están perseverando, porque en algunas ocasiones gente pues aceptan, pero hasta ahí nomás, no asisten a la iglesia, no vuelven a los cultos. Pero en esta oportunidad, pues gloria al Señor por esas almas que han aceptado y están pues perseverando. Ahí estamos en el caserío El Cedral, otra bendición que tuvimos ahí también en ese culto. Ahí estamos con los hermanos de Los Ranchos, donde nos reunimos con los hermanos de Tablas, El Cedral y Los Ranchos, que son los tres caseríos que forman pues lo que es la iglesia de Los Ranchos. Para la gloria de Dios tenemos un buen número de hermanos ahí en lo que es esa iglesia de Los Ranchos, y pues el trabajo que están realizando los líderes es muy importante. Yo sé que hay hermanos líderes de las filiales que escuchan la radio, que ven estos programas, y yo quiero motivarles, hermanos líderes, a hacer la labor que Dios nos ha mandado, hacerlo con amor, con gozo. Yo me lleno de alegría porque Dios ha puesto líderes en esta iglesia, hombres y mujeres, que les digo, hermano, vamos a hacer estos cultos y ustedes se van a encargar de todo esto, y ellos con gozo, con amor, se mueven, y hay un gozo tan lindo porque son personas que se están sometiendo a la obra del Señor y lo están haciendo todo con alegría.
no esperando recibir nada de aquí de la tierra, porque a veces nosotros decimos, bueno, yo no hago nada porque el pastor no, ni lo mencionó, el pastor no vio lo que yo hice, o si yo voy a hacer algo en la obra del Señor, ¿y quién me va a pagar? Pues debemos de saber que el trabajo en la obra del Señor no es en vano, y de quién vamos a recibir, es de nuestro Dios, no es de nadie de aquí de la tierra. Y así pues estamos muy contentos de que Dios se haya manifestado en esos cultos que hemos podido realizar. Gracias a Dios, ahí estamos en lo que es la iglesia también, en la casa donde estamos haciendo los cultos. Y ahí también se entregó un joven en las manos de Dios, un joven de 16 años que aceptó a Cristo el domingo pasado. Tuvimos un precioso culto en el cual, pues, gloria al Señor, porque ni las sillas los alcanzaron ese día. De los cultos que hemos tenido afuera, eso ha ayudado a darle fuerza a los hermanos, a la iglesia y también los amigos. Y eso es tan bonito porque me llené de gozo el tener ese domingo que se nos llenó esa casita ahí donde estamos para la gloria del Señor. Estamos pues en una casa que nos han prestado ahí en los ranchos frente al súper. Y es de mucha bendición, ya que pues la hermana, la dueña de la casa, se encuentra allá en Estados Unidos. No estamos pagando nada ahí por esa casa. Y Dios bendiga la vida de mi hermana, la vida de mi hermana Margarita, que es la hija de mi hermana, quien está encargada de esa casa. Y nos han pues respaldado ahí la obra, y Dios les bendiga en gran manera. Y estamos esperando en Dios que Dios pueda abrir puertas para que nos pueda proveer un terreno ahí en los ranchos para poder levantar lo que es una iglesia. Porque eso es lo que queremos, levantar un templo en ese lugar para que pues ya no andarnos moviendo de un lado para otro, ya que los hermanos que no tenemos un terreno propio, vamos a decirlo así, y nos toca andar buscando casas, cuando a veces se nos piden las casas, no es fácil, pero hay que seguir adelante. Yo sé que muchos de los pastores estamos así, que no tenemos un local propio, que nos toca andar alquilando, buscando. Pero aún con todo eso vamos a seguir predicando la palabra del Señor, porque a eso Dios nos ha llamado. Quiero compartir unos minutos la palabra de Dios, ya que el tiempo aquí se nos va rapidito. No sin antes decirle que con la iglesia y los ranchos, los días de culto son los días miércoles y los días viernes a las 4 de la tarde. Miércoles y viernes a las 4 de la tarde estamos ubicados ahí frente al súper, ahí en los ranchos, cerca de la casa comunal. Ahí estamos para la gloria del Señor. Y el día domingo el culto es a las 2:30 de la tarde. Así que no hay excusa para que usted diga, bueno, yo no encuentro a dónde ir, no hay iglesia y por eso no me congrego o no puedo moverme. Pues en todos esos caserillos hay reuniones familiares también. Las reuniones familiares se están realizando lo que son los días martes y los días sábados. Tenemos reunión en el caserío de Tablas, y también mis hermanos están moviendo hasta La Pelota. Hasta allá está llegando lo que es la reunión con los hermanos de Tablas y hermanos de La Pelota, que tenemos ahí ya también para la gloria del Señor. Y en el Cedral también tenemos reuniones. En el Cedral, para que usted no se quede ahí y decir, bueno, pues yo quiero ir, pero no puedo ir a los ranchos. Pero tenemos reuniones en ese caserío del Cedral. Y también en los ranchos tenemos reuniones familiares. Siempre los días martes y los días sábado, para la gloria del Señor. Así que les hacemos esa invitación para que usted pueda asistir, ya sea a una reunión familiar o a un culto de los que usted quiera estar con nosotros. El día miércoles un culto de oración y enseñanza de la palabra del Señor. Los días viernes pues ya es un culto evangelístico, y el domingo tenemos culto general, con palabra, con oración, con alabanza, para podernos gozar en la presencia del Señor. Quiero leer unos versículos del Evangelio de Lucas, del capítulo 14, versículo 21, la parábola de la cena. Y yo quiero que esos amigos que se les está invitando a la iglesia, que se les está haciendo la invitación a esas reuniones familiares, que quizás están llegando hermanos a su casa a decirle, acepte a Cristo, busque de Dios, hágalo, no lo espere mucho, porque esto es un mandato que Dios nos ha dado a nosotros, pero también es un llamado que Dios le está haciendo a su vida para que usted no se pierda. Dice la palabra del Señor: vuelto el siervo
hizo saber estas cosas a su señor. Entonces, enojado, el padre de familia dijo a su siervo: ve pronto por las plazas y las calles de la ciudad y trae acá a los pobres, los mancos, los cojos y los ciegos. Y dijo el siervo: señor, si ha hecho como mandaste y aún hay lugar. Dijo el señor al siervo: ve por los caminos y por los vallados y esfuérzalos a entrar para que se llene mi casa. Porque os digo que ninguno de aquellos hombres que fueron convidados gustará mi cena. Aquí vemos la invitación que se hace, y esta parábola habla que fueron invitados muchos, pero en el momento de la fiesta uno dice: no, yo voy a, he comprado una yunta de bueyes y voy a ir a probarla. Otros dijeron: no, yo me acabo de casar y estoy de luna de miel, por lo cual no puedo asistir. Y el padre de familia, enojado, dijo: vayan y traigan a los pobres, a los mancos, a los ciegos, a los cojos, y háganlos entrar a mi casa para que mi casa se llene. ¿Cuántas personas tienen el llamado de Dios de venir a entregarle su vida al Señor, pero no lo quieren hacer? Y están diciendo ahí: no, porque estoy joven, después lo voy a hacer, tengo que pensarlo. Yo creo, estimado amigo, quizás varón, hembra, joven, anciano, que estás escuchando esta palabra, es tiempo de que te entregues a los brazos de Dios. Muchas personas están atravesando problemas difíciles, problemas en la familia, problemas de enfermedad, mucha gente angustiada, desesperada, que no encuentra salida, no encuentra una solución a su vida. Pero el Señor te ha mandado a buscar, el Señor te está diciendo: ven, yo te estoy esperando con mis brazos abiertos, porque Dios te ama, Dios quiere salvarte, Dios quiere hacer algo en tu vida. Y si estás ahí escuchando esta tarde, esta radio, es porque Dios tiene un propósito contigo. Y por esa razón nosotros estamos aquí también, para anunciar que ahí cerca de usted hay una iglesia, hay un grupo de hermanos, hay una reunión familiar. Que ¿cuántas veces han llegado los hermanos a decirle que los visite, que acepte a Cristo, y usted sigue endurando su corazón? Cuando Dios le está dando oportunidad, cuando Dios lo está invitando, no haga que nuestro Dios se enoje y lo vaya a abandonar, lo vaya a dejar, y usted vaya a morir y vaya a perder su vida, su salvación, vaya a perder su alma y vaya a ir a sufrir a ese lugar de tormento, donde la Biblia dice que nuestro Dios no quiere que nadie se pierda, sino que todos procedamos al arrepentimiento. Y por eso Dios está dando tiempo, por eso Dios está usándonos a nosotros para llevar esta palabra. No es que seamos grandes predicadores, grandes hombres elocuentes para hablar, si a veces nos tiembla la voz para venir a esta cabina de radio y decirte: Cristo te ama, pero temblando, pero aquí estamos diciéndote que Dios te ama y que quiere salvarte, que no esperes más tiempo, porque la venida de Cristo está en las puertas. Si hay una iglesia cerca de donde usted vive, busque de Dios, entréguele su vida a Cristo. El tiempo se nos va rápido en este lugar, pero estamos haciéndolo con todo nuestro anhelo, con todo nuestro deseo, diciéndole que busque de Dios ahora que hay tiempo. Como iglesia CREP de Los Ranchos, nos estamos moviendo en todos esos caseríos. Se ha hecho evangelismo casa por casa. Estamos haciendo lo humanamente, lo que nosotros podemos, para que no se quede nadie sin escuchar la palabra de Dios. Para que nadie diga en aquel día: a mí no me invitaron, a mí no me dijeron, a mí no me quieren. Es que yo no valgo nada, dice la gente, porque yo no tengo dinero, porque yo no puedo hacer nada, por eso nadie me invita. Aquí tenemos este pasaje que cuando aquel padre de familia dice que vio que aquellos hombres a quienes había convidado no tenían tiempo, el Señor dice: vayan y hagan venir a los pobres, a los ciegos, a los cojos, a los mancos. Yo quiero que se llene mi casa. El Señor no está viendo tu posición económica, el Señor está viendo tu alma. Y eso es lo que nosotros estamos también diciéndote.
que Dios no está buscando cosas terrenales en nuestra vida, en nuestro ser. Dios está buscando esa alma, ese ser espiritual que tenemos dentro de nosotros, ese que se angustia cuando vemos las adversidades que están pasando en este mundo. El alma tiene hambre y tiene sed de nuestro Dios, y es tiempo que tú acudas antes que sea demasiado tarde. Así que estamos aquí haciéndole esa preciosa invitación con la iglesia CRED de los Ranchos de Miraflores, como también estamos ahí en el Alto El Mora también, para que no se quede nadie sin escuchar la palabra de Dios. Si eres un amigo del Espino, quizás de la estrechura, de allá de la balsa, de tablas, de la pelota, el cedral o los ranchos, que nos ves a través de este video y quieres asistir a la iglesia, puede comunicarse con nosotros. Llámenos y nosotros con mucho gusto, pues vamos a su casa, le visitamos, le enseñamos la palabra de Dios y lo recibimos, porque aquí es bienvenido. El número de teléfono al que usted se puede comunicar es al 75 53 60 17. Llámenos o envíenos un WhatsApp. Diga: yo soy de Tablas, de la Pelota, o de la Estrechura, del Espino, del Cedral o de los Ranchos, y quiero asistir a su iglesia, o quiero que me visiten a mi casa, soy un amigo o soy un hermano que era cristiano y me he quedado. Llámenos, 75 53 60 17, con su hermano y su amigo Leonel Jurado. Estoy para ayudarle, para recibir su llamada, porque a eso Dios me ha llamado. Se nos fue el tiempo, oramos dándole gracias a Dios. Buen Dios y Padre que estás en los cielos, muchas gracias por estos 30 minutos que me diste. Bendice, Señor, ese amigo que nos esté escuchando. Bendice, Señor, ese hombre, esa mujer, esa familia, Padre. Sé que, Dios mío, este programa está siendo de bendición, donde muchas almas están escuchándolo y están viniendo a la iglesia. Muchas gracias por lo que usted está haciendo y por lo que va a hacer esta tarde, Señor, en esos corazones, en esa vida de esos amigos que nos han escuchado. Muchas gracias, Señor Jesucristo de Nazaret. Amén. Y amén, Señor Jesús. Que Dios me los bendiga a todos en esta tarde.

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Dios me les bendiga, mis amados hermanos, a toda la radio audiencia que siempre están pendientes de este espacio. Sea cada uno de ustedes bienvenido. Y si usted tiene peticiones y aún no las ha enviado, está a tiempo de enviarlas para estar orando esta tarde por cada una de esas peticiones. Damos gracias a Dios por cuanto Él nos concede este privilegio de poder estar acá en cabina de radio para estar intercediendo por cada una de esas peticiones delante de la presencia de Dios. Damos gracias a Dios, ¿verdad?, por nuestros patrocinadores, como son mi hermana Ana Alvarenga, ella reside en Los Ángeles. Así también tenemos a mi hermana Lorena Elizabeth Hernández, ella reside en Virginia. A mi hermana Ana María Guevara de Marroquín, ella reside en Washington. Así también tenemos a mi hermana Mabel Granado de Torre, ella reside allá en Baltimore. Sea cada una de ustedes, pues, recibiendo esas bendiciones de parte de Dios, sea Dios multiplicando esas bendiciones a cada una de mis hermanas que siempre están pendientes de estar patrocinando estos espacios. Así también queremos saludar y darle las gracias a las radios que siempre están unidas con este espacio, como es la radio A Dios Sea la Gloria, allá en Nueva York. Y también tenemos a la radio Éxodo en Olancho, Honduras. Sea Dios bendiciendo a cada uno de los locutores que están ahí laborando, así como también a mi hermano Freddy Bonilla. Sea Dios bendiciéndole grandemente. Vamos a leer unos versículos del Salmo 125 y lo hacemos honrando al Padre, al Hijo y al Espíritu Santo. Dice: los que confían en Jehová son como el monte de Sión, que no se mueve, sino que permanece para siempre. Como Jerusalén tiene montes alrededor de ella, así Jehová está alrededor de su pueblo desde ahora y para siempre. Porque no reposará la vara de la impiedad sobre la heredad de los justos, no sea que se extiendan los justos sus manos a la iniquidad. Bendito Dios. Dice este salmo que Dios protege a su pueblo. Bendito Dios. Padre que estás en gloria en esta hora, mi Rey amado, vengo delante de tu presencia, Señor, dándote la gloria, dándote la honra, Padre, porque solo usted es digno de recibir toda alabanza y toda honra, Padre. Aquí estamos, Señor, una vez más, Padre, dándole gracias, Señor, dando gracias, Padre, por este privilegio que usted nos da, Señor, de estar un día más delante de su presencia, Padre. Aquí estamos, Señor, para llevar, Señor amado, esta oración, Padre, estas peticiones que están delante de su presencia, Padre. Glorifícate, Padre, sea usted dando esa respuesta conforme su voluntad en el nombre de Jesús. Venimos orando, Padre, por mi hermana Ana Alvarenga, Señor, sea usted bendiciendo, Padre, sea usted dando respuesta, Señor amado, a esas peticiones que tiene mi hermana delante de su presencia, papá. Oh, poderoso santo, sea usted multiplicando esas bendiciones ahí en ese hogar, Padre. Bendito eres, Señor, te adoramos y te bendecimos, Padre. La vida de mi hermana Lorena Elizabeth Hernández, Padre, la ponemos en tus manos, Señor. Multiplica, Padre, esas bendiciones ahí en ese hogar de mi hermana, Señor. Oramos, Padre, por ese trabajo que mi hermana tiene, Señor amado. Sea usted tomando el control, Padre, en el nombre de Jesús. Oh, poderoso santo, sea usted glorificándose, Señor.
Oramos por toda su familia, Padre. Sea usted guardando, Señor amado, la vida de mi hermana Ana María Guevara de Marroquín, Padre. Oh, poderoso Santo, la ponemos en sus manos, Señor. Multiplica, Padre, esas bendiciones ahí en ese hogar, Señor. Usted conoce, Padre, esas peticiones que tiene mi hermana delante de su presencia, Padre. Sea usted glorificándose, Señor. Sea usted dando esa respuesta, Padre, conforme su voluntad en el nombre de Jesús. Poderoso Santo, te adoramos, Señor. La vida de sus hijos, Padre, la ponemos en tus manos, Señor. Sea usted obrando, Padre, conforme su voluntad en el nombre de Jesús. Oh, poderoso Santo, oramos, Señor, por mi hermana Mabel Granado de Torres, Padre, la venimos poniendo en sus manos, Señor. Sea usted multiplicando, Padre, esas bendiciones ahí en ese hogar de mi hermana, Padre. La familia, Señor amado, la ponemos en tus manos, Padre. Esas peticiones que tiene mi hermana delante de su presencia, Padre. Oramos por cada una de esas peticiones que ella tiene, Señor. Sea usted obrando, Padre, conforme su voluntad en el nombre de Jesús. Bendito eres, Padre, te adoramos y te bendecimos, Señor. Tome el control, Padre, de cada una de ellas, Señor. Oramos, Padre Santo, por la vida de nuestro pastor Vidal Alvarado, Padre. Oh, poderoso Santo, sea usted tomando el control, Señor. Sea usted dando esas fuerzas, Padre. Sea usted respaldando cada proyecto que mi hermano tiene, Señor amado. Oh, poderoso Santo, sea usted quitando toda dolama de ese cuerpo, Padre. Sea usted obrando, Señor amado, conforme su voluntad, Padre. La vida de mi hermana Pasita de Alvarado, Señor, la ponemos en tus manos, Padre. Sea usted glorificándose, Señor, en el nombre de Jesús. Sea usted fortaleciéndola, Padre. Sea usted guardándola, Señor, en el nombre de Jesús. Bendito eres, Padre. Te adoramos, Señor. Sea usted tomando el control de la vida de sus hijos, sus nietos, Padre. Los ponemos en tus manos, Señor, en el nombre de Jesús. Oh, poderoso Santo, venimos orando, Señor amado, por Kevin García, Padre, por esa depresión, Padre Santo de la gloria. Sea usted tomando el control, Padre, en el nombre de Jesús. Y así, Padre Santo, todas aquellas personas que están padeciendo de esa depresión, la ponemos en tus manos, Padre, que sea usted obrando conforme su voluntad, Padre, en el nombre de Jesús. Bendito eres. La vida de Josué Daniel Mendoza, Padre, por vicios, Señor. La vida de Elvin Omar Rodríguez, Padre, por esos vicios, Padre. Llámese como se llame ese vicio, Padre, lo reprendemos en el nombre de Jesús. Si es vicio de alcohol o de droga, lo que sea, Padre, enviamos esa palabra, Señor, a todos los jóvenes, Padre, que están pasando por esos vicios, Señor. En el nombre de Jesús reprendemos todo vicio, Padre, de estos jóvenes, Señor. Sea usted tomando el control, Padre. Oh, poderoso Santo, sea usted glorificándose, Señor. Oramos, Padre Santo, que sea usted tomando el control, Señor amado, de esos, Padre Santo, que necesitan un reconcilio, Padre, en el nombre de Jesús. Estas personas, Señor, que han estado perseverando, Padre, y se han quedado, Señor. Glorifícate, Padre, glorifícate, Señor. Oh, poderoso Santo, oramos por Wilber Argueta, Padre, por respuesta de Dios. Oh, poderoso Santo, usted conoce, Señor,
cual sea la petición que tiene Wilber, Padre, sea usted glorificándose, Señor, conforme su voluntad, Padre, en el nombre de Jesús. Glorifícate, Padre, glorifícate, Señor. Poderoso, santo, sea usted glorificado, santo. Oramos por Janet Lemus Rodríguez, Padre. Oh, poderoso, sea usted tocando ese corazón, Señor amado. Oramos, Padre, que sea usted teniendo misericordia. Oramos por un reconcilio de ella, Padre, en el nombre de Jesús. Mi hermana Hilda de López, Padre, venimos orando por mi hermana, Señor. Sea usted fortaleciéndola, Padre. Sea usted dando fuerza a ese cuerpo, papá. Oh, poderoso santo, sea usted glorificándose en el nombre de Jesús. En el nombre de Jesús, sea usted dando esa fuerza a ese cuerpo, Padre. Oh, poderoso santo, te adoramos y te bendecimos, Padre. La vida de mi hermana Juanita Carranza, Padre, la ponemos en tus manos, Señor. Esa caída, Padre, sea usted confortando, Señor amado, ese dolor de esa rodilla, Padre, la ponemos en tus manos, Señor. Que sea usted, Padre, poniendo su mano, Padre, en el nombre de Jesús. Glorifícate, Padre, oh Espíritu Santo, sea usted, Padre Santo de la Gloria, dando esa cobertura, Señor, en mi hermana, Padre, en mi hermana Juanita Canales, Padre, la ponemos en tus manos, Señor. Sea usted quitando toda dolama de ese cuerpo, Padre, en el nombre de Jesús. Sea usted glorificándose, Padre. Oh, poderoso santo, sabemos que para usted no hay nada imposible, Señor. La vida de mi hermana Roxana Canales, Padre, la ponemos en tus manos, Padre. Sea usted dando esa fuerza a mi hermana, Señor, en el nombre de Jesús. Sea usted quitando toda dolama de ese cuerpo, Padre. Bendito eres, Padre, te adoramos y te bendecimos, Señor. La vida de hermana Gladys Blanco, Señor, la ponemos en tus manos, Padre. Sea usted perfeccionando esa sanidad que ya ha hecho en ese cuerpo, Padre, en el nombre poderoso, santo de Jesús. Glorifícate, Padre, glorifícate, Señor. Sea usted dando esas fuerzas, Padre, en el nombre de Jesús. Bendito eres, Padre. Oramos por William José Sorto, Padre, por la hermana también de él, Señor, Silvia Soto. Señor, la ponemos en tus manos, Padre. Oramos por un reconcilio, Señor. Sea usted teniendo misericordia, Padre. Sea usted tocando esos corazones, Señor. En el nombre de Jesús los ponemos en tus manos, Padre. La vida de mi hermana Antonia Molina, Señor, sea usted guardando a mi hermana, Padre. Sea usted fortaleciéndole en cada momento, Señor. Sea usted quitando toda dolama de ese cuerpo, Padre. En el nombre poderoso, santo de Jesús. Glorifícate, Padre, glorifícate, Señor. Sea usted dando esa fuerza a mi hermana, Padre. Oramos, Señor amado, por la hermana Aminta Maribel Alvarenga, Padre Santo. Usted conoce, Señor, la situación de ella, Padre. La venimos poniendo en sus manos, Señor. Sea usted glorificándose, Padre. Sea usted quitando toda duda, toda inseguridad que hay en ella, Padre, en el nombre de Jesús. En el nombre de Jesús la ponemos en tus manos, Padre. Sea usted glorificándose, Señor. Sea usted quitando, Señor, todo estorbo, Señor, que hay en ella, Padre. En el nombre de Jesús la declaramos libre por el poder de la palabra. Por el poder de la palabra, Padre, la declaramos libre, Señor.
Bendito eres, Padre, la vida de mi hermana María Olivares, Padre, la ponemos en sus manos, Señor. Sea usted glorificándose, Padre, usted conoce la situación de ella. Sea usted glorificándose, Señor, en el nombre de Jesús. Te adoramos, Padre, y te bendecimos, Señor. Sea usted tomando el control, Padre, de cada una, Señor, en el nombre de Jesús. Tú eres grande y maravilloso, Padre. Bendito eres, Señor. Te adoramos y te bendecimos, Padre. Oramos por la hermana Esther Gaitán, Padre, sea usted poniendo su mano poderosa, Señor amado, en ese cuerpo, Padre. La vida de su madrecita, Señor, la ponemos en tus manos, Padre. Sea usted glorificándose, sea usted obrando, Señor, conforme su voluntad, Padre. Oh, poderoso Santo, oramos, Señor amado, por Cristian, Padre, por Cristian Fuentes, Señor, protección y sanidad, Padre. Oh, poderoso, sea usted glorificándose, Señor. Sea usted, Padre Santo, poniendo su mano poderosa, Padre. Sea usted, Señor amado, dando esa protección, Padre, en el nombre de Jesús. Bendito eres, Padre, te adoramos y te bendecimos, Señor. Porque usted es grande y poderoso, Padre. Oh, poderoso Santo, oramos, Señor amado, por cada ministerio, Padre. Por cada ministerio de la Cred, Padre, venimos orando, Señor. Lo ponemos en tus manos, Padre. Cada ministerio radial, Señor amado, sea usted tomando el control, Padre, en el nombre de Jesús. Sea usted bendiciendo a cada

necesario, Señor, para que tu palabra, Señor amado, siga llegando, Padre, allá a aquellos hogares, Señor. Sea usted teniendo misericordia, Padre, en el nombre de Jesús. Bendito eres, Padre, venimos orando, Señor. Venimos orando, Padre, por esas 17 horas de clamor, Padre. El día 31 de octubre, Señor, lo ponemos en tus manos, Padre. Que sea usted, oh Espíritu Santo, ministrando, Señor. Que sea usted llenando, Padre. Que sea usted guardando, Señor, a cada grupo que va a estar orando, Padre, ese día, Señor. Cada cabina de radio, Señor, sea usted dando esa cobertura, Padre. Es internet, Padre Santo de la Gloria, sea usted dando esa cobertura, Señor. Oh, poderoso amado, te adoramos y te bendecimos, Padre, porque usted es grande y maravilloso, Señor. Usted es el único poderoso, Padre, bendito eres, Señor. Te adoramos y te bendecimos, Padre. Sea usted poniendo los recursos necesarios, Señor, para que esta oración, Padre, de esas 17 horas de clamor salga al aire, Señor amado. Oh, poderoso Santo, oramos por cada actividad, Señor amado, de la iglesia, Padre. Ese aniversario que también ya se aproxima, Padre, lo ponemos en tus manos, Señor. Que puedan haber almas, Padre Santo, para usted, Señor amado. Que sea usted, Padre Santo, tocando esos corazones, Señor, en el nombre de Jesús. Bendito eres, Padre, te adoramos y te bendecimos, Señor. Porque usted es grande y maravilloso, Padre, bendito eres. Oramos, Padre, por el ministerio Dorcas, Señor, sea usted guardándoles, Padre. Sea usted, Señor amado, respaldándolo, Señor. Respalda, Padre, mi hermana Pasita como líder, Señor amado, de ese grupo, Padre. En el nombre de Jesús, glorifícate, Padre, el ministerio de servidores, Señor. Sea usted bendiciéndoles, Padre. Sea usted guardando, Señor. Sea usted poniendo esa gracia, Padre, para servir en esa área, Señor amado, en el nombre de Jesús. Oh, poderoso Santo, la escuela bíblica, Señor, la ponemos en tus manos, Padre. Cada niño, cada maestro, Padre, sea usted bendiciendo, Señor, y proveyendo lo que esté haciendo falta ahí en esas aulas, Padre. En el nombre poderoso Santo de Jesús, te adoramos y te bendecimos, Padre. Sea usted bendiciendo, Señor amado, ese ministerio de supervisores, Padre, en el nombre de Jesús, glorifícate, Padre. Ministerio, Padre Santo, de intercesión, Señor, sea usted bendiciendo, Padre. Sea usted quitando todo decaimiento de cada una de las hermanas, Padre Santo. Sea usted, Señor amado, levantando este ministerio, Padre. Oh, poderoso, te adoramos y te bendecimos, Señor, porque usted es grande y maravilloso, Padre. Sea usted guardando, Señor, a cada miembro de la iglesia Cred, Padre. Ponemos, Señor amado, cada pastor de las filiales de la Cred, Padre Santo, en tus manos, Señor. Sea usted guardando, Padre, sea usted proveyendo lo necesario, Padre Santo. Sea usted dando ese respaldo a cada uno, Padre. Esos proyectos que tienen ellos, Señor, los ponemos en tus manos, Padre. Sea usted glorificándose, Señor, en el nombre de Jesús. Te adoramos, Padre, y te bendecimos, Señor. Sea usted bendiciendo y guardando a los misioneros, Padre. Los ponemos en tus manos, Padre. Sea usted guardando, Señor, y proveyéndole lo necesario, Señor. En el nombre de Jesús, bendito eres, Padre.
Oramos, Padre Santo, por cada uno de los patrocinadores.

de la radio, Señor. Por cada socio, Padre, lo ponemos en tus manos, Señor. Bendice, Padre, cada trabajo, Señor, de los que diezman, Padre, de los que ofrendan, Padre amado, sea usted tomando el control de cada trabajo, Padre. Oh, poderoso Santo, sea usted guardando, Señor amado. Sea usted, Padre Santo, glorificándose, Señor, en el nombre de Jesús. Te adoramos y te bendecimos, Padre, porque usted es grande y maravilloso, Señor. Padre, te adoramos, Señor. Gracias te damos, Padre, porque usted es grande y maravilloso, Señor. Porque nos ha levantado este día, Señor amado, y aquí nos tiene, Padre. Aquí nos tiene, Señor amado, bendito eres. Le damos la gloria, le damos la honra, Padre. Bendice, Señor amado, cada locutor que labora en cada radio, Señor. Bendice a mi hermana Joana de Muñoz, Padre Santo, sus hijos, Señor. Amana Carmen Navarro, Padre, la ponemos en tus manos, Señor. Sea usted fortaleciéndola, Padre, esos tratamientos que ella tiene, Señor. Sea usted dando esa fuerza a mi hermana, Padre, en el nombre de Jesús. Sea usted renovando, Padre, lo que está haciendo falta ahí en esos riñones, Padre. Clamamos, Señor, por todas aquellas personas, Padre, que están padeciendo de esos riñones. Los ponemos en tus manos, Padre. Sea usted glorificándose, Señor. Aquella persona que está padeciendo de diabetes, Padre, la ponemos en tus manos, Señor. Sea usted glorificándose, Padre. Sea usted tomando el control de cada uno de ellos, Señor. Glorifícate, Padre. Mandamos esa palabra, Señor, a cada hospital, Padre Santo de la Gloria. Tal vez aquellas personas que ya están desahuciadas del médico, Señor. Pero ahí está usted, Padre Santo, tocando, Señor, levantando, Señor amado, a ese enfermo que ya el médico le dijo que no tenía remedio, Padre. Pero ahí está su poder, Padre Santo de la Gloria. Sea usted glorificándose, Señor. Oh, poderoso Santo, te adoramos y te bendecimos, Padre, porque sabemos que esos milagros no han pasado, Señor. Y ahí están para todos los que lo creamos, Padre. Sea usted bendito, Señor. Sea usted glorificándose, Padre, conforme su voluntad, Señor. En el nombre poderoso, santo de Jesús. Bendito eres, Padre, esas personas que están padeciendo de cáncer, Señor. Los ponemos en tus manos, Padre. Sea usted glorificándose, Señor. Sea usted carbonizando, Señor, cada célula cancerosa, Padre, en el nombre de Jesús. Bendito eres, Padre, glorifícate, Señor, en el nombre de Jesús. Oh, Espíritu Santo, sea usted ministrando a estas personas, Señor, que están padeciendo de cáncer, Padre. Los niños, Padre Santo, que están ahí en el Hospital Bloom, Señor, y que están, Señor, que en sus hogares, Padre Santo de la Gloria, esperando un milagro, Señor. En el nombre de Jesús los ponemos en tus manos, Padre. Sea usted glorificándose, Señor, por el poder de la palabra, por el poder de la palabra. Oh, Padre Santo de la Gloria, sabemos, Señor, que no hay enfermedad, Padre Santo, ni problema que sea más grande que tu poder, Padre. En el nombre de Jesús declaramos sanidad para aquel enfermo, Señor, que está en este momento unidos, Padre, en esta oración, Señor amado. Sea usted poniendo la mano poderosa, Padre. Oh, poderoso Santo, sea usted restaurando, Señor. Sea usted, Padre Santo, glorificándose en el nombre de Jesús.
en el nombre de Jesús, Padre. La vida de mi hermana Sandra Guerrero la ponemos en tus manos, Padre. Sea usted glorificándose, Señor. Nosotros lo creemos, Padre, que usted es nuestro médico por excelencia, Señor. Oh, poderoso Santo, te adoramos, Señor. Te adoramos, Padre, y te bendecimos. Te damos gracias, Señor. Gracias, Padre, por este momento que usted me ha permitido, Señor, estar intercediendo, Padre, por cada una de estas peticiones, Señor. No dudamos, Padre, que usted tiene una respuesta para cada una de estas peticiones, mi Rey. Gracias te doy, Señor. Gracias, Padre. Sea usted bendiciendo, Señor amado, a cada patrocinador, Señor. Sea usted bendiciendo a cada una de mis hermanas, Padre, y dando respuesta a esas peticiones que cada una de ellas tiene delante de su presencia, Padre. Gracias, Padre, gracias, Hijo, gracias, Espíritu Santo, amén y amén. Dios les bendiga a todos.

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ahí escuchábamos a Gladys Muñoz con esos bonitos cantos. Bendito sea Jehová la Roca. Tenemos las 3 de la tarde ya con 12 minutos. 3 con 12. ¿Qué le parece si usted se reporta y nos dice dónde nos está escuchando a esta hora de la tarde? Saludos a nuestra hermana, ¿verdad? Ana Alvarenga, que nos estuvo patrocinando el espacio anterior. También a nuestras hermanas del Ministerio de Intercesión. Dios les bendiga grande y poderosamente. Es nuestro deseo. Vamos a seguir con más alabanzas a esta hora. Es una bendición el poder saludarles. Y también, ¿verdad?, que usted se reporte con nosotros. Somos Radio Evangélica Cret, 1080 del AM. Escuchamos música de la isla de Patmos, el canto que lleva por tema Pensando Hoy.

¡Eso! Si soy fiel, la tengo que ganar, dice ese bonito canto que escuchábamos a cargo de Humberto Sabán. Saludos a hermano Raúl Martínez hasta Boston, Massachusetts. Saludos a usted que recién nos sintonice. Esto es Radio Evangélica Cret, en la estación que se oye y se ve. Vamos con más, ¿verdad? La fidelidad de Dios es que si nosotros le somos fiel, Él también permanece fiel. Y nosotros seamos infieles, dice, Él permanece fiel. Así es la expresión. Tenemos las 3 de la tarde, 22 minutos, 3 de la tarde con 22 minutos. Vamos a escuchar la carrera de don Lázaro Santana. Sí, la carrera que escuchamos. Y esto es Radio Cret 1080 de la M.

Bueno, ahí estamos escuchando esos cantos y seguimos con más bendición a esta hora de la tarde. Gracias por estar pendiente de nuestra programación. Ya me voy despidiendo. Si el Señor nos permite, nos escuchamos próximamente. Seguimos con el canto Las cosas cambiarán. 3 de la tarde con 35 minutos. 3 con 35.

Muy buenas tardes, apreciable audiencia, que Dios me les bendiga, un gusto poderles saludar en este día miércoles. Estamos ya en el miércoles 30 de septiembre del año 2026. Dios ha sido bueno, Dios ha sido grande con cada uno de nosotros, un gusto poderles saludar, poderles acompañar. Vamos hasta eso de las 10 de la noche con esta hermosa bendición. Nosotros le hacemos esa cordial invitación a usted para que pueda formar parte. Ahí eso de las 4 vamos a estar en el espacio de Programando con el Oyente. Usted puede ir solicitando ese tema que desea escuchar. Para nosotros será un privilegio poderle complacer con cada uno de ellos. Usted puede llamarnos a cabina de radio el 2609-1080. Está totalmente disponible, como también nuestro número de WhatsApp, el 7923-9593. Totalmente disponible para que usted puede enviar ese mensajito de texto, esa notita de voz, como también puede hacer esa llamadita a través de vía WhatsApp. Que Dios me le bendiga en gran manera a todos los que se dejan acompañar del 1080 AM. Saludos especiales para nuestro hermano Isidro Turcios, que Dios le bendiga siempre en fiel sintonía de Radio Cred en Colonia Ciudad Pacífica. Un gusto poderle saludar a usted, hermano, y también a toda su amada familia, a usted que nos escucha desde su lugar de trabajo, a usted que continúa ahí en labores, como a usted que nos va escuchando ahí en su automóvil, como a usted que se encuentra en casita. Que Dios me le bendiga en gran manera. ¿Qué le parece si hace su reporte y nos comenta desde qué lugar usted se está dejando acompañar de Radio Evangelio? También comentarles que, bueno, si usted desea bendecir a este ministerio, usted puede ser uno de los patrocinadores de los programas que hoy se encuentran disponibles. Recuerde que es a través de ello que Radio continúa hacia adelante, siempre con el único propósito de seguir anunciando y proclamando la venida de nuestro Señor y Salvador Jesucristo. Vamos a escuchar el Vendrá a cargo del grupo Sinaí, 3 de la tarde, pasado 48 minutos.

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Muy buenas tardes, que Dios me le bendiga a apreciable audiencia de la 1080 AM. Es un gusto poderles saludar, poderles acompañar en esta hermosa tarde que Dios nos regala de este miércoles 30 de septiembre. Estamos dando inicio a lo que es ya este hermoso espacio de Programando con el Oyente. Vamos hasta eso de las 5 de la tarde. Recuerde que en este programa usted puede hacer su reporte y puede solicitar esos temas que desea escuchar, esas alabanzas con ese mensaje espiritual para cada una de nuestras vidas. Usted puede llamarnos al 2609-1080, como también puede escribirnos a nuestro número de WhatsApp al 7923-9593, 7923-9593, su número de WhatsApp en cabina. ¿Qué le parece si usted hace su reporte y solicita esa alabanza que desea escuchar, ese tema con ese mensaje espiritual para cada una de nuestras vidas? Para nosotros será un privilegio poderle complacer con cada uno de ellos. Vamos a estar programando el tema La tecnología a cargo de Heriberto de Jesús Chica. Vamos a estar complaciendo esta hermosa alabanza. Saludos especiales para nuestro hermano, quien anteriormente nos estaba enviando una notita de voz. También queremos comentarles que no contamos con patrocinador, está totalmente disponible. ¿Qué le parece si usted se une a colaborar con Radio Cred y patrocina este hermoso espacio de Programando con el Oyente, ya sea colaborando con la hora completa o media hora, como usted disponga en su corazón? Dios es quien se lo va a bendecir, Dios es quien se lo va a multiplicar. Recuerde que de él viene la recompensa. Saludos especiales para todos los que nos están escuchando por el internet, a usted que lo hace a través de la 1080 AM, como usted que nos ve a través de la señal de TV Cred. Que Dios me le bendiga en gran manera a cada uno, a usted que aún se encuentra ahí en labores, como a usted que ya se va dirigiendo hacia su casita a descansar después de haber tenido una larga jornada de trabajo de este día miércoles. Vamos a escuchar el tema La tecnología. Vamos a complacer esta hermosa alabanza a nuestro hermano, quien anteriormente nos enviaba una notita de voz. Vamos a complacerle este hermoso tema. 4 de la tarde, pasados 7 minutos. Estamos en Programando con el Oyente en Radio Caleta.

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Muy bien, llegamos a las 4 de la tarde, pasado ya 23 minutos, 4 de la tarde, pasado 23 minutos. Continuamos con más de esta hermosa programación. Anteriormente estábamos escuchando lo que son esos hermosos temas. Escuchábamos el tema El Poder de Tu Amor a cargo del grupo Luz Admirable. También estábamos escuchando Soy un Milagro a cargo de Gladys Muñoz. Saludos especiales para todos los que se encuentran en fiel sintonía de esta hermosa programación, a usted que nos está viendo a través de la página de Facebook, que Dios me le bendiga en gran manera, como a usted que nos ve a través de la señal de TV Cred, recordándoles que seguimos sin patrocinador, totalmente disponible. ¿Qué le parece si usted se une a patrocinar con Radio Cred, ya sea colaborando con la hora completa o media hora, como usted disponga en su corazón? Dios es quien se lo va a bendecir, Dios es quien se lo va a multiplicar.

0: Muy bien, llegamos a las 4 de la tarde, pasado 26 minutos, 4 de la tarde, pasado 26 minutos. Continuamos con más de esta hermosa bendición. Saludos especiales para todos los que se encuentran en fiel sintonía de Programando con el Oyente. Que Dios me les bendiga en gran manera. Vamos a reproducir una notita de voz que nos hacían llegar.
1: Dios me bendiga. Dios me le bendiga, hermanita. Tenga muchas bendiciones, hermanita. Le hablo de aquí de Pespire, Honduras. Quiero que me complazca, hermana, con una alabanza de Tomás Ocampo, hermana. Ay, disculpe, hermanita. Que Dios me la guarde y me la cuide grandemente con todos sus compañeros ahí en esa radio que le escuchamos mucho aquí. Saludos para nuestro pastor Luis Ortiz. Amén.
0: Amén, hermano, que Dios me le bendiga. Claro que sí, con mucho gusto vamos a estar lo que es programando un hermoso tema a cargo de Tomás Ocampo. Que Dios le bendiga en gran manera. Gracias por enviarnos esa notita de voz. Que Dios me le bendiga en gran manera. Anteriormente teníamos reporte y nos estaban solicitando lo que es una hermosa alabanza a cargo de el grupo Fortaleza. Con mucho gusto vamos a estar complaciendo. Que Dios le bendiga a toda esa linda audiencia, quien siempre nos está sintonizando allá en la zona de Morazán. Un gusto poderles saludar. También saludamos a hermana Gloribel Lazo, quien se nos estaba reportando desde Plan Grande, Jucuapa. Ella nos solicitaba un hermoso tema, una linda canción. Con mucho gusto vamos a estarle complaciendo. Saludos especiales a cada uno. Recuerden que vamos hasta eso de las 5 de la tarde con Programando con el Oyente. El 2609-1080 está totalmente disponible, como también nuestro número de WhatsApp, el 7923-9593. Vamos a programar el tema que nos solicitaban a cargo del grupo Fortaleza. Vamos a estar complaciendo a nuestro hermano quien nos enviaba esa notita de voz desde Honduras. Escuchamos el tema, La Novia Perfecta.

Muy bien, por ahí estábamos complaciendo el tema, una linda canción. Estábamos complaciendo a nuestra hermana Glory Velazo, quien se nos reportaba de este plan grande Jucuapa. Por ahí estábamos complaciendo a la hermana Gloribel. También escuchábamos el tema Valle de Lágrimas, complaciendo a nuestro hermano, quien se nos reportaba desde Honduras. Que Dios me le bendiga en gran manera a todos los que continúan en fiel sintonía de esta hermosa programación. Un gusto poderles saludar. Vamos hasta eso de las 5 de la tarde. A las 5 vamos a estar con el espacio Atardecer con Cristo, donde vamos a estar escuchando temas en género norteñas, de rancheras y en mariachi cristiano. Vamos a programar el tema Clamor a cargo de los Voceros de Cristo. Este tema lo solicitaba hermana Tulita Salmerón, quien se nos estaba reportando desde Cantón El Algodón. Nos comentaba, un gusto poderles saludar, hermana Tulita. Saludos especiales para usted y también para toda su amada familia. Gracias por ser fiel oyente de esta hermosa programación, y vamos complaciéndole con Clamor a cargo de los Voceros de Cristo.

Muy bien, escuchábamos el tema Lágrimas en el Desierto. Vamos a continuar con más de esta hermosa bendición. Nos vamos a ir despidiendo de Programando con el Oyente. Saludos especiales para todos los que se han mantenido pendiente de este hermoso espacio. A eso de las 5 vamos a estar con Atardecer con Cristo, donde vamos a estar disfrutando de esas hermosas alabanzas en género norteñas, rancheras y en mariachi cristiano. Le hacemos esa cordial invitación a usted para que nos se desconecte del 1080 AM. Vamos a despedirnos con los siguientes temas. A continuación vamos a escuchar Mis Ojos a cargo de Los del Camino.

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Muy bien, llegamos a las 5 de la tarde, pasado ya 6 minutos, 5 de la tarde, pasado 6 minutos. Estamos dando inicio a Atardecer con Cristo. Escuchábamos El Puente a cargo de Nena Leal. Vamos hasta eso de las 6 de la tarde, escuchando temas norteños, rancheras y en mariachi cristiano. Usted puede hacer su reporte, puede marcar al 2609-1080 solicitando ese tema que desea escuchar. Para nosotros será un privilegio poderle complacer con cada uno de ellos. También puede dejarnos ese mensaje a nuestro número de WhatsApp en cabina al 7923-9593. Un gusto poderle saludar a usted que recién se nos va conectando y nos está escuchando por el internet, como a usted que lo hace a través del dial 1080 AM y a usted que se está dejando acompañar a través de la señal de TV Crede. El hermano Isidro Turcios anteriormente nos enviaba una notita de voz y nos solicitaba dos hermosos temas, el ticket a cargo del mariachi Cuellar. También desea escuchar El Pajarito a cargo de Francisco Orantes. Con mucho gusto vamos a estarle complaciendo estos hermosos temas.

Muy bien, escuchábamos el tema Qué bueno es el maestro. Estábamos escuchándolo a cargo del dúo Sinaí. También anteriormente estábamos escuchando El día viene a cargo de los Esposos Reyes. Complacíamos los temas El pajarito a cargo de Francisco Orantes y El ticket a cargo del mariachi Cuellar a nuestro hermano Isidro Turcios. Llegamos a las 5 pasado ya 24 minutos, 5 de la tarde pasado 24 minutos. Vamos hasta eso de las 6. Con este hermoso espacio de Atardecer con Cristo, a eso de las 6 nos vamos a quedar con El amor que vale. 6:30 vamos a estar haciendo enlace con la señal de TV Cred para que nos gocemos en ese precioso y bendecido culto que se va a estar llevando a cabo desde Iglesia Cred Central.

Muy bien, llegamos a las 5 de la tarde, pasado 37 minutos. Escuchábamos anteriormente el tema Aquí en mi corazón a cargo de Katy Mazariegos. Anteriormente también escuchábamos Pon aceite y el tema Estuve equivocado a cargo del grupo norteño Hexemaní. Vamos a programar el tema Altar sin lágrimas a cargo de Ramón González. Saludamos a nuestra hermanita quien anteriormente se nos estaba reportando. Ella nos solicitaba este tema. Con mucho gusto vamos a estarle complaciendo a hermanita Sofía. Que Dios me le bendiga de una manera muy especial. Gracias por estar pendiente de esta hermosa programación.

Muy bien, llegamos a las 5 pasados 51 minutos, 5 de la tarde pasados 51 minutos. Nos vamos despidiendo de Atardecer con Cristo y a eso de las 6 vamos a estar con el espacio El Amor que Vale, 6:30. Vamos a estar haciendo enlace con la señal de TV Cred para poder hacer el enlace y que todos juntos nos gocemos en ese precioso culto que se va a estar llevando a cabo desde Iglesia Cred Central, haciéndole esa cordial invitación a usted para que se mantenga en fiel sintonía de esta hermosa programación. Recuerde que vamos hasta eso de las 10 de la noche.

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